0: juego, perdóname, pero la verdad es que a mí me interesa otra persona, bla, bla, bla, y a ver.
1: O sea, prácticamente la broma consiste en que lo vas a terminar.
0: Sí, en que lo voy a terminar y le voy a decir que lo engaño y...
1: Oye, lo más seguro, digo, si Pitágoras no falla, ¿verdad?, en este caso.
0: Sí.
1: Te va a pedir que se vean y que se lo digas de frente. ¿Qué le vas a argumentar en ese caso?
0: No, pues que no, a mí no me interesa y la verdad, pues que no,
1: que ya no tiene caso.
0: No, que ya no tiene caso.
1: Que no puedes seguir fingiendo y que no te atreverías a mirarlo a los ojos.
0: Así es. Uh-huh.
1: ¿Te ha dado regalitos?
0: Sí, me ha dado regalitos. Muchos.
1: Bueno, pues le mencionas que le vas a mandar con alguien, tú ya sabrás si con un hermano, un amigo o algo. Le dices que, pues, ¿sabes qué? El peluchito, el perrito, te lo voy a mandar con fulanito.
0: Okay.
1: Porque ya no quiero verte, porque ahora que empecé con Perenganito, pues...
0: Él tiene un día de un amigo que es de la secundaria, se llama Jaime, pero que, nada que ver,
1: antes. Por eso, pues, pero es broma.
0: Ah, sí,
1: le dices
0: claro,
1: que
0: sí,
1: decidiste finalmente intentarlo con Jaime, que son muchos años, que te trata muy bien, etcétera. Incluso llevas una semana andando con Jaime, porque pues, él mismo te dijo para probar, y sí, pues que la neta es muy diferente, que Jaime es muy lindo, y que César, pues los seres son los que te han llevado a tomar esa decisión.
0: ¿Ok?
1: Ok. Mándame un beso.
2: Vamos a pegarle marzo 24. 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
3: Hola, ¿qué tal?

0: Okay, voy para allá. ¿En qué habitación es? Ahí está la habitación toda. Okay, voy para allá. Pero, bueno.
1: Bueno.
0: ¿Sí?
1: Hola, César.
0: ¿Quién habla?
1: Pues Andy.
0: Ah, ¿qué pasa, hija?
1: Ay, nada, ¿cómo andas?
0: Bien, ¿por qué? ¿Qué pasa?
1: César, me urge hablar contigo.
0: ¿Dónde estás?
1: Estoy aquí en la casa.
0: ¿De qué número me estás marcando?
1: Bueno, eso no importa. No importa, pero... O sea, quiero hablar contigo.
0: ¿Qué pasa ahora?
1: Mira, César, perdóname, en verdad. Ya no quiero seguir con este juego. La verdad es que O sea, ya no puedo. Quiero terminar contigo.
0: ¿Por qué pasó?
1: Mira, la verdad es que... Híjole, perdón. Perdón, pero... Estoy saliendo con otra persona.
0: No me digas, ¿con quién?
1: No, eso no importa. No importa.
0: ¿Cómo que no me importa, Sandy?
1: O sea, solamente perdóname.
0: ¿Dónde estás?
1: Aquí en mi casa.
0: Vamos para allá.
1: No, César, yo no quiero verte. O sea, escucha una cosa.
0: Voy para allá.
1: No, escúchame.
0: Espérame.
1: Escúchame, por favor.
0: Ajá.
1: Llevo una semana saliendo con Jaime.
0: Ajá.
1: Y la verdad es que ya no quiero seguir este juego. O sea, tenemos planes, tenemos ideas, pero la verdad es que ya no puedo seguir con esto.
0: ¿Pero por qué? ¿Cómo está la situación? ¿Por qué?
1: Pues de repente se dio.
0: ¿Cómo que de repente se dio?
1: Se dio, ya sabes.
0: ¿Dónde estás, Andy? Dime.
1: Aquí en la
0: casa. Voy para tu casa.
1: No estoy en mi casa, César.
0: Voy para tu casa ahorita, Sandy.
1: No estoy en mi casa.
0: Gorda, voy para tu casa. ¿Qué pasó, Sandy? O sea, no puede ser posible. Te lo juro, no puede ser posible. ¿Qué pasó? ¿Qué pasó, Sandy?
1: Pues es que ya te dije. O sea, yo, tú apenas si salgo a la tienda y te enojas.
0: Gorda, pero, o sea, no son así las cosas.
1: Yo de repente quiero salir con las muchachas y tú no me dejas.
0: Gorda, pero así no son las cosas, gorda. ¿Pero qué quieres que te perdone? No sé yo qué pasa.
1: O sea, simplemente quiero terminar.
0: ¿Por qué me engañas?
1: Porque tú eres bien enojón y porque no me dejas salir. O sea, gorda, yo soy tu novia, no soy de tu propiedad, siempre te lo he dicho.
0: Gorda, pero eso hemos platicado, gorda. O sea, ¿qué pasa? Ni me crees que no me hagas esto ahorita, menos hoy.
1: Perdóname, ¿sí?
0: ¿Dónde estás? Dime, voy para tu casa.
1: No importa, en mi casa no estoy.
0: Voy para tu casa, te lo juro.
2: Oye, flaca, que no te grites.
1: No estoy en mi casa.
2: Que no te grite, que no te grite.
0: ¿Quién es? Dime, pásame a ver.
1: No, Jaime, no.
2: Dame el teléfono,
1: No.
2: Bueno.
0: ¿Quién es?
2: Soy Jaime.
0: ¿Sí? ¿Qué te crees, bien verde o qué?
3: ¡Oh, Dios!
2: Ah, me sobra, estamos en un hotel.
0: ¿Qué crees? ¡Sí, son hijos de tu puta madre!
3: ¿Qué te importa? ¿Y no le vas a estar hablando a Sandra así?
0: ¿No le vas a estar hablando a Sandra así? ¿Cómo ves? ¿Pero chingas a tu puta madre? ¿Cómo ves?
3: Como tú quieras, pero yo tengo a Sandy y la conozco desde la secundaria. Así que ya te largas, ya estuvo bueno.
0: Pues ¿dónde está, hijo de su puta madre? ¡Venme de frente, perro!
3: No me voy a rebajar a eso, fíjate.
0: ¡No voy a rebajar a la verga! ¡Dígame dónde está, hijo de su puta
3: Sandra
0: madre!
3: Sandra y yo nos amamos y nos vamos a amar toda la vida y nos vamos a casar este año.
0: ¡Chingas a tu puta madre! ¿Cuánto más que no?
3: Pues si quieres voy y la friego, pero con Sandy al mismo tiempo porque nos amamos.
0: Pues ¿dónde está, hijo de su puta madre? ¡Dígame y vamos a ver!
3: Dile cuánto nos amamos, mi vida, díselo todo. ¿Desde hace cuánto tiempo?
1: Mucho. O sea, esta relación es comprensiva.
3: Bésame.
0: ¡Hijo de tu puta madre, mira, dónde está!
3: ¡Mira!
0: ¡Hijo de tu puta madre, vas a ver, perro!
1: Espérate. Pero deja terminar esto. Perdón, César.
3: Es un vulgar. Es un vulgar. No sé cómo pudiste estar con él, mi amor.
1: Pues sí, pero fue un intento, o sea.
3: Realmente, si quiere que nos apartamos, ya sabes cómo soy yo. Y voy y me la parto, me la rifo.
1: ¿Qué pasó?
0: Bueno,
1: perdóname, por favor.
0: ¿Así nada más?
1: O sea, la verdad es que de repente no tolero tu carácter. De repente no dijo, o sea, ya no me gusta que no me dejes salir. O sea, ya te dije, no tengo por qué estar aguantando tantas cosas.
0: ¿Tú sabes qué es lo que pasa? De mí hacia ti. ¿Sabes los planes? ¿Sabes todo lo que he hecho?
1: Perdóname, por eso te estoy hablando hoy, porque ya no aguanto. O sea, ya no aguantaba este juego. Y hoy creo que es el mejor día.
3: ¿Te está gustando el Spider-Man?
1: Perdona, o sea, yo quiero seguir bien con Jaime. Y pues sí, o sea, ahorita que estamos aquí decidí hablarte y terminar las cosas, perdona.
0: Pues chingar a su madre. Tú y ese perro.
4: ¡Oh, Dios!
0: Okay. ¿Mm? Porque no se vale, me cae de mal. No se vale todo este pinche tiempo que he invertido, que he hecho por ti muchas cosas y tú sabes.
1: Perdóname, o sea, tú ya no estás dentro de mis planes. Discúlpame, por favor. Y lo estoy haciendo a tiempo. O sea, ya no quiero seguir con esto. Cada quien su camino.
0: Ok.
1: Cuídate, César, y perdóname.
0: Yo te dije, dile a ese perro que es poca madre.
1: Mira, César,
3: pero no nos perdóname, pasado, ¿sabes? Poca madre, pendejo.
1: Es que tú de repente no sé cómo eres.
0: Por eso, sí, soy ojete, soy lo que tú quieras. Pero ya te dije, te amaba, te amo, cabrón. Sí, soy lo que tú quieras, lo que tú gustes y mandes.
1: Mira, César, no fue la única vez que te engañé, perdóname. O sea, yo ya no puedo seguir así.
0: Ah, ¿van varias veces?
1: Pues sí, sí, pero ahorita con Jaime es en serio, perdón.
0: Qué poca madre, qué poca madre, qué poca madre. Yo dejé todo y tú sabes que es todo. Dejé hijos, dejé todo, cabrón. Pero no hay ningún problema.
1: Pues sí, perdóname por haberte quitado tu tiempo. Digo, fue padre la relación. Perdón por los planes que teníamos, por tantas cosas. Pero, o sea, no puedo... No sé, tuve tentaciones en la relación y tampoco se valía cuando tú me dices que te dijera la verdad, era eso, perdóname.
0: Ok. Ojalá.
1: De repente eres medio precoz y la verdad no puedo.
0: Sí, precoz la chingada, precoz la chingada. Esas son mamadas. Yo te dije, chingada a su madre.
3: Sandra.
0: A chingar a su madre. ¿Eh? Una cosa te digo, me cae de madre. No, mío, fue en serio, yo sí nunca te engañé. ¿Eh? A pesar de cómo me tome la gente, me vale pa' pura madre. Olvídate que existo. Chingas a tu madre.
1: Ok.
4: Perdón. Uy, así o más claro. Chiflas a tu flauta. ¿Y cómo se llamó esta broma? Chiflas a tu flauta. Oye, este no está enojado, está furioso.
1: No está, ahora sí.
4: Oye, cuando lo dijiste lo de precoz, de plano lo matabas. Tú, oye, mira, vamos a cerrar la broma de la siguiente forma. Dile, oye, ¿sabes qué? O sea, yo sé que eres grosero, como quieras decírselo, pero jamás imaginé que me mentaras tanto la madre. ¿Ok? Así se lo dices.
1: Uh-huh.
4: Y le dices, bueno, las cosas que me diste o las porquerías, métele un poquito más para las fregaderas que me diste, te las voy a hacer llegar con fulanito. Y ahí inventas un nombre con quien ustedes consideres, o tú consideres, ¿ok? Ya ves cómo respondemos. Y te voy a decir una cosa, algo finalmente, cómo se oye el Panda Show. Y así la terminamos.
1: Ok.
4: ¿Vale?
1: Sí.
4: Órale, Marco.
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4: Así como muy dolida de tanta chiflar a la flauta.
1: Ay, no, es que se dio pelacocho.
4: Oye, no, pero te lo dice bien cañón, ¿eh?
1: Bueno.
0: ¿Qué quieres ahora?
1: Mira, César, en verdad todo este tiempo te aguanté muchas groserías, pero creo que hoy sí te pasaste, me mentaste la madre un montón cuando tú habías dicho que ya no me ibas a ofender.
0: Por eso, que te vaya bien, que Dios te bendiga.
1: Pues sí, pero, o sea, la verdad no se va
0: a... Ya no voy a discutir, Sandy. Que Dios te bendiga, júrate conmigo, punto.
1: Mira, César,
0: no hay ningún problema.
1: Sí, pero te pasa, sí. Tú dijiste que no me ibas a ofender y lo volviste a hacer. Pero bueno, solamente te digo que las cosas que tengo te las mando con John, ¿sale? No quiero saber nada de ti. O sea, que Dios te bendiga a ti también.
0: Ok.
1: Te mando las porquerías que me diste con él.
4: Porquerías.
1: ¿Sale?
0: Ok.
1: ¿De verdad me quisiste o no? Es que, bueno.
0: Sí, te escucho.
1: ¿Me quisiste de verdad?
0: No te quise, te amé. Pero yo te dije, lo único que no voy a aguantar es que me das infiel. Yo te amo y doy mi vida por ti.
1: ¿Me perdonarías?
0: No te perdonaría. Yo te dije, todo te puedo perdonar menos eso. Todo menos eso. Que Dios te bendiga, Sandy.
1: Mira,
0: eres una mujer y siempre te lo dije. Y te lo juro, yo con eso bonito me quedo.
4: Que
0: eres un mujerón. En todos los sentidos, como madre, como esposa, como todo, eres excelente, Sandy. Pero no se vale. Te lo juro, Dios te bendiga, te deseo lo mejor.
4: ¿Quiere llorar la nena?
1: ¿César?
0: Sí, te escucho.
1: Mira, solo dime cómo se escucha el Panda Show.
4: ¡Fue broma!
0: ¡No
4: mames! ¡A toda máquina, baboso!
0: No,
4: ¿verdad? ¿Cómo? No. Después de decir cuántas veces
3: chiflas a tu flauta después. Dios te bendiga, Dios. Amén, amén, hermanos. Amén, hermanos. Hermanos, todos chiflen a su flauta, pero amén, amén. Dios te bendiga, Dios los bendiga a todos los que nos están escuchando. Chiflen a su flauta, amén. Dios los bendiga. Dios los bendiga. Oye, oye, de verdad, qué incongruencia, compadre.
0: ¿Cómo crees, padre?
3: Mandarle la bendición en nombre de Dios después de rementarle a su jefecita 50,000 veces.
0: Ay, no, por favor, hijo.
3: No lo puedo creer. Sandra, dile a tu viejo por qué le hiciste la broma.
1: Ay, dale, amor. Pues te amo. Ya no se tan enojo. Confía en mí siempre, por favor.
0: Claro que sí, te adoro. No.
1: Yo también te amo, muñeco. ¿Mm? Y ya no se ve pelangocho.
0: Claro que sí soy, pero sabes que le amo.
1: Pandita, me la aplicaste, pandita.
0: Justo que no traigo, estoy en mi carro, me la aplicaste porque soy tu fan.
3: Con esa boquita se la... Hijo, de verdad que está, pero no, hombre, hijo de Cali. No manches, compadre, está medio cañón, pero bueno, pues que sigan siendo felices, muy a su estilo, ¿verdad?
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2: Vas a estar bien triste porque, ay, el amiguito le van a cortar las orejitas.
3: Ándale.
2: Oye, ¿y en este tema, en esta broma, tu esposa estaría enterada o no? ¿O es un tema que tú te lo estás comiendo solo?
3: No, sí, está enterada, pero no quiso participar.
2: ¿Por qué?
3: Que porque le da pena y que le va a ganar la risa.
2: Ok, a ver, ¿tu mamá nos escucha?
3: Pues de repente está haciendo limpieza y te ponen en el...
2: Ah, qué bueno, porque yo también la pongo cuando hace limpieza. Sí, en cuatro paredes sé que me escucha. Ok, preguntita. No,
3: sí, aparte es un mega fan y pues yo creo que sí se va a llevar una sorpresota ahorita.
2: Qué bueno, qué bueno, qué bueno, una bromita en el Panda Show si es fan. Ahora, ¿ella sabe que eres cotorrón, que eres bromista?
3: Pues sí, pero ahorita yo creo que hemos estado platicando y sí me ha notado como serio, ¿no? Porque ya la he como que preparado ahorita para marcarle, porque siempre le marco como escritora.
2: Bueno, ¿cómo se llama tu esposa?
3: Mi esposa se llama Angélica.
2: Es que, ¿sabes qué? Sí quiero pedirle a Angélica que me ayude al enganche. ¿Cómo? Supuestamente Angélica empieza la conversación con tu mamá, o sea, con su suegra, para decirle: oiga, señora, pues fíjese que hace rato llegó de trabajar Luis, estoy muy preocupada, está muy deprimido, ya le pregunté qué es lo que pasa, no quiso cenar, y la verdad es que me llama la atención, ve que ha estado medio enfermo, pero ella no se supone que te van a cortar parte del miembro, ¿o sí? Ella no sabe, porque ha sido promiscuo. Entonces le pide que hable contigo y ya nada más entras y anda contigo: oye, Luis, te estoy llamando tu mamá. Y entras tú y le dices: cierra la puerta para que tengas ese tipo de privacidad y tú ya te avientas la broma. ¿Sí me entiendes?
3: Bueno, sí, sí.
2: A ver, comunícame, Angélica, a ver si la puedo convencer.
3: Permíteme, permíteme.
2: Porque digo, no tiene que hacer broma, solamente tiene que hacer el planteamiento.
3: No,
2: sí, sí, sí. ¿Cómo estás?
4: Hola, bien.
2: ¿Que te gane la risa?
4: Sí.
2: ¿Te puedo pedir a ver si entras a la broma?
4: Sí.
2: Mira, es muy sencillito. Nada más es el planteamiento, el enganche. Es más, si lo haces correctamente, yo te prometo que le pido a Luis te dé un mameluco. ¡Qué ole! ¡Qué ole! ¡Qué ole! ¿Hace cuánto tiempo que no visita la cuevita? ¿Hace cuánto tiempo? ¿Te gustaría ganarte un mameluco, sí o no?
4: Sí.
2: ¡Vale! ¡Esta broma juega por un mameluco! ¡Va! Mira, tú ya estás enterada de la broma, ¿ok? Ya sabes de qué se trata. Lo único que te quiero pedir es el enganche y el planteamiento. Tú obviamente no vas a saber nada. Nada más: señora, buenas noches, habla Angélica. Fíjese, estoy un poco preocupada. Llegó de trabajar Luis, no quiso cenar, está encerrado en el cuarto y lo noto deprimido. Pues nada más quiero pedirle a ver si habla con él porque estoy preocupada. Déjeselo paso. De repente, pero le dices: dígale por favor que usted me marcó. Pero no, eso vale gorro. Entonces ya de repente llegas y le dices: oye, Luis, ¿te habla tu mamá? Ya, metemos como que se cierra la puerta y eso sería todo, todo lo que te pido. ¿Qué onda? ¿Por un mameluco? ¿Juega o no juega? Órale, pues va, eso sería todo. Vámonos, señores, en directo desde el Panda Go Center. Las bromas están en el Mameluco Show.
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1: Bueno.
2: Bueno, hola, soy Angie.
1: Ah, ¿qué pasa, Angie?
2: Hola, quería hablar con usted porque yo creo que Luis, ha estado, como que últimamente muy como triste, como raro, no sé qué tiene. Y por ejemplo, desde que llegué de trabajar, se subió y está encerrado en el cuarto y no quiere ni cenar, no quiere ni nada. Y a ver cómo contesta. Quería ver si pues usted puede hablar con él para ver qué es lo que tiene, porque yo le pregunto y no me quiere decir.
1: Pues de hecho, en la tarde le marco. ¿Qué estaba haciendo? Me dice, ¿qué haces? Pero o sea, no le está, me pregunta que qué hago, ¿no? Y ya es todo. Ya me dice que ir a la tienda a comprar las cosas que para desayunar y que no sé qué tanto, ¿no? Y luego me dice, ay, ¿sí qué? Langi, ¿ese qué te pasó? ¿Estabas ahí? Se pone loca, le voy a decir chismoso. Les dije, a mí mándame pruebas donde el año se te ponga loca, ¿no? Y ya, le dije, voy a bajar mi ropa. Ay, algo así me dijo. Pero, o sea, sí, está prácticamente casi diario me manda mensajes de qué estoy haciendo. Un rato cuando me marcó, le dije, ay, estoy en el veterinario porque sigo con mis animales bien malos. Entonces ya agarré y le dije, ¿por qué te crees? Digo que se puso malo la cherry. Y ya, y bueno, la querían internar. Le digo, pero pues ya no le voy el caso a gastar con ella. Es que está muy viejita, ¿no? Sí. Entonces, está bueno. Otra vez estaba dando mensajes con él, porque le digo que vino a abrir con su güey a ayudarme a llevar a los animales, porque llevé a la perra que tenía internada, llevé a Cherry, llevé al gato. Estábamos platicando de la Dana, que pasamos por el circo y se estaba quejando que sus papás no la han llevado, ¿no? Y estábamos platicando de eso, pero, o sea, te digo, es la, o sea, ayer me decía de las luchas. O sea, de hecho, sí estuve yo hablando casi con él diario, pero no, o sea, me lo notó así yo raro. Pues le digo que ha estado así y ahorita desde que pues por mí está bien raro y no quiere... Ya le dije que bajara a cenar y nada, no quiere nada, pero, o sea, está muy raro. Por eso lo hablaba, para ver si ahorita puede hablar con él. Ayer estaba diciendo que dice que tiene miedo. Digo, ¿de qué tienes miedo? De que dice que por lo del colesterol que trae y así, ¿no? Yo como digo que como les dan muchas taquicardias,
2: porque de hecho ahorita que subí para ver qué quería, si quería algo de cenar, estaba llorando. De hecho voy subiendo, ¿quieres se lo pasa?
1: Yo creo que se puso a llorar porque estábamos, yo creo que por la perra que le dije. Yo creo que la che, digo, ya está en las últimas, le digo, yo creo yo diciendo que porque ya la verdad está la perra está, pues todo el día no se movió. Entonces yo creo que no se estaba llorando por la perra o por la Dana. Que estábamos hablando de la Dana, que de que se la pinche abrió la limita bien cabrón a la niña, ¿no? Y decía él que que bueno, pues que siente feo, que la abrió no le eché ganas por la niña. Quiero pensar que le entró lo sentimental por eso o por la perra, porque sí le estaba, yo le dije que la perra la tengo bien malita.
2: Ya voy a llegar al cuarto. Se lo paso, pero no le diga que yo le marqué. ¿Le puedo decir que usted me marcó?
1: Sí.
2: Le digo que ahorita acabo de subir para ver si quería algo y estaba llorando, pero ya voy a llegar al cuarto.
1: Ok.
2: ¿Se lo paso?
1: Sí.
2: Bueno. ¿Estaba Luis tu mamá?
3: Bueno.
2: ¿Qué estás haciendo?
3: Aquí estaba, lavando mi ropa. Bueno, la ropa que te dije.
1: Pero es que en todo te escuché que estabas como llorando, por eso le marqué a Lange.
3: No, a ver, déjale, van a decir que cierre la puerta. Cierra la puerta, por favor. No, nada, es que le dije a Angélica que cerrara la puerta. Pero
1: Angie,
3: yo
1: como que te sentí raro. Yo dije, ¿ahora qué tiene ese güey?
3: No,
1: y
3: no,
1: yo
3: no,
1: le marqué a Angie para preguntarle que si se habían peleado o algo así otra vez.
3: No, es que a lo mejor
1: O te sigues sintiendo mal de lo de tu enfermedad, de tres ahorita.
3: Pues es que...
1: ¿Qué tienes?
3: Es que, ¿cómo te lo digo? O sea, es que yo no te lo quería decir así hasta... O sea, no, ni siquiera sé cómo decirlo, ¿no? Pero, o sea, ves que me mandaron a hacer los estudios ahorita. Pero, pues sí, o sea, eran parte del colesterol, pero aparte la doctora me mandó a hacer estudios, más profundos, ¿no? Porque, pues hace unos meses, me fui con don Pepe, bueno, con José Luis, pues ahí a la carnicería, ¿no? Estábamos ahí cotorreando y en eso, pues, pues ya nos fuimos a seguir la fiesta, pero Angélica pues sabía que andábamos en su casa, pero fuimos a otro lado.
1: Ajá.
3: Y pues pues me metí con una chava, pero pues de ahí a la fecha pues sí me he sentido raro en mi parte, pues sí llevo casi como 2 meses que creo, Angélica, que no quiero relaciones ahorita porque pues siento mi parte así rara, extraña, ¿no? O sea, y creo
1: pero
3: que
1: ¿cómo rara, extraña?
3: Ajá, o sea, porque ahorita hace rato vi, le creció como un granito o algo así.
1: Ajá.
3: Y pues le platicé al doctor ese día y pues la doctora me mandó a hacer estudios, ¿no? Pero me dijo, o sea, me dio la referencia que podría ser una infección o algo así por ser promiscuo.
1: Ajá.
3: Pero pues yo le dije a la doctora, le digo, es que empezó a salirme así como una tipo verruguita. O sea, yo primero pensé que era un granito, un barro.
1: Ajá.
3: Pero pues empecé a ir viendo que era como una verruguita. Y ahorita me está creciendo, o sea, y Angélica me ha estado diciendo, oye, que pues quiero, me dices de cenar, ¿no? Pero pues yo le digo, no, ahorita no, me siento mal, y esto, o sea, ahorita yo lo he dado con el tema del colesterol, entonces digo, no, pues me va a dar un ataque, ¿no?
1: Sí. Pero y la doctora, te duele al orinar, te arde.
3: Pues anteriormente sí me ardía, o sea, sí me ardía, y ¿cómo te digo? O sea, me ardía y me dolía. Y empecé a investigar, pero me dice, pero pues es que en los estudios, pero pues que no he podido ir al doctor para que me diga qué es. O sea, esos estudios yo los he mantenido mega guardados, o sea, ese día te iba a decir el que te vi, pero dije no, porque ahorita aquí me va a dar una mega regañiza y va a salir peor esto. Uh-huh. O sea, y ahora no sé así como decirle a Angélica, ¿no? Porque... Ah, estaba lloviendo,
1: bueno,
3: porque estaba lloviendo, que dice el doctor, que bueno, vi así videos, ¿no? Que decían los doctores que pues que para quitar esa verruga o ese tipo de grano, infección, pues me tenían que amputar un cacho de miembro. Y dije, no manches, o sea, pues cómo va a ser así.
1: ¿Pero dónde tienes la verruga?
3: Pues pegada entre, ¿cómo se llama? Entre la coronita.
1: Uh-huh.
3: Ahí donde está el ojito del miembro.
1: Ajá. O sea pero, por adentro, no afuera.
3: Ajá. Pero pero pues es que yo estuve viendo videos y dice, no, pues amputación, entonces, y por eso no he querido ir tampoco al doctor a que me lea los resultados, porque pues sí tengo miedo que vaya a pasar algo o que...
1: ¿Ya te los hicieron o no te los hace?
3: No, pues ya tengo los resultados, pero no he querido ir al doctor.
1: ¿Por qué putas madres no vas al doctor?
3: Porque no he querido ir para que me dé los resultados por miedo. Y cómo le voy a decir a Angélica que traigo esa cosa.
1: Es que al final de cuentas, en ti no es tan grave, en ella sí es muy grave. Y todo por un puto rato de calentura. O sea, si te vas a ir a coger con una puta vieja, vos tenés que haber protegido. Más sabiendo que no sabes ni con quién te estabas metiendo, ni con quién se mete la persona. O sea, es que realmente, güey, realmente, o sea... Yo sí quiero que entiendas, todo por
3: sí,
1: una
3: no, pero yo sí lo entiendo, pero pero incluso, o sea,
1: pero
3: el
1: sí,
3: otro día...
1: Pero sí, pero deja tu puto miedo, porque a ti no te va a pasar mi madre, ¿sí? Aquí la que cuenta es Angélica. Entonces deja tu puto miedo y al final de cuentas lo que salga lo tienes que enfrentar y pues vas a tener que hablar con ella, no te va a quedar de otra, te van a mandar a chingar a tu madre, eso sí.
4: ¡Oh,
1: pero
4: Dios!
1: Por pendejo. Eso te va a pasar por pendejo. Ahora sí, ¿quién te ayude, güey? Ahora sí,
3: no.
1: ¿Quién te ayude? Ya no mames, güey.
3: Porque
1: ¿cómo será posible que no pienses en ella?
3: Porque incluso Angélica el otro día me dice, pues, ¿qué? ¿No te satisfaz o qué? Le digo, ¿no? Y, o sea, incluso me dice, pues, déjame ver, ¿no? O sea, deja que doy un beso y abajo. Le digo, no, ahorita no, porque en verdad me siento mal. Y le digo, ¿y qué tal? Te acercas a mí yo le vado con el problema del corazón, se ha elevado. Le digo, no, porque a lo mejor me puedes ocasionar mucha presión y me pasa algo. O sea, pero está luego muy insistente, pero pues no sé cómo decirle. O sea, y es que te quería decir desde hace ratito, pero pues, o sea, no encontraba las palabras. Y pues llegué y me subí, ves que me subí a lavar los pantalones y, o sea, me he estado haciendo, me he estado tratando la de evadir, pero sí me he estado mega preocupando.
1: Pues es que sí es preocupante, güey. Muy preocupante. Pues yo te digo que mejor deja tus justos miedos, güey, y mejor te vayas a checar esa situación. Porque es como te digo, a ti no te va a pasar nada. A ti ni se te va a caer ni nada, ¿sí? Pero la que corre mucho riesgo es ella. Ella sí.
3: Pero es que ya, o sea, sí, yo entiendo que el riesgo, pero es que, o sea, no sé cómo decirlo. O sea, ella piensa que a lo mejor tengo otra pareja, me satisfazco por otro lado. Pero la broma.
1: No, güey, pues pone que a lo mejor yo desearía que fuera eso, güey, pero no manches, imagínate. Ay, bueno, no sé la verdad. O sea, tienes que puras pendejadas, en serio.
3: No, o sea, yo sí le entiendo, o sea, y le marqué a mi pariente, digo, ¿qué cree que pasó esto? Me dice, no, ¿cómo crees? O sea, pues también me regañó, pero ¿yo qué podría hacer? O sea,
1: es que lo único que les dejan los putos amigos, es lo único que le dejan los putos amigos.
4: Ay.
1: Andar en las pinches puterías en sus culeradas, en serio. Las pinches amistades no dejan para más, y cuando tienen los pinches pedos, sus pinches amistades se desaparecen. ¿Eh? Al final de cuentas, si te mandan a chingar a tu madre, te lo aseguro que ellos no van a estar ahí para apoyarte, ¿eh? Así de fácil te lo digo.
3: No, sí, pues, no sé, o sea, yo creo que esa vez estábamos en la carnicería y ahí pues ya nos fuimos para allá, para el lugar ese, pues, ahí fue, o sea, yo creo que a lo mejor estoy consciente de quién fue quien me lo pasó, pero pues ni modo de irle a reclamarle o decirle algo.
1: No, pues es que le tienes que preguntar, güey, porque si ella sabe que está infectada, ¿para qué anda infectando más gente?
3: Sí, o sea,
1: necesito que vayas al doctor para que salgas de la pinche duda y te confirmen. Y pues ni modo, vas a tener que enfrentar a Angélica, porque eso no te lo puedes callar.
3: No, pues
1: no,
3: sí,
1: te,
3: o sea,
1: lo puedes,
3: pero,
1: callar.
3: Pero deja de eso, o sea, ahorita, o sea, es que estaba haciendo memoria, o sea, cabrón, porque sí estaba borracho, o sea, neta que hasta, o sea, ahorita me voy de topes porque pues.
1: ¿Y para qué te das de topes, güey? O sea, ¿para qué te das?
3: Te voy a ser sincero, espérame, o sea, te voy a ser sincero. O sea, no sé si era mujer o era hombre, o sea, es el pedo. O sea, tú sabes.
1: No,
3: que
1: pero
3: es que
1: me traumas, güey.
3: O sea,
1: espérame.
3: Es que tú ya sabes que en casos así yo te hablo ya con la verdad, o sea, porque ya no sé qué hacer. O sea,
1: ay, no.
3: O sea, y es que ese día yo ya, pues le dije, ya, no le marques a mi mamá porque ya es bronca de dos, si llegué tarde o llegué temprano, es bronca de dos. Me dice, bueno, pues primera y última vez que te la paso, pero, o sea, la neta, pues, o sea, estoy haciendo memoria, no, o sea, no me acuerdo.
1: No, qué vergüenza me da, qué vergüenza me da,
3: O sea, lo que me da miedo, pues, es que a lo mejor no haya sido un gay o no sé, o sea, algo así. No,
1: ay, no, ya, es que no, en serio, yo no sé cuándo vas a seguir haciendo tanta pendejada, en serio.
3: No, pues yo creo que ya no voy a hacer pendejadas porque...
1: No, pues ya no, güey, porque ya eres nace tu vida, ya eres nace tu vida, eres un estúpido, eres un idiota.
4: ¡Mocos, güey!
3: No, o sea, yo estaba sacado de andando porque no sé cómo decirlo, o sea, ya llevo meses diciendo a la Angélica que no tengamos sexo por eso, pero...
1: Ay. Pues yo creo que la Angélica te va a querer matar, güey, en serio. ¿Y cuándo vas a ir al doctor?
3: No sé, y ese es mi miedo, imagínate.
1: ¿Cuándo vas a ir al doctor? Deja tu pinche miedo, ¿cuándo vas a ir al doctor?
3: Pues yo creo el sábado, porque el sábado pido permiso en el trabajo y yo creo voy a un particular.
1: ¿Sabes?
3: Para que me cheque, porque pues, o sea, imagínate si me dicen, si me dicen que hay que amputar esa cosa... del miembro.
1: No,
3: pues
1: te vas a volver niña.
3: No, pues no, o sea, déjale esto, ¿cómo darle la noticia?
1: ¿Cómo te van a emputar? No es cierto, eso no te lo van a emputar, creo que esto los queman con láser o algo así.
3: No, es que estuve leyendo que parte sí te amputan, pero pues, o sea, no sé, por eso te digo, tengo miedo, o sea, estoy preocupado.
1: Ay, no.
3: O sea, pero yo no te quería marcar porque dije, a lo mejor estás con tu marido y te vas a platicar y el otro me va a marcar y me va a decir, oye, ¿qué hiciste mal? O sea, y dije, mejor te lo marco que estás sola.
1: Ajá. Ay, no, no.
3: O sea, y yo la neta, pues, quiero que lo mantengas en privado, o sea, porque...
1: Ah, no, si quieres, mañana lo publico en el Face, no te preocupes.
3: No, porque, o sea, O sea, en verdad, o sea, porque hasta pensaba mandarte una foto para que vieras cómo estaba, pero dije, no, o sea, qué pena, me voy a decir, mamá, deja de mandar porquería.
1: Ay, mente, yo como tú eres. Ay, no.
3: No, o sea, porque estaba preocupado, o sea, bueno, no estaba, estoy preocupado. Y ahorita, pues, Angélica está allá abajo con su mamá, pero, pues, ni modo es que le vaya a decir en frente de la señora, sabe que tengo una verruga en mi miembro.
1: Ay.
3: Y luego decirle, no, ¿sabe qué? Pues, es por parcharme a alguien, pues no, manches.
1: Ay, ya está.
3: O sea, y luego imagínate, a lo mejor vaya a crecer o no sé, y que tenga hinchazón o pus, o sea, no, sí, o sea, es algo así como mi miedo. O sea, porque he estado leyendo y pues pasa eso, o sea, a lo mejor todavía no tengo la hinchazón, pero picazón, pues luego sí me da comezón.
1: Uh-huh.
3: No sé si se desarrolla la pus ahí.
1: Ay, pues ya es la pintar la risa, ¿no? Oye, ¿tienes el bollo este podrido, pendeja? ¿Sí?
3: O sea, pero tú como, o sea, tú como mujer, o tú como crees que Angélica lo tome, o sea, si yo le hablo así la mera verdad, o sea, la le digo, ¿sabes qué?
1: Ay, pues oye, que te va a mandar a chingar a tu madre, en pocas palabras, güey, o sea, ¿cómo será posible que por irte a coger una pinche vieja puta, no sé dónde, qué congal? O sea, me vengas a arruinar mi vida a mí, o sea, no, güey. O sea, no, o sea, yo me pongo en el lugar de la clínica y te mando a chingar a tu madre.
3: O sea, pero bueno, o cómo, a ver, si me echas la mano para decirle, ¿no? O sea, ya llevar yo los resultados, ya que me los especifique.
1: No, güey, no me metas, no, solo tienes que hablar tanto raro con él. La pobrecita, no manches, no, güey, es un pendejo.
3: No, o sea, pero que me hagas el paro, o sea, ya.
1: ¿Y de qué paro te voy a hacer? ¿De qué paro te voy a hacer? ¿Cómo me voy a ver yo? Cállate, pues ni modo, tú te lo buscaste.
3: O sea, pero es que, pues, no, o sea, yo no...
1: No, es que ya no voy a interceder por ti porque haces estupideces, discúlpame, pero no, ¿eh? No, ahí sí no. Ahí sí yo la apoyo a ella, ¿eh? Al 100%, ¿eh? A la chingada. No. ¿Cómo yo voy a entrar? Ay, es que ya, o sea, se toca ser una puta y a lo mejor, o no sé, ¿no? Porque ya no sé si era hombre o mujer y este, pues perdónalo, ¿no? Es que se lo tienen que afrontar como pareja. No, güey.
3: No, pero a lo mejor si se pone loca o así, pues ya contigo se va a calmar o, pues ahora sí que no me va a mentar la madre como veces pasadas, ¿no? Que me diga, no, o sea, ya sabes cómo luego se pone. Y este...
1: Ah.
3: O sea, o a lo mejor, pues, o sea, pues no le diría al grano, ¿sabes qué? Es infección por esto. Le puedo decir, ¿sabes qué? Es por mal asedio, porque me senté en un baño público.
1: Ay, ¿tú la crees tonta? ¿Tú la crees tonta? O sea, no manches, güey, o sea, ni yo me tragaría este pinche cuento, no chingues.
3: Pero pues es que yo luego no, así que no investiga las cosas, tal. O sea, se le va así X. O sea, pero le podríamos decir, ¿sabes qué? Es una infección de por mal asedio o así, o sea, porque...
1: Ajá. Y para eso
3: necesito
1: a tu mamá, ¿no? Para que
3: decide
1: paro con ella. Ay,
3: bueno, ¿o tú qué me aconsejas hacer? O sea, ya, así, o sea, ¿tú qué me aconsejas?
1: Yo no sé por qué te vas a esperar hasta el pinche grado de ir al doctor, ¿no? Porque dijera que para mañana mismo.
3: Porque tengo mucho trabajo, o sea, y incluso ya mi jefe del trabajo sabe que, o sea, que ando mal de allá abajo porque le platiqué, pero me dice, pues ya vete a checar, le digo, no, yo creo que voy el sábado, o sea, pero, pero pues yo decía que tú me tiras el paro, o sea, o no sé qué consejo me das tú para...
1: Ay, pero yo de qué manera te voy a hacer el paro. Ay, no, estás loco, no, yo no quiero estar en ese momento, no.
3: O sea, porque ahorita en mi trabajo, pues he estado trabajando y tenía pantalones como entubados, pero ya incluso hasta me tuve que comprar otros pantalones que me queden más guangos, porque me
1: pongo... Porque está creciendo, ¿no?
3: No, me pongo unas toallitas húmedas. Para que no me, o sea, para que si hace fricción, pues no me arda, o sea, no me pique.
1: Uh-huh.
3: Porque como que está mojado, pues no, o sea, no pasa nada.
1: Uh-huh.
3: Pero que incluso el otro día me cuestionó, que le dije que por qué no había comprado un pantalón más grande. Y digo, no, pues es que luego me siento pues apretado, acalorado. O sea, pero ya también le empecé a preguntar que por qué. Ah, que por qué compré toallitas y todo ese rollo. Yo le dije que son toallitas para desinfectarte. ¿No?
1: Ay, no, que está muy complicado tu problema. No sé, déjame meditar en la semana y en la semana te digo.
3: Yo pensé que me ibas a echar la mano.
1: No.
3: O sea, no, porque yo neta pensé y ya dije, no, o sea, y...
1: No, no pienses.
3: Y deja de soltarte en ese feo.
1: O sea, Entonces, que imagínate, igual me hubieras hablado para decirme, mamá, ¿me puedo ir a chingar una vieja así, así? Y te hubiera dicho, no, hijo, porque te puede pegar algo, ¿no? O sea, entonces, para cuando fuiste a calenturiento, me hubieras hablado para ver si yo te autorizaba, ¿no? ¿Sabes? ¿No? Entonces, así igual, güey, ahora sí ya me hablas para que te eche la mano. Me hubieras hablado para pedirme permiso, ¿no? Ya te hubiera dicho, no, estás bien pendejo.
3: No, pues, o sea, es que ando tan presionado, pues, que ni hambre tengo. Esa es la bronca.
1: Ay, ya te vas a morir de la pena. Ay, pues, yo no sé qué vas a hacer con tu vida.
3: No, no
1: sé,
3: pues, yo neta pensé que ibas a decir, no, sabes, hijo, te apoyo, vamos a hacer esto, te vienes para acá, o no sé, o sea, pero...
1: Ah, no, sí, o sea, eso no... No te voy a decir que no te vengas acá, pues, no, que te dejen en la calle, ¿no? Pero de que yo le diga, ay, es que no lo dejes, no, yo definitivamente sí, yo no puedo decirle nada, o sea, a mí me daría vergüenza verle a la cara.
3: No, pues sí, pero ¿sabes qué es lo peor que puede pasar?
1: ¿Sí?
3: ¿Cómo se llama el Panda Show?
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6: Oye, o sea que si a tu hijo le dicen el pocos huevos, ya sabrás por qué en realidad. Luis, dile por qué la bromita a tu mamá, adelante.
3: No, pues nada más pues para que pasaras una noche divertida y te estuvieras riendo toda la semana.
6: Oye, Lisbeth, ¿te puedo confesar algo? Angélica no quería participar. Porque dice que le iba a ganar la risa. Entonces yo le dije, a ver, comunícamela. Porque ya ves que hizo el planteamiento de que estaba deprimido y todo. ¿Y sabes cómo la pude convencer?
1: ¿Cómo?
6: Le dije, a ver, si tú nos ayudas y haces el planteamiento para darle credibilidad, yo le digo a Luis que te dé una mamadita. Y se aceptó.
1: Ay, qué cochina la
6: Angélica. ¿Sí o no, Luis?
3: Sí.
6: Así que, Angélica, te has ganado una mamadita. Y bueno, pues yo creo que lo que te dijo Luis a ti, mija, pues también fue una mamada, o sea que...
1: Le dijo que le iban a amputar, que está
6: riñota. Oye, imagínate nada más, ya tu hijo sin un pedazo del miembro estaría cañón. Pero bueno, familia, díganme, ¿cómo se oye el Panda Show?
3: A toda máquina.
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5: Pues ya vengo casado desde México, panda.
6: Te me lleva el... O sea, que bien tarima, pendejo, por todos lados.
5: Exactamente.
6: ¿Y tu hijo nació ya o está acá o dónde está el hijo que mencionaste?
5: Nació acá, tengo tres hijos. Él es el mayor, César de 20 años, Alan de 14 y Naomi de 5.
6: ¿Y los tres nacidos en los Estados Unidos?
5: Sí, los tres aquí, nacidos
6: y,
5: acá.
6: ¿Y tu mujer también mexicana, te la llevaste de acá?
5: Sí.
6: Pero aquí nos llevas...
5: los dos.
6: ¿Para qué llevas chile atole, hermano?
5: Sí, no te creas, como que digo, ahorita vamos a ver qué hay por acá, pero pues me tienen bien agarrado, panda.
6: Oye, no, ¿pero estás juntado o casado?
5: Estamos casados.
6: Ah, o sea, bien casados.
5: Bueno, pues por lo civil y lo pendejo, nomás bueno, por eso. Bueno,
6: yo creo que por lo pendejo es lo que más vale.
5: Yo no soy mandilón, o sea, yo nomás me llevo a lo que mi esposa me diga.
6: No,
5: pega, nomás me orienta.
6: Y lo pendejo no se te quita. ¿Para quién es la bromita, Israel?
5: Para mi hijo el mayor. Mira,
6: ¿qué se llama?
5: Que César Alberto. César.
6: Dime, platícame.
5: Lo que pasa que él, a su mamá apenas le comentó hace como un mes que él piensa que él no es mi hijo. Que él piensa,
6: cabrón,
5: que sí, porque es de que cuando uno es padre joven, todo eso, pues yo fui muy estricto con él. Haz esto y órale, y o sea, me aplicaba muy, muy, muy duro con él.
6: Ok.
5: Y ya cuando nació mi segundo hijo, pues el consentido, ya sabes, como que ya vas agarrando más la onda, más experiencia, pues ya lo cuidaba un poco más, no me lo chingaba, ¿sabes qué? Deja esto, lo otro, y pues fue un poco más duro que el primero.
6: Okay.
5: Y ya con el segundo, pues un poquito más flojo. Y ya con la tercera, pues ya más guango.
6: Y ahorita, a tu edad y tantos años, pues más guango, ¿no?
5: Sí, ya, imagínate.
6: A ver, entonces,
5: años, panda.
6: Por el tipo de educación, digamos, porque fuiste estricto, él es el primogénito, tu papá primerizo, ¿por el trato es que piensa que tú no eres su papá o por cuestión física, que no hay cosas similares?
5: Ponle un poquito físico, porque los dos que siguen están un poquito más morenitos, y él salió un poquito más el color de su mamá, un poco más blanquito.
6: Ok.
5: Y los dos otros se parecen más a mí y el otro se parece más a su mamá.
6: ¿Y sigue viviendo contigo? ¿Sigue viviendo juntos o no?
5: Sí, todo está viviendo conmigo ahorita. Ahorita anda con su novia.
6: Ahorita
5: es buen momento porque está en la casa de su novia.
6: Y bueno, ¿y de qué se trata la broma para César?
5: Quiero hablarle y decirle que la verdad quiero contarle que era mi hijo, era cuando veníamos con tu mamá de México para acá. Tu mamá ya venía embarazada, pero pues la verdad hasta los 4 meses ella me dijo que no es mío, que tú no eres hijo mío. Y así pues empezársela a cantar y pues decirle que... Pues,
6: sí, dile, te voy a decir la verdad, no eres hijo mío, eres un hijo de la chinga.
5: Nosotros, él fue como varias veces de chiquito para México, pero una vez tardó un año porque ya nos queríamos ir.
6: Ajá.
5: Y mi esposa dice, vamos a mandarlo allá con mi mamá y allá que se quede un año en lo que juntamos dinero y nos vamos. Y sí, ya estábamos, para, ya hizo el año y ya nos pensábamos ir, pero nos salió otra cosa, ya no nos fuimos. Oh, no, salió ya embarazada y ya no nos fuimos. Ya nos esperamos para que naciera mi otro hijo acá y entonces lo mandamos a traer. Entonces lo que yo le quiero decir es que la verdad yo ya estaba yo aburrido y que la verdad que ya me había que no me sentía bien, porque a veces lo veía con amor y a veces lo veía yo con de mala gana, como diciendo, ay, este chamaco no es ni mío y eso, mándalo para México allá que se quede.
6: ¿Cómo se llama tu vieja?
5: Mariela.
6: Ok, ahora lo que me comentaste de que él sentía que tú no eres su papá, ¿solamente se lo comentó a María en privado o tú lo escuchaste?
5: No, se lo comentó nomás a Mariela, él solo, y como que de un mes para acá, unos 3-4 meses siempre le ha contado más cosas a su mamá, como que, hey mamá, me pasa esto, hey mamá, al otro, o sea, como que está un poco más apegado a su mamá. Yo le digo, ¿qué onda, mijo? ¿Cómo estás? Dice, no, pues bien jefe, y así, pero hay 2-3 cosillas que él ha hecho y todo se lo cuenta a mamá.
6: Entonces, mira, hagamos una historia, carnal. Yo creo que tienes todos los elementos para algo exitoso, pero aquí hay un detalle, que viven juntos, ¿ok? Entonces, sí. Como yo te propongo que empieces el planteamiento, es decirle, César, necesito hablar contigo, y lo hago ahorita porque, pues en la casa no quiero que esté haya pleitos por tu mamá y por tus hermanos. Y le comentas que has tenido mucha dificultad por lo que te comentó esta Mariela, tu mujer. Tú le comentaste a tu mamá esto y que sentías esto. Pues quiero decirte algo. Pues sí es verdad, mijo. Y ahí le echas. Cuando nos venimos, ella ya venía embarazada y todo, y le dices que aparte se lo quieres decir por teléfono, porque él seguramente te va a decir, oye, pues dímelo en la cara, dile, no, es que a mí me cuesta mucho trabajo. Déjame expresar, déjame hablarte, y si quieres, ahora que viene el fin de semana, pues lo hablamos, nos vamos a tomar un café, pero que no sea en la casa. Y ahí ya aprovechas para poder utilizar todo esto. ¿Sí me expliqué?
5: Okay. Sí.
6: Bueno, perfecto. Número privado, ¿o haces llamada de tres, mi querido Israel?
5: Yo pienso que hago llamada de tres, panda.
6: ¿Y si sabes hacerla?
5: Sí, yo pienso que sí.
6: Bueno, pues entonces haz llamadita de tres. Cuando yo escuche que estás ya con tu hijo, te voy a poner este efectito, que es un perrito, así muy levecito, para que te cerciores de que ya estás en llamada de tres. Si no lo escuchas, quiere decir que la defecation. ¿Sale?
5: Ok.
6: ¡Órale! ¡Vienen las bromitas en el Panda Show!
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5: ¿Qué haces? ¿Ah? ¿Qué haces, mijo? ¿Estás en la casa de Brenda? ¿Qué pasó? Oh, nada, nomás oye, te marcaba, estoy ahorita aquí afuera, ahorita que mamá no está oyendo. Ajá. Quería yo hablar contigo, pero por teléfono ahorita, ya ahorita que llegues hablamos bien o cuando haga tiempo, nomás se lo quería yo platicar a ti. Ese día estaba yo con mamá, me estaba platicando unas cosas, ves que te he sentido más pegado a mamá, que le cuentas más cosas a ella y todo eso.
12: Oh,
5: ¿entiendes? Yeah. Y pues yo, la verdad, pues tú lo sabes, es un poquito difícil con mamá y todo eso, pero ese día me comentó mamá que tú piensas que eres adoptado. Ese día me había comentado ella.
12: Oh, no adoptado, o sea, nomás, no, nada así, nomás, no.
5: Ok, pues entonces, la verdad, yo, quería yo platicar de hombre a hombre, o sea, de las cosas que han pasado. Bueno, como tú sabes, mamá y yo nos venimos de muy jóvenes para los Estados Unidos. Se me hace un nudo en la garganta, cabrón, y eso, pero no va a quedar de otra que decírtelo, ¿me entiendes? Pero mamá, cuando venimos del norte y todo eso, tú sabes la historia. Mamá no sabía que estaba embarazada. Sí te lo dijo, ¿no?
12: Sí.
5: Okay, bueno, pues el chiste es que el que no sabía que venía embarazada era yo, mijo. ¿Entiendes? Yo, cuando tu mamá me dijo, ella ya tenía ya 2 meses de embarazo, casi los 3, y me dijo que ella estaba embarazada, pero la verdad es que pues yo no podía en ese momento. ¿Entiendes? O sea, no salían las cuentas. Y entonces le dije a ella, le digo, ¿sabes qué? La neta, al chile, le digo, ¿qué pasa? Dime qué es lo que pasa y todo eso. Entonces ya ella fue que me dijo que pues la neta, que no eres mi hijo. O sea, por eso no más habla ni Naomi
9: te parecen más a mí y tú te pareces más del lado de su familia de ella, ¿entiendes? Yo lo tomé, dijeras, pues me dolió, pero pues acepté, pues ya estábamos acá en el norte, yo no sabía ni qué pedo, y llegamos con sus hermanos, yo me bloqueé, yo no supe qué hacer, pues vivimos así con esto, naciste, sí te quise, pero luego como que venían como cosas así, ¿ves? Como los detalles. Y tú viste que siempre de chiquillo fui muy estricto contigo, ¿entiendes? Yo ahorita la verdad, pues, hemos tenido problemas con mamá, tú lo has visto y eso, y pues yo la verdad, pues te lo quería yo comentar, güey. Yo no quería llegar a eso, pero pues yo pienso que tú y tu mamá ya tienen más cosas. Yo de chiquillo sí te quise, luego a veces venía el odio. ¿Te acuerdas cuando te fuiste una vez para México? Tuviste ahí un año. Pues yo la verdad, yo le dije a tu mamá, la neta, manda a tu hijo para allá, para México, la neta. Le digo, yo no quiero ya ahorita ver con tu hijo. A veces me entraba lo encabronado y todo eso. Y pues la neta, le digo, manda a los otros que duraste un año en México. Y ya después, ya de ahí, pues nació Alan. Y ella se embarazó de Alan y pues era otra cosa. Y pues tú ves que era un poco... Bueno, era bastante estricto contigo porque quería que tú cuidaras bien a tu hermano. Tu medio hermano y eso. Y yo, pues la verdad, pues los únicos que ahora sí... Con la palabra esa, pues los únicos que nacieron de esos huevitos no más fueron nada, no, la neta. Pues tú no, pues, hay veces que sí soy fuerte contigo y todo eso, pero la verdad, no sé, tú después nos quieres, lo platicamos después con mamá, con calma, todo eso, pero pues.
13: No, sí, está bien.
9: Ahí están las cosas y eso.
13: Sí, sí.
9: La verdad, hay veces que cuando luego me decías papá, a veces me gustaba y a veces no, porque pues eres producto de otros, bueno, pues no quiero ni decir la palabra grosera y eso, pero pues la neta, pues eres de otro pito, güey, la neta. Ya ves que por eso luego a veces me entra pinche coraje, ya te he dicho, a veces no obedeces y hay veces que yo te corro, pero luego cuando hay veces que te corro me entra el coraje porque pues luego a veces yo no te veo como hijo. A veces cuando me pongo muy duro es porque no te veo yo como hijo, güey. Cuando luego ando blandito, pues me entra el resentimiento, pero cuando no, la verdad... Hay veces que hasta me cagas luego los huevos, nomás de estar viéndote la cara y eso, de que luego te pareces a tu tío Daniel, ¿ves?
13: Sí.
9: Y pues no sé qué opinas de todo eso.
13: No, pues como le había dicho a mamá, pues yo no supe que algo así iba a pasar, pero pues tú, pues para mí siempre, pues ya sabes, tú eres mi papá, así no, nada va a cambiar, nomás yo quise saber... Desde ese día, ¿qué es lo que, pues, pero es lo que luego, estaban escondiendo?
9: Pero luego a veces no te sientes mal, pero luego hay veces que yo también, luego hay veces que no me gusta que me digas papá, güey, porque la verdad, pues no eres mi hijo, güey. Luego hay veces que no, hay veces que luego me gustaría nomás que me dijeras mejor Israel o como tú quieras decirme, pero luego hay veces como que decirme papá, la verdad, no, porque luego hay veces que me siento yo, me da coraje de que me digas papá cuando no eres mi hijo.
14: ¡Oh, Dios!
9: Me da coraje de que yo por mí ese día te hubiera dejado ya en México todo ese tiempo y es como tu primo David, allá te hubieras quedado. Yo pienso que hubiera sido más diferente la vida con tu mamá acá. Y yo ves que te dije este día, le digo, yo no sé, hay veces que tengo un nudo en la garganta y hay veces que tengo un coraje, no sé cómo explicarte mi expresión. Lo de veces que quiero que tú estés aquí en la casa y hay veces que me dan ganas que ya te vayas. Es por eso que luego hay veces que te digo, ya, quieres irte, ya, vete, córrele, haz tu vida y eso, pero ahí me sale lo recuerdo de tu mamá, ¿entiendes? Que ella, cuando nos veníamos para acá, según estábamos enamorados allá, y allá me hizo pendejo, y ya llegando hasta acá, me dijo que estaba embarazada de otro, y pues, yo me quedé frío, ¿entiendes? Pero pues, no es culpa tuya, yo lo entiendo, pero pues, yo no sé, yo pienso que hay veces que mejor en esta etapa, yo pienso que ya nomás me digas Israel, y si necesitas irte de la casa, pues me gustaría convivir un poco más con mis hijos y ver a ver si hago yo otro hermanito para Naomi, porque ves que ya ustedes ni le ponen atención a tu hermana. El otro con sus cosas, tú con tu novia, luego ella te habla, te dice hermanito y todo eso, ya ni la pelan. Y por eso luego ves si es mejor que mejor vivir la lo que aquí con mi familia, y te llevas tu perro pulgoso ese que nomás está haciendo hoyos.
14: Ajá.
9: Y ya los demás, si quieres, lo hablamos con calma con mamá y tú ya opinas tus cosas, o tú tienes algo que decirme más o menos.
14: Bueno, pues,
9: si quieres, hablamos con mamá después. Yo lo que no quiero ahorita que ella me oiga, pero la neta ya traigo el coraje por dentro, güey. Ya traigo el coraje ya con ella desde cuando yo le dije que tenemos que decirle. Ya es tiempo, ya es tiempo de que él sepa la pinche verdad. Y ella, ay, no, que no sé qué, que no. Ya viste cómo luego se pone bien este punto tu mamá, ¿entiendes? Yo luego le digo, ya tienes que decirlo. ¿Cuándo, pendejo, le vamos a decir? La neta, no me gusta. Hay veces que estoy bien con él y hay veces que lo veo con odio, como resentimiento de que este pinche chamaco no es ni mío. Pero yo, no sé, ella tiene que también decir. Pero yo te lo quise decir a ti primero y eso, porque la verdad no sé, quiero que lo sepas por mí primero. Y ya hablar con tu mamá, ya juntos y todo eso.
14: Ok, sí, está bien. Sí, ¿sí? Hablamos todos juntos, ¿sí?
9: Ok, pues nomás yo ya lo que te voy a decir, cuando llegues ahorita a la casa, güey, empieza a empacar tus cosas, todo eso, y ya cuando arregles tus cosas, agarras tu perro, te vas, y pues nada más te voy a decir que ¿cómo soy el Panda Show, mijo?
15: ¡A toda una broma? Máquina! ¡Broma!
16: ¡César, estás en las bromas del Panda Show!
17: ¿Y qué? Vos solamente sos el adoptado. Oye, te pasaste de lanza, me cree que si eres un poblano, pero... Me da coraje que me digas, papá, me cagas los huevos, no mames. César, ¿qué se siente tener un papá tan culero? Digo, te hago esa pregunta y eres un hombre. ¿Qué se siente tener un papá tan ojete?
14: No, pues, bien chistoso tenerlo como papá.
17: Bien chistoso. Oye, me comentaba que surgió esta broma porque tú le dijiste a tu mamá que pensabas que él no era tu papá, ¿es verdad eso?
14: Sí, es correcto. Yo, pues, ellos tenieron una discusión y, pues, ahí estábamos hablando entre todos y, pues, ahí se estaban diciendo las verdades, ¿no? Entonces, yo pensé, pues, hasta estaban diciendo un secreto grande, digo, pues, entonces uno de los tres somos el adoptado.
17: ¿Y por qué pensaste que tú? ¿Por el trato? ¿Cómo eres el mayor, contigo ha sido más estricto?
14: Sí, nomás por cómo me ha tratado.
17: ¿Y cómo te ha tratado tu papá? A ver, de una vez, saca la catarsis. ¿Cómo te ha tratado?
14: A él le gustaba un niño, otro niño, el Tortuguita. Siempre me peleaba por el niño.
17: ¿Y el Tortuguita es uno de tus hermanos?
14: No, era el niño de otra señora.
17: ¡Ah! O sea, ¿prefería que el Tortuguita fuera su hijo que tú?
14: Sí. Por eso pensé que era adoptado.
17: Yo que tú le pedí el divorcio a tu papá, ¿y sabes qué? Mira, eres mi papá, pero mi divorcio de tinga. Bueno, Israel, dile por qué le hiciste la broma a tu clon.
9: La verdad, Panda, pues es por eso, de que él anda pensando que él es adoptado. Él sabe que yo lo quiero mucho, sí, fui fuerte con él y todo eso, pero por lo cual le he pedido muchas veces perdón, ¿entiendes? Y pues no me gusta que nomás esté con mami y eso, que me cuente también a mí las cosas con él. O sea, somos una familia y debe de tener confianza. Yo sí lo regaño a veces por las cosas, pero es por su bien, por su futuro. Él tiene que salir adelante y todo eso. Y pues a mí sí me importa, porque siempre en las buenas o las malas, ahí estamos. Tanto yo estoy con él, como él ha estado en las malas también conmigo. Y yo los cuido y él también me cuida a mí también, a su familia. O sea, él es un chamaco muy delicado. Nunca me ha faltado el respeto, Panda. Así te estoy sincero. O sea, jamás me ha levantado la mano, Panda. Eso es una de las cosas que estoy agradecido con este canijo. es respetuoso con tu mamá, conmigo. O sea, si yo le digo tienes cara de perro y todo eso, ese cabrón nunca me contesta. La verdad es un
17: no, es que si yo fuera tu hijo, yo sí te partí a tu madre. O sea, no.
9: Sí, la verdad, sí.
17: La neta, porque César se nota que es un pan de Dios. Pero es que mira, sí es una situación difícil y compleja, porque como tú lo dices, cuando es uno papá primerizo, no sabes, no entiendes. A veces toma uno malas decisiones referentes a la educación, pero ve lo contrario, ¿no? En este caso, César, el primogénito, dos hermanos pequeños, ve la diferencia del trato. Entonces, pues ambos ven el vaso y el agua de una forma diferente. ¿Qué le quieres decir a tu papá, César?
9: No, pues ahora ya sé que soy su hijo, entonces, no, pues ya arrepentirme.
17: Pues te digo una cosa, yo no estaría tan seguro, compadre. Digo, recuerda lo que dice el dicho, aunque tú eres gabachito, pero debes de saber de los dichos. Entre broma y broma, la verdad se asoma, o sea. Mira, tu papá es poblano, algún día entenderás, crecerás y entenderás. Pero bueno, la verdad yo creo que así como que creerle y fiar mucho de tu papá, como que dices.
9: Nació de
17: tus
9: huevitos, panda.
17: Nací de sus huevitos. Bueno, familia, díganme, Minnesota, ¿cómo se oye el Panda Show?
9: A toda máquina, Panda.
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0: 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Eso de que no entra mi llamada ya no es pretexto, porque ahora tienes arroba quiero una broma.
1: Vámonos a la hermana República de Tijuana. Ya está Carla. ¿Qué onda, Carla? ¿Cómo estás?
2: Muy bien, gracias. ¿Tú cómo estás,
1: Juanita? Chido, a toda máquina. Bienvenida al Panda Show. ¿Qué me cuentas?
2: Pues mira, vamos a empezar con una bromita para mi papá.
1: ¿Para tu papi? ¿De dónde eres originaria, Carla?
2: Del Estado de México.
1: ¿Y qué haces en Tijuanita?
2: Pues mira, vine a hacer unos proyectos que pues hasta ahorita van saliendo muy bien.
1: Ah, qué padre. ¿Y cuánto tiempo en Tijuana?
2: 5 meses aproximadamente.
1: Bien poquito, pues qué chido que estés a través de Claro Música. ¿Cómo se llama tu papá, Carla?
2: Efrén.
1: Efrén, ok. ¿Y qué bromita para Efrén?
2: Mira, tengo pensado en decirle que estoy embarazada.
1: Ok.
2: De mi novio. Tengo un novio que se llama Rogelio.
1: Ok.
2: Él recién llegó aquí porque pues, yo me lo traje.
1: ¿Cuánto tiempo con Rogelio?
2: 2 años aproximadamente.
1: ¿Y cómo se llevan Efrén y Rogelio?
2: Mira, en un principio empezó mal. Mi papá, la verdad, no le caía bien. Y sí tuvieron ahí su centre. Pero pues hasta ahorita todo bien, marcha bien.
1: Qué buena onda. Bueno, entonces le vas a decir a tu papá que estás embarazada. ¿Y luego?
2: Pero mira, tengo pensado también decirle que aquí en Tijuana, pues, me han pasado muchas cosas y que pues he salido con una amiga y que mis gustos han cambiado y que empiezo a sentir cierta atracción por las mujeres. El chiste
1: no.
2: Es decirle...
1: Ok.
2: Sí, el chiste es decirle que pues soy bisexual.
1: Ok.
2: Y que mi amiga, pues ella está dispuesta a tenerlo.
1: ¿Tu amiga está dispuesta a tenerlo?
2: Bueno, pues ella me apoya.
1: Ah, ok. Está dispuesta, digamos, a hacerse responsable.
2: Exacto.
1: Ah, ¿cómo detenerlo? Como que dices, bueno, le vas a...

0: pasar la pancita. Ok, pero en esto, ¿qué papel juega la situación con Rogelio? Porque ahí como que no entiendo el asunto.
1: Rogelio, pues mira, le voy a decir a mi papá que la razón por la que llegué aquí a Tijuana es porque ya estaba embarazada. O sea, yo llegué embarazada aquí a Tijuana.
0: Ajá.
1: Rogelio, pues, él es el padre. Y pues él, a él ya le platiqué de mi situación, que también me gustan las mujeres. Y pues él me apoya también. Él se va a hacer cargo, pero pues que yo quiero tener a los dos, tanto a la novia como a él.
0: Perfecto, pues se arma la machaca. Vámonos con la bromita en este 2 de junio, directo desde el Pandacool Center. Las bromas están en este Casto Show.
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0: Listo. De menos a más, ¿eh?
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7: Bueno.
1: Hola, pa, ¿cómo estás?
7: Bien, hija, bien, bien, aquí trabajando.
1: Ah, ya, mira, es que tengo algo que contarte.
7: Ah, ¿qué pasó, hija?
1: Mira, pues... Ay, no sé por dónde empezar, pa.
7: Pues por el principio, mija.
1: Sí, ¿verdad? Mira, pues lo que pasa es que aquí en Tijuana pues han pasado muchas cosas.
7: Sí.
1: He salido con una amiga.
7: Ajá.
1: Y pues he sentido muchas cosas, cierta atracción por ella, de que una salida al cine, que un café.
7: Sí.
1: Pues no sé. Ya no sé ni cómo explicarte, pa, me da pena, porque te hace sentir, vas a sentir defraudado. Esta chica, pues, ha sido muy linda conmigo.
7: Ajá.
1: Y, pues, una cosa llevó a la otra, muchos sentimientos encontrados, y creo que, pues, me gusta, pa.
7: Ay, mija.
1: En una ocasión, pues, nos besamos y pues, me gustó.
8: ¡Oh, Dios!
7: Pues, de modo, mija, no... A eso no se puede uno poner... En ese caso, yo como padre no me puedo poner, es algo, pues ya no normal.
1: No sabía que tenía el gusto por las mujeres.
7: Ay, mija, yo lo sospechaba, por todas las mujeres que tienen tus amigas en el Face.
1: Hace años yo me negaba, pero pues pasó, y también es que estoy embarazada.
7: Me lo imaginaba, de Rogelio. ¿Y
1: en
7: qué
1: parte,
7: piensas?
1: En parte por ello me vine a Tijuana.
7: Pues, ¿y no podías hablar conmigo, hija, directamente?
1: Es que no, pa, eran muchas cosas que yo sí me sentía presionada, tú sabes, problemas, muchas cosas, pa.
7: Sí, sí, te entiendo.
1: Por un lado me gustan las mujeres y por otro lado pues Rogelio igual, lo amo y él está aquí
7: pero
1: conmigo.
7: Sí, pero qué pinche cobarde que no me da la cara al hijo de su reputa madre.
8: ¡Oh, Dios!
7: ¿Por qué no me habla por teléfono? Lo iba a buscar a su pinche casa y me lo niegan. Tú dices que no está contigo.
1: Aquí está conmigo, pa.
7: Tú me dijiste que no estaba ahí contigo. ¿Ya ves cómo me mientes? ¿Por qué no es bueno hablar con la verdad?
1: Te lo paso.
7: A ver, pásamelo.
9: Bueno.
7: ¿Qué pasó, Rogelio?
9: Pues sí, queríamos hablar, pues de las cosas que están pasando y...
7: Pues sí, cabrón, pero así no es el modo, por teléfono. ¿Por qué no tienes los pinches huevos bien puestos y me vienes a ver o me venís a ver? Pues,
8: ¡locos,
9: bueno,
8: güey!
9: Es igual otra noticia que teníamos pensado nosotros acá, pues regresarnos.
7: Pues sí, qué chingada hacen allá, necesito que se regresen.
9: Pero, pues no solo sería Carla y yo, sino entonces, que pues también su novia.
7: Ay, ¿y estás tú conforme con eso?
9: Yo sí, por mí no hay problema, por eso pues queríamos hablar con usted antes y nos daba permiso de llegar los tres y pues la criatura, el chamaquito.
7: Así lo dices tan cínicamente, cabrón. ¿Eh? ¿Cuándo se vienen para acá o qué?
10: Pues no sé, señor.
7: Por eso, yo necesito que te haga responsable de mi hija.
10: ¿Pero por qué me reclama a mí?
7: Ah, entonces le voy a reclamar a ella, cabrón.
10: Si el problema es de usted, ¿para qué hizo a su hija defectuosa y que le gustara los dos bandos?
7: Ah, mira, pinche cobarde, hijo de tu puta madre, donde te vea, hijo de la chingada. Y voy a ir a hacer un puto desmadre a tu casa, cabrón. A mí no me hablas así, pendejo, a mí me respetas, pinche estúpido.
10: ¿Pero qué estoy diciendo de mal, señor?
7: ¿Cómo que, cabrón? Que mi hija defectuosa chinga a tu madre, pendejo.
10: Pero yo me enamoré de una mujer.
7: Pues sí, pendejo, pero a mí No vengas con pinches pendejadas.
10: Pero ya le dijo que se enamoró de una amiga y...
7: Pues sí, güey, ya... pero entonces ¿para qué chingas te vas con ella?
10: Porque la amo.
7: Pues entonces lucha porque ella vuelva a la normalidad.
10: Pero ¿cómo que vuelva a la normalidad? Pendejo, pues, con... Por eso le estoy diciendo que usted la hizo defectuosa, pues desde niña le gustan las mujeres, con eso se nace.
7: Mira, cabrón, yo quisiera tenerte enfrente, hijo de tu pinche madre, para enseñarte a hombrecito, hijo de la chingada. Ahorita voy a tu casa a hacer un puto desmadre, cabrón.
10: Pero mi familia...
7: Me vale madre, cabrón. A mi hija no, de mi hija no vas a hablar así mal, pendejo.
4: Papá.
10: Yo me estoy aguantando porque ya está anciano y ni modo que me ponga a insultarlo.
7: No, pues si quieres, insúltame, pendejo.
10: No, yo
7: no me atrevo. Te faltan huevos, insúltame, cabrón.
4: ¡Mocos, güey! No, pues,
10: ¿cómo me faltan huevos si su hija está embarazada?
7: Pues quién sabe si es tuyo, pendejo.
10: Pues eso me dijo Carla, pero...
7: ¿Qué chingas? ¿Te faltaban pinches huevitos para venirme a ver, hijo de la chingada, o qué?
10: Pues es que está usted bien pinche loco.
7: ¿Loco? Ahora sí, hijo de tu puta madre, donde te vea, hijo de la chingada, tienes que venir algún día. O voy a hacer un puto desmadre hoy a tu casa, cabrón. Valiéndome más, me vaya al pinche reclusorio.
10: Pero,
7: hago desmadre, hijo de la chingada, ya te dije, pendejo.
10: Cálmese, don Efraín.
7: ¿Qué cálmese, ni qué la puta madre, güey?
10: Ya está ruco y su mamá anciana y todos están...
7: ¿Anciana? Bien, sí. Hijo de tu pinche madre, fíjate cómo te dejas de mi mamá, pendejo.
10: Bueno, pues...
7: Ojalá tu puta madre no llegue anciana.
10: Pues es que yo me estoy conteniendo.
7: ¿Conteniéndote de qué, güey? ¿Conteniéndote de qué, pendejo?
10: Pues de no faltarle al respeto.
7: Pues fáltamelo, hijo de tu pinche madre, más eso quiero que lo hagas, güey.
10: Pues chingue a su madre. Perdón, pues se me salió.
7: Ah, qué pinche cobarde, por estás bien lejos, por eso me lo dices, hijo de la chingada.
10: Sí, no soy
7: pendejo. Pero vas a ver, güey, te voy a ir con tu puta madre y lo que voy a ir a hacer, pendejo.
4: ¡Oh, Dios!
10: ¿Por qué le dice mi mamá puta? ¿Qué culpa tiene? ¿La conoce?
7: Pues a lo mejor sí, güey.
10: ¿La ha visto en alguna esquina o qué?
7: A lo mejor sí, fíjate que yo creo que sí, güey.
10: Pues yo a su mamá sí la he visto.
7: Qué pinche cobarde es, hijo de la chingada.
10: No, pues, cobarde,
7: ¿qué? Me meterás huevos, cabrón.
10: Pues me está insultando, yo no estoy insultando.
7: Ya te dije, hijo de tu reputa madre. Pásame a mi hija.
10: Ya habla tu papá. Perdón.
7: ¿Qué quieres, hija de la chingada?
4: ¡Mocos, güey!
7: Pues qué pinche, te llevaste una pinche marica, un pinche falta de huevos al cabrón.
4: Pa, yo creo que me apoye.
7: Pues vente, mija, aquí tienes, yo te dije desde un principio, tienes todo mi apoyo, mija.
4: Por eso estoy marcando,
7: pa. Y ese pendejo, le faltan huevos para responderte.
10: Mi amor, ¿qué
7: eres, un padre?
10: Hijo.
4: Pa, o sea, es que también estoy esperando un hijo de él. O sea, no,
7: pues sí, mija. Pues sí, mija, pero ¿por qué no le había hablado el hijo de su reputa madre?
4: Pues todo surgió, pa. Todo se dio en un momento.
7: Por eso, mija, pero mira, cosas. Tú debes de... Mira, carnal, si no puedes estar con dos personas, decídese con quién, a qué lado te vas a inclinar, Carla Karina.
4: Pero los dos me apoyan, pa. O sea, los dos me apoyan y nosotros. Y lo que yo quiero decirte es que pues, los dos nos vamos a ir, bueno, los cuatro, tanto... Rogelio, mi novia, yo y pues
10: mejor
4: el bebé
10: no.
4: Que estoy esperando.
10: Tu papá se va a enfermar.
4: Queremos llegar a tu casa.
10: No entiende la modernidad. No,
4: queremos llegar allá y que...
7: Mira que el pendejo de la modernidad, que chingue su puta madre.
10: Carla, vámonos a otro lado, vamos a quedarnos aquí.
4: No,
10: pues hacemos el poliamor con tu amiga. Ya te dije que te acepto bisexual, te lo acepto.
4: Pero yo quiero tener el hijo, yo quiero que mi papá sepa que esté en el nacimiento de mi bebé.
10: Tu papá ya está anciano, no puede ni levantar. Cállate. Un bastón.
7: Fíjate fíjate cómo habla mal de mí, Carla.
4: Ay, es que igual, siempre ha sido el problema. Yo no quiero que... Ya no quiero estar allá en problemas. Siempre.
10: ¡Qué calentada le dimos a tu jefe, mija!
4: ¡Maldito, panita!
10: Oye, perdón, seguimos todo como iba. Digo, cambiaste un poco la historia porque yo pensé que le ibas a decir que ya no querías estar con Rogelio y cambiaste que lo amabas y bueno. Y entraste, perdón, mi Roger, pero entraste muy tímido y tu suegro bien salsa y dije, bueno, pues voy a intentarla. Y se la recomió y le hicimos enchiladas.
4: No
10: hay. Oye, es que tu papá se calentó y empezó a ofender. Y yo es que decía, no, pues es que yo no quiero ofenderlos, oiga. Y el otro, ofende, mijo de tu puta madre. No, pues es que no puedo. Ay, es que sí, a ver. No, pues chingue su madre. ¡Uy!
4: No.
10: Oye, ¿qué edad tiene tu papá, mija?
4: Como 53 años, más o menos.
10: Oh, no, está bien joven, pero neta sí se oye ya como setentero, ¿eh? ¿Que está muy desgastado por la vida o no?
4: Sí.
10: Oye, ¿tienes mamá?
4: Sí.
10: ¿Sí tienes mamá o qué? Bueno, ¿cómo te gustaría cerrar tu bromita?
4: Pues
1: Pues que... no sé, a ver, tú sugíreme algo, pandita.
0: A ver, yo creo que aquí, si me permites opinar, yo creo que tienes que defender a Rogelio. O sea, porque eso es lo que le va a recagar a tu papá. ¿Ok? Defender y decirle, oye, papá, ¿por qué me colgaste? Me dejaste con la palabra en la boca. Oye, pues es que, de verdad, lo que le hiciste a Rogelio, no se vale. Él empezó a hablar bien y tú le empezaste a ofender. Y te va a decir, no, es que es hijo de la chingada. Pues sí, papá, pero él te dijo claramente, no me ofendas, señor. Y bueno, pues, él también es hombre igual que tú. Y... entonces, a ver, ¿Rogelio tiene familia en algún punto de la República Mexicana?
1: Igual vive en el Estado de México, su familia. De hecho,
0: No. En el Estado no, alguien. Bueno, invéntale que te vas a mover, ¿a qué te gusta? ¿A Guadalajara? ¿A Monterrey? ¿Te late? ¿Por qué? Pues nada más porque se me gusta. Dile, oye, ¿sabes qué, papá? Mira, ya estoy hablando con Rogelio. Dame un nombre de una mujer, el que tú quieras.
1: Jimena.
0: Ok, dile, ya estoy hablando con Jimena y con Rogelio, mis parejas, así bien moderna, ¿eh? Y nos vamos a ir a Monterrey y vamos a vivir en poliamor. Vas a decir esa palabra. Y él te va a decir, ¿y qué es esa chingadera? Y tú, bueno, el poliamor, papá, pues es lo que se acostumbra ya en la actualidad, donde varias personas que se aman, pues viven en pareja y juntos. O sea, yo sigo amando a Rogelio, pero también amo a Jimena. Entonces, Rogelio, pues va a estar conmigo. Y también ellos a lo mejor tienen algo que ver. Eso se le llama poliamor. Vamos a tener un hijo y vamos a vivir en familia bien. ¿Ok? Y a partir de ahí vemos qué asunto. Señores, marcamos. Las bromas están en Hasta Castro Show.
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5: Broma excelente.
0: Qué talentadas y otro.
11: Bueno,
1: ¿puedo, pan?
11: Ya deja de estar chingando, no estés llamando, por favor, ya deja de estar chingando.
12: ¡Oh, Dios!
1: Pa, oye, escúchame nada más, ¿por qué me colgaste?
0: ¡Ya te colgó tu papá!
1: ¡No mames!
0: Carla, estamos perdidos.
1: Sí,
0: tu papá no está enojado, sino lo que le sigue. Hijo de Calimán, yo creo que... ¿sabes qué? Yo creo que... pues lo que te había comentado de que no y que el poliamor... vamos a tener que terminar. A ver, voy a marcar y entro yo.
1: Ok, ok.
0: ¿Le digo suegro o le digo Efren?
1: Efren, pues ya termina la tupandita.
11: Ya, por ¿sí? favor, deja dormir a tu abuelita.
0: Bueno, nada más un favor, señor. Dígame cómo se oye el Panda Show, que está en las bromitas.
11: ¡Pero
0: espérate! ¡Efren!
1: ¡Colgó, pandita, otra vez!
0: ¡Me dijo chinga tu madre! ¿Y sabes qué es lo peor de todo, mija? Que sí me lo lió, sí me lo lió.
11: Deja de chingar tu puta madre, desgraciado.
0: Espérate, estás en las bromas de ching. Oye, a ver, espérate. Estoy sospechando algo que no escuchó.
1: Que no escuchó, Juanita.
0: Creo que no escuchó el cómo soy el Panda Show. No lo sé, porque dijo, deja de estar chingando, desgraciado. ¿A quién se lo dijo? ¿Al supuesto Rogelio, que fui yo, o al Panda, que también soy yo? No sé.
13: El número que usted marcó está ocupado.
0: Chin, ya lo dejaron descolgado. Valió Mauser. Oye, ¿por qué la broma a tu papá, Carla?
1: Pues mira, porque ya lo extraño mucho. Pero sí extraño a la familia. Ya sí, 4 meses, 5 meses, pues sí se me hacen ya algo. Y pues sola. Entonces sí es el sentimiento de extrañar a la familia.
0: Ok, entiendo, pero ¿por qué elegir una broma? Digo, que está bien, solamente es duda, ¿eh? ¿Por qué la broma de que papá soy bisexual o ando con una chica y estoy con él? ¿Y por qué ese tema?
1: Pues mira, dice mi papá que ya se la solía desde antes porque...
0: ¡Sí, no manches! No. Eso lo dijo, ¿eh? Cuando le dijiste, sí. No, ya me lo sospechaba.
1: Y le dije, ¿qué pedo, no?
0: Pero fue por eso, porque hay sospechas... Digo, yo no sé si seas o no seas, pero no es el punto. Aquí es que tu papá hizo esa declaración.
1: Pues igual no sé por qué la haya hecho. Aclaro, no me gustan las mujeres. soy.
10: Entonces no fue por eso, pero entonces, ¿por qué ese tema en concreto de que me gusta una chica, soy bisexual, el embarazo, etcétera? ¿Por qué ese tema?
1: Porque siempre he salido con, siempre tengo amigas, muchas amigas, entonces casi siempre he salido con amigas, amigas. Mi papá es igual, siempre me lo decía, te gustan las viejas, ¿verdad? Y pues ella era como que más creíble.
10: Perfecto, ya entendí. Era por donde sabías y sospechabas, pero sí, porque en realidad ves cómo te lo dijo. No, ya me la sospechaba, pero ¿por qué no habías hablado conmigo? Ok, a ver, estoy marcando, contesta o no.
1: Ya nada más para terminar la pandita.
10: Sí.
1: Va.
10: No sé si ya escuchó.
1: Bueno, ¿me escuchas?
12: Sí, te escucho, dime.
1: Oye, pa.
12: ¿Qué pasó?
1: ¿Cómo se escucha el Panda Show? Que esto es una broma.
14: ¡A toda máquina!
10: ¡Fue broma! ¡Efren, estás en las bromas del Panda Show!
12: Pues ya me lo hicieron, ya que...
10: Oye, Efren, qué enchilada te diste, no manches.
12: Pues yo que no esperaba esto, y más que nada por ese cabrón, que no, ¿quién no puede guiarla por un camino?
10: Oye, espérate, pero en realidad, ¿quién empezó? O sea, Carla, ahorita te voy a explicar varias cosas. Carla obviamente te hizo la broma, ahorita te explicará por qué. Entró Rogelio, tu yerno, pero pues entró medio tarima pendejuaro.
12: Sí, porque te hizo,
10: y el que te hizo enchilar fui yo, no fue Rogelio. ¿Yo fui qué?
12: No, pues estaba yo.
10: ¿Qué pasó, su...
12: que no me di cuenta del cambio de voz.
10: Pero es que sí estabas muy cañón. Oye, ¿y neta piensas que Carla le gustan las mujeres? ¿Eres?
12: No creo, pero pues yo le dije todo lo que puede esperar.
10: Carlita, ya está tu papá, dile por qué la bromita, trompuda.
1: Pues mira, pa, fíjate que siempre me he sentado con mujeres, siempre he tenido muchas amigas mujeres. Entonces, pues por ahí va la broma de que pues vamos a hacerle creer a mi papá que me gustan las viejas.
10: Pero bueno, creo que tu papá ya lo sabía porque dijo, ups.
1: Ya lo sospechaba, dice mi papá.
10: Bueno, suegro.
12: Sí,
10: habla Rogelio, perdón por la broma, suegro.
12: No, no, pues no te preocupes, pero creo que sí que. Yo como dije, sí. Pues tú la puedes regresar al buen camino.
10: Pero dile por qué la broma, carnal, ¿por qué? Es que, suegro. Yo no quería, pero pues Carla me dijo que si la apoyaba y yo dije, va, ¿me perdona?
12: Sí, sin problema.
10: Oiga, suegro.
12: Me va que me ganas.
10: Y pues chingue su madre, suegro. ¡No es cierto, soy el panda! ¡No es Rogelio!
1: ¡Es el panda, pa!
10: ¡Efren! La bromita de Carla, también de Rogelio. ¿Está ahí tu novio, Carla, para que salude al suegro?
1: Sí, aquí anda.
10: Pero el original, digo, ¿para qué?
1: Sí, el original.
10: Sí, el original.
12: Bueno,
10: el impostor.
12: Bueno. ¿Qué pasó, Rogelio? Bueno, buenas noches, no, ya no buenas, se enoje, suegro.
10: Buenas noches, ya no se enoje, suegro.
12: Buenas noches, me ganas y pórtense bien y pues hay que encargo, ya sabes.
10: Sí, ya suegro. Chúpeme un huevo, suegro. ¡No, Pepe Rogelio! ¿Sí ves que está alivianado y tú? No es cierto, fui yo, Efren, la neta. Oye, dile por qué decidiste apoyar la bromita con tu novia Carla.
12: Ah, pues sí, yo no quería porque pues, ya conozco acá su humor de mi suegro, pero pues ya se hizo, ya ni modo, ya pasó.
10: Oiga, don Efren, y comentó que iba a la casa de Rogelio. ¿Sí iría o no?
12: Sí, no, pues ya voy bien imputado, pero pues...
10: Ah, neta, no.
12: No,
10: la verdad es que no nos dimos cuenta. Es más, hasta creímos... Hasta creímos que ni había caído en la broma.
12: No, pues mija, sabes cómo soy, me conoces.
10: Oye, Fred, yo le pregunté a Carla el por qué la bromita y me dijo que lo extraña. ¿Qué extraña a usted? ¿A su abuela? Ella decidió irse a Tijuana a probar, pues obviamente, fortuna, probar suerte, pero lo extraña mucho. Espero que no se enoje, fue una bromita. Si nos ha escuchado en el Panda Show, ¿verdad?
12: No me enojo, lo que sí me enojo que este muchacho, pues no la, si fuera así, si hubiera sido cierto, pues que no la apoyara, que no le, pues no le dijera entrar en razones.
10: Pues cómo, si se había enamorado de una muchachona. O sea, Rogelio también tiene su corazoncito. Pues sí.
12: No, pues sí.
10: Pues imagínate, ¿usted es casado?
12: Sí.
10: ¿Y tiene a su mujercita?
12: No.
10: No, o sea, su esposa, pues, tiene a su esposa.
12: No, Carlos sabe la historia.
10: Ah, ¿entonces no tiene compañera?
12: No tengo.
10: Ay, pues, Usted dígame. Posiblemente yo estoy acá en el Panda Cool Center y pueda apoyarlo y entenderlo. Sale mi querido Frank, Carlita, Rogelio, familia, díganme cómo se oye el Panda Show.
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0: los pies y las manos.
1: ¿Y neta? ¿Ha sido muy noviero? ¿Neta?
0: Entre machitos, de según, ¿verdad? Y entre de la comunidad, pues sí, sí he tenido varios, pero okay. Pues no.
1: Oye, Yair, y digo, perdón que te haga esta pregunta, pero es su curiosidad. Tu haber, ¿nunca has tenido una pareja heterosexual?
0: Ay, pandita, con decirte que Carlos es mi segunda pareja de la comunidad y los demás han sido heteros.
1: Ay,
0: es que
1: ¿serio?
0: Los heteros dicen por ahí que los heteros son como los tazos y los volteas te los quedo.
1: Oye, pero entonces al principio no te llamaba la atención las personas de tu mismo sexo, o sí, pero no querías darte cuenta, o qué onda.
0: No, sí, siempre me gustan. Desde que yo me di cuenta, desde que yo tengo uso de razón, pues sí, siempre fue así.
1: Entonces, ¿por qué tuviste relaciones heterosexuales?
0: Pues porque siempre fue como que la atracción, ¿no? O sea, así para hacia una persona del mismo sexo, o sea, no sé cómo explicártelo porque va a sonar chistoso, pero siempre me gustó el porte masculino, entonces.
1: Por eso, pero me comentas que tuviste relaciones heterosexuales. ¿Eso quiere decir que tuviste parejas mujeres?
0: Ah, no, perdón, me agarraste de bajada. No. O sea, que mis relaciones han sido con heteros, o sea, con güeyes heteros.
1: O sea,
0: machito,
1: con... Bueno, creo que no nos estamos entendiendo porque cuando yo te pregunté si has tenido relaciones heterosexuales, yo me quería referir con mujeres y tú me dijiste que sí, porque de hecho me dijiste que habías tenido dos relaciones ya gays, ¿no? Con Carlos y con otra persona.
0: Es que me equivoqué, perdón, me agarraste.
1: Con que no te equivoqué. No, pues yo creo que te equivocaste ya por todos lados, ¿no? Bueno,
0: sí,
1: qué bromita. Platícame, pues, ¿qué bromita para tu novio Carlitos Yair?
0: Pues mira, tengo una amiga, bueno, mi superamiga que se llama Karen, que es la cómplice de esta broma.
1: Ah, ¿la que escuché ahí?
0: Ajá, la que escuchaste por aquí.
1: Ok.
0: Que anda por aquí. Uh-huh. Se llevan bien, mi novio y ella se llevan bien, súper, la quiere muchísimo. Entonces, el día de hoy se le ocurrió a mi amiga que le hiciéramos una broma de que, pues, supuestamente ella nos propone un trío con ella exactamente.
2: ¡Oh, Dios!
1: A ver, pero si a ti no te gustan las niñas.
0: No, pero aquí te va el meollo del asunto. Es que ella y yo nos llevamos muy así como pesadito. Okay. De que tú les traes aquí y allá, ¿no? Y pues, okay. Y ya te toca aquí, que me toca allá y así, ¿no? Entonces, él pues eso ve, ¿no? Y él pues lo toma normal. Entonces hoy le dije eso, que Karen me había propuesto, que un trío y que como siempre le digo que mi Carlitos está bien desarrolladito, entonces pues dije, pues vamos a hacerle una broma.
1: ¡Qué chingón! Entonces, digamos, ya adelantaron un poquito el tema. Oye, no le muevas al teléfono que escucho mucho o aire,
0: sí,
1: o está rozando por ahí. Ok,
0: pues
1: oye,
0: aire.
1: ¿Y Carlos también es gay completamente o él ha tenido relación con mujeres en el pasado?
0: No, él sí es bisexual, ya viene de una relación con una mujer.
1: Entonces está chingón, ok. Sí. Entonces, ¿quién está pidiendo acá es Karen?
0: Exactamente.
1: ¿Y quién empieza la broma? ¿Cómo viene la situación?
0: Yo, yo le voy a matar.
1: ¿Y Karen participa?
0: Sí, Simón, pues ahí.

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4: Listo, ya entró.
5: Ya no.
6: Están chambeando, ¿verdad?
5: Sí. Bueno. Mi amor. Mande. Oye, ¿qué crees? Mande. Pues que Karen otra vez empezó, pero ¿qué crees? ¿Cómo? ¿Ves que ya se iba a acostar? Ajá. Pues se quitó la ropa, cosa que nunca hace. No manches. Sí. ¿Qué hago?
7: No sé.
5: Es que dice que se excitó cuando me acosté ahí en tu pipí. ¿Qué le digo?
7: No sé, mi amor, dile que se calme.
5: No, es que me agarró ahí.
7: ¿A dónde?
5: Dijo lo de la tarde. Dice que te quería decir, pero que le dio pena.
7: Ay, no, es que...
5: Quiere hablar contigo, mi amor.
7: ¿Mi amor?
5: Sí, mi amor.
7: ¿Tú cómo ves? ¿Contigo o contigo, con los dos?
5: Contigo, mi amor.
7: Venga,
5: ¿cómo ves?
7: Yo no,
5: ¿Qué?
7: Yo no.
5: ¿Por qué no?
7: Contigo.
5: ¿Te digo algo?
7: Bueno.
5: Me despertó la curiosidad, mi amor.
7: ¿Cómo que la curiosidad?
5: Pues sí, no sé. Es que ahorita, pues no sé, me entró la curiosidad.
7: ¿Tú cómo ves? ¿Qué?
5: Pues de estar con
7: ella. ¿De qué?
5: Pues de estar con ella y contigo.
7: No.
5: ¿Por qué no, mi amor?
7: Pues bueno, no sé si tú quieras, pero yo no sé.
5: ¿No nos darías a las dos?
7: Pues quién sabe. Tendría que tener que pensarlo.
5: Sí, la tienes bien grande para las dos, mi amor. Sí nos entra.
8: ¡Oh, Dios!
5: Es que no sé, mi amor, qué tiene, pero ahorita me prendió bien gacho.
7: Mi amor,
5: espérate, quiero hablar contigo, espérate.
9: Bueno. Hola, Carlitos.
7: Hola, Carlita.
9: ¿Por qué te fuiste enojado?
7: ¿Vale?
9: ¿Por qué te fuiste enojado?
7: No me fui enojado.
9: ¿No?
7: No.
9: Oye, ¿y por qué te molesta que te toque?
7: Pues no sé.
9: Ay, te pones nervioso por algo. Oye, ya se la canté al Jair. ¿Cómo ves tú?
7: ¿Qué le dijiste?
9: Pues formemos un trío, ¿no?
7: Ay.
9: No sé qué piensas tú. Es que estoy viendo cuando debería su relación. Así nomás los dos, qué aburrido. Yo digo.
7: ¿Sería cuestión de pensarlo?
9: No, es que no es de pensarlo. Eso es a una voz. ¿Cómo ves?
7: Ay.
9: Te voy a mandar un mensaje correcto, pero dice, ay, no, mejor directamente. Me gusta hablar las cosas de como que directo de frente. Y pues hablé con Jairi, pues sí. Es que sí. Pero
7: ¿y ahí qué te dice?
9: Ay, pues nos aventamos un medio caldito, te voy a ser muy sincera. Digo, espero no te moleste, ¿verdad? Pero, pues también pues no se puede contener, pues es humano, ¿no?
7: Sí.
9: Pero no sé, ¿qué piensas tú? Digo, solo sé que verás tú, ¿verdad? Claro.
7: Pero quiero no pensarlo. A ver, párame allá.
9: Digo, ¿sí me escuchas, Carlitos?
7: Sí.
9: Digo, yo no me quiero meter en su relación ni nada, ¿no? Pero, pues tú sabes cómo soy medio sexosa y pues, la neta, al chile, pues digo, pues ya hay que hacerlo, ¿no? ¿A poco a ti no te gustaría?
7: A ver, pásame ahí.
9: Ya me dijo ya que la tienes grande. Y me entró la curiosidad.
7: Y ya sé.
9: Y entonces... Ah, ya te vas a rogar, si bien que quieres. Aparte todo va a quedar aquí entre los tres. Una chupadita si ya queda listo.
7: Es que no te antoja a ti un tío. ¿Dónde?
9: Carlita.
7: ¿Dónde?
9: ¿No se te antoja a ti un tío?
7: Pues es que nunca lo he hecho.
9: Pues por eso, hay que experimentar. No sabía que experimentar de todo. ¿Qué tal y te gusta? ¿Mm? Pablo, mira, nos disfrutas a los dos y yo los disfruto a ustedes dos y ya, no te pongas nervioso.
7: ¿Y Jair qué dice respecto a eso?
9: ¿Eh?
7: ¿Jair qué dice respecto a eso?
9: Pues Jair dice que se le atora.
7: ¿Cómo que?
9: Jair dice que se le atora. Pues ya no aquí haciendo misión ahorita, Jair. No sé si te quieras regresar y que se arme de una vez acá.
7: No sé, ya tarde.
9: De hecho, ahorita ya se me quiere hacer un oral. ¿Cómo ves tú?
7: Abre tus pies. ¿Verdad?
9: ¿A poco no se me antoja, Carlitos?
7: Pues no.
9: Ay, no te creo, ¿eh? Tú eres un niño muy activo. Estoy segura que ya se te hizo agua a la boca.
7: Sí, rico.
9: Ya me estás imaginando.

0: No. Bueno, y ya que te dices, te sentas.
1: Bueno,
0: ¿qué están haciendo?
1: Le voy a... Te voy a pasar a Jay para que quede claro el tema, ¿vale?
0: Mi amor. Bueno, mi amor, ¿cómo ves?
2: No sé cómo.
0: Pues sí, la tiene chida más o menos, mi amor. ¿Ves que te dije que tenía unas chichotas? Pues la chile, no sé. Mi amor.
2: Mami.
0: Mi amor.
2: Mande.
0: Pero habla fuerte, mi amor, no te oigo. Con ganas. Así como si fuera yo, mi amor. Tanto que presumo que los tienes grandes y no se oye ni madre. Aquí no tienes a las dos. Puedes meter mano por donde quieras.
2: No, es que no. Nunca lo he hecho.
0: Pues esto, que sea tu primera vez, mi amor.
2: No, pero ahorita es Cristo, ¿me regreso?
0: Sí, mi amor.
2: ¿Y aquí ¿sí? me voy a regresar a la espalda?
0: Porque quedas aquí en medio de nosotras dos aquí. Ay, que se queda abierto, chingue a su madre. Vas a hacer, te vamos a tocar a Dios.
2: Ay,
0: te podemos hacer lo que
2: y mejor me da.
0: ¿Cómo te, además, como te dijo Carmen, mi amor, solo es sexo. Si quieres metérsela, no hay pedo. Yo me aguanto. Te la chupo yo primero, si quieres.
3: Ay,
2: no, nunca me imaginé de ustedes dos.
0: Mi amor.
2: Mande.
0: Estamos bien calientes, neta, ya me está tocando.
2: No manches, ya.
0: ¿Neta? Sí, mi amor, ¿sabes cómo? Ay, espérate, no me hagas. ¿Te gusta?
2: No,
0: mi amor.
2: ¿Qué?
1: Ya ven, Carlitos, ándale.
2: No, ya es tarde y me van a regañar.
1: Carlitos,
0: mi amor.
1: ¿Quieres oír cómo cogemos?
0: No.
1: Ven, te lo voy a chupar al papín.
4: ¡Oh, Dios!
2: No.
1: No me muerdas, no me muerdas mi pezón.
0: Mi amor.
2: Mande.
0: Mira, ven a hacerme pasar como hacer la toalla, mi amor.
1: Ándale.
0: ¿Sí?
1: Espérate.
0: Ay, no me muerda. Espérate, no me muerda. Mi amor. Calma. ¿Sí vienes o no, mi amor?
2: Sí, no sé.
0: Ay, estoy escuchando.
1: Carito, neta, creo que te estás perdiendo, ven.
0: Ven,
1: ándale.
0: Ven a sacarme la que te guste a ti, mi amor. Ándale.
2: Y ahí es que esta nunca vale muy bien, ¿eh? No, no está que no.
0: Pues es que algún día se me antojó y te lo dije.
2: ¿Ya? ¿No?
0: Espérate. Mi amor, ven a terminar tú, mi amor. Ándale.
2: ¿Y si me dicen algo?
0: No, ¿quién te va a decir algo bien?
2: No, a mi papá.
0: No les vas a decir, no manches.
2: Ay, ¿y a quién me voy a regresar?
0: Espérate.
2: No manches, que me voy a quedar.
0: Deja que termine caliente, aguanta. Oye, espérate. Mi amor. Espérate, mi amor.
2: Mami,
0: ven a acabar tú, es que me la estás chupando, pero me muerde. Está pendeja para chupar.
2: Ay. Pero me regreso rápido, ¿eh?
0: Sí, mi amor. Sí.
2: Ahí voy.
0: Oh, mi amor. Oh. Oye, espérate. Oh. Espérate, háblate con él, espérate. Oh. Yo te la chupo, espérate.
1: Bueno.
2: Bueno.
1: Carlita.
2: No.
1: Oye, ¿puedes ponerme unos cordones?
2: Ya tengo.
1: ¿Tú tienes?
2: Ajá.
1: Mira, ya estoy bien preparado. Si no quieres, te digo que te haces de rogar. Oye,
2: no.
1: Cuando llegues acá conmigo, te voy a dar una chupadota.
4: Oh, sí, oh, sí, así.
1: Ay, si quieres, bien que quieres. Te apuesto que ya estás bien mojadito.
2: Ne.
1: Antes de que llegues acá, te voy a dar una chupadota y te voy a preguntar algo.
2: ¿Qué vas a preguntar?
1: ¿Cómo se oye el Panda Show?
2: Una broma,
1: Carlitos.

0: Oye, digo, ¿sabes obviamente que se llevan muy bien Karen y Yair, ¿no? Oye, ¿y qué? ¿Tienes papitis o qué onda? ¿Por qué de se va a enojar mi papá?
1: Ah, porque ya es tarde.
0: Ay, porque ya es tarde. Ay, que no dejan salir al nene, ¿o qué? Si el que ibas a ir a coger eras tú, no el papá. Yair, dile por qué la bromita a tu novio, adelante.
1: ¿Por qué la bromita? Ay, mi amor. Bueno, mi amor. Bueno, sabes que te amo mucho y Karen también. Y pues ahorita te fuiste así medio serio porque eran ellos que me estaban marque y marque. No te pongas. Ay, ya. Es que lo tuve aquí por él, pandita, porque me estaban marque y marque y pues se pone un poquito celoso. Entonces.
0: Te estaban marcando y se puso celoso. Oye, Carlos. ¿Y conoces sí, pues. ¿Conoces a Karencilla?
1: Sí.
0: ¿Y qué? Porque yo sé que tú eres bisexual. ¿O fuiste bisexual? ¿Qué? ¿No está de buenos bigotes o qué onda?
1: No.
0: ¿Qué? ¿Qué? Pues te dijo que solamente era sexo, ¿no, amor? Oye, Karen, dile por qué decidiste participar a Carlos. Adelante.
1: Ay, caritos. Pues yo sé que te aprecia. Y es que eres muy serio, quítatelo serio, güey.
0: Oye, pero...
1: Nunca me pusiste a darme contigo, nada más era sexo.
0: Sí se prendió, Karen, cuando empezaste... Ahí fue cuando dijo, voy para allá, voy para...
1: No, pandita, cuando dijo, yo tengo condones, me pararon muchachos.
0: Oye, Carlos, ya se Dígame. Supo que cuando le das su Navidad a Yair... Es con condón. ¡Qué bueno! ¡Te felicito! Antes que nada, sexo con responsabilidad. Oye, Carlos, ¿y quién le mandó la invitación a quién? Porque le pregunté a Yair cómo se habían conocido y me dijo que por redes. ¿Tú le mandaste la invitación o él a ti o cómo se conocen?
1: Ah, pues nos conocimos por una aplicación de internet.
0: No, no me digas cuál. Pues nada más si quién mandó la invitación o qué onda.
1: ¿De Tinder? Pues lo conocí por esa aplicación y yo le mandé la invitación.
0: ¿Y por qué le mandaste invitación? ¿Te gustó su perfil?
1: Ajá.
0: ¿Y cuando lo viste, qué sentiste?
1: Pues se me hizo un chico súper guapo.
0: Ajá.
1: Y pues... Por eso le mandé la invitación y con base a eso ya nos empezamos a conocer.
0: Y cuando lo viste en foto y eso, ¿se te paró el pilín? Digo, no sé. Pudo haber sido, ¿no? ¿Sí o pues, no?
1: Sí.
0: ¡Ay, ahí! Entonces supongo que cuando lo conociste ya no se te paró el pilín, te mojaste. Oye, Carlos, ¿y la primera vez que estuvieron juntitos, sí fue excitante?
1: No, pues sí.
0: ¡Ay! Oye, pues qué chido que se llevan bien, Karen, padrísimo, que con tu compañero de trabajo. Yair, dile algo bonito a tu novio, porque sí se ve que te adora. ¡Ay, chiquito, me lo como! A besos. ¡Ay!
1: No, pues yo te puedo decir, panda, la verdad es que, como te dije al principio, he tenido relaciones que la verdad me han ido del carajo, incluidos locutores,
0: ¡Ah, chinga! A ver, ¿cómo que con locutores? ¿Sí has andado con alguien, con algún compañero? Porque conmigo no, compadre. Bueno. A ver, déjame ver las nalgas, a ver si te he tatuado contigo. Ah, no traigo tu tatuaje.
1: ¿Cómo
0: has andado con un locutor?
1: No, es cierto. Es guasa. Pero okay. Es lo que me falta en mi lista, nada más un locutor.
0: Así ¿en serio? Como oh, ay, pues con lo que dijo Carlos, igual puede ser que... Oye, pero se nota que tú eres bien extrovertido y Carlos bien introvertido, ¿eh?
1: No, pues no te creas, que la verdad es que el chiquillo me dio una sorpresota cuando acá en todo, entonces, los más calladitos, flaquitos y delgados, no, ¿qué te digo?
0: Oye, entonces sí es fogoso en la cama.
1: Pues sí es medio, era tímido antes, pero se le fue quitando y pues la verdad... ¿qué te digo? No te digo porque se te antoja y luego...
0: No. Tú eres su pasiva, ¿no?
1: Sí.
0: ¿Y cómo le dices? ¡Ay, Carlos, que me lastima! ¡Ay! No, ¿cómo le dices?
1: Dice que... Bueno, cuando dijiste que grita, creo que el del gas.
0: Gritas peor que el del gas, ¿eh? Oye, y no podrías, digo, para imaginarlos, porque lo bonito del medio que estamos aquí en Claro Música es imaginación. ¿Puedes imitarnos un gritito de como cuando Carlos te hace poner los pelos de punta?
1: Claro, mi amor, ¿puedo? Y adelante. No, ya panda, porque no está chile, sí me voy a excitar y aquí la cara me va a apagar.
0: No, hazle como el gritito normal. Ya te digo que si hazle como le haces, como el del gas, no manches. ¿Cómo es? Que no te dé pena. Nadie te ve ni te conoce.
1: Ah, ¿quieres que grites el del gas o qué?
0: No, como te dices que te hace gritar peor que el del gas. ¿Cómo es?
1: Ay.
0: Ah, le pareces el de los elotes. Bueno, familia, gracias por divertirse con nosotros. Carlitos, Jair, Karen, dígame, ¿cómo se oye el Panda Show?
1: A toda máquina, panda.
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7: 11 minutos y la hora.

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0: No entra mi llamada, ya no es pretexto, porque ahora tienes arroba quiero una broma.
1: Y vámonos hasta Querétaro, donde estamos por la mejor FM. 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
9: Ya le dije que yo me había peleado con su hija, pues, que tuve una discusión porque me había metido en otras deudas yo.
10: Ok.
9: Entonces él me empezó a decir, dice, ¿cómo que te metiste en otras deudas? Le digo, sí, lo que pasa es que, pues, hice un business con el carro, así, así. Le dije, ¿sabes qué? Espérame porque voy a subir a un pasaje. Y ya le colgué, pero no le he marcado. Pero ahorita se quedó como con esa duda.
10: Eres un ingrato, ¿eh? No solamente jineteas a la hija, no solamente lo jineteas a él, sino también le clavas una broma. ¡Órale! Oye, ¿en estos 2 años nunca le has quedado mal en los pagos?
9: No, no le he quedado mal.
10: Entonces, esta va a ser una primera vez de forma ficticia.
9: Sí, va a ser una primera vez porque nunca le quedó mal.
10: Ok, entonces, a ver, le comentaste, pero no le terminaste de decir que te habías peleado con su hija porque habías pedido dinero por otro lado. Entonces, le vamos a llamar y ¿qué le vas a decir?
9: Ah, pues mira, yo le voy a marcar y le voy a decir, ¿qué onda? Ya me desocupé. Entonces, me va a decir, ¿qué pasó? Digo, ¿sabes qué? Lo que pasa es que tuve un problema con Vini. Y pues la neta, ya tenía tu dinero aquí guardado y no sé dónde se fue y se llevó el dinero que te iba a pagar. Entonces, pues ahorita mi carro ya no lo puedo trabajar porque no tengo seguro y las placas están vencidas y pues la verdad yo no sé cómo puede hacerle, cómo voy a hacer para pagarte el dinero que te debo, que habíamos cobrado del banco. Entonces, le voy a decir que mi mamá me hizo un préstamo también, porque a él no le gusta que le tire dinero a mi mamá, pues. Le pedí dinero a mi mamá también del banco y pues lo tuve que agarrar para pagárselos a ella, pero ya yo no tengo cómo pagarte a ti.
10: Perfecto, pues vamos a ver cómo reacciona. ¿Estás listo, mi querido Ramón?
9: Sí.
10: Bueno, pues ¿qué hacemos? ¿Llamada por pública, privado o haces llamada de tres?
9: Le voy a marcar yo y enlazo la llamada.
10: Perfecto, pues órale, enlaza la llamada en directo desde el Panda Cool Center. Las bromas en el Panda Show.
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15: Bromas, excelente.
10: A ver cómo reacciona Erasto, ¿eh?
9: Chiquitriquis, ¿qué onda? ¿Qué troncita por tus venas? ¿Dónde andas? ¿Aquí en la casa? Órale. Oye, ¿tiene chance de platicar?
13: Sí, dime.
9: Oh, mira, ya es que te estaba platicando lo de Viri hace rato.
13: Ajá.
9: Entonces,
13: me dijiste nada, nomás me dijiste ahorita, te marco.
9: Ah, lo que pasa que ya tenía el dinero guardado del que estaba trabajando en el carro, lo he estado guardando. Ajá. Nada más que que el que te iba a depositar, pues, bueno, es que me peleé con Viri porque le había dicho que ya que me dijiste que ya no pidiera dinero ni en otro lado, que no me drogara. Y le dije que iba a pedir un dinero a mi mamá, pues, para sacarlo del seguro del carro. Pero eso ya tiene tiempo, pues, el dinero lo ocupé para otra cosa. Y me estaba marque, pues, a mi mamá, y no quería que se pusiera el dinero que había guardado para ti, pues se lo mandé a ella, pues, para pagar su dinero. Y ahí tiene otro dinero guardado, pero no sé dónde está, ya lo tomó Viri, no sé qué onda. Pero ahora tengo otro problema también con el carro. Ya me quitaron la placa porque no tengo el seguro activo también, y porque por lo que ya está vencido. Pero yo no sé cómo hacerle, pues, para darte ese dinero. Ya no puedo trabajar.
13: ¿De cuánto
9: carro
13: estamos hablando? Ni yo mismo sé cuánto es.
9: ¿De qué?
13: Debes con los 600 euros más del refri, ¿no?
9: No, porque tengo que buscar 1,200.
13: Ah, sí, con lo del tu abono del que sacaste de la despensa.
9: Ajá, pero ves que ya viene el otro, lo del préstamo de los 15,000 pesos también ya viene.
13: Ajá.
9: Pero ya no es, pues ya no voy a poder trabajar el carro, pues, pero ahora no sé qué hacer. No sé si tú me puedas sacar otro préstamo para liquidarlo.
13: No,
9: otro.
13: No, préstamo ya no, güey. Pero a ver, espérame, vamos por partes. ¿Por qué no puedes trabajar el carro? ¿Para quién necesito la placa?
9: Los tránsitos de aquí de Querétaro, porque me pidieron el seguro, pues, porque me pararon, estaban haciendo revisión y me retiraron la placa, pues, y revisaron mi tarjeta de circulación. Entonces, como ya están haciendo revisión aquí de todo eso, de los carros que quieren que ya estén todos en Querétaro, los que pertenecen aquí, me pidieron mi credencial de elector porque les dije que yo no vivía aquí. Entonces, con la licencia que tengo y con la credencial, pues se dan cuenta que soy de aquí de Querétaro.
13: O sea, te quedaste sin ingresos y te quedaste con deudas, justo como te había advertido.
9: Sí. Ok. Pero ya no sé qué hacer, pues. No sé si ya vender el carro así o regresarlo mejor, porque ya ni creo. Ya me toca.
13: Primero que nada, no entres en pánico, para empezar. ¿Sí? Segundo, el asunto del carro es tu prioridad ahorita. Y tú lo único que necesitas es un seguro. ¿Sí o no? ¿O cuánto es de multa o qué?
9: Pues la multa dice que se da los 12,000 pesos.
13: ¿12,000 pesos?
9: Ajá, por el tiempo que llevo ya con vencido, pues, el carro.
13: Ajá.
9: Y pues te quiero sacar eso, pues, no sé si me puedes prestar más dinero.
13: No, güey, no. Yo no tengo ningún beneficio sacándote del pedo que te advertí claramente que te ibas a meter. Te dije bien clarito que, ¿cómo se llama? Que ese tipo de negocios que estabas haciendo con cosas vencidas y todo ese pedo, iba a traer consecuencias, y tú dijiste que no. Y entonces, mira, vamos por partes, vámonos a la raíz de todo el asunto. Y mi advertencia principal fue que te dije que no te metieras en problemas, porque no todo sale como uno pretende, y creo que ahorita ya lo estás viendo, ¿sale? ¿O no?
9: Sí.
13: Bueno, pues, entonces, ahorita tú tienes que ir tomando las responsabilidades una por una conforme están, ¿cómo se llaman los problemas? La persona que te vendió el carro te tiene que responder, porque ahorita ya tienes un perjuicio por culpa de la otra persona. ¿De quién estamos hablando?
9: Pero lo que pasa es que ni a nombre de él está el carro todavía, está el nombre de otra tercera persona que se lo vendió primero.
13: Pues ahí está el pedo, que ahora vas a tener que andar investigando y viendo a quién le cae la pedrada, después de que yo te dije bien clarito que ese carro tenía que estar bien el carro, ¿sí? Así es que ahorita que ya tienes el pedo, a ver, ahora quiero ver en dónde están los amigos, porque el carro te lo vendió el taquero, y ya le hablaste y ya le dijiste cómo está tu pedo y te va a apoyar.
9: No, digo que ese es problema mío.
13: Ya ves, Te lo dije claramente también. Todo lo que yo te dije te está resultando. Te dije que no hay amigos, güey, y te dije que a la hora de los pedos, güey, te van a dejar solo. ¿Te acuerdas?
9: Sí.
13: Y allí está, güey, donde está el amigo taquero, que tú me decías, que de toda la vida, que no sé qué pedo, ¿sí o no?
9: Sí.
13: Ahí está. A la hora de los billetes, el único amigo es el dinero. ¿Sale? Bueno. Ahora, eso es por el lado de los amigos. ¿Me explicó? ¿En qué? Ya le vas al taquero, ya te dijo que ese es tu perro. Entonces, ¿ahora en qué van a quedar? Él quiere su billete y los demás le vale madre.
9: Sí, porque en eso quedamos. Dice que lo que pasara pudiera responderle a mía. Y fue lo que yo le firmé en el contrato. ¿Pues que te lo estuve leyendo?
13: Pues sí, güey, pero, o sea, yo insisto en lo mismo. Yo eso lo entiendo perfectamente, güey. O sea, que te finjan una amistad, pero papelito, habla. ¿Cuál crees que está resultando a la hora de los problemas? Compraste problemas, güey. Compraste problemas que ahorita te están rebotando, güey. Yo te lo advertí clarito, güey. Te lo advertí bien clarito. Con respecto del punto familiar, ¿qué piensas hacer?
9: No, de cuestión de que de...
13: ¿Sí?
9: De
13: es que todo esto... Todo esto trae un desarrollo. Tú y yo hemos venido trayendo una relación desde venido yo diciendo desde un principio que pusieras en orden tu familia, ¿sale? Y has tenido problemas con Viris precisamente por lo mismo, ¿no? De que le has estado dando mucho, ¿cómo se dice? Prioridad a la cuestión económica y ahora ella también. Ya no es uno, ya son dos. ¿Voy bien o me regreso?
9: No, sí está bien.
13: Bueno, pero te pregunto, ¿qué es lo que vas a hacer? O sea, ya está planteado el problema, ya estabas advertido y ahorita ya llegó el problema. ¿Ahora qué piensas hacer? Yo necesito que tu cabeza se ponga en orden y que no entres en pánico.
9: Pues mira, es que de esas horas que llegué con Viri, pues le dije que te iba a pedir más dinero, pues, pero se molestó y empezamos a discutir. Y ya le dije lo que me quitaron, pues, y de la multa. Entonces empezamos a pelear. Pues ahora ya me estoy yo también en parabrisas del carro.
13: O sea, que encima de todo, en lugar de ayudarte, entonces estamos hablando de que no tienes ni amigos ni familia.
9: Sí, efectivamente.
13: Bueno, y comprenderás que la cagada de mi parte, güey, es de rigor, ¿verdad?
9: Sí.
14: ¡Locos, güey!
13: Pues aguante y vara, cabrón, porque yo le dije de todo esto, ¿sí? ¡Ay, cabrón, quedo contigo!
9: Oye, pero...
13: No gano nada sacándote del pedo, a ver, dime.
9: No, pues yo lo que quiero es que pues, me ayudes, pues tú siempre me has echado la mano, pero,
13: pues sí, güey, pero necesito que me hagas caso, cabrón.
9: Me has dicho que estás juntando el dinero de mi suegra, no sé si me lo ofreces para salir de pedo.
13: Sí, pero no lo tengo, güey. Yo te dije la vez pasada claritito, güey, que no tenía yo para respaldar ningún problema. No tengo para respaldar tus 15,000 para los que debes. No tengo para respaldar nada, güey, no tengo nada, güey. Lo que pasa es que no te puedo sacar de un pedo para que te metas en más pedos. Yo necesito que tomes soluciones definitivas con tu vida, con tu mujer, con tus hijos, con tu trabajo. Y eso es lo que te estoy diciendo. No te estoy dando, ¿cómo se llama? Soluciones. Yo estoy tratando como mi hijo, papá, para que me entiendas bien clarito. Y te voy a poner un ejemplo. A mí cuando lo estoy dejando que se toque con las consecuencias hasta que toque fondo y ahora te toca a ti, cabrón. ¿Sí? Entonces, ¿por dónde quieres empezar? Yo te voy a hacer sugerencias. Y no te voy a decir qué es lo que hagas que hacer. Yo simplemente no te voy a hacer sugerencias. Lo primero que te voy a decir es esto. Desde hace mucho tiempo te dije, güey, que no seguías las enseñanzas del conejo. ¿Sí? Porque el conejo hace castillos en el aire y quiere dar lo mismo que tú estás haciendo ahorita. Para destapar un hoyo y lo único que estás haciendo es cavar tu propia tumba más profunda. Segundo, la lección de la vida es esto. Los bienes son para solucionar los males. Aquí ya lo que puedo hacer, güey, y eso lo voy a consultar primero con Francis, güey, es que remate este carro, güey. ¿Sí? En otras palabras, tú ponle precios en el descuento. Es lo que tú debías hacer, puede que paga yo. Y le vas a poner precios, le vamos a descontar todo lo que debe para ponerlo en orden y de lo que te cobre, lo que te sobre, con eso vas a salir de tus problemas. Y esto, esta ayuda te la puedo yo brindar siempre y cuando, ¿sí?, arregles tu situación con Viridiana. Si Viridiana ya se ¿cómo se llama?, se dedicó a partir de su madre, la única fuente de

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2: Y lo que soy simple, si tú estás no juicio, lo que te dije yo, que aclararas tu situación con Bill, que si es tu mujer o qué chingados es contigo, qué tipo de relación, ahora no es que quieras, ahora va a ser a un huevo, ¿sí? Tanto para ti como para ella. No tienes crédito bancario, no tienes imagen que dijiste, no, a quién chingados te vas a arrimar. Tus amigos son culos, yo te lo dije visto desde un principio.
3: Bill me dijo que que me fuera ya sabes dónde y
2: que se fuera a salir a chingada.
3: Sí, ahorita ya salió con los niños y se va a ir con su papá. Dice que yo me las arregle, que porque valgo ya sabes qué.
2: Sí, piensa con la pinche cabeza. Y trae ese pinche carro para acá, güey. Aquí lo vamos a guardar en las condiciones que esté, güey, hasta que no lo puedas volver a igual que puedas comer a trabajar.
3: Pues es que, mira, ya no sé qué hacer, la verdad. Te estaba bancando, pues, más que nada para que me ayudes, pues. Y es que siento que ya me estás regañando y ya no me quieres apoyar, pues.
2: Pues claro, güey, que sí, por supuesto que te estoy regañando, cabrón. Por supuesto. Yo te ayudo a ti y al que sea, güey, con un propósito. O sea, conóceme, güey. El propósito es que estuvieran bien, ¿vale? Yo todas las cosas que tú has estado haciendo, güey, ya las tengo previstas desde hace puta madre, ¿desde cuándo, güey? ¿Sí? Yo ya sabía que todo lo que iba a pasar porque yo te lo estuve advirtiendo.
3: Pues ya ves cómo es, Viri, pues, y la mera neta, pues ya no sé qué hacer. Ahora estoy pensando un chingo de chingaderas. Ella se la pasa cagándome palos todo el tiempo, y ahorita tú me estás cague y cague también, y ya no...
2: No te puedo hacer una carne asada, papacito. O sea, tú también entiendes. O sea, ¿qué es lo que quieres, güey? ¿Que te felicite o que te siga yo o que te siga yo alimentando los errores? No, papacito, no. ¿Sí? Tú tienes que aprender una lección y también ella. Yo claro te dije yo, güey, cómo estaban los problemas entre tú y ella, y te puse varias cosas que tuvieras que hacer. ¿Sí? Okay. Tienes derecho a cagarla. Sí, y se te perdona porque como quiera, ¿verdad? Todo mundo la caga más, pero las consecuencias, esas sí las vas a pagar, güey. Así es que no confundas las cosas, no te estoy volteando la espalda. Te estás ganando un cagadón y es lo que te estoy dando. Ahora que si no te gusta, pues ahora sí que eres un adulto completamente, ¿sí?
3: No, pues es que ya no quiero que pagues tu dinero, pues ya no puedo.
2: Mira, ¿por qué no te vienes para acá y platicamos personalmente? Tienes la infracción, ¿no?
3: Sí.
2: Con esa infracción puedes circular sin problema aquí en Querétaro.
3: Pero ya sin placa y con el vidrio estrellado y todo.
2: Sí, señor. Si te dicen algo del vidrio y le dices que un camión se le metió una piedra entre las doble rodadas y que te la echó y ya no supiste para dónde dejarlo, ¿qué tan estrellado está?
3: Pues se cuenta que tiene como un hoyo en medio, está todo estrellado.
2: Pues ¿con qué le dio, güey?
3: No, pues ya mejor ya me voy a ir de la casa, mejor ya que se quede todo ya. Tengo que dejar el carro, ya me voy.
2: Mira, lo primero que tienes que hacer es calmar, ¿sí? Y te vienes con toda precaución, reflexiona todo, ¿sí?
3: Sí. Entonces ahorita ya me voy a apurar y me voy para allá para tu casa y te voy a mandar un mensaje. Te mando un mensaje y te voy a decir cómo son del Panda Show, que eso es una broma. A todos.

0: No, sí.
1: No, oye, Erasto, sí. Yo bueno, se lo dije.
2: El auditorio que nos está escuchando, esto no se va a quedar así.
1: ¿Por qué no se va a quedar así, Erasto? ¿Por qué? A ver, platícanos.
2: Porque como buen aficionado del Panda Show,
1: oye, te digo, oye, pero tú pareces no sé, consejero matrimonial, economista, psicólogo.

0: No te voy a decir qué tienes que hacer. Solamente te voy a dar sugerencias. Oye, Erasto, pues yo como le decía a Ramón, ¿eh? O sea, jinetea la lana, jinetea a tu hija. Y luego también te ensarta hasta cañón. Está cañón.
1: Sí, es mamón.
0: Oye, pero le has ayudado mucho, ¿no?
1: Sí, ya no más falta que se lo agarre para que vaya mi arbolito.
0: Me has puesto todo en tapete. Imagínate hasta a Viridiana. Y este es un pobre tarima pendécuaro. Pues sí, baquetón, el yerno. Ramón, dime por qué la broma. Erasto, a tu suegro.
2: No, pues es que ya sabe que se la aprecia mucho, la verdad siempre me ha apoyado en muchas cosas y él es fanático del Panda Show y un día le dije que se lo iba a hacer, pues, y pues escucha mucho y dijo que no iba
0: Ramón,
2: a caer y pues...
0: Ramón, primero, no entres en pánico. No entres en pánico.
1: Ya me imagino cómo...
0: Ándale, imagínate toda la familia. Oye, pues préndele a tu radio. Estamos a través de La Mejor FM en cadena nacional y también a través de Claro Música en todo el continente. Así que cuando... mañana escucha la repetición en Claro Música y vas a ver que a todo dar. Bueno, familia, díganme en Querétaro. ¿Tú dónde estás, Erasto? ¿Dónde estás?
1: San Juan del Río Sitio Ranch.
0: Ándale. Y San Juan del Río Sitio... Bueno, familia, díganme en Querétaro cómo se oye el Panda Show.
1: A toda máquina, máquina. Panda Show.
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Fui lavaplatos, mesero y cocinero, peón y albañil, ayudante de mecánica, un mil usos cualquiera.

En cuanto llegamos a la dirección, me dijo que lo esperara y corrió a buscarla. Después de unos minutos, aquel león que llevaba yo de pasajero regresó convertido en el más pequeño ratón y me dijo...

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1: Y no te metas en broncas, ¿no?
10: Sí.
1: Sí, es lo que debes de hacer. Oye. Oye, mija, entonces, ¿sabe o conoce del tal Max?
10: Sí, lo he mencionado, lo he llegado a mencionar varias veces, pero no recurrente, pues.
1: Okay, oye, entonces, ¿te vas a fugar con el Max?
10: Me voy a fugar a su casa. Bueno, ya estoy en su casa.
1: Chale, ok. Oye, ¿y tu papá sabe de la broma?
10: Sí, de hecho está aquí conmigo.
1: Oye, ¿y por qué no metemos a tu papá?
10: Sí, estaría muy bien. ¿Qué le decís?
1: No, yo creo, mira, para que te esto malcolle, ¿cómo se llama tu jefezón?
10: Mi papá se llama Leonardo.
1: Yo creo que primera llamada tiene que ser de Leonardo preguntando por ti. ¿Qué onda? ¿Qué pasó? ¿Cómo estás? ¿Cómo le llame fulanita? Oye, fíjate que fue a jugar fútbol, todo el rollo, pues regresé. ¿No está contigo, Nicole?
10: No, no, es que el problema es que la vimos hoy y estuvimos con ellas un rato. Entonces,
1: ah, ya.
10: Yo podría ser así, sí.
1: Chintrolo, ¿y hace como cuánto tiempo? ¿20 minutos, media hora?
10: No, hace como 3 horas, 4.
1: Es mucho tiempo, está bien.
10: Ok.
1: Está bien. Nada más es preguntar de que si no estás porque no has llegado y que tú no, respondes el celular que ya te mando mensajes. Mira,
10: okay.
1: Pásame a León. Viene, échamelo. Vamos a hacer chida esta broma. ¿Cómo no?
11: Bueno.
1: ¿Qué pasó? ¿Cómo está mi suegro?
11: ¿Sí, bien, panda, bien, bien, bien.
1: Qué bueno. Oye, ¿qué cuánto tiempo que te separaste acá de la Jenny, carnal?
11: 4 años voy a cumplir.
1: ¿Y solamente tuvieron a Nicole?
11: No, también está otro que se llama Brandon, pero ya es más grande, 6 años.
1: ¿Tiene cuántos?
11: 26.
1: Ándale. Oye, y supongo que ya vive ahí con superiores nada, ¿no?
11: No, no, esto sigue soltera igual que yo.
1: ¿Ah, neta?
11: Neto.
1: Uy. Oye, ¿y por qué te separaste de la Jenny? Digo, no es que sea metiche, pero nada más, para platicar.
11: Puras broncas.
1: ¿Y te ibas bien con ella o no?
11: Ahorita pues estamos en esto.
1: Bueno, mira, yo nada más te pido una intervención muy leve, como tú le hables, Jenny, de la forma muy rápida. Oye, ¿está contigo Nicole? No, ¿por qué? Pues porque salió ya desde hace una hora, más o menos le dice hora y media, no sé, porque se vieron hace tres. Le marco celular, no me contesta, le mando mensajes, no me contesta, entonces pues, yo supongo que a lo mejor se fue contigo. No, pues que no, órale, si sabes de ella me avisas, adiós, bye bye. Eso sería absolutamente todo, ¿ok?
11: Entonces yo le marco ahorita a ella.
1: Sí, bueno, te podemos comunicar con ella.
11: No, porque sería como que sería más, mejor sería que yo te le marque.
1: Ok.
11: Yo le marco y le digo que está ahí con ella porque como llegué de jugar fútbol y no estaba, por eso pensé.
1: Bueno, tenemos dos técnicas. Ahorita estamos conectados en tu teléfono o en el teléfono de Nicole.
11: En el teléfono de Nicole.
1: Ok, ¿tú sabes hacer llamadita de tres?
11: No.
1: Bueno, entonces no importa, acerca tu teléfono, ponle manos libres, pero acércalo muy bien al circulito microfonito de Nicole para que le escuchemos a Jenny, ¿ok?
11: Ok.
1: Entonces, a ver, acércale, toma tu teléfono. Busque el número de mi ex mujer. Mientras nomás, pero te acercas muy bien.
11: ¿Es más, primero le marco?
1: Sí, primero le marcas, pero tenemos que escuchar de aquí, ¿ok? Nicole, vamos a apoyar a tu papá. Pon manos libres, por favor.
10: Sí, lo que le estaba diciendo, si le dices que vino a la casa de aquí.
11: Ah, es que iba a venir ella, porque ella tiene una casa aquí cerca de donde yo vivo. Entonces le voy a decir que si vino a la casa y si se llevó a Nicole.
1: Exactamente, sí. Muy natural, entonces ahí estamos en altavoz, pones altavoz desde tu teléfono y lo acercas, por favor, al micrófono. Órale.
11: Ya le voy a marcar.
1: Va. Nicole, apóyame que acerque a tu teléfono para que escuchemos. Listo, viene. Vámonos, bromas en el Panda Show.
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1: Y ahorita nos vamos con tu parte, Nicole.
11: Bueno, oye, ¿no viniste al Álvaro? Es que voy llegando de jugar fútbol y no está Nicole. Como tú dijiste que ibas a venir. Y ella te dijo que iba a estar con ella.
14: No, yo acabo de hablar con Nicole.
11: Pues es que Nicole me dijo, pero es que tú dijiste que ibas a venir al Álvaro.
14: Yo acabo de hablar con Nicole y me dijo, ¿qué estás haciendo? Estoy acostada.
11: Pues yo te fui a jugar y regresé y no está aquí.
14: ¿Cómo no va a estar? No, no me espantes.
11: Pues es que tú dijiste que ibas a venir al Álvaro y me... No, y
14: acabo de hablar con ella.
11: Y le estoy marcando y no me contesta su celular.
14: Que yo acabo de hablar con ella.
11: Yo
10: hablo
14: con ella.
11: A ver,
10: déjale,
11: Marcos. Espérate.
10: Panda, ya me está marcando.
1: Ok, ok, ok. Perfecto. Quita el altavoz. Quita el altavoz y ya le contestas. Le contestas tú. Toda nerviosa. ¿Qué pasó, mami? Empiezas a mentir. Y ya sabes la temática de la broma. Ay, Dios.
10: Bueno, ¿qué pasó? Bueno. ¿Qué pasó, mamá?
15: ¿Cómo estás?
10: Es que pasó algo.
15: ¿Qué pasó? Dime.
10: Es que quería hablar contigo.
15: ¿De qué, mami?
10: Es que, bueno, es que no te he querido decir, pero... ¿Te acuerdas del Max?
15: ¿De quién?
10: Del Max, el que vende frutas, el del tío.
15: ¿Y luego?
10: Es que, pues como ahorita mi papá no estaba aquí, pues vine a su casa.
15: ¿Y luego?
10: Y pues es que él me dijo que si quería, pues me fuera a vivir con él, y pues sí quiero.
15: ¿Cómo crees? No puede ser eso. ¿Y dónde estás?
10: Pues en su casa, y pues su papá me dijo que quería hablar contigo para ver cómo le vamos a hacer, porque sus papás pues lo apoyan, pero pues yo no le quiero decir a mi papá porque pues me da miedo.
15: Ya, pero no me dijiste nada, Nicolás, hasta me espantas.
10: Pero,
15: ¿y dónde
10: pero,
15: está?
10: Pues en su casa de Max. O sea, aquí está Max, ¿te puedo pasar a su papá para que hables con él?
15: A ver, pásame.
10: Ok, vale. Aquí, señor, aquí está mi mamá.
16: Buenas noches.
15: Buenas noches.
16: Sí, habla el papá de Max, el señor Ramón, a sus órdenes.
15: Sí, dígame.
16: Bueno, lo que pasa es que los muchachos me están pidiendo apoyo, ¿verdad, mi hijo Max? Tiene un noviazgo con su hija Nicole y pues se van a quedar aquí un tiempecito, no sé si tenga algún inconveniente.
15: No, pues sí tengo un inconveniente. Es que necesito hablar con su papá.
16: Ah, mire, pues, mi hijo, es que ellos están bastante enamorados, ¿verdad? Y yo entiendo la situación, pero pues lo único que quiero que sepa es que si se deciden, ya esto arréglelo con su hija, si deciden quedarse aquí, está en buenas manos, aquí está mi esposa, estoy yo, estamos a la orden, lo único que arreglo con ella.
15: Sí, yo platico con ella, denme oportunidad y yo
16: gusto,
15: no tardo en llegar.
16: Con todo gusto, lo único que quiero que sepa que están seguros, que están bien, para que esté tranquila. Habla con tu mamá, porque bueno. Si no quiere... Ya es cuestión de tu mamá.
10: Bueno. Bueno, me colgó, Panda.
16: Espérate, me sacaste de onda. Hubieras metido al Max y metes al papá.
10: Le está marcando a mi papá.
16: A ver, acerque el teléfono. A ver, pongan manos libres.
13: Bueno,
17: está con un tal Max que se venía a vivir con él y que tú ya sabías.
13: Yo no sabía nada, ¿cómo crees? ¿Con qué? ¿Con cuál Max?
17: Sé quién es Max de ahí de tu colonia. Y le pasó al papá.
16: ¿Y por qué a mí no me contesta? Le estoy preguntando y a mí no me contesta. Dile que me conteste.
17: Yo te lo dije.
13: Pero yo qué culpa tengo, pues si yo... Ahí es lo que estábamos hablando en la tarde, ¿sí o no?
17: No, Leonardo. No, sorry, lo que me estás haciendo.
13: A ver, déjale hablo. A ver, deja yo le hablo.
16: Cuélgale. Tu mamá está llorando, no manches.
10: Ya está llorando, panda.
16: Oye, mija, vas tú. Ahora quita otra vez el altavoz, quítalo. Entras tú reclamándole y dile, oye, mamá, ¿por qué me colgas?
10: Me está marcando.
16: Ok, junta, estás muy enamorada. Ok, va, contéstale, viene.
10: ¿Qué pasó? A ver, explícame eso. Pues estuve saliendo con él y pues nos estuvimos conociendo y pues me dijo que si yo quería pues me fuera con él y que ahí con él no me iba a faltar nada y que si yo quería podía estudiar o trabajar como yo quisiera.
17: ¿Y luego?
10: Y pues no sé, yo quiero, pero pues mi papá no sabe.
16: Si la señora no
10: quiere. El del tío, el que vende chicharrones, mamá.
16: A ver, yo puedo entender, tu mamá está apoyando, pero estás poniendo una situación difícil a esta muchacha. Su mamá no sabe.
10: ¿No?
16: También hay que entenderlo.
10: Pero es que pues ya estoy aquí.
16: Sí, pero ella es mujer. Ella
17: no,
16: es mujer.
17: No. Oye.
10: Oye, escúchame. Mamá, ¿te puedo decir algo?
17: ¿Qué?
10: ¿Cómo se oye Panda Show que esto es una broma?
18: A toda madre.
16: Jenny, estás en las bromas del Panda Show. Jenny, ¿cuál fue la parte del cuerpo que más te sudó, Jenny?
17: Todo.
16: No, no me hagas eso, no, por favor, no. Oye, Jenny, Nicole se comunicó con nosotros, nos hizo el planteamiento de la broma, haciendo las preguntas, me dijo que estaba con su papá, y yo le dije, pásamelo. La neta es que Leo no iba a entrar a la broma, pero yo se lo pedí. ¿Me has escuchado en el Panda Show, Jenny?
17: Todos los días,
16: ¡guau! Sí, oye, es que de repente tu hija empezó que el papá y yo... Buenas noches. Yo dije, ¿qué onda? A mí no me pidió que entrara el papá y pues tuve que improvisar, pero...
19: No me hagas eso, no.
16: Nicole, ahí está mamá, dile por qué la cargadita.
10: Para que se fíes en mí y sepas que nunca me voy a embarazar ahorita ni me voy a pensar en juntarme jamás.
16: Oye, te faltó ese detalle, ya tenías a tu mamá arrinconada. Era para que le dijeras, es que mamá me viene con Max porque estoy embarazada, mamá. Ese era el detalle.
10: Es que ya estaba llorando.
16: Pues sí. Oye, pero bien que querías hacerle la broma y ya cuando la viste con... No me hagas... Ya te dio acá. ¿Verdad? León, ¿quieres hablar con tu exmujer o no?
10: Oh. Sí, déjenselo paso.
16: Digo, estaría bien nada más para que pues León te platique. Y te lo dijo bien claro, Jenny. Yo se lo pedí que participara, Dile por qué decidiste apoyar a tu hija en la bromita, León.
13: Bueno, tú la semana sabes que yo la voy siempre, la voy a cuidar. Y que no voy a dejar que
16: ¿cómo te
13: esto.
16: Cuidó a ti? Ya, cállate, Panda. Ya. Perdón.
13: Entonces que confíes en nosotros, por favor.
1: ¿Cómo confío en ti?
16: ¡Ah, cállate ya!
15: Perdón, no, man, síguele. Yo estaba en la calle. Ya se
18: iba a aventar por la ventana.
16: No, no, por favor, no. Tu hermano el baquetón sí, pero tú no. No.
18: Ya sabes cómo es de tábula. La peque.
1: Oye, oye, dile a Nicole que si no tiene chamba, Nicole.
18: No.
1: Dile que se venga a trabajar conmigo a hacer bromas, sí. Se ve que elegir la condenada. Vente a hacer bromas conmigo, claro. Sí, cómo no, me cae que sí. Oye, oye, Jenny, la verdad es que no sabía que eras panda fan y bueno, le sufriste en la broma, ¿verdad?
15: Ay, ese fan.
1: ¿Qué sentiste? ¿Cuál fue la parte del cuerpo que más te sudó?
15: No, pues me dolió mi corazón.
1: Ay, me dolió mi corazón. ¡Sórale, no! Sácate los chacos, ¿no?
18: Oye, pues
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1: 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Perdón, mi estimado Leonardo, te tengo que dejar fuera. 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Sé que tú apoyaste, pero pues hay que te la preste Nicole en su teléfono cuando quieras. O sea.
18: Gracias.
1: Ya está, familia preciosa. Dígame, ¿cómo se oye el Panda Show?
15: A toda máquina.
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1: Hola, Flor, ¿cómo estás, trompudita?
2: Bien, bien, gracias.
1: Qué padre, saludos hasta Querétaro. Gracias por estar a través de La Mejor FM allá en Querétaro, en la frecuencia 92.7. Gracias por estar a través de la aplicación de Claro Música. ¿Cómo estás?
2: Bien, bien, gracias.
1: Qué bueno, ¿para quién te bromita, Flor?
2: Para Víctor, mi pareja.
1: Víctor, ¿cuánto tiempo de ser pareja, Víctor y tú?
2: Tenemos 3 años de conocernos, nos conocimos por Facebook. Uh-huh. Y 5 meses viviendo ya juntos.
1: ¡Órale! O sea que empezó por Facebook.
2: Ajá.
1: ¿Y sí, quién le mandó Facebook la invitación a quién? ¿Cómo? Platícame la historia de amor.
2: Él me mandó invitación a mí, pero en ese entonces yo todavía estaba casada. Tenía una relación porque yo tengo 3 hijos.
1: Ah,
2: soy mayor que él.
1: Ok, ¿qué edad tienes tú?
2: Yo tengo 35 y él tiene 30.
1: Tú te escuchas más morrita. Ok, bueno, ¿y luego?
2: Entonces, me mandó invitación y nos fuimos conociendo hasta que hace como 2 años nos conocimos ya personalmente.
1: Entonces, digamos que pasó todavía un rato en lo que se conocieron.
2: Sí. Ajá, sí, todavía un rato.
1: Yo supongo que hasta que estuviste libre, ¿no? ¿O no?
2: Sí, hasta que estuve libre.
1: Y bueno, ¿y dónde se conocieron? ¿Cuál fue el primer encuentro?
2: Fue en Tlalnepantla, en el Estado de México, porque él es de Tlalnepantla. Entonces ahí nos conocimos.
1: ¿Y dónde está viviendo él?
2: Ahorita está viviendo conmigo en la casa de mis papás.
1: ¿En Querétaro?
2: En Querétaro, ajá.
1: Entonces dejó la hermana república de Tlalnepantla para perseguir el amor y se fue a Querétaro.
2: Ajá, sí, sí, ven conmigo.
1: Órale, qué padre. ¿Y cómo calificas este tiempo? ¿Cómo te ha salido, Víctor? ¿Bien, celoso, tóxico, tranquilo, amoroso, patán?
2: Pues tiene sus bajas, o sea, es como bipolar.
1: Porque ¿por qué? Platícame.
2: Porque luego sí es como medio celoso, o como que es celoso porque yo tengo 3 hijos y 2 son mayores. ¡Ay! Ya uno tiene 18 y el otro tiene 20. Y tengo uno de 9 años. Entonces, como que él piensa en ocasiones que yo me sigo hablando con... O sea, que me sigo viendo con mi expareja.
1: Bueno, pero aunque sí fuera, pues podrías verlo porque tienes 3 hijos, ¿no? Ajá. Digo, sí, no necesariamente te vas a portar mal, pero... Bueno, ¿y el papá no ve a tus hijos?
2: Sí, sí, de hecho, mis hijos los grandes están con él. El pequeño está conmigo.
1: Ok, ¿y por qué los grandes prefirieron estar o quedarse con tu ex?
2: Porque como ya están grandes y como yo estoy viviendo ahorita con mis papás, pues ellos se quisieron quedar con su papá porque su papá tiene falta.
1: Muy bien, y platícame, ¿qué bromita para Víctor, tu pareja?
2: La broma es de que le voy a decir que me mandó mensajes una tal, en redes sociales se llama Angélica. Ah, pero, okay. Ajá, entonces, que me mandó mensajes que tiene una niña de él de 2 años y medio. Que él se desapareció y que por eso hasta ahora ha estado tratando de localizarlo y me encontró a mí para localizarlo porque a él no lo encuentra y que quiere que se haga responsable de su hija. Entonces le voy a decir que ya no quiero nada con él, que voy a arreglar sus problemas porque ya en repetidas ocasiones me ha mandado mensajes otras que también según tienen hijos y que porque él es soltero, o sea, según es soltero. Entonces él siempre me niega y me dice que no es cierto.
1: A ver, Florecita, por lo que yo entiendo, esta broma está basada en una historia real.
2: Ajá, sí.
1: O sea, a ti, yo sí, no sé si específicamente Angélica, pero te han mandado mensajes de que tiene hijos, de que anda con estas mujeres y todo. Cosa que a lo mejor puede ser, no quiero pecar, pero digamos, puede tener algo de lógica porque él te conoció y se ve que es bien sabido que liga por redes sociales, ¿no? Te digo a ti. Ahora, cuando han pasado estos hechos que te contactan para decirte es que Víctor anda, pa, bla, bla, bla, ¿tú qué haces? ¿Les contestas? ¿Enfrentas a Víctor? ¿Y qué ha pasado?
2: Ah, sí, lo he enfrentado y me ha dicho que no es cierto y que no es verdad y nada más de una me aceptó, pero como ella le conoce la voz y sabe que ha seguido molestando, o sea, me dice, pues es que ya no debes de creer porque ella ha hecho muchas mentiras y pues efectivamente sí ha hecho mentiras. Entonces, por eso ya no le quiero decir de ella, sino le quiero decir de otra. Okay, que también anduvo con él y que también
1: le
2: mandó mensajes.
1: Sí existe un hombre, Angélica.
2: Sí, sí, sí, sí existe.
1: Ok. ¿Él dónde está ahorita, muñeca?
2: Él ahorita en la casa de mis papás.
1: ¿Y tú dónde andas?
2: Y yo estoy aquí con mi hermana y mi cuñado.
1: O sea que vive de arrimado con sus suegros, o sea, no solamente todo, sino hasta le pusiste casita y todo. Oye.
2: Mi pareja es super fan de ustedes.
1: Ah, es panda fan. O sea que no solamente
2: sí,
1: es un
2: todos los días.
1: Es un
2: sí.
1: Panda fan flojo.
2: No, sí trabaja.
1: Ok, él es panda fan. Bueno, yo espero que ahorita sí. No nos esté escuchando y espero que realmente se enganche. Bueno, entonces tú dijiste que estás en casa de tu hermana, ella está en casa de tus papás. ¿Cómo tienes pensado hacerle la broma?
2: Pues marcaría yo y decirle que ya no, que me está mandando mensajes, que ya porque ahorita me estuvo mandando mensajes porque yo fui a México por un problema que tengo. Entonces fui con uno de mis hijos y ya regresé. Pero él está mandando mensajes que dice que dónde estoy, que por qué no he llegado.
1: Ya está desesperado. Ok, estás con tu hermana.
2: Estoy con mi hermana.
1: ¿Que se llama cómo, la chancluda?
2: Ana.
1: ¿Y crees que Ana nos puede ayudar para hacer el enganche? Muy sencillo, o sea, solamente es cuñado, Víctor, estoy aquí con Flor, no sé qué hiciste, está desesperada, está triste, creo que andas ahí con tus tipas, con tus amantes.
2: Mi cuñado puede...
1: Y claro, y ahí tú ya entras y... Pero te voy a pedir que entres con una actitud. Tú imagínate que eso fuera verdad, mija. O sea, ya llegó un momento en que... El vaso de agua te rebasó.
2: Ajá.
1: Te mandó fotos, elementos, incluso hasta habló contigo, te dio fechas que tiene un hijo. Y dile, ¿sabes qué? Hasta aquí, yo me voy a quedar aquí en casa de mi hermana, te voy a pedir que abandones la casa de mis papás. No quiero, yo voy a llegar hasta mañana, no quiero ya encontrarte ahí, lárgate.
2: Sí,
1: con actitud. A ver, comunícame, Ana, por favor. Échamela. ¡Anita!
2: Bueno.
1: Hola.
2: Hola.
1: ¿Cómo estás?
2: Bien, ¿y usted?
1: Muy bien, a toda máquina, mi querida Ana. Oye, ¿cómo te llevas con Víctor y cómo te cae Víctor?
2: Pues no tengo mucha relación con él, mantenemos una relación a distancia, pero evidentemente sabe que de pronto podría ser la cuñada... fastidiosa, metiche.
1: Mira, va a ser muy sencillo, entras, cuñado, buenas noches, muy seria, cuñada o Víctor, habla Ana, oye, mira, estoy aquí con mi hermana, ella vino a verme, fue a México, según entendí, está aquí conmigo, le estás mande y mande mensajes, ella está deshecha, yo nada más te digo una cosa, creo que las mentiras no llevan a buen camino, yo no soy quien para juzgarte, ya le dije que es mejor que hablen, déjate la comunico, y se acabó, y ahí va la parte de tu hermana, ¿ok?
2: Ok, está bien.
1: Listo, pues marcamos, señores, en directo desde el Panda Go Center, la diversión está en Hasta Casto Show.
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6: Bueno.
2: ¿Víctor?
6: Sí.
2: Soy Ana.
6: Ah, sí, dime.
2: Oye, Víctor, quiero hablar contigo de una situación, la verdad, no sé. Me saca mucho de onda, tengo a mi hermana aquí por un lado, está un poco afectada. Bueno, ¿qué digo un poco? Está muy afectada. Fue a México a lo que tú ya conoces por cuestión de su salud y pues dice que le estás mande y mande mensajes y cosas así. Entonces, pues la verdad, sí sería bueno que dialogues con ella de esta situación. Y pues la verdad, no sé, le mandaron unos mensajes, yo no sé qué pensar, sinceramente. Pero pues ya mejor que ella te lo platique, porque yo en verdad estoy ofendida, sinceramente. Permítame tantito, esa te la comunico.
6: Bueno, te escucho.
2: Oye, me habló una tal Angélica. Me dice que tiene una hija tuya, me mandó unas fotos y me dice que ya te metió una demanda, que necesita que te hagas responsable. O sea, ¿te pasas de cuenta, doctor? ¿Otra vez? O sea, no es la primera vez. Ya viste con la dama. ¿Y ahora otra vez?
6: Por eso, ¿y por qué no viniste a hablar aquí? O sea,
2: ¿por qué? Porque
6: el juego, ¿sí? Que, o sea,
2: no le sigo el juego. Es la verdad. No le sigo el juego. Lo peor es que ahora sí está.
1: ¡Uy, uy, uy! ¡Qué tan azules! ¡No manches! ¡Este es mecha corta, Oye, pero así muy quitado de la pena, o sea, como si fuera el hombre de la casa, colgándote el teléfono y diciendo, te hablamos acá prácticamente. Acuérdate que va a ser bien importante, Flor, que le digas, no quiero verte ya la cara. Estoy harto ya de tus engaños, estoy harta de tus mentiras. Mira, no voy a regresar a la casa, estoy con mi hermana. Y así que te pido por favor que así como llegaste, te largues. Ya no quiero saber nada. Ok, viene Ana otra vez. Comunícame, Ana, por favorcito. Ana.
2: Dígame.
1: Vámonos otra vez con toda la actitud. Repetimos la situación. Entras tú y dile, oye, mira, pues tú y yo nos llevamos más o menos. No te conozco bien, pero Víctor, ya te escuchaste, mi hermana está muy afectada, está muy molesta, y colgándole el teléfono, pues la verdad es que no, así que quiero pedirte que hables con ella y no te comportes como un adolescente colgando teléfono, ¿vale? A tus palabras, listo, marcamos las bromas en tu show.
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6: Bueno.
2: ¿Víctor?
6: Sí.
2: Otra vez soy yo, Ana. ¿Te colgó o colgaste, Víctor?
6: Es que yo colgué, mira, o sea, las cosas así, yo siempre le he dicho a tu hermano que no se dejen por teléfono, ¿sí?
2: Bueno, yo creo que las cosas no se hablan así, a lo mejor tienes razón, pero definitivamente también tu actitud de niño, pues, tampoco es buena, discúlpame, yo no tengo la pues máxima que... relación contigo, no me meto.
6: Ajá, pero yo sé que por decir así, van a contar las cosas a como más les convenga, ¿sí me entiendes? Entonces, pues como te digo, así las cosas no saben.
2: Pues es que mira, Víctor, yo casi no te conozco, prácticamente no convivo mucho contigo, pero las cosas no se hacen así, ¿sale? No pues, seas malo, contesta su llamada y ya después deciden, ¿te parece? Porque las cosas no se hacen así.
6: No puedo contestar así porque imagínate, como te digo, es mejor de frente, ¿sí?
2: Mira, Víctor, mi hermana ya no quiere ir para allá. Ya yo creo que este es el momento en el que pueden hablar o solucionan o de una vez explotan, porque ella ya no quiere ir, ya está muy ofendida.
6: Pues es que
2: te la paso y no, o sea, simplemente dialoga con ella.
6: No, ya. Pues es que mira, o sea, que si ya no va a venir, pues qué bueno, o sea, entonces ya está decidiendo las cosas, ¿no?
2: Mira, Víctor, no actúes como niño, escúchala y lleguen a un acuerdo de plano.
6: No, es que...
2: O sea, hazlo por última vez.
6: No, es en serio, o sea, no, yo así por teléfono, no.
2: Mira, Víctor, es que realmente estás tomando una conducta que no debieras, ¿vale?
6: No, es que la conducta es la que la está haciendo ella, imagínate. Me imagino que, no sé, ustedes cuando pelean tienen que hablar las cosas personalmente, ¿no?
2: Mira, Víctor, lo único que escucho es que me dices que no, que no, que no, que no. Yo nada más lo que te digo es, escúchala, dialogan con ella y ya ven. Dale, te la paso. Y no cuelgues, por favor, en verdad, esto es importante, ¿sale? Yo lo poquito que te he tratado, ya ahora que ella me platicó toda la situación, la verdad, no lo creía, me sorprendí. Pero ¿quién soy yo para estarme metiendo de más? Lo mejor es que dialogues con ella. Te la paso, por favor, no cuelgues, porque es importante, ¿sale? Porque al final de cuentas ahorita tienen que decidir qué va a pasar. A mí no me afecta que mi hermano se quede en mi casa unos días. Tú sabes que ahí estuvo viviendo mucho tiempo. Pero al final de cuentas, te recuerdo que tú estás en la casa de mi papá y es importante que dialoguen.
6: ¡No, pues sí, precisamente por eso necesito que esté aquí en presente, ¿no? O sea, eso no es no es la forma de solucionar las cosas.
2: Pues no, pero como ella no te quiere ver, es la única forma.
6: Pues es que entonces ya no hay nada que hablar, ¿no entiendes?
2: No, pues sí hay que hablar. Dialoguen, es la forma, llegan a un acuerdo y ya, pues ahora sí, como dicen, como tú eres el que estás ahí, pues si no llegan a un acuerdo, tú te tienes que retirar.
7: ¡Oh, Dios!
2: ¿Me explico? Entonces sí, déjate la paso y no le cuelgues. Bueno.
6: Te estoy escuchando. Bueno,
2: ¿sí? Mira, tú siempre dices que yo soy la que le sigo el juego, pero ya estoy cansada de que toda la vida me estén mandando mensajes diciendo que tú haces las cosas y no eres bueno para enfrentarlas. ¿Y sabes qué? Pues yo creo que mejor ya aquí la dejamos y yo creo que mañana pues ya llévate tus cosas. Llévate tus cosas y el carro está descompuesto, pues luego viendo que quieres regresar por él, llévate tus cosas, arregla tus broncas con esa Angélica, porque tú sabes que sí la conoces.
6: Yo no la conozco, entonces ¿por qué no mandas las máquinas si dices que la conozco? O sea,
2: Yo no voy a discutir contigo otra vez. Ya me cansé de tus mentiras, de tus falsedades, porque son falsedades, porque si fueras bueno, arreglarías las cosas. ¿Cuántas cosas?
1: No, pero este es mecha corta, ¿eh? No manches, está cañón, no lo puedo creer. Oye, aparte, es que me cae, es un mantenido de cristal. Nada aguanta, nada sopor. Eso sí es pandafan, para que vean cómo los pandafanes siempre terminan así. Son los más ardillas.
2: Y es muy fanática de ustedes, ni siquiera.
1: Pero ve ahorita el comportamiento que tiene, o sea, realmente ¿sí? Patético, de berrinche, de niño. Y aparte creo que no le queda porque, pues quieras o no, él está en tu casa, con tu familia. Aquí la intervención de tu hermana ha sido crucial para que realmente esto amarre. Pero a ver, platica una cosa, Flor. ¿Cómo es el día a día? ¿Cómo se lleva con tus papás, con tu familia, ahí en el ámbito local del lugar donde viven? ¿Cómo es?
2: Pues mire, con mis papás se lleva bien, hasta ahorita se lleva bien. Y al principio mi papá no lo quería porque pues mi papá es de los de que te casas con uno, te juntas con uno y ya el papá de mis hijos era el único que entraba. Pero sí se empezó a llevar bien ahorita con él. Entonces, y con mi mamá pues igual no se lleva mal. Pero con el que sí, así veo como que les da coraje, sí, es con mis hijos, o porque ya están grandes y luego me hablan, o luego me dicen, mamá, vamos a tal lado.
1: Ah, caray, a ver, pero ¿cómo que con tus hijos? Digo, aparte son un pedazo de ti, digo, de otra relación, pero él aceptó el tener una relación contigo teniendo tres hijos, ¿no?
2: Sí, exacto.
1: Hablas de que ya están grandes. ¿Qué edad tienen tus hijos?
2: 20 años y 18, los grandes.
1: Ah, ok, que viven con papá.
2: Otro chico tiene 10 años.
1: ¿Qué es el que vive con ustedes?
2: Ah, exacto.
1: Órale, ¿y tus hijos qué opinan de él?
2: Pues ellos no lo han tratado. Ellos dijeron que mientras, pues, me trate bien y se lleve bien conmigo.
1: No, ya me di cuenta que este es intratable.
2: Pero es como muy perrincudo, o sea, se enoja por todo y desconfía porque piensa que mis hijos me van a decir cosas de su papá o que yo voy a ir a ver a su papá por otro, o sea, por otra razón, no hablar con él por mis hijos, sino piensa que es por otra razón.
1: Wow. Es que sí está cañón, yo de sí estoy sorprendido, lo escucho. ¿Hace cuenta que es el patrón? Sí están los papeles invertidos y aparte, digo, hay antecedentes, aquí esto es una broma, ¿no? Pero una postura de que no, ven y acá hablamos, así como diciendo, vente muñequita. Pero ve cómo con tu hermana hay una plática más continua, más diálogo, porque sabe con quién se pone, ¿no? Pero sí, contigo claro. Sí se te pone acá, con sí. Otra actitud diferente, sí, dominante.
2: Porque como ya había visto más mensajes, pero de otras, de otras mujeres, entonces pues él dice que yo soy la que le sigo el juego. Como le dije, no soy yo la que le sigo el juego, ellas son las que me mandan, yo no tengo la culpa que ellas me manden.
1: Oye, ¿realmente estás enamorada de este tipo?
2: Sí.
1: Dime tres cosas buenas de él. Que diga, ¿sabes qué, Panda? Yo lo amo por... Dame tres cosas.
2: Pues es muy atento, cariñoso y... me trata bien. Él es súper caballeroso, atento y todo. Pero de que se le meten los celos o así, es como bien... tóxico.
1: Pues yo creo que estamos escuchando a otra persona porque en realidad no transmite nada de eso. Si fuera atento, obviamente platicaría contigo. Si fuera caballeroso, jamás te colgaría el teléfono.
2: Me quedé
1: dicho
2: que no me
1: entiendes. O sea, neta, difiere lo que tú me dices, por lo cual estás enamorada, porque se supone que estás tratando un asunto que a ti te está afectando, te están molestando.
2: Exactamente. Como entonces, le dije, no arregla nada.
7: Pues no, nada más te... A ver, mándame, ven y hablamos. Aquí, hombre, estás fregando y le cuelga el teléfono.
1: Está cañón. Bueno, pues va a estar cañón que tú mantengas una relación. Ok, a ver, échame Ana, por favor. Yo creo que Anita aquí va.
2: A ver,
1: échamela. Anita, preciosa.
8: Bueno.
1: ¿Y tú qué opinas de la relación de tu hermana con Víctor?
8: Pues, no lo conozco mucho prácticamente, respeto mucho su relación.
1: Uh-huh. Y lo caballeroso y atento y educado y todo.
8: Ah, ¿que si él es así?
1: No, ¿qué opinas de lo que estás escuchando con lo que dice tu hermana?
8: Ah, no, pues ¿qué opino? Pues qué padre no conseguir una persona así. Es complicadillo.
1: Dice, yo no me meto. Oye, yo creo que aquí, si me permites, y pues yo creo que estaría bueno que tú cerraras la broma, ¿no? Porque pues a ella le va a estar cuelgue y cuelgue y cuelgue y cuelgue y cuelgue. De una forma muy sencilla. Él tiene 30 años, tu hermana 35. Mira, hasta con eso. ¿Y tú qué edad tienes, Ana?
8: Tengo 37.
1: 37. Bueno, pues prácticamente, digo, tú muy normal. Le dices, oye, Víctor, pues... Mira, yo no te conozco, pero pues por lo que he escuchado con mi hermana, pues la verdad que eres muy inmaduro, creo que se nota hasta por la edad. No sé qué te vio mi hermana, pero bueno, pues creo que todo está claro, no te preocupes, ella va a quedarse conmigo. Y sí, pues un favor, pues vete de la casa, no, pues es de mis papás, yo creo que ahí no tienes nada que hacer. Y ya que le estás colgando a mi hermana, me está pidiendo que te pregunte algo. Y te voy a decir que, ¿cómo se oye el Panda Show? ¿Sale?
8: Okay.
1: Muy sencillito. Marcamos las bromas. Será hasta aquí este show.
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0: Sí, bueno.
1: Soy Ana Víctor, otra vez.
0: Ah, sí, dime.
1: Pues es que ya no sé yo qué pensar, o sea, nomás le estás con a mi hermana.
0: Sí, es que o sea... sí, o sea, mira, ya lo dijo, ¿sí? Ya lo dijo, que ya no me quiere ver, tú lo estás diciendo, ¿sí?
1: Ajá.
0: Entonces, ¿ya qué más le buscamos? Yo ahorita mira, ya mañana saco mis cosas y pues total, al final de cuentas, sí, ella va a hacer lo que quiera. Entonces, pues yo
1: mira, Víctor, ¿no? No sé si le... Es que no te conozco bien, no sé si la edad, ¿verdad? Que tú tienes 30 años, sea el inconveniente.
0: No, pues no imagínate, si vamos a ponernos así, imagínate,
1: o sea, no sé si ese es el problema también, de que ¿sí? no madures, de que seas tan inmaduro.
0: Por eso, precisamente, escúchate, tu hermano ya está grande, ¿sí? La sabe que las cosas no se solucionan por teléfono. Entonces, pues al final de cuentas, si ya está decidiendo que no, ya no vamos a hablar de nada, ya no tenemos que hablar de nada, pues yo nada más me paso a retirar y ya no hay problema.
1: O sea, te vas a hacer la víctima.
0: No,
1: es una
0: víctimas,
1: cuestión de madurez, ¿verdad? ¿Cómo está el asunto, la verdad? Pues no sé por qué eso, te habrá visto pues, mi hermana, porque pues estaba así en esa pose tan difícil, ¿de veras?
0: Es lo que lo mismo, o sea, si va a ser tu hermana, sí, siempre vas a estar a, de parte de ella. Ella te va a contar
1: mira,
0: las cosas como ella.
1: Mira, tú dices que ella está grande y que debería ser madura, pero entonces, tú no estás muy maduro. De todas formas, mira, no te preocupes,
0: no, pues, al final de
1: te vas mañana,
0: de...
1: pero ella se va a quedar conmigo hoy. ¿Sale?
0: Ah, perfecto, va que va.
1: Entonces, para que... ¿Tú qué piensas de esta situación?
0: Sí, yo ya no preocupes, yo ya hablé con tu papá, sí, ya yo mañana me voy y ya no hay problema.
1: Sí, ya, ¿vale? No, ya como mi hermana pues ya no quiere hablar contigo, ya nada más quiere que te pregunte algo.
0: No hay nada. ¿Qué
1: pregunta? Sí, te voy a preguntar, necesito que me escuches, pon atención. ¿Cómo se escucha el Panda Show?
2: ¡A toda máquina, idiota!
3: ¡Se confirma la teoría! ¡Digno el hijo de Calimán! Oye, dijo que ya había hablado con tu papá y que mañana se iba a ir.
2: ¡Oh, Dios!
3: ¿Crees que haya hablado con tu jefe, Flor? ¿Ana, crees?
4: A lo mejor sí. Sí, no, seguro que sí. Ajá.
3: Oye, pues vamos a marcarle y pues ya le dices. Mi amor, te hice una bromita, a ver cómo responde Marco en caliente.
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4: ¿Bueno?
3: ¡Otra vez colgó! No cabe duda lo que siempre he dicho, que los pandafanes son unos ardidos. Escucharon todo. Dame tus comentarios en el Twitter personal, @pandazambrano. Flor, yo no sé si el educado, el lindo, el caballeroso aplique... Pero este hijo de Calimán, bueno, pues es obviamente mecha corta. Saludos hasta Querétaro a través de la mejor 92.7 y Claro Música. Dime cómo se oye el Panda Show.
4: A toda máquina.
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2: Y en este jueves, saludo a Guadalupe. ¿Qué onda, Lupita? ¿Cómo?
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10: ¿Tanto así?
11: Sí.
10: Wow, ¿y participa Carlos?
11: Sí, también va a participar él.
10: Oye, ¿cómo se llevan Carlos y Celia? ¿Bien o más o menos?
11: Pues se llevaban bien y ahorita pues anda un poco molesta mi mamá con él. Pues no, yo creo que no. Con esto ya no lo va a querer, yo creo.
10: Oye, pero a ver, ¿cuáles van a ser los argumentos por los cuales tú y tu marido platicaron y te tienes que alejar de ella? ¿Por mala influencia? ¿Porque?
11: Sí. ¿Por qué? Mi mamá es la que provoca los pleitos entre nosotros y pues que se mete en todo.
10: Sóquito,
11: porque supuestamente mi esposo escuchó que me dijo mi mamá que él era un no me convenía, era un bueno para nada.
10: Pero no dijo nada malo, lo describió, ¿no?
11: Pues ahí más o menos.
10: Bueno, pues vamos a pegarle. ¿Estás lista, Lupita?
11: Sí, estoy lista.
10: Vamos a ver cómo resulta en directo desde el Panda Go Center. Esto pinta bueno, las bromas están en el Panda Show.
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10: Sale con la actitud. Si puedes echarle un poquito de moquito. Tuvieron otra discusión. Carlos está contigo y tomaron una conclusión y es lo que platicaste.
11: Bueno, mamá.
17: ¿Qué?
11: Te tengo que decir algo.
17: ¿Qué?
11: Pues es que me hablamos Carlos y yo.
17: Ajá.
11: Pues es que estuvimos hablando de lo que pasó hace 20 días, el problema que tuvimos. Y pues la verdad me hizo tomar una decisión. Y pues me dijo que tenía que decidir entre seguir yendo a la casa a verte o entre él.
17: Ajá.
11: Y pues él me dijo que tenía que pensarla.
17: Mire, San, no hay problema. El chiste es de que sí, está bien, viene uno, dos días, pero el honor lo comete él y tú por dejarte y él por venirte a votar aquí. Y él ni siquiera pregunta, oye, oiga, ¿se la puedo, se puede quedar una semana de eso? En lo que consigo trabajo porque no tengo esas cosas, porque la estoy pasando mal. Se entiende, pero ni siquiera avisa, nada más viene, y tu abuelito bien claro lo dijo, ese chavo nada más viene vecino a las botas, pues si no es trapo viejo, ese es mi coraje con él, mira, no hay problema, ahorita no hay fiestas, ya no hay fiestas, ya se acabaron las fiestas, en septiembre es 15 de septiembre, y si puedes venir, qué bien, y si no, ni modo, hija, ya puedes pasar a hacerte las fiestas ya con tu en tu casa, ustedes, solitos, lo que sea.
11: No, lo que Carlos no quiere es que yo no vaya.
17: Nada más en diciembre, una fiesta ya, otra acá. Vengo el 25, 24, me decís, 25, agarro mis cositas, vámonos.
11: Es que también Carlos ya no quiere que vaya sea, ya no quiero que vaya definitivamente, ni en diciembre, ni nada.
17: Está mal. Ahorita te lo está diciendo porque está por arribato. De rato no, usted se va. ¿Cómo está tu casa?
11: No, de hecho ya hablamos bien y dijo que no, que ya no. O sea, hablamos bien sin enojarnos ni nada y dijo que no, que ya no quiere que vaya definitivamente a la casa.
17: ¿Por qué?
11: Pues
17: ¿a qué le tiene
11: miedo? A nada, pero me dijo que ya no.
17: Pues tú piénsalo, piénsalo. Que si tú dices que ya no, no van a venir a la casa, pues mira, hija, me da mucha pena y voy a sentir feo, pero entonces yo tampoco voy a ir a tu casa a visitarte. Dile que si eso es lo que quiere, pues yo tampoco voy a ir. Y en el cumpleaños de los niños, pues ya nada más les mando su regalo o a ver cómo lo hago. Y ya, pues ya. Entonces eso es lo que él quiere. Eso es lo que él quiere porque así están acostumbrados allá. Así pues están sí, acostumbrados pero, allá. No, y su mamá una vez, y él claro me lo dijo. Tu suegra una vez, y claro me lo dijo. Aquí no festejamos cumpleaños, no hacemos pasteles a nadie. Así pues me sí, lo dijo, literal, pues, no sabe ni puse el lavadero ella.
11: Pues es lo que, no, Carlos, lo que no quiere es que yo vaya a la casa.
17: ¿Pero por qué? O sea, te quieres tener aquí. ¿Por qué no quieres que yo vaya a mi casa? ¿Por qué vamos a vivir en la tuya? Y de, si no quiero irse a la mía, tampoco es la tuya. Sácame de aquí, llévame a arrestar.
11: Pues no, pero no, ya no quiere nada. Ya no quiere que yo tenga nada que ver allá.
17: ¿Mande?
11: Ya no quiere que yo tenga nada que ver allá.
17: Mira, fue por lo que le dije el ahora el domingo que te mandé mensaje, que de las playeras que te llevaste de Casandra y el pantalón, no digas que no. No digas pues sí. Que no te lo llevaste.
11: Pues entonces, sí, pero eso es que no quiere, no sé por qué.
17: Pues, ¿por qué? ¿Por qué no quiso subir el hongo hasta acá?
0: ¿Con quién hablas?
11: Con mi mamá.
0: ¿Y en qué quedamos? ¿Ya habíamos hablado, no, Guadalupe? ¿Qué pasa? ¿Qué necesitas?
11: Ya le estoy diciendo.
0: Pásamelo, habla tú, hablo ya.
11: Ya le estoy diciendo.
0: ¿Qué le estás diciendo?
11: Y yo no voy a ir para allá.
0: ¿No quedaron en acuerdo?
17: O sea, ni eso va para poder hacer. Ponle el altavoz.
0: Ya te dije el origen de los problemas, ¿de dónde vienes?
17: Ponle el altavoz, Lupe. Lupe, ponle el altavoz.
0: ¿Qué te dije, Lupe? Bueno. Bueno.
17: Yo no quiero hablar contigo, pinche mamón, pásame a Lupe.
0: No, para decirle que Lupe ya no va a ir a la casa.
17: Ah, ya sé, Carlos. Tú por algo no quieres venir porque el tipo es una chingadera. Y sabes lo que hiciste. Pero nadie te dijo nada. Nadie te dijo nada, nadie te corrió. Tú seguiste aquí. Tú seguiste aquí todo el último día. Todo el día que te fuiste, yo lo practicando. Así que no te preocupes, mamón.
0: Nos ocasionó muchos problemas.
17: Así que no te preocupes, mamón.
0: Pues ya no vamos a ir.
17: Sí, ya sé. Ya. Pues yo tampoco voy a ir a tu casa. En el cumpleaños de tus hijos tampoco voy a ir. Así que no necesitas. A rato, oye lo que te digo. A rato me dice de ti, puto chillón. Ay, tus mamás ni siquiera vinieron a ver a sus nietos.
14: ¡Oh, Dios! ¿Eh?
17: Porque aunque me invites, no voy a ir, Carlos. Y si culero eres, culera soy. Y ya no
0: importa.
17: Nada más que tenga bien. Mira, nada más lo único que les pido, que tengas bien a los niños, que los cuiden, que les den tantito amor y que les den mucha paciencia a los dos. Los dos. Porque tú también eres más grosero con los niños. Me los haces a un lado.
0: Y además Lupe decidió hacer una familia. Ya, y ya decidió que no ir a la casa.
17: ¿Sabes qué? Adiós y que Dios los bendiga. Hasta luego.
0: Ya me dijo Lupe, como dijo Lupe, y quedamos los dos que usted era el origen de los problemas por meter chisme y cizaña.
2: Sí, creo que eso ya no alcanzó a escucharlo.
14: ¿Qué hacen?
2: ¡Se armaron los guamazos! Carlos, ¿cómo te llevabas con tu suegra? A ver, pásame a Carlitos. Carlitos, acércate. ¿Cómo te llevas con la chancluda de Cecilia? Sí, de la suegra.
0: Me llevo bien con ella.
2: Oye, te colgó el teléfono y te mandó con dos yemitas. Oye, pues vamos a aventarnos una confrontación, ¿no? ¿Te late?
0: Va.
2: Mira, vamos a marcar otra vez y le dice, señora, con todo respeto, a mí no me cuelga el teléfono. Yo no le marqué. Ya vio y le vas a decir, ya vio aquí la situación. Es que su hija resultó igual que usted.
10: chismosa, ¿qué hace llamándole o por qué le llamó? Sí, es una decisión que nosotros tomamos. Y si usted quiere estar en los cumpleaños o no, pues es su problema. A mí la verdad es que no me importa.
14: Vale.
10: Y ahí le restriegas lo que está originalmente en el plan, de que le metes cizaña, de que es chismosa y que lo que tú quieres es formar una familia junto con su hija. ¿Sale?
14: Va,
10: y después se la regresas a Guadalupe para que ella cierre la broma. Listo, marcamos las bromas en el Panda Show.
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10: A mí no me cuelgue el teléfono.
17: Bueno, yo quiero hablar con Lupe, no quiero hablar contigo, Carlos. Ya te dije.
14: No, por favor, a mí no me colgando el teléfono, por favor.
17: Ya te dije,
14: yo no le marqué. Le marcó Guadalupe. Y con eso me demuestra quién es el problema, el origen de los problemas. Porque es la chismosa, metiche y habliche. Es la que ocasionó los problemas.
17: ¿Voy a hablar con Lupe o contigo?
14: Con los dos.
17: No, yo quiero hablar con Lupe, nada más.
14: Pero Lupe ya tiene prohibido hablar con usted.
17: Ah, sí, igual. Y tú también tienes prohibido. Bueno, ahorita le voy a marcar allá a su papá, a ver que me pase la llamada.
14: Aquí está escuchando. Está escuchando. Y me dijo que si quiere nos vamos a juicio.
17: ¿A juicio qué, Carlos? Carlos, es el detallado, no digas pendejadas. Fíjate lo que estás diciendo.
14: Última vez, se la paso. No voy a volver a hablar con ella.
17: Sí, ajá. Bueno, tú eres libre de hacer lo que quieras, libre de tomar las decisiones que tú quieras, porque ya estás grande. Yo lo único que te voy a pedir, Lupe, a ver, Lupe, lo único
21: que te voy a pedir, yo ya formé una familia y es como dice Carlos, ya formé una familia.
17: Sí, formas es una familia, pero que formes una familia no quiere decir que abandones a tus padres. Eso es que él también los está abandonando, él porque los tiene ahí. Dile, él, ¿tú por qué tienes aquí a tus papás? Yo no la tengo a mi mamá, es la única que tengo, a mi mamá. Yo no tengo papá ni tengo mamitis. Ahora, yo lo único que te pido es de que fíjate lo que vas a hacer, que tomes bien la decisión, que lo pienses bien, que lo medites con la almohada una y dos, que cuides bien a estos niños, que no me los maltrates y que les den mucho amor y tengas mucha paciencia, Lupe. Porque los dos, le dije a Carlos, los dos me los maltratan mucho, me los hacen a un lado por estar con el pinche teléfono, y te lo dijo bien claro tu tío. Y yo no quiero que al rato esos niños, esos niños crezcan y digan, ay mamá, pues ¿cómo te vas a hacer caso si tú ni siquiera me pelabas cuando eras chiquito? Ni siquiera me hacías caso. No quiero al rato que esos niños te estén chompando del amor que no les diste cuando estaban chiquitos. O que se te vayan, que se descarrilen cuando estén grandes. Yo es lo único que no quiero. Yo no quiero que mis nietos vayan a crecer drogaditos, o que vayan a ser lavateros, o que vayan a ser borrachitos como sus amigos de Carlos. Yo lo único que te pido. Y si en diciembre quieres venir, si en mi cumpleaños quieres venir, mira, eres bienvenida y ya, se acabó. ¿Vale?
21: Pues, sí, mamá, pues ya tomé la decisión y pues ya no voy a ir. Pues porque que tú eres la meticho, o sea, la que mete todo.
17: Sí, dile que sí. De seguro su papá de Carlos te dijo eso también. De seguro su papá de Carlos te dijo eso porque él está acostumbrado a mangonear a su mujer.
21: Yo no estoy acostumbrada a que me esté mangoneando. Es que ese día lo vio, ese día que escribimos, dijo que eras metiche por meter a su papá.
17: ¿Quién dijo eso?
21: Carlos.
17: Pues sí, porque él también mete a su papá. Por culpa de su papá, pierde trabajo. O sea, ¿quién tiene más papitis? ¿Tú o él? Él, claro, el que calla otorga. Dile que él tiene más papito, porque darse de darle a su papito, a echar el no sé qué cosa, lo que quisieron, él perdió el trabajo, hijo. Yo no, sí. Mira.
21: Bueno,
17: yo te he demostrado. Voy a tu casa el sábado, sí. Domingo, me regreso porque yo tengo obligación de trabajar otro día. Así es, el día de hacer eso. A eso se llama obligaciones, responsabilidades. Y si Carlos no las quiere tener, mira, y si quiere seguir con Carlos y la pinche responsabilidad, adelantita, no te preocupes, yo seré feliz, tú eres feliz, yo voy a ser feliz.
1: Yo también voy a ser feliz. Si entiendes, quieres venir aquí a pasarte el 24 y el 25 se van, adelante, eres bienvenido, punto, se acabó. No me molesta, yo sé que ya estás grande, estás tomando la decisión de formar tu familia, adelante, yo no voy a hacer obstáculo de nada. El día que me dile a Carlos, el día que me mande, que me pida opinión, que voy a hacer esto y necesito a mí que no me pida opinión, nada más. Oye, mamá, yo no tengo por qué molestar, mija.
18: Mamá,
1: porque tú quieres hacer tu vida. ¿Qué pasó?
18: Carlos me dijo que te preguntara algo.
1: ¿De qué?
18: Que cómo se escucha el Panda Show.
22: A toda máquina.
23: ¡Carlos! ¡Tu suegra te mandó un mensaje!

0: bonita, pues ya sabía, ya la oigo.
1: Ajá, ay, ajá.
0: Ay, sí, ya me lo se pone al brinco. Por eso te enojaste.
1: Oye, Celia,
0: no, no,
1: a ver, la broma se trata que ya... A ver, Celia, ¿me escuchas? La broma se trata de que, obviamente, Guadalupe se iba a alejar de ti porque Carlos ya no quería que conviviera contigo porque eres una mala influencia. Y tú te vas hasta, si quieren venir el 24 y el 25, pues imagínate todo lo que falta para el 24 y 25, tú.
0: Este me lo manda antes del 24.
1: Celia, si ya no la controlas, no la fumes, eso se le llama responsabilidad. Responsabilidad. Lupita, Carlos, ¿por qué la broma, Celia? Adelante.
2: No, pues es que apenas tuvimos el problema y apenas, o sea, el domingo me vine a mi casa.
3: No, pues es que... Ese
2: me lo que con ella.
3: Problema.
2: Es que me lo que con ella.
1: ¿Por el problemita? Uy.
2: No, por otra cosa.
1: Ah, por otra cosa.
2: Y pues nos habíamos, como que estábamos enojadas y todo, y pues quería hacerle la broma. Pero pues sabe que la quiero mucho. Y pues yo voy a, obviamente, primero está mi mamá, que antes me quedó un hombre.
1: Oye, Celia.
2: Mande.
1: Celia, mira. Una recomendación, así como tienes responsabilidad, si ya te atoraron, muévete, no empieces con que ya sabías por qué. Te diste una santa enchilada, mija. Que ni querías hablar con el Carlos. Ay, Celia, está muy mal tu teléfono. Te dijeron ellos, acércate, no te entiendo. Mira, ya viene el nuevo Pandacel y lo estaremos regalando, el Pandacel 2022. Así que ponte trucha porque igual y a lo mejor Lupita y Carlos te hacen otra broma y... Y bueno, pueden regalarte un Pandacel. O si no, vas a tu tienda Telcel y lo compras, ¿ok? ¡Ah, no! ¡Espérate! Lupita, Carlos, si ya, mira, ya se adelantó tu suegra el 24 y 25. Falta mucho porque apenas vamos a entrar a agosto. Mira, para regalo de Navidad, le regala su Pandacel para que se alivie. ¡Claro! Pero bueno, familia, díganme cómo se oye el Panda Show.
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0: Son las preguntas más frecuentes en el correo de voz del Panda Show Internacional. Pregunta:
1: ¿de dónde sacas tanta creatividad?
0: Respuesta: la creatividad del panda emana de su dieta, de sus ejercicios yogi y de su muy pulido estilo para defecar. Primeramente, en su dieta incluye calamares viscosos del Himalaya, pierna ahumada de tiburón y escamas de merluza africana que le ayudan a mejorar su concentración y dominio del micrófono. Todos los días él realiza 200 sentadillas restregando su trasero en un árbol, consiguiendo así afilar su sentido de equilibrio. Y por último, acude a un inodoro especial bañado en oro, en el que se somete a una terapia de vibración analgésica con la que consigue expulsar de su persona útiles regalos que después ofrece a sus radioescuchas. Pregunta:
1: ¿por qué eres tan grosero con la gente? ¿Que no tienes educación o qué?
0: Respuesta: oh, mi querido amigo, esa es una pregunta realmente frecuente. Y la respuesta es muy simple. El panda no es grosero en realidad. Es solo un problema de incultura que acontece en este país. Por poner un ejemplo, cuando te dice ¡baboso!, él en realidad lo que quiere decirte es amigo. Ya que en las tierras del oriente, las babosas que después se convierten en juguetones caracoles eran los animales más pacíficos y se les consideraba como animales amigos. Por ejemplo, si te dice ¡bruto, estúpido, animal! O ¡bestia! Él lo que intenta es hacerte sentir poderoso y capaz de realizar la broma que deseas. Porque todos estos adjetivos significan hombre de poder. Estas fueron las preguntas más frecuentes del Panda Show Internacional.
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0: se dice WhatsApp, no WhatsApp, Sanocation.
1: Y tengo a Javier y lo saludo. ¿Qué onda, Javi? ¿Cómo estamos?
2: Bien, aquí nerviosón.
1: ¿Y nervioso por qué, Javier? A ver, platícame, ¿tienes problemas o qué onda?
2: No, por la broma, más que nada.
1: Ah, no, pues si es para dormirte, es para que te relajes, para que te la pases chido, para que te diviertas, no para que te pongas nervioso, baboso.
2: Sí, va, ¿quién es la bromita? Para mi pareja.
1: ¿Para tu pareja? ¿Cómo se llama él?
2: No, se llama ella.
1: Ah, neta, es ella. Ah, perdón. Es que como que tu voz te delató un poquito. Perdón, carnal, perdón. Ahora sí regué la pata. ¿Cómo se llama ella?
2: Leslie.
1: ¿Y qué bromita para Leslie?
2: El plan es que yo ya la avisé desde hace rato que tenía una junta con unos socios que tenía ahí un restaurante, que le dije desde hace rato, tengo junta como a las 5:15 más o menos. Entonces me voy a poder llegar temprano. Y he estado hablando con ella, pero solo por WhatsApp, que dónde es, que dónde voy a estar. Le dije, en un bar de un cuate que nos va a ayudar.
1: ¿Te checa tanto así? ¿Dónde andas y cómo te va siguiendo ahí?
2: Es que haz de cuenta que lo que yo hice es como cortar la plática. Le dije, ¿qué crees? Que no voy a poder llegar temprano porque tengo una junta con los socios.
1: Ah, ok, y empezaste a comportar.
2: Ella me preguntó y le he dado largas piernas, te aviso hasta que llegue. Y otra vez me ha aventado un rato y ahorita no le he contestado ni nada.
1: Oye, entonces, ¿y esta Leslie es tu novia o tu esposa?
2: Es mi novia, vivo con ella.
1: Ah, tu novia y viven juntos. Ajá. ¿Desde hace cuánto tiempo viven juntos?
2: 2 años y medio, más o menos 2 años.
1: ¿Y 2 años felices o hay más o menos?
2: No, todo bien felices.
1: Oye, para que estés tan nervioso y con el rollo de que tienes junta y todo, ¿cómo piensas hacerle la bromita? Te escucho.
2: Ahorita le voy a marcar o le voy a escribir que ya lo marque, o le marco ya llamada de 3, y el plan era que se echara como música de fondo, como si yo me hubiera metido a un cuarto a hablar con ella. En lo que le voy a decir, mira, estoy aquí ya en el restaurante con estos cuates, ya vamos a checar lo del negocio, y pues aquí voy a estar, ahorita te marco ya conforme ella me vaya preguntando, pero se va a escuchar como música de fondo. Para esto, supuestamente, yo voy a estar en un table. No voy a estar en el restaurante.
1: Ya, ok, mi entender el asunto, ya entiendo los nervios y todo. Sí. O sea, entonces, tú quieres darle a entender una cosa, pero en el fondo, mira, ahí te va la propuesta. Espérate, ya te entendí. Cállese, que está todo nervioso y explica con esto. Okay. A ver, por lo regular, ¿a qué horas llegas a tu casa, mi rey?
2: Pues mira, yo salgo a trabajar a las 6 y hago una media hora a mi casa. 6:30, 6:30.
1: Bueno, entonces ya vas un poco tarde. Entonces dile, oye, ¿sabes qué, mi amor? Se está alargando la reunión con los socios, porque eso sabe ella, ¿no?
2: No, se está alargando la... Yo tengo mi trabajo, salgo a las 6, pero tengo una sociedad con unos amigos, un restaurante. Entonces yo de mi trabajo...
1: Por eso, pero ahorita tienes una reunión con socios, eso le dijiste, ¿no?
2: Yo a las 5:30 ya estaba en camino con los socios.
1: Ok, bueno, ¿me escuchas, por favor, y no me interrumpes? Okay. Gracias. Le dices, mi amor, estoy con los socios, estoy trabajando, bueno, como tú quieras, ¿okay? Me voy a retrasar un poco más, yo creo que llego, híjole, como en unas 3-4 horas, no me esperes a cenar. Yo ahí te llego, yo por acá ceno, y de repente se va a escuchar un efectito como de puerta, ¿ok? Y en ese momento, ¿qué crees, compadre? Soquito Loki, el ambiente del table. Te estás portando mal. Ahora, ¿quién sería yo? ¿Tienes un match, algún socio, algo que yo te diga? Sí, oye, Javi, hecho, esto o aquello.
2: De hecho, va a entrar Saúl.
1: Ok.
2: Saúl. Y el plan era, va a decir, ¿qué onda, güey? Porque él, como si fuera su primera vez, no mames, qué chingón está, güey. Ya vente a echar desmadre, güey. Están las viejas, no sé.
1: Están guapísimas las morras, etcétera. Saúl. Ajá. Saúl y Lady, ¿se conocen?
2: No. No,
1: okay, a lo mejor está me guapísimo.
2: Porque me ha visto poder, pero no se habla, no se conocen bien, ni la voz, nada.
1: Entro yo, el efectito de puerta, ¿qué onda? Vente, las morras están guapísimas, yo todo emocionado. Y tú así le haces como... así, pero te alejas el teléfono diciendo, ¡cállate! Y yo, perdón. Y en ese momento quitamos el audio, se cierra la puerta y quedas en la privacidad. Y obviamente ahí se te va a armar supuestamente de jamón. ¿Sí entendemos?
2: Es correcto.
1: Entonces, te haces llamadita de 3 para que amarre, ¿te parece?
2: Órale, y no haya entonces.
1: Listo, órale, llamadita de 3, las bromas están en este que es tu show.
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1: Mira, ya ya la conectó, ojalá no la vaya a regar. ¡Oh, Dios!
2: Bueno, bueno.
5: Bueno.
2: ¿Me escuchas?
5: Uh-huh.
2: ¿Qué haces?
5: No, viendo la tele.
2: Bueno, pues ya estoy aquí. Ahí hace un ratito, pero no te voy a marcar.
5: No.
2: ¿Vale?
5: ¿Y en dónde?
2: Aquí en el video otra vez, donde te había dicho, aquí en la del Valle.
5: ¿Qué? ¿Y aquí ibas a estar?
2: Sí, un rato, pero pues, no sé, si llego tarde. Pues vamos aquí un rato y ya, pues, hay que echar unas chelas a este güey, así. Pero sí me tardo un poco. En lo que hablábamos, todo eso, voy a cenar también aquí, entonces, sí me tardo, ¿va?
5: ¿En qué hora vas a llegar?
2: Digo que no sé, pues pide un poquito que llegamos, ¿saben? Y hablamos, estamos esperando que llegue alguien más y empezamos y después.
1: Javier, no manches, tan guapísimas las mujeres, guapísimas.
2: Espérame,
1: de verdad, vente, oye, lástima que no vinieron los cuates, que no vino el pinche, que no. ¿Qué pasó?
2: Espérame,
1: déjale, cierra.
2: Espérame. Bueno. ¿Qué pasó?
5: A ver si te quedas. A ver a las viejas, a las que llegan.
2: Ya, pendejo, este güey.
5: Espera,
2: ni sé qué pedo.
5: Nah.
2: Yo voy llegando.
5: Sí, por eso lo estás callando. Yo no soy pendeja, Javi.
2: Por eso.
5: A eso te quedas.
2: ¿A qué me quedo? Cosas,
5: vine, ya te... cosas, güey, mira,
2: ya te dije a qué vine.
5: No, haz tus cosas, güey.
2: Ay, no sé ni qué chingo. ¿Sabes el pendejo de Saúl? No sé ni qué dice. Sí, mira, lo he venido la vez pasada.
5: Chávez, ¿sí escuchaste qué dijo? Porque sí escuché clarito.
2: Me escuché pinche desmadre nada más. Yo ya que me metí a la cocina donde están los pinches botellas. Tú iba llegando, ni sé qué pedo.
5: Güey, por favor, ven, güey, están guapísimas las mujeres, güey. Lástima que no vinieron. O sea, güey, yo no soy pendeja, Javier, ¿eh?
2: Ay, entendí, ni dijo eso.
5: La semana pasada fue lo mismo, güey.
2: Ni dijo eso.
5: Ni siquiera
2: dijo eso.
5: Ay, güey, estoy escuchando, Javier. Estoy escuchando.
2: Claro que no.
5: En serio, güey, me quiso ver la cara de pendeja, güey.
2: Que no dijo eso, ni escuché qué dijo.
5: Güey, eso dijo, yo escuché, güey, no seas mamón, eso dijo.
2: Va llegando ese güey, ni sé qué pedo.
1: En la 28,
2: ahí voy, cabrón. Ahorita yo te aviso, ahorita yo salgo.
1: Ok, no
5: tarde. Quizá no, güey.
2: Ni sabe, va llegando, ni sabe qué pedo. Va llegando.
5: No, güey, olvídalo, por favor, güey, y que quede claro.
2: Relájate, ahorita voy. Diciendo que voy a llegar, vengo a la junta, venimos a verlo del restaurante.
5: No, ahorita me saliste con tus mamaditas. Pero sí me quedo chupado. Ay, ya, güey, ya.
2: No, pues porque es lo que iba a arreglar el plan, que nos sentamos en las chelas.
5: No, güey, qué puta vida quieres. La neta, güey, yo no soy tu pendeja, güey.
6: ¡Oh,
5: a mí
6: Dios!
5: No vas a ver la cara, güey. Y de verdad, y que sea de huevos, güey, hablarle y tenerlo con los huevos, güey.
2: Pues si yo que si, güey, cabrón, fue este pendejo, yo qué.
5: Ya que se acaba esto, a la verga, güey. A la verga, güey.
6: ¡No,
2: güey! Yo vine a la de la puta, este güey, no sé ni qué pedo, ni había venido, no sé si viene pedo, qué chingado.
5: Ay, ¿y esto qué, güey? ¿Y esto qué?
2: Pues yo no sé qué pedo, güey. Yo llegué hace ratito y ahí viejas.
5: Según tú me diste otros nombres, güey, la vez pasada, güey. ¿Quién te consigue?
2: ¿Cuáles nombres?
5: Vamos a ir otra vez, güey. O sea, me imagino que fuiste ya con alguien, güey, ahí, güey. ¿Eh? Y también
2: no, pues, de la vez pasada, cuando vine la vez pasada.
6: Papi, uh-huh. Te doy un masaje.
2: A eso vine.
6: Papi.
2: Ahorita te marco, ¿va?
5: No.
6: ¿Tienes solito?
5: Estoy hablando contigo.
2: Y ya te expliqué, ahorita te marco.
5: No, ahorita.
6: Chiquito, bebé.
2: Ahorita te marco, Carlos.
5: Te estoy hablando y si me cuelgas vas a ver, ¿eh? Te estoy hablando, Javier.
2: Salte, por favor. ¡Ahí voy!
1: ¡Ya te mandé una! ¡Que ya la mandaste para acá, hijo! ¡Te la mandé! ¡Sale!
5: Te quiero ahorita aquí, Javier. Ahorita aquí, si no, güey, neta, por Dios, güey. Ahorita saco tus cosas, güey. Por Dios, güey.
2: Cálmate, güey.
5: No, güey,
2: no
5: me hagas
2: pedo. No sé si tienes un
5: sintoma de venir, pedo. ¿Por eso me querías colgar, güey? ¿Sí soy tu pendeja, güey? ¿Sí crees que soy tu pendeja? ¿Sí me crees bien pendeja, güey?
2: ¿Cuál vieja si fue Saúl el que entró?
5: ¿Es en serio, güey? ¿Es en serio que me crees pendeja, güey? Neta, güey, ¿me crees tan pendeja, güey? ¿Crees que me va a comer todo, güey?
6: ¡Oh, Dios!
5: La vez pasada, güey, te aventaste a la misma, güey. ¿Quién sabe con quién estuviste, güey?
2: ¡Qué puta! ¡Ay, gol, cabrón! ¡Ciérrale, por favor, güey! ¡Cierra, por favor! ¿Y es cierto, te marco entonces?
5: No, Javier, ¿eh? No, Javier. No. Ni me cuelgues, güey, ¿eh? Ni me cuelgues.
2: Pues te estoy diciendo que ahorita voy, este güey está chingue, güey, que viene todo ese güey, ni toma de venir, pedo.
5: Ajá, poco, güey. ¿Y por eso te mandó una vieja, güey?
2: Me mandó una vieja, estás mal.
5: ¿En serio, güey? ¿Me crees pendeja, Javier? ¿Te lo juro, me crees muy pendeja, güey?
2: No, pero el que entró fue Saúl.
5: Ay, güey, no mames, Javier. ¿Así te habló, güey, papito? ¿Ya vente? ¿Sí, güey?
2: El que entró fue Saúl.
5: ¿Es en serio, güey? ¿Me crees bien pendeja?
7: Con permiso, voy al baño, con permiso.
2: No, pero ciérrale, por favor, güey, cuando entre.
7: Con permiso, pues voy a orinar, güey. Cierra la puerta, ¿qué es esto?
5: Según tú, güey, es un bar, güey. Eso no es un bar, güey. Eso no es un bar en donde estás, güey.
2: ¿Entonces qué chingas es?
5: Eso no es un bar, güey. ¿Quién sabe dónde estás, güey? ¿Quién sabe dónde estás, güey? Y la otra vez, güey, por pendeja te creí, güey. Pero siempre son tus mamadas, güey. O sea, me dijiste, llego a las 3, güey, y llegaste a las 5 hasta tu casa, güey, por algo, güey. Porque estuviste con alguien, güey, porque aquí no veniste por algo, porque no eres pendejo, güey. Y una como siempre, güey, creyéndote tus mamadas, güey. Ya te dije, si no llegas ahorita, güey, yo no te voy a esperar, güey, a que hables, güey. A mí me vale ver.
2: No, pues tengo la junta, tengo que estar aquí en lo que sea la junta, si no van a hacer lo que te dio tu pinche gana.
5: Si no estás aquí, güey, te lo juro por mi madre y por Dios y por mi padre que te voy a sacar tus cosas, güey. Y a lo que toque, no vale ver.
2: No puedo llegar ahorita, tengo que estar en lo de la junta. ¡Ciérrale, cabrón!
6: Toca mis pechos. Ver, toca mis pechos.
2: Otra te marco, Leslie.
5: No me cuelgues, gente. Pues no me cuelgues, güey.
6: Papito. Mira.
2: Leslie.
5: No me cuelgues, güey.
2: Que no te estoy colgando. Es que estoy muy.
5: Esto ya valió verga. Esto ya valió verga.
6: ¿Te gustan los hombres,
5: esto ya valió
6: entonces?
5: Verga.
6: Ay,
2: pues esto ya, por favor.
5: Esto ya valió verga.
2: ¿Es este pendejo del Saúl?
5: Sí, ay, güey, por favor, güey. Qué pendejo eres, ¿eh?
2: Tengo que estar aquí en la junta, si no van a hacer lo que les dé su pinche dama.
5: No, güey, no, güey. No, güey, yo no soy pendeja, güey. Yo no soy tu pendeja.
2: Yo tengo que estar en la junta, si no les va a valer madre y van a hacer lo que les dé su pinche gana y tengo que estar aquí.
5: Vieja, güey. Nada, te quedas ahí, güey, y chingaste a tu madre, güey. Por Dios, güey.
6: ¡Mocos, güey!
5: Yo me voy, güey. Yo ahorita agarro mis cosas y yo me voy, güey.
2: Relájate, ahorita voy.
5: No, hombre. No, güey, yo no soy tu pendeja, güey, ¿eh?
2: Yo
5: no
2: soy tu pendeja.
5: No, güey, no mames. Tú en 5 minutos coges, güey, ¿eh?
7: Sí, te vale verga. Pinche estorbo. Estás estorbando el baño, cabrón. Píchate, pinche estorbo, güey.
2: Salte y pon el seguro, por favor.
7: Aquí el table dance se viene a coger, cabrón.
2: Ya habló, Saúl. Pon el seguro, por favor.
7: La chingada, güey. Quítate.
5: ¿Está chido ahí en el table?
2: ¿Cuál table? Sí, yo estoy en el pinche bar de aquí de la vez pasada.
5: Ajá, Simón. Y yo soy pendeja, güey. Yo te creo, güey, todo, güey.
2: Yo ahorita voy, me llego a las 12.
5: No, güey. Ya fui tu pendeja, ya escuché, güey. Ya te mandaron a viejas, güey. Ya, güey. ¿Qué más quieres, güey?
2: ¿Cuál es vieja? Sí, aquí es un pinche bar.
5: Ay, güey, ¿qué putos huevos?
2: Es un bar.
5: Ajá, ¿es un bar?
7: Con permiso, cariño, que voy a pasar al baño. Con permiso. Gracias.
2: No, es que aquí también te viene, pero estoy en la pinche, en el paso del baño y en la cocina.
5: Ajá. Donde te están diciendo, güey, que estorbas, güey. Porque ahí es un table, güey. Donde te están mandando a las viejas para que te hablen y tócame, güey. Eso, güey, es un table, güey.
2: ¿Quién dijo eso?
5: Ay, güey. En serio, güey, eres un hijo de tu puta madre, güey.
6: ¡Mocos, güey!
5: Ten huevos, güey. Estoy escuchando, no mames. Ten huevos, güey. Ya te quieres aventar. Ahorita vengo, güey. Sí, tus putas juntas como siempre, güey. Mamadas. Siempre tus putas juntas, güey. Como las de la vinatita y ahorita es lo mismo, güey. Yo no soy tu pendeja.
2: Es una junta. Si no, yo no voy a hacer que me dé pinche gana y tengo que estar yo.
5: Pendeja, güey. Yo no soy tu pendeja.
1: No mames, Javier. ¿Te vas a venir o no, güey? Venimos a ver.
2: Ay, güey, cabrón. Pero cierra la. Sí, güey. La puta, cabrón.
1: Pero, a ver. A ver, Javier, venimos aquí a hacer negocios y a ver pelos, güey. Si estás hablando, no mames, por teléfono,
2: güey.
1: No mames.
2: Hazte para extra hablarlo, güey. Hablo con mi vieja, güey, por favor.
1: ¿Con tu vieja?
2: Sí, cabrón, date para allá, por favor.
1: No mames, dile que estamos en negocios, güey.
2: Pues eso, venimos, date para allá, por favor.
1: ¿Pero para qué le hablas ahí? ¿Cómo eres pendejo?
5: Pues sí, de hecho, eres pendejo. Ni nada, Javier, ahorita yo te lo juro, yo ahorita agarro mis cuadros, lo que trae y me voy. No,
2: espérate, ahorita voy.
5: No voy.
2: Ahorita voy.
5: No.
2: Ahorita voy.
5: No.
2: Ahorita voy, ya no voy a la junta, ahorita voy.
5: No, güey. Ahí quédate, güey. En el puto table, ¿estás bien, güey? Gracias, güey.
2: Ay, es un pinche baño, ya te dije. Ponme otra vez.
5: Por abrirme los ojos, güey. Gracias, güey. Gracias.
7: Con permiso, cariño, que estás estorbando la puerta.
2: Ahorita voy.
7: Estás estorbando la puerta. Quítate de ahí. Si quieres, pene, me avisas. ¡Muy bien!
2: Ahorita digo, yo no voy a quedar. Yo voy por allá.
5: No mames, eso es un puto descaro, güey. Eres un descarado, güey. Eres un descarado, güey. Te mandan a las viejas, güey. No mames, eres un descarado, güey.
2: ¿Cuáles viejas, güey? Yo
5: no tres chelas nada más. Estoy escuchando, güey. Te estoy escuchando, Javier. ¿Eh?
2: Que yo tres chelas, ahorita voy.
5: Eres, güey. No, güey. Eres un descarado, eso es lo que eres, pues te lo están diciendo, ¿eh? Y ya te lo dijeron varias veces.
2: ¿Qué dijeron?
5: A ver, pelos, güey.
2: Está pendejo este, güey, estamos en un restaurante.
5: ¿Y sabes qué, güey? Ya está ahí, güey. Yo no voy a ir, güey, te lo juro, güey. Y por Dios, güey, no voy a ir.
2: Ahorita voy, mira, ¿no? Escúchame, dijiste que ya me fuera, ¿no? Ya voy para allá, yo voy a quedar a la punta, nada más digo, estoy en Chirino,
5: ¿eh? Ahí está el fin, güey. Qué bueno, güey, qué neta, qué bueno, güey. Qué bueno, güey, que fue ahorita. Neta, qué bueno que uno no la caga. Por algo pasan las cosas, güey. Y de verdad, güey. No me marques, güey, hazte tu puta vida lo que quieras. La vez pasada me la aplicaste, güey. Abusado, güey. Abusado, güey, porque la neta yo contigo, güey, estuve bien, güey. A la verga, güey. Ahorita sí.
2: Me voy a dejar aquí firmado y me voy.
6: Cariño, me manda tu amigo Javier para decirle a la persona. Lo que pasa es que me manda Javier. Me manda tu amigo porque quiere que estás problemas con tu esposa. Pero me está diciendo que
2: salte,
6: me va a pasar por la secretaria.
2: Salte, por favor. Salte, por favor.
6: Ay, pendejo, vengo a ayudarte y me mandas a la chingada. Chinga
2: tu madre. Salte, por favor. Aquí no se llega nada. Salte, por favor. Ya sácala, güey. Bueno.
5: Qué bueno,
2: Jacha. Ya, pendejo, este güey no tiene que hacer su amigo. No sé qué chingados.
5: Ajá, y por eso te la mandan chingos de veces ya, güey. Por eso iba a
2: ser. Creo que viene este cabrón. Ya lo vi. Sí, viene este,
5: güey. Qué bueno, güey, qué bueno.
2: ¿Cuál a coger, esto, chingas, si viene a la junta?
5: Ahora sí hazlo con gusto, güey, porque estás soltero y te vas a la verga, güey. Te vas a la verga.
8: ¡Mocos, güey!
2: Ahorita llego.
5: No, güey, si ya me voy, güey. Te lo juro, yo voy a agarrar mi hijo.
2: Espérate, ahorita voy. Mira, ya me voy a salir, nada más voy a firmar y me voy. ¿Ok?
5: No, güey. No, güey, qué bueno que lo vi ahorita, güey. Ahorita.
9: Preservativos.
5: Están mal llamando una vieja, ¿no? Por algo, güey. Algo
2: que tú dices. Es que que viene pedo. O sea, nunca había tenido ni... Y ahorita viene pedo. Están diciendo, madre.
9: Preservativos.
5: Y ya que te escucha ya... Güey, no mames. ¿Para qué andan preservativos? Eres un hijo de toda tu puta madre. Maldito perro. No te quiero aquí, güey. No te quiero, güey.
8: ¡Mocos, güey!
5: Voy a hacer mis cosas. Voy a hacer mis pasos. Te vas a la puta verga, güey.
2: Y ahorita voy. Por favor, espérate. Ya voy. Bueno. Ya vi.
7: Dulces, dulces, preservativos, creo que ya colgó.
2: ¡Uy, se va a salir,
7: cabrón! Oye, ya te colgó, a ver, chécate que te haya colgado bien, unos medio caché. Oye, esta verdaderamente, y nunca lo mencionaste tú, realmente, Leslie, sí es una mujer tóxica, papá, tóxica.
2: No, está bien cabronada, güey.
7: Oye, y tú negando todo, y era más evidente y todo, o sea, la puerta, entra la acción. Déjenme, voy a pasar al baño. Pero escuchaba cada detalle y no manches, compadre. Oye, ¿por qué esta broma? Digo, está la neta poca madre, ¿por qué esta broma?
2: Pues fue lo mismo que se me ocurrió, de hecho, o sea, fue bien pinche rápido y luego.
7: Oye, pero ahorita ya estás nerviosísimo, hermano, nerviosísimo. Ok, bueno, tenemos dos formas de terminarla. Una es la más rápida porque te escucho bastante nervioso, te meto ya efecto de calle, entras tú, llamadita de tres, diciéndole, oye, pues la neta ya me salí, pues sí, estaba arreglando negocios, y pues sí, vine un table, pero pues nada más estábamos viendo y arreglando negocios, voy para allá y cómo soy el pandazo. Esa es como la más sencilla. O la más complicada es que dentro del table le hable Saúl y le diga, oye, pues estamos arreglando este negocio, este ya está bien sacado de onda, y pues ahí como que tenga un tipo de pues de arreglo, ¿no? Con tu esposa. ¿Cuál de las dos prefieres?
2: Pues mira, me gustaría hacerlo un poquito más larga. Ya vamos mediando, a ver si no se...
7: ¿Como la mía? ¿Como la mía?
2: Que le marque... Le marco yo, si quieres, y digo, mira, te voy a pasar a Saúl para que te diga, porque es la más cara de castroso. Y ya que Saúl dice, no, pues venimos a una junta, así estamos platicando.
7: Sí, sí, sí, yo acá no, sí, señora, o sea, bien hipócrita, no, estamos en un bar.
2: Pero sí, como te juegues exactamente con la hipocresía y a la vez que me hagas enojar un poco, siempre te estoy un poco mal.
7: Ok, a ver, espérame, déjame, busco música de violines. No, mire, señor, aquí estamos. Escuchen los violines y todo. Ok, perfecto. Pues vamos a marcarle, señores, en directo desde el Panda Center. Las bromas en el Panda Show. Llamadita de tres. Ahora, papá.
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5: ¿Qué quieres?
2: Bueno,
5: ¿qué quieres?
2: A ver, relájate.
5: No, güey, ya me voy, güey. Te lo juro y te lo digo.
2: Ahorita
5: no,
2: llego.
5: No, no, güey. No.
2: Ahorita no, llego, ya voy para
5: no,
2: allá.
5: No, güey. Quédate en la cara, ¿no?
2: Quédate en la cara. Escúchame.
5: Puta madre, güey. Ya te saliste de ahí, güey. Ya,
2: así ya. ¿Ya? Sí. Escúchame.
5: Ajá.
2: Me salí porque estoy con Saúl, ya salí con él. Ya dije que ya le bajara de huevo, está pedo y sabe castroso nada más.
5: Ajá,
2: que le pase.
5: Hey, güey, por favor.
1: Por favor, me trae dos cafés y la carta.
5: ¿Para
1: que la carta, por favor?
5: O sea, no seas un hijo gracias. De tu puta madre, güey. ¿Qué puto
2: paso? A ver, Saúl.
5: A mí me vale verga, a mí no me pases a
1: Leslie,
5: vale
1: buenas
5: verga,
1: noches. Habla Saúl, ¿cómo estás? Sí, aquí estoy.
2: Pero,
1: ¿cómo estás, Leslie? Mira, estamos aquí en un restaurante bar y incluso...
5: No,
1: este...
5: a mí no me expliques nada. A mí no me expliques nada, ni Cuba, ni qué tus mamadas con tu
1: no, no, no, no, mira, vámonos respetando, no estoy... No, pues quiero que... Creo que no. ¡No manches! ¡Le colgó a Saúl, compadre! Oye, dices que no se conocen, ¿verdad?
2: Sí, muy lejos a la vista porque sabe que es mi socio, pero no...
1: Sí, por, bueno, porque no me reconoció, independientemente de eso, no. También me mandó a la vergonia, hermano. Está fúrica. A ver, déjale marco, le voy a marcar yo desde mi teléfono, ¿ok? Yo simulando, a ver si puedo alargar más la situación y, bueno, establecer un diálogo. Marco, ahora yo, señores, las bromas están en el Panda Show.
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1: A ver, entro yo. Yo. Sígueme ahí. Tú no hables, ¿eh? Yo hablo. Hasta que yo te invite.
9: Lo sentimos. La persona que quieres localizar por el momento no está disponible.
1: Oye, lo apagó, la desvió.
2: Yo creo que la desvió. A ver, déjale, marco yo y a ver qué chingada sale, ¿no?
1: Ok, entras tú. Pero espérate. Pero espérate. Ok, pero espérate. Entras tú diciéndole, oye, eres una grosera, le colgaste a Saúl, estás hablando, esto es un asunto entre nosotros, él te quería dar una explicación. Tratas de hacer de que hable con Saúl. Si no quiere hablar con Saúl, sigues tú en el diálogo, ok, yo voy a ir dando el color y pues hasta que puedas decirle cómo soy el Panda Show, hasta donde más aguantes. ¡Listo! ¡Órale! ¡Llamada de tres en caliente!
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1: Y tú me mandas.
5: ¿Qué quieres?
1: Ah, ya se cayó el celular, chin, pendejo. Ay.
5: No me pasa nadie, yo no
2: te... Ya voy a pasar, relájate.
5: ¿A quién mierda eres tú, güey?
2: Ya voy para allá, relájate, mira. No, te voy a decir la neta, escúchame. Ajá, ya voy para allá, escúchame.
5: Ajá.
2: Venimos aquí a un table.
5: Ajá.
2: Pero dije, aquí dije, nos quedamos ahí porque este güey, les gusta, el que nos va a ayudar al pinche trámite, le gusta ver estos lugares. Ajá. Entonces, eso, digo que aquí venía a llevar su casa y van a comer aquí, y ya de aquí se hablaba de madre y ya nos íbamos.
5: Mm-hmm.
2: Pues yo ahorita pues ya voy para allá, o sea, me la cagas todo, o sea, ya nada más voy a estar aquí un ratito.
5: ¿Me la cagas, güey? ¿Me la cagas?
6: ¡Oh,
5: aquí
6: Dios!
5: ¿A qué hijo de tu puta madre eres tú, güey, eh? Me la cagas nada, güey.
2: Si yo la voy del negocio, no vengo a otra
5: ah,
2: cosa.
5: Ah, sí, güey, te pones a sacar del baño, no mames, ¿qué puta cara tienes, güey? ¿Neta quién me crees, güey? ¿Tan pendeja me crees, güey? No mames, güey.
2: ¿Neta? Nada más voy a verlo del negocio.
5: Ay, güey, sí, güey, te están sacando del baño, güey. ¿Y quién es lo que
2: tiene huevos?
5: Ajá, güey. ¿Y para papito, tócame? Ah, qué huevos, güey. No mames, mira, por mí
2: quiero. ¿Qué estás idiota?
5: A mí, pues esto ya valió verga, güey. Yo ya me voy.
2: Ya tenemos un table, pero no sabes el pinche negocio.
5: ¿Y hasta ahorita me lo dices, güey? ¿Ya cuando valió verga?
2: Porque ya me arruinaste todo el desmadre.
5: Ya, no te arruino nada. Es más, quédate, güey. Te regalo el día, güey.
2: No, pues ya para qué chingas y ya todo pinche de madre, ya no me dejas bailar ni nada.
5: Chingó a tu madre esto, güey. Ya. Te regalo el día, la noche, lo que tú quieras, güey. Ay, más, el depa va a estar solo, güey, para que hagas lo que quieras, güey, te lo juro, güey.
2: ¿De aquí ya te vas a salir?
5: Ya me voy, güey. Ya
2: voy para allá, ya te dije.
5: ¿No?
2: ¿Me quedo o me voy, como tú me digas?
5: Quédate, güey, ay, güey, no mames. Ay,
2: ¿segura?
5: Quédate. Sí, güey, quédate.
2: Bueno, me voy a quedar y mañana te voy a marcar, güey.
5: Y luego...
2: ¿Sí? Y vamos a preguntar una cosa.
5: Ay, güey, mira, por favor. favor, güey, ya. A mí no me quieras salir, güey. Aquí no me quieras voltear las cosas, güey.
2: No me tengo que nada, güey. Me tengo que salir de aquí, güey, porque aquí no me deja salir a ningún puto lado, güey. O sea, no tiene nada de malo que no esté en el pinche negocio.
5: Venga,
2: el negocio
5: no tiene nada de malo, güey. Es un favor, güey. No tiene nada de malo.
2: Yo me gusta estar aquí, así me voy a hacer.
5: No tiene nada de malo, güey. No tiene nada de malo, güey, que te vayan a sacar y que te hablen pasito y todo. No tiene nada de malo.
2: Yo no me estoy peleando para salir de la familia.
5: No me quieras voltear las cosas, güey. A mí no me quieras voltear las cosas. A ver, me quieres cambiar las dudas. ¿Qué, me quieres faltar mañana bien cogido, güey? ¿Por qué eso, güey? ¿Me quieres marcar mañana bien cogido, güey?
2: A ver, Jessica, cante, por favor. Jessica, cante, por favor. Yo ahorita voy para allá.
5: Ahora bueno. Me quieres voltear, ya me arruinaste las cosas, güey. Te arruiné, güey.
2: Si vengo a lo del negocio, si te vengo a...
5: Ay, güey, no mames, güey. No mames, no me quieras voltear las cosas, güey. No me quieras voltear las cosas.
2: No estoy volteando nada.
5: Era tu pinche plan, güey. La semana pasada hiciste lo mismo, güey. La semana pasada hiciste
2: mal,
5: lo mismo.
2: Estás mal. Claro que no.
5: Tu choro, güey. Tu choro. Tu choro. Ya,
2: te mandé mi educación cuando me
5: llegaste a tu casa, ¿no? Pues te fuiste a tu casa.
2: Pero que me llegara.
5: Llegaste bien cogido, güey. Está bien, güey. Está bien, güey.
2: Yo tengo que vivir para el negocio y yo no tengo que estar viendo culo, yo no veo el negocio.
5: Ay, güey, no mames, como si no te encantara estar en esos lugares, güey. Como si no te encantara, güey.
2: Es la última, me quedo, güey, como tú me digas.
5: Ay, güey, a mí no me digas qué es lo que tienes que hacer, güey. Ya la cagaste, ¿no, güey?
2: Bueno, ya te dije, voy a llegar mañana y te voy a preguntar cómo se dio el Panda Show, que esto es una broma. A todos.

0: Rudy.
1: Bueno.
0: ¿Y cómo sigue el Panda Show? ¿No sabes?
1: Tengo que decir que no es una broma.
0: ¡Leslie! ¡Leslie, estás en las bromas del Panda Show, muñeca! ¡No es cierto, mira! ¿Pero por qué me mientas la madre a mí, Leslie? ¿Quién, yo? ¿Yo? ¿Y los que nos están escuchando?
1: Me vale madre, güey. ¿Qué se me tiene que pasar y estar bien?
0: ¿Y los que están a través de redes y en Claro Música también?
1: Todos chinguen a su madre por hacer estas bromas. Relájate. Yo también.
0: Leslie, déjame decirte, la neta, nos divertimos mucho. Si es que si eres una mujer bien tóxica, estabas en la línea, viendo y no cuelgo, entraba a la puertecita, de repente acá el ambiente... ¡Ay, mire, están bien sabrosas, ¿eh? ¿No? ¿Ya viste, compadre? Y de repente otra vez, ¡ciérrale! Y el silencio total. ¡No! Leslie, aliviánate, fue una bromita de tu gordo. Dile por qué la broma, Javier.
2: Digo que fue para pasar nada más un rato de risa. Venga, que mi mamá, ahorita voy a sentarse a mi mamá.
1: No, eso no diga mi abuela, que nada te lo quito.
0: Que se vaya. Que le llegue. Compañero, y nos vamos a la viejita feliz. Que lo cumpla. Oye, Leslie, ¿cuánto tiempo llevas con Javiercín?
1: Ay, quién sabe.
0: Oye, ¿pero te ha sido infiel o ha sido muy cabrón
1: sí,
0: o qué onda?
1: Sí, así lo mismo que estás viendo, sí le creo. Por eso me puse así, porque sí le creo.
0: Neta, Javier, ¿cuántas veces te has portado mal?
2: Ah, no es cierto, pues es que tenemos luego juntas en ese siguiente restaurante y vamos a las juntas y pues...
1: A él le gustaron un chingo a los tables, a ver pelos.
0: Ah, mira. ¿Y tú has ido a algún table, Leslie?
1: No.
0: ¿Y has trabajado en alguno?
1: No.
0: Digo, porque a lo mejor no has ido, pero sí has trabajado, no sé. Oye, Leslie, ¿y entonces, neta, sí vamos a ir a chingar a nuestras madres?
1: Más todavía. Bueno, ¿qué culpa tiene Eva, pero...?
0: Pues mira, la neta, pues excluyeme de eso, ¿no? Porque yo qué culpa tengo, pues yo nada más estoy haciendo mi chambita. Eso es todo,
1: Leslie. No, en serio, Javista, me la vas a pagar.
0: ¿Qué? ¿Cómo lo vas a castigar? ¿Que ya no le vas a dar una chupadita? O sea, que si esta noche llega con ganas, ¿ya no le vas a dar amor? ¿No?
1: No, qué oso, ya, por favor.
0: Pues la neta, ahí estuvo la broma de Javier, nos divertimos mucho, así que Leslie, Javier, dígame, ¿cómo se oye el Panda Show?
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10: 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Es un museo de arte para toda la familia. 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
2: Entonces no regresas con Alberto y lo terminas, sino que quieres andar con los dos.
11: Exactamente.
2: Como no lo quiero. Hemos hecho. Unos días uno y otros días otro, sin mentiras, sino el poliamor, ¿no? Abierto. Oye, ¿y crees que acepte este Edgar?
11: Pues es que esa es la broma, o sea, es como que quiero hacérsela saber que realmente sí.
2: Pues vamos sí. A descubrirlo, a ver si realmente aceptaría o no. 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
15: Hola.
11: Te quiero decir algo.
15: ¿Qué pasó?
11: ¿Te acuerdas que te dije que mi ex me mandó mensaje?
15: Ajá.
11: Y ves que me dijo que quiera verme pues, para arreglar las cosas y que pues, terminara bien, ¿no?
15: Ajá.
11: Pues, pues me buscó y pues nos pusimos a tomar un café, ¿no? Para platicarle el tema.
15: Ajá.
11: Pero resulta que pues él ya ves que puso trabajo, pues lo terminé, ¿no? O sea, bueno, por muchas cosas.
15: Ajá.
11: Bueno, resulta que pues pues él ya tiene un trabajo formal, o estable en un lugar donde ya no se va a poder mover. Y pues él dice que pues quiere recuperarme, ¿no?
15: Ajá.
11: Quiere recuperarme, quiere volver a lo de antes, ¿no?
15: Ajá.
11: Entonces, pues, resulta, bueno, yo le dije que yo tenía pareja, ¿no?
15: Ajá.
11: Y pues, él me dijo que no le importa con tal de estar los dos juntos. Ajá. Yo le dije que cómo sea posible que si yo tengo una relación y cómo va a ser o va a aguantar, o sea... No lo puedo creer, ¿no? Que me esté diciendo eso. Y pues dice que no le importa, que él quiere estar conmigo, que quiere un poliamor conmigo, bueno, con los tres. pero pues, tampoco te quiero dejar a ti.
15: O sea, ¿me estás diciendo que quieres con él?
11: O sea, sí, que la verdad es que como me gustó, sí, tuvo sentimientos encontrados.
15: Ajá.
11: Otra vez con él, o sea, como que sí lo extraño, la neta.
15: Okay.
11: Me buscó y pues hemos hablado de muchas cosas y pues él quiere ya estar en un lugar ya estable, ya en un trabajo estable y quiere, pues quiere recuperar lo que teníamos, ¿no?
15: ¿Y tú qué piensas?
11: Pues que si tú estás dispuesto también de que estemos los tres como antes.
15: O sea, ¿tú quieres eso?
11: Tú y yo andamos chido y pues también quiero andar con los tres, o sea, tú y yo y él.
15: O sea, ¿nosotros?
11: Sí.
15: Ah, ya.
11: Unos días a él y unos días tú.
15: Ya, sí. No, mira. Te lo voy a ser sincero.
11: ¿Ok?
15: Mira, como diría alguien, todo el mundo tiene competencias y todo el mundo es libre de escoger a quien quieres. Así que en este caso, pues tú eres libre de escoger a quien quieres. Y si tú eres libre de escogerlo a él, pues prefiero que te quedes con él. Así de fácil.
11: No, espera. Es que no te quiero tampoco dejar a ti, o sea, también quiero estar contigo, quiero estar con los dos.
15: Ah, ya.
11: Yo escojo a los dos, o sea, yo quiero estar contigo y con él, o sea, él no tiene tema, él no tiene problemas en estar los dos. O sea, él sabe de ti. Él sabe de ti y ya no le importa. O sea, él dice que no, y bueno, aparte, quiero decirte algo.
15: Sí.
11: El día que nos vimos, pues la verdad es que pasó.
15: ¿Pasó con él?
11: Sí. Tuvimos relaciones.
0: ¡Oh, sí! ¡Oh, sí! ¡Así!
11: La verdad es que también lo hace bien.
15: Ok.
11: Pero pues también...
15: Pues,
11: ¿por qué te quiero dejar? O sea...
15: No, pues, mira, te tengo que
11: Nos llevamos súper bien. Nos llevamos súper bien. Nos tenemos cuenta que tenemos una buena química. Nos llevamos... chingón y la neta tampoco, o sea, él sabe de ti, yo le dije de ti y pues no.
15: Mira, como te digo, no te preocupes, tú eres libre de escoger a quien quieras. En este caso, pues si quieres estar con él, pues adelante, tú eres libre.
11: No quiero estar nada más con él, o sea, quiero a los dos, quiero un poliamor, o sea, quiero andar con los dos al mismo tiempo, pero quiero ser sincera contigo.
15: No, yo creo que pues, si quieres aquí lo dejamos.
11: No, pero ¿por qué?
15: Pues no, porque pues yo paso con eso. Yo prefiero así con las cosas bien. Así que pues muchas gracias. Pues si tú quieres estar con él, pues adelante. Tú eres libre. Si me duele.
11: Mira, pero... escúchame. Mira, yo voy a estar 3 días contigo, 3 días con él. Pero no los quiero dejar a los dos.
15: No, prefiero así.
11: Pues es que mira, es como el principio, cuando yo andaba con él, con mi ex, tú sabías de esa relación y aún así quisiste estar así, o sea, es lo mismo.
15: Sí, pero no, yo creo que paso. Déjame pensarlo, o sea, bueno, ni pensarlo, mejor.
11: O sea, ¿me quieres terminar por eso?
15: Pues sí.
11: ¿En serio,
15: no te estoy terminando. Te estoy dando la opción de que vayas con él.
11: Entonces lo que sientes por mí no es tan fuerte como yo pensaba.
15: Sí. Pero a lo que yo me refiero de que si tú quieres a alguien más, tú eres libre de ser con alguien más. O sea, te quiero tanto que quiero que seas libre. O sea, y quiero que tú quieras a quien tú quieras. Y pues está bien, si quieres estar con él, pues adelante. Por mí no hay problema.
11: Escúchame. Es que, o sea, me interesas tú, pero me gusta él. O sea,
15: por eso. Mira, mejor así lo dejamos. Ya está bien. Va. Muchas gracias por todo.
11: Es que escúchame. Mira, yo digo que la relación que hemos estado, yo siempre he sido muy honesta contigo y te he dicho las cosas. Incluso cuando él me mandó mensaje, yo te lo hice saber.
15: Por eso, mira, es lo que te digo. Está bien, estás en todo tu derecho de estar con él. Yo te cedo, estés con él y adelante. Si quieres, te dejo que estés con él. Sí, no, mira,
11: pero,
15: no te preocupes.
11: Mira, Al final, no, es que al final de cuentas, tú querías que fuéramos un... Tú querías un trío, ¿no? Ya somos un trío los tres.
15: Así está bien.
11: No, pero... Oye, pero mira. No. Entonces...
15: Pues, quédate con él.
11: O sea, ¿todo, todo eso lo vas a echar en la basura?
15: No, yo no lo tiré. O sea,
11: no, por eso yo no lo estoy tirando. Yo no lo estoy tirando. Yo estoy
15: por eso, mira,
11: sincera contigo. Yo estoy sincera pues contigo.
15: Yo también. O sea, estoy siendo sincero. Estoy diciendo, si quieres estar con él, adelante. Eres libre de hacer lo que tú quieres. Y pues, realmente, pues... A mí no me gusta esa
11: mira,
15: opción.
11: Mira, hay que hacer de mente abierta. O sea, sí. es algo... ¿Qué tal si te gusta?
15: No, no te preocupes, mira. Así dejémoslo. No te preocupes por mí. Pues toda tu vida con él. Yo hago mi vida aparte. ¿Y pues ya? ¿Va?
11: No, pero... O sea, pues tú no. Oye.
15: No te preocupes, muchas gracias.
11: Oye. Pues no, pero oye,
15: si así, pues nos vemos. ¿Va?
11: No, pero escucha.
15: A ver.
11: O sea, estoy siendo sincera. Estoy siendo
15: por eso,
11: sincera,
15: o sea,
11: que es lo que también yo quiero, lo que... Lo,
15: o sea, por eso, o sea, yo te
11: pasó,
15: estoy diciendo sincera.
11: Pasó, y la verdad es que sí me hizo sentir mujer, sí me hizo sentir bien, pero también me siento bien contigo.
15: Ya.
11: No, sí, los quiero a los dos. No quiero perderte ni a ti ni a él.
15: No, sí, está bien. Bueno, nos vemos. Que tengo que hacer cosas. Muchas gracias por todo y
11: bueno,
15: gracias por decírmelo así.
11: Bueno, está bien. Te agradezco por todo entonces.
15: Pues realmente prefiero que estés con él. Mil veces prefiero porque pues... Sí me duele ahorita, pero también prefiero
11: bueno,
15: que estés feliz.
11: Escúchame. Escúchame. Gracias por todos los momentos que me diste, que pasamos juntos.
15: Sí, no te preocupes.
11: Y si quieres una pregunta...
15: Bueno, ya me voy.
11: Escúchame.
15: No.
11: Tengo la última pregunta.
15: No, ya me voy.
11: Escúchame.
15: Déjame apuro porque tengo que hacer.
11: Escúchame.
15: Muchas gracias. Hasta luego.
11: ¿Cómo se escucha el Panda Show?
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2: No, muchas gracias, te lo agradezco, pero pues eso no. O sea, me refiero sí, pero pues no. Me la pasé bien, pero pues esas cosas no juego porque pues igual pierdo, pero. ¡No ganar! ¿Cómo estás, carnal?
15: Bien.
2: Neta, te escuchaste bien, María, papá, pero bien, María, Euda. Era una situación compleja. Mismo yo dije, a ver qué responde este Edgar, pero ¿sabes qué? No diste ningún argumento el por qué no. Nada más. No, muchas gracias. Gracias por todo. Si lo prefieres a él. Pero nunca le dijiste, oye, espérate, chaparrito. O sea, yo te amo a ti, somos pareja. Pero pues yo no comparto a mi mujer con nadie, no sé. Algo, nada más. No, muchas gracias, por todo. Gracias por haber venido a la fiesta. Se los agradezco mucho. Llévense un recuerdito, por favor. Ya colgó.
11: Ya colgó, se enojó.
2: Es que le cayó. ¿Sabes qué? No esperaba la broma, Esther. No la esperaba.
11: No, ¿le puedes marcar otra vez?
2: No, ya hay que dejarlo así, ¿no? Pues ya qué.
11: ¡Ay, no!
2: A ver, dime una cosa. Porque yo te lo pregunté cuando íbamos a marcar. ¿Qué esperabas del que dijera sí? O sea, que se aceptara el poliamor, que tú anduvieras con los dos o no. ¿Qué es lo que tú esperabas?
11: No, pues no. Él iba a aceptar que no, obviamente.
2: Pero querías pedir a ver qué asunto. A ver, le estoy marcando a ver qué asunto. Ojalá conteste.
11: Ay.
2: Ha de haber dicho, soy un idiota, porque sí, se le sintió así como diciendo, no puede ser, me hicieron.
17: Buzón de voz. Llamada al teléfono.
2: Gracias, muchas gracias, pero no, sigue tu camino, no me gustan las bromas, pero bueno, pero cambiemos de línea, ¿no? Para tratar de despistar al enemigo, a ver si de pura casualidad. ¿Cuánto tiempo llevaban de relación, decías?
11: 6 meses.
2: 6 meses. Yo creo que ve buscando a Alberto porque... creo que el compañero se llamaba, ¿eh? Gracias por todo, muy chido, pero no, ahí te ves, la bendición, sí. Gracias por todo.

0: dije y lo sostengo. Bien, María, ya ni contesta. Chintrolo.
1: Buzón de voz. Tu llamada está siendo
0: transferida. Ay, Esther, pues ahí nos platicas si te quedaste sin novio o no. Esther, dime cómo se oye el Panda Show.
2: A toda máquina. Panda Show.
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0: como debe de ser y por qué estás tan contenta y tan feliz.
1: Por escucharte,
0: Pandita. Ah, qué linda eres. ¿De qué parte de Hidalgo, muñeca?
1: De Tetepango.
0: Ah, caray, ¿y dónde queda Tetepango?
1: Por Tula, la refinería.
0: ¡Órale! ¿Y a qué se me dedica, Eva?
1: A coser, a las costuras.
0: ¡Órale! Pues ya que estás por una refinería, pues vamos a refinarnos la bromita. ¿Para quién, mija?
1: Para el señor Rubén.
0: ¿Y quién es el señor Rubén?
1: Es mi ex marido.
0: Ah, caray, ¿y hace cuánto tiempo terminaste con el señor Rubén?
1: El año pasado.
0: Ok, ¿y eso por qué?
1: Pues por una...
0: ¿Por qué?
1: Una, por tanga fácil,
0: ¿Te traicionó, te engañó?
1: Sí, tú crees.
0: ¿Y después de cuánto tiempo de estar juntos?
1: 7 años.
0: No, pues un buen ratote, mija, ¿y con quién te puso el cuernito?
1: Con una señora de Ajacuba, de otro pueblo.
0: ¿Y qué? ¿Y de menos estaba bien Ajacuba o estaba muy Tepepango?
1: No, pues, ¿qué pasó, Pandita?
0: No sé, de menos tú como mujer reconoces y dices, oye, pues es que sí me cambió por una más chancluda o por una más trompuda, no sé.
1: Pues sí, por una más.
0: Sí, pues se defendía la señora. ¿Y sigue con ella o ya no? ¿Sigue con ella o no?
1: No, ya no.
0: Bueno, ¿y qué bromita para Rubén, tu ex?
1: Mira, quería decirle, y quiero hacerle la broma de que él está queriendo que regrese.
0: Ah, no manches.
1: Y me anda así que dan una oportunidad, que hago lo que quieras, que es más, que eso, que aquello. Y le digo, no, pues es que sigue con esa señora. No, ya la mandé a la chingada y esto y aquello, que estuviese y todo. Digo, bueno, hace tiempo yo le comenté de un pretendiente que me visitaba ahí en mi trabajo.
0: Ok.
1: Y quería, pues, iniciar así como que algo, ¿no? Pero él sí me habló claro directamente que quería algo serio o más.
0: ¿El pretendiente?
1: Ajá.
0: O sea, el pretendiente dijo, yo no quiero jugar contigo, quiero todas las canicas contigo, muñecota.
1: Exactamente.
0: ¿Y aceptaste o no?
1: No, pues lo iba yo a pensar y se lo platiqué a él, porque platicábamos.
0: Pero estaban separados en ese momento, ¿no?
1: Sí, ya estamos separados.
0: Ok, ¿pero qué, quedaron como amigos o no?
1: A principio nos odiamos a muerte, lo odiamos a muerte, ¿no? Pero ya ahorita ya estamos en plan de amigos.
0: Ok, ¿existen hijos entre ustedes?
1: No, solo mi niña, que cuando él llegó tenía yo ya mi niña y la adoptó como peca.
0: Uh-huh. Perfecto, ¿y esta niña cómo se llama?
1: Ingrid.
0: Oye, ¿Ingrid y Rubén siguen teniendo relación?
1: Sí.
0: Ok, bueno, ¿qué más?
1: Entonces este señor pues me habló así directo, ¿no? Entonces yo hablaba con él porque pues ya él me pedía que el ánimo no se la quite, que por favor, que eso, que aquello. Entonces, digo, bueno, ok, está bien. Por medio de mi hermano, digo, bueno, está bien, toda la chance de que la niña está independiente de todo, está fuera de todo, ¿no? Entonces platicábamos y una vez le comenté, oye, ¿qué crees que sí? Ya así platicando con uno, ¿qué crees que hay una persona que me invita a salir, pero que quiere cosas serias, mira que así, casarse y todo eso? Porque el señor es pensionado, entonces él me decía...
0: ¿Pensionado?
1: Sí, pensionado.
0: Entonces, pero este pretendiente supongo que es ya grandecito.
1: Sí, ya.
0: ¿Más o menos de qué edad? Ah, 60 y tantos, no manches, no, pues ya. Ok, ¿y tú qué edad tienes, muñeca?
1: 39.
0: Bueno, ahora entiendo por qué no le hiciste caso, dijiste no. Capaz que aquí en un brinquito se me queda, ¿no?
1: Me vuelvo viuda, Sandy, ¿qué hago?
0: No. Bueno, a lo mejor en viuda si te deja bien, pues no sé, habrá que ver el señor.
1: ¿De qué era su intención? Él me decía, mira, yo no quiero dejarme en manos de nadie, quiero casarme y dejar mi pensión a una personita que sí de verdad, o sea, que yo, para que se quede con eso, ¿no?
0: Órale, o sea que era un buen deal, pero quién sabe. Ajá. Le digo, estaba grande, mayor que tú, pero digamos todavía joven, como...
1: Ah, sí, el señor está muy bien, para que digo que no.
0: Oye, ya hablando acá en terrenos más, sincerotes, ¿de menos te cuadraba el señor? Si te sea guapo, interesante.
1: Sí, la verdad.
0: Sí, tú lo imaginaste acá, no sé, dándole un beso. ¿O te imaginaste cambiándole pañal? No sé, ¿qué te imaginaste?
1: No, sí dándole un beso, señor. Está muy bien, está muy conservado.
0: Pero entonces no te aventaste porque este tipo te ha estado pretendiendo, entonces.
1: Exacto, y luego pues me hizo así como, pues, no, es que, ¿cómo crees que piensa en la niña? Que imagínate, a rato le vaya a estar a la niña, ¿cómo te vas a ir a vivir con él? Piénsalo mucho, no todo es el dinero y todo, me aventó a su show, ¿no?
0: Claro.
1: Entonces, dice, no, pues yo digo que no, que lo pienses mucho y todo. Y digo, es que sí, la neta, sí, le dije, la neta, sí me late. Dice, ¿qué te late? Le digo, sí, la neta, sí me late. Dice, no me digas eso, que me lastimas y todo, ¿no? Sí, y ya, pues, yo le comenté que sí, me latí este señor. Uh-huh. Y ya, así se quedó, entonces dice, no, pues, yo digo que no, pero piénsalo. La verdad, no estoy de acuerdo por la niña y todo. Entonces ya lo dejé así, como hasta ahorita no ha ido el señor a verme, ya no iba, entonces, no, pues ya.
0: No, pues lo corriste, pues no manches. Le rompiste su corazoncito.
1: Yo le dije que regresara porque iba a regresar a darme unos cobrecitos de unos test para relajar. Ya no regresó.
0: Pero hijo, me dejaste inquieto, porque pues por una pensión hubiera estado bien.
1: Pues sí. Imagínate, Juanita, ya no tenía que trabajar.
0: Pues sí. Pero bueno, la idea es llamarle acá a tu ex, a Rubén, y decirle qué, muñeca.
1: Que me acabo de contactar con él, bueno, que me fue a visitar. Y como hoy andaba medio triste, ¿no es así? Entonces, le dije, le quiero decir que la verdad, pues él me acaba de ir a ver y me insiste, ¿no? Entonces, pero que él quiere, el señor quiere hacer un trío.
0: ¡Ah, caray! ¡Oh, Dios! Pero en este planteamiento del trío, ¿el señor quiere el sesentón o tú lo quieres? Porque es lo mismo, pero aquí el diálogo es diferente. ¿Cómo se le va a plantear a Rubén? ¿Que lo quiere el señor o que lo quieres tú?
1: Lo quiere él.
0: Es que te voy a decir una cosa, yo creo que no cuadra, porque ¿vas solito o vas a querer que entre el sesentón?
1: Ah, no, yo quiero que entres tú.
0: El sesentón.
1: Sí. Quiero ¿cómo que se le llama? Piques la cresta, es bien mal hablado, vas a escurrir, me voy a decir hasta de lo que soy.
0: Ok, ¿cómo se llama el sesentón?
1: José.
0: Ok, ¿hoy hablaste con Rubén?
1: Sí.
0: ¿A qué horas o hace cuánto tiempo?
1: Como las 5 hablé con él.
0: ¿Él sabe que estás trabajando en este momento? ¿Dónde sabe que estás tú?
1: No, él ya sabe que estoy en mi casa. Okay. Bueno, no sabe, más bien él sabe que por lo regular mi rutina es mi trabajo.
0: Ah, por lo regular, pero ok. ¿Él también vive en el Tepango, eso?
1: Ajá, sí.
0: Bueno, porque es que mira, si realmente quieres esa broma y por ahí quieres picarlo y quieres que entre el señor José, aquí es que el planteamiento es que tú lo quieres, porque si le decimos que yo lo quiero y tú no lo quieres, pues obviamente se va a negar y va a decir, no, pues está bien, pues jálatela tú solo, güey.
1: Okay.
0: Creo que por ahí no tiene que ir la onda, es que tú lo quieres. Ahora, creo que mi planteamiento es que si están en la misma zona, es que tú y yo estamos en un hotel. Hemos tenido un rato de pasión, lujuria y entrega.
1: Ajá.
0: Y dentro de la plática que hemos tenido después de, no sé, unos dos palillos y pues unas sacudillas, ajá, estamos platicando el tema del trío, que tú me estás platicando que algo que no has cumplido y que tienes ganas es de tener una experiencia con dos hombres. Yo ya sé que es tu expareja, que quiere regresar contigo. Tú ya nada más somos, yo soy tu pretendiente y hemos tenido ahí dos, tres acostones, nada más. Y yo le estoy llamando para invitarlo a que vaya, ahorita me dirás a qué lugar, e invitarlo a que tenga la experiencia sexual entre tú, él y yo. Ahora, dime un lugar que esté un poquito lejano, no muy cerca de ahí de Tepango.
1: Tula.
0: En Tula, ok. Estamos en un hotel en Tula.
1: Uh-huh.
0: Perfecto. Llevamos aquí pues hora y media. Le puedo decir que estamos en la habitación 205. Yo me aviento todo prácticamente el planteamiento de la situación y para darle veracidad de que tú tienes ganas del trío y que estamos en el cuarto de hotel y todo el rollo, pues entras tú y entras. Rubén, pero así media acá, porque obviamente, pues el Pepe está ruco, pero pues sí te hizo sentir.
2: Oh, sí,
0: y
2: así.
0: Entras por acá, no, pues sí, lo que pasa es que estoy con José, pues ya te había platicado de él. Y pues me he pasado una noche agradable y pues sí, tengo ganas de un trío, ¿qué onda? Pues te aviento, ¿no? Porque pues con esto pues es de confianza y todo. Y de ahí, a ver qué pasa, ¿te parece?
1: Entonces entras tú, entro yo primero. Ajá.
0: Para darle el planteamiento y justificar el número también, ¿ok?
1: ¿Cuándo dices que entro yo?
0: No, yo en el diálogo solito. Okay. yo te digo, mi amor, ¿cómo quieres que te llame, por cierto? Chaparrita, flaquita,
1: chaparrita.
0: Ok, uh-huh. Tienes, ¿cuántos me dijiste? 39 años, ¿ah?
1: 39, sí.
0: Oh, ok, ¿físicamente cómo eres?
1: Chaparrita, llenita, no gorda, llenita.
0: Llenita, gorda y buena, ok. ¿Blanquita, morenita?
1: Morenita.
0: Oh, ok, ¿algún tatuaje, alguna cicatriz?
1: No,
0: ninguno. Ok, buen trasero, de enfrente, ¿cómo andas de la retaguardia y de enfrente?
1: Andamos bien de trasero, de enfrente,
0: pues, ahí. Ok, dos poquito.
1: Puede tener todo, ajá.
0: Poquitas defensas. Ok, él ha sido tu pareja.
1: Uh-huh.
0: ¿Qué le puedo decir algo que él te haya dicho que le gustaba que le hicieras?
1: Que le gustaba que
0: te pregunto esto porque lo tengo que meter en contexto. Quiero meterlo en contexto para que sepa que es real. O sea, cómo te movías, cómo le dabas unos guapos. Algo, siempre en una relación hay algo que para ser el hombre o la mujer le encanta que le haga la pareja. ¿Qué él?
1: Pues a él le gustaba todo lo de besos de pies a cabeza.
0: Besos de pies a cabeza. Ok.
1: Y me lo agarraba a veces de adelante, atrás y todo.
0: Perfecto. ¿También de atrás le dabas besos? Entonces me voy por el lado de los labios. Perfecto. Pues vamos a pegarla en directo desde el Panda Cool Center. Las bromas están en el Panda Show.
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0: ¿Qué número sugieres? ¿Público o privado, mija?
1: El que sea.

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1: Vámonos hasta Hidalgo y estoy con Eva. ¿Qué onda? ¿Cómo estás, mija?
2: Hola, hola, buenas noches aquí.
1: ¡Ole, Viux! ¿Cómo anda la trompuda?
2: Contenta, feliz.
1: Eso, como

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1: Se pueden mandar público.
2: Bueno.
3: Sí, pero ahorita pedimos algo. Sí, chaparrita. Bueno.
2: Bueno.
3: Rubén.
2: ¿Quién habla?
3: Habla José, ¿cómo estás, mi amigo?
2: ¿Cómo José?
3: Mira, estoy aquí con Eva, con Evita. Creo que ya te ha platicado de mí. Soy su amigo.
2: ¿Eh?
3: Oye, ocupo hablar contigo.
2: ¿Cómo José?
3: Soy amigo de Eva, de Evita.
2: ¿Cómo?
3: Chaparrita.
2: Sí, dime.
3: Mira, lo que pasa que Evita y yo estamos aquí en Tula, en un hotelito. Y bueno, pues quisiera hablar contigo bien, porque no quiero problemas. Y bueno, yo hablo aquí por petición de la gordita. Ahorita te la voy a comunicar.
2: Ajá.
3: Ella me comentó que ha platicado de mí. Yo tuve un acercamiento ya desde antes. E incluso le propuse, pues emparentar bien con ella y dejarle hasta mi pensión. Pero, pues, no se ha dado, ¿verdad? Yo respeto mucho a ella y a Ingrid, a su hija. Pero ella me ha comentado también que usted, pues, fue su pareja. Estamos ahorita aquí en Tula, en un hotelito. Somos amigos de ocasión, nos hemos revolcado 3 veces nada más. Y, pues, ahorita, pues, nos pasamos, llevamos aquí 1 hora y media. Pero, pues, si usted se pregunta... ¿Por qué le estoy diciendo esto? Es primero porque quiero presentarme.
2: Uh-huh.
3: Y también, pues, platicando con ella, no solamente de hora, ¿verdad? Sino, pues, cuando nos hemos visto...
2: Al grano, pues, amigo, al grano. A mí no me gustan tanto, Roberto, al grano.
3: No, pues, le estoy tratando de explicar. Si quiere al grano, pues, lo que pasa que, pues, aquí la gordita quiere coger con los dos, al grano. Quiere un tirío. Y, pues, yo quería presentarme y, pues, invitarlo si quiere. Pero pues mejor hable con ella, ¿le parece?
2: No.
3: Llevamos aquí 2 palitos y pues ya. Eva, dice que al grano habla con él y pues invítalo, dile que estamos aquí en Tula y que se venga para aquí a arreglar todo.
2: Bueno.
1: Pues ya ves que te lo dije en la tarde, ¿no? Yo estoy con esta persona, te dije.
3: Usted sabe que le gusta besar todo el cuerpo y da unas ricas mamaditas, pues quiere doble.
1: Ya te acuerdo que te dije que este señor José me había pretendido y hablaba hasta de matrimonio, ¿no?
2: Ajá.
1: Pues hace rato lo contacté y nos venimos acá a darnos un encerrón, pero pues la verdad tengo ganas de otra cosa, ¿no? Y esto lo estoy haciendo pues para quitarme eso. Entonces, ¿cómo ves si te jalas para acá y nos hacemos un trío acá, sabroso?
2: No, ¿cómo ves? No.
1: ¿Eh?
2: No, para nada.
1: ¿Por qué no?
3: Dígale que yo pago todo.
2: No, yo no me presto para eso.
1: ¿Ah, no?
2: No.
1: Pues tú te habías dicho que sí.
2: No.
1: Tú habías dicho que con dos mujeres.
2: Escucha.
1: Primero hacemos la mía y luego la tuya, ¿cómo ves?
3: ¿Qué le estás diciendo, mija, que no?
2: Mira,
3: qué güey tan joto.
2: Sabes que no me gusta ese tipo de cosas y tú quieres estar ahí para adelante. Yo ya te dije que yo no te voy a decir nada, yo no te voy a molestar. Comprendí y entendí que
1: ya, eso es todo. Y ya con eso ya no te lago de apedo ni de jamón ni nada.
3: La cuenta está pagada.
1: ¿Cómo ves? Ya de eso olvidamos todo y felices. ¿Cómo ves? ¿Sí o no?
3: Pues dígale que se le antoja.
1: ¿Por qué no?
2: Porque no.
3: Dice que no.
1: ¿Por qué no?
2: Jamás, mira, lo he hecho y no me gusta y no lo voy a hacer.
4: Ay, no mami, Blue.
1: Ay, entonces, ¿cómo tú sí querías hacer con 2 viejas y acá y todo? Me lo tenías pidiendo, ¿no?
4: Es un egoísta.
3: Pues si
1: cúmpleme la mía y después te cumplo la tuya y nos quedamos felices y contentos. Nada más para ver qué se siente ya. Para así con otro cabrón y todo, sentir rico acá. Ay, pues como tú sí has estado y todo, pues déjame a mí hacerlo aquí, sabroso, pero pues yo quiero contigo.
3: Ah, pinche chango egoísta, no lo puedo creer.
2: No me vas a hacer que le decían ni me conoces que yo no me puedo.
3: Hablo con ella. Amigo, habla José. Mire, permíteme hablar con usted. Mire, Yo respeto la relación que han tenido ustedes dos por 7 años. Sí, y usted sabe que yo he estado pretendiendo a la gordita y me ha dicho que no. Yo hasta le he ofrecido mi pensión. Escúcheme. Y yo hemos tenido 3 encuentros, pero pues amistosos, porque ella dice que no está preparada, pero incluso me comentó que usted quiere regresar con ella y está pues confundida. Pero eso es en lo sentimental, aquí es puro sexo. Ahora, yo ya, antes de venirme, me chingué unas pastillas azul y la traigo bien parada. Y ella me dice que usted le dijo que pues han hablado de su intimidad. Hable, déjeme hablar, cabrón, estoy hablando, chingado. Porque usted le ha pedido estar con 2 mujeres, ¿sí o no? Y si ella tiene la fantasía sexual, usted es mucho más joven que yo.
2: A ver.
3: No se sacó, cabrón.
2: Yo se lo comenté en broma, jamás he hecho eso, jamás en mi vida lo he hecho, y pues no me veo haciéndolo, sinceramente no. Yo se lo comenté y todo, pero para hacerlo, pues no me creo capaz.
3: ¿O qué? ¿Yo porque estoy más viejo tiene miedo que la tenga más chica que yo?
2: No, para
3: o,
2: nada.
3: ¿O le tiene miedo que yo tenga más virilidad que usted?
2: No, pues, jamás.
3: Aquí se trata nada más de satisfacer a la gordita, nada más. ¿Quiere estar con 2 hombres? ¿Quiere ser tratada bonito? Usted sabe que da unos besotes por todo el cuerpo, bien chingones. Y da unas succionadas que uno lo hacen llegar al cielo, ¿sí o no?
4: Oh, sí, así.
3: Pues entonces no se haga pendejo usted.
2: Mira, amigo, no me ofenda.
3: No lo ofendo, pero sí, de verdad, es muy egoísta usted, mi amigo. Muy egoísta. La vida le va a enseñar a ser más compartido y más cuando se trata de complacer a una damita. Pero bueno, mire, yo como amigo le extiendo la mano. Yo como amigo le extiendo mi pene. Usted abre la boca y decide. Le comunico a Eva. No quiere, mija. No quiere, pues. Yo ahorita le hablo a mi compadre, al rutilo al que le dije, que vive en Pachuca, usted sí, que se venga pues, en chinga y le da.
1: Entonces, ¿no quieres? ¿No ven?
2: No, sigue con él.
1: ¿Por qué no? ¿Por qué no, caray? Y así olvidamos todo. Así era. No. ¿Por qué no?
2: No, yo me equivoqué, yo cometí un error. Fui yo, ¿no? Yo fui el tonto, el pendejo, el culpable y todo, ¿no?
1: O lo hago con otro.
2: Pero no voy a volver a cometer el mismo error.
1: ¿Qué?
2: Yo me equivoqué. Yo fui el pendejo, yo fui el que cometí el error y no lo quiero volver a hacer. No lo pienso hacer. ¿Por qué? Porque... Pero yo te dije lo que yo viví, lo que yo pasé. Entonces, es culero. Es culero no. Y no quiera volver a
1: no,
2: hacer...
1: No es culero. Es simplemente una pinche fantasía, un encerrón chingón, así. Como tú lo querías con 2 viejas, bueno, primero cúmpleme la mía, 2 cabrones, y después hacemos la tuya. ¡Ya! ¿Cuál es el pinche pedo? No hay ninguno.
4: ¡Oh, Dios!
1: Así, tal cual.
3: Huevo, culo es culo, carne y leche es leche, a huevo. Es que así debe de ser.
2: Estás en tu derecho de libre. Yo como te dije, yo no tengo nada.
1: Le estoy diciendo, a ver, compláceme mi fantasía y regresamos. Así, tal cual, y ni te la hago de ateo ni de jamón.
2: No.
1: ¿Cómo ves?
2: No.
1: ¿Algo quieres?
3: ¿Tanto así, gordita? ¿Tanto así?
1: ¿Por qué?
2: Porque no, ya te dije que no. O sea, yo no voy a hacer esas pendejadas. Sinceramente no.
3: Dice que son
1: pendejadas. Quiero compartir algo bien chingón contigo. No puede ser que no quieras, cabrón.
3: Che, chango egoísta.
1: ¿Sí o no? ¿Sí o no? Algo chingón, ¿sí? Algo cabrón, algo así, una fantasía y ya. Ay, ¿qué da?
2: Pues hazla, ¿sí no? Vívela, pero disfrútala y yo no quiero ser parte de tu juego ni de tu satisfacción.
1: Mira, imagínate, dos aves, ¿sabes qué? ¿Sabes cómo me gusta? Y así, atrás y chingón y todo el pedo. ¿Cómo ves?
2: No, ya te dije que no.
1: ¡Ay, me choca! ¿Por qué?
2: Porque no.
1: ¿No quieres? ¿Quieres que me vaya con otro cabrón? Ay. Aparte de José que invite a su compadre. Tú no quieres.
3: Lo que tú quieras.
1: Yo no te escucho bien, háblame claro, háblame bien, porque no te escucho bien.
2: Eres libre de hacer lo que tú quieras.
3: Estoy con mi amiguita.
1: No, sí, pero yo lo que quiero, fíjate lo que estás diciendo, eres libre de hacer lo que yo quiera. Yo quiero hacerlo contigo.
3: Bien choto, conmigo.
2: Mira, 30 minutos. Ya te voy a colgar, esto no me agrada y sinceramente ya no puse más.
3: Mi amigo, habla José. Miren, ya no venga. Ahorita acabo de colgar con mi compadre Pablo. Yo sí, la experiencia de vida me la da que hay que complacer una damita. Y a mí me da harta vergüenza, harta, que le esté rogando. Y para esto creo que usted es un egoísta, porque usted le ha pedido estar con dos mujeres. Yo no lo conozco, ni quiero conocerlo. Yo nada más quería...
2: Si te gusta, si amigo, pues adelante, ¿no?
3: Pues sí, ahorita ya viene Pablito y créame que hasta la leche le va a salir por los pinches ojos. Porque aquí el que coge, coge. Y es más, para que vea que soy ahorita, que venga mi... ¡Y con ustedes, el Ñoño!
5: Oye, ¿qué respuestas? A ver, dime una cosa. ¿Él sí te había pedido en su momento, cuando eran pareja, no sé, ¿sí?, que quería estar con dos mujeres?
1: Él me decía, mi vida, cúmpleme una fantasía, ¿sí? ¿Cuál quieres? Vamos a ser un trío. Ah, sí, pero primero yo con, así con otro. Pero, no, dice, no manches, vas a la chingada, ¿dónde crees? Dice, no, digo, ay, ¿por qué? No, dice, primero la mía y luego la tuya. Ah, bueno. Y le digo, no, cuando estés preparado psicológicamente, ¿por qué? La neta, tú no estás preparado para esas chingaderas.
5: No, pues lo demostró. Oye, pero tú me comentaste, o al menos yo entendí, que me iba a topar con un tipo entrón, agresivo, o sea...
1: Es que él así, o sea, es que me sorprende porque está todo... O sea, es que ahorita por lo que quiere que regresemos y todo eso, créeme que anda así de todo lo que yo le digo, esto, aquello, anda...
5: O sea, como perrito faldero.
1: Exacto.
5: Pero creo que tu planteamiento, en el cual dices, órale, pues mira, pues yo tengo una fantasía, quiero cumplirlo. Obviamente utilizaste al tipo que habías platicado con él, al señor José. Ajá. Pero el vato está, yo lo siento como choqueado y derrotado, como diciendo, bueno, pues haz lo que quieras, pero, ay no, yo no le entro porque a mí mi religión me lo prohíbe.
1: De hecho, en la tarde le hice un comentario porque nos molestamos por una situación. Entonces yo le dije, sale, le digo, mira, le digo, de una, le digo, me voy a buscar un cabrón que de verdad, digo, tenga huevos para hacer lo que yo quiero de él.
5: Sí.
1: Y ya la chingada, le digo, ya, porque tú sí sabes, sí, le digo, sí, la neta, me voy a buscar un güey, le digo, porque la verdad tú no haces nada. Así le dice, pues hazlo. Pero así, agarra y dice, pues hazlo.
5: Oye, ¿y si piensas regresar con él?
1: Pues estamos pensando, ¿no?
5: No. Yo, no, él que quiere, me queda claro. Pero tú, ¿qué quieres? O sea, ¿tú sí sientes el deseo, las ganas de que realmente él sea el hombre con el que quieres seguir compartiendo tu vida o no?
1: Mira, la verdad, sí lo quiero. Te puedo decir que sí me di cuenta que sí lo quiero, ¿no? Y aparte, pues hemos vivido muchas cosas.
5: Pero él lo quiere.
1: Él no quiere hacer mi fantasía, no.
5: Sí, él no quiere hacer el trío, ¿no? ¿Cómo terminamos la bromita, mija? ¿Eh? ¿Cómo la terminamos?
1: Pues yo quería que le picaran más la cresta, así
5: de
1: que...
5: Pues es lo que te estoy diciendo, me asombra. Le dije de todo, ya le dije cholo, ya le dije que lo tenía más chico, ya todo. Pero el vato está choqueado, o sea, le di por todos lados, lo fui provocando, pero el vato no va a reventar, o sea. Y te voy a explicar por qué, porque él está derrotado, él se siente como... Fíjate cómo a veces trabaja la mente, pese que ustedes están pues separados, él con esto se siente derrotado, se siente traicionado.
1: Sí,
5: al menos porque... así su voz, su intención, su comportamiento es lo que a mí me demuestra. No lo
1: sé.
5: Sí,
1: ya ves que dijo, yo la regué, soy un pendejo y no sé qué, no sé cuándo. Porque él le pega que yo vaya, o sea, que yo esté con otra persona, así no lo puede soportar. Entonces ahorita él, imaginándose que yo en la tarde le dije... Y ahorita que dije que estamos en tal lado, pues le pegó. Entonces él, de hecho, se ha sentido así de que no me puede recuperar.
5: Sí, como que es un tipo minimizado, ¿no? Muy chiquito, así como...
1: Ajá. Y de verdad, él no era así. Yo esperaba que me dijera, ay, pues ya lo que es otra gana de por mí, pinche... Oh, o sea, que me dijera así tanta pendejada en media, ¿no?
5: Y, claro, no, y más, o sea, que atacar a un tipo, pues, mayor que él... y que es que se invirtieron los papeles. O sea, el ruquito atacaba más a él que él atacar al ruquito. Era al revés. Era para que dijera, no, pinche viejo, usted ya ni se le paga.
1: Sí,
5: ¿no?
1: Exacto, exacto. Es que es así, pero no sé, desde el tiempo que ha tratado de que se regrese mostrando.
5: Ya sé cómo la vamos a terminar. Ya sé. Bueno, primero yo creo que ya no va a contestar, pero tenemos que apostarle y tenemos que decirle que es broma. Mira, ahorita que conteste, yo voy a hacerle así, mija, como si te estuviera dando pasión. Y tú empiezas a gritar, digo, a tu estilo o como él te identifique, dices, así, Pepe, así. Como si estuvieras disfrutando y yo, sí, sí, Evita, sí, mi gordita. Te voy a ir, pero así gritoncita, gritoncita. ¿Estás escuchando? Y mira, te voy a preguntar algo y le digo cómo se oye el Panda Show y así la terminamos, ¿vale?
1: Vale.
5: Órale, va. Gritoncita, marcamos las bromas en tu show.
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5: Órale, mi salsita, para tu gordita. Órale, viene, lo gritamos chido.
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5: Déjale, doy un jaloncito, sin alga, pero. Oye, sí, así, mi vida. Oye, no sabes, me encantas.
4: ¿Estás
5: escuchando cómo le estamos echando palo, güey? No quisiste venir, pendejo, pero mira, eso me la cojo. Estoy más ruco, pero me la cojo más rico. ¿Y sabes qué quiere que te pregunte? Que cómo se oye el Panda Show, porque es una broma. Rubén, estás en las bromitas del Panda Show. Chale, qué mal te oíste, Rubén. Es que mira, de verdad, Eva se está agasajando porque primero, o sea, pensó que ibas a tener otra reacción, que ibas a defender la relación, que posiblemente, bueno, quería ver cómo reaccionabas en algo que tú le has pedido. Pero te escuchaste choto, chiquito. Triste, decepcionado y derrotado. Pero bueno, Eva, aquí está tu canchanchan. Adelante.
1: Hola, Rubén.
2: Bueno.
1: Bueno, ¿qué pasó?
2: Bueno.
1: ¿Qué pasó? Te dije que te iba a hacer una broma, ¿sí o no?
2: Ay, no mames, me quedan en el...
1: Te dije en la tarde, todavía antes de que te fueras, te escuchaste que estaba escuchando el Panda Show. Y te dije, te va a hacer una broma y me tomaste loca.
5: Oye, Rubén, ya que no quisiste coger, habla con huevos, ¿no? Pues de menos, ¿no? Ya. Parece que el teléfono lo traes en la cola, güey, o sea, háblele con ganas.
1: Habla algo. Di algo.
2: No,
1: si me
2: escuchas mal hasta la pinche boca, se me secó.
5: No te preocupes, yo te doy lechita para que se te remoje. Evita, habla Pepe, ¿me permites darle el lápiz labial acá para como a ti te gusta, para que se remoje los labios?
1: Ah, claro, pandita, todo tuyo.
5: Oye,
1: más, a ver.
5: Rubén, yo le comentaba a Eva porque ella esperaba otra reacción, que te pusieras loco. Pero le digo que de acuerdo a la experiencia y mi oído es que te quedaste en shock, como diciendo, no mames, no lo puedo creer, como derrotado. ¿Es verdad mi apreciación o qué sentiste?
2: Lo que pasa es que yo la conozco a ella. Ella encabronada, puta madre, es capaz de todo, ¿eh? De todo, ella empezada, puta madre, está. Cuidado con esta mujer. Y que sí, sinceramente sí lo creí. Sí lo creí porque una tarde, pues, no se tiene ni nada, sino nos sacamos de onda el todo y así como me lo dijiste y me dijiste que ya había habido tantas acciones, pues, y luego la persona que era una persona pensada, ya lo había comentado eso.
5: Sí, claro, pues sí. Teníamos los elementos.
2: Pues sí, yo lo creí, mi pedo, ¿no? O sea, eso es, ¿por qué? Porque pues yo acepto mis errores y pues hoy más que nada estoy consciente de que yo falté, yo la primera, o sea, la cagué. Y pues, ¿qué puedo decirle? Como le dije, ¿no?
5: Yo pues no, ¿qué no, le podías no, decir? No. Órale, gordita, va a ver, yo te he pedido tener mi fantasía con dos chicuelas.
2: Bueno, pues ya.
5: ya que estás ahí con el ruquito, pues órale, pues chingues. Pero pues no, compadre. Yo también la conozco, yo sé que tiene bastante nacha, sé que tiene poco busto, pero da unos besitos en todo el cuerpo, ¿sí o no, güey? A que veas cómo la conozco, Eva, pues despídete de tu canchanchan, adelante.
1: Pues esta broma era para limar lo de la tarde y todo lo que hemos venido hablando, y pues sí, también te quería ver.
5: Efectivamente, realmente. Esta broma era para limar, de eso se trataba.
1: Y luego pues ver tu reacción, ¿no? ¿Cómo reaccionaba? Yo esperaba que iba a reaccionar así, nada, pues, pinche zorro, no sé si me ibas a gritar así tanta pendejada, ¿no? Entonces creo que sí, sí, estás un poco... Has dejado unas cosas.
5: O sea, ¿estás un poco qué? ¿Pendejo? ¿Un poco maduro? ¿Un poco teto? ¿Un poco ñoño?
1: Bueno, está un poco arrepentido. No, está arrepentido de lo que...
5: Oye, Rubén, ¿y si quieres regresar acá con la gritoncita o no?
2: Sí.
5: Pues pídeselo. Pues igual y... Igual y te dice que sí. Pídeselo aquí en el Panda Show.
2: Pues mira, tú sabes que yo te amo demasiado y eres el amor de mi vida, siempre te lo he dicho. Jamás en la vida había amado a una mujer como te amo a ti. Eres una persona excepcional que llegas a mi vida y que vales mucho, siempre te lo he dicho, vales mucho como mujer y como persona. Eres una gran persona que yo me arrepiento de haberte lastimado bastante y haberte hecho mucho daño, ¿no? Entonces, yo hoy en día estoy luchando por cambiar. Hay un dicho que se dice, ¿no? Que algo que nace torcido jamás endereza. Yo, para mí eso es una pendejada, para mí es una tontería. Y cuando nacemos no nacemos torcidos. Simplemente la vida nos hace ser así, pero no porque la vida nos hace ser así, siempre vamos a ser así. Hoy quiero cambiar, quiero ser diferente, quiero ser
5: hoy quiero persona. Cambiar. ¿Y entonces qué? ¡Pídeselo!
2: Amor, pues sabes cuánto te amo, yo quiero que me dieras la oportunidad de mostrarte que quiero cambiar, que quiero ser diferente y que eres el amor de mi vida. Y que la niña son lo más grande que tengo en la vida.
4: Ajá,
2: quiero luchar por ustedes y seguir con ustedes. Y como un día dijimos cuando llegué a tu vida por primera vez, quiero hacerme viejito contigo.
5: ¡Ay, qué bonito! A ver, Eva, suspenso. Te está pidiendo otra oportunidad. Dice que va a cambiar. Dice que quiere hacerte feliz. La respuesta es...
1: La, la, la, la. Pues yo creo que sí. Sí, porque Mira, yo esperaba que actuara ahorita de otra forma, ¿no? Como yo lo conocía, sabía que era. Y no, está con los brazos abajo, no estaba así a defensa. Entonces eso me hace pensar que... Que sí. Entonces, pues yo creo que sí. Y nada más que él sabe, pandita, lo que tiene que hacer.
5: ¿Qué tiene que hacer? A ver, pues sí.
1: Es que la señora con la que pues faltó, le sigue chingando la existencia, porque yo he escuchado los audios, me los ha enseñado él, todos los mensajes y todo. Es una persona que se arrastra culero, pandita. Se llama Argelia y es de Jacoba.
5: ¿Se llama cómo?
1: Se llama Argelia y es de Jacoba. Es una que era ex taxista. Y se arrastra bien culero. Yo he escuchado los audios que le dice, es que ¿por qué me dejaste? Es que quisiera que me amaras como ella la ama. No, es una mujer que le falta dignidad, créeme que...
5: Ay, o sea, se tira al piso. Entonces, digamos que como condición es que termine bien la situación con...
1: Le dije que yo lo que quiero es que... No, que si le mandan mensajes, más bien la señora pues tiene su número, no, de una u otra forma lo consigue. Pero has seguido chingando la madre desde que yo apenas empezamos a platicar. Y él me ha enseñado los mensajes de una u otra forma por Facebook falsos, por de otro número, y le dice quiero hablar contigo. O sea, no lo deja ni paz.
5: A ver, Rubén, danos el teléfono de Argelia. Ahorita vamos a poner las cosas en su lugar. Ahorita esta Eva le va a decir que ya nuevamente regresaron y que no esté chingando.
1: Exactamente, que no esté chingando la madre. Que o sea, ya
5: las cosas como son.
1: Pasa uno ser feliz y que pues deja de andarse arrastrada, porque la neta se oye mal como mujer, se oye mal y se deja arrastrada.
5: Oye, ¿por qué se arrastra tanto esta mujer, Rubén, si ya terminaste la relación?
2: Porque dice que Pues porque dice que según le gusta platicar conmigo, que se siente bien conmigo y todo.
5: Sí, yo creo porque de cogerme hablamos, porque te escuchaste bien choco, güey. Bueno, pues ahí está la petición de ambas partes. Yo espero que realmente triunfe el amor. Ahí estuvo la bromita, Rubén, ya respira. En fin, Rubén, Eva, díganme cómo se oye el Panda Show.
1: A toda máquina, pandita.
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2: Mientras me voy con Juan Carlos. ¿Qué onda, Juanito? ¿Qué haces, carnal?
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4: Pasó, padrino.
5: Lo que pasa es que aquí está el buen amigo Juan Carlos y quiere ver si puede ser su hijo. Saluda, no hagas
4: Hola.
6: Hola, Tommy, di que sí puede, por favor.
4: Buenas noches, señor.
6: Buenas noches, Tommy. ¿Verdad que sí vas a poder ser mi hijo para poder hacer una broma?
4: ¿En qué quiere que le ayude, señor?
6: Pues decirle que quiere que sea tu nueva mamá. Y estar en una familia con todos los derechos.
4: Pero yo tengo mamá.
6: Pero ya tu mamá ya no se quiere hacer cargo
4: No, yo tengo mi mamá y aparte me quiere mucho y me manda con mi padrino el panda, pero yo sí tengo mamá. Y los niños no mentimos.
5: No, Tommy, pero te está pidiendo que te hagas pasar por su hijo. No que sea su hijo ni que tu mamá... No.
4: Ah, ya entendí. ¿Y cuántos años voy a tener y cómo me llamo?
6: Así tal cual, Tommy, 7 años.
5: Oye, pero tú tienes un hijo, ¿no?
6: Pero no sabe.
5: Ok, no importa, ¿pero es niño o niña?
6: No supo que fuera. Bueno, en la vida real es niña, pero no sabe qué fue.
5: Ah, ok, pero bueno, pero en realidad Tommy sabría que tiene una hermana.
6: Ajá.
5: Ok, ¿que se llama cómo?
6: Carla.
5: ¿Y qué edad tiene Carlita?
6: 18 años.
5: Ah, no, entonces ya es toda una mujer, papá.
4: No, padrino, pero yo quiero una hermana chiquita, si no...
5: Pero vas a tener 4 años, Tommy.
4: Entonces tengo que hacerle cucu, tata, cucu.
5: No, yo creo que ya a los 4 años ya un poquito más crecidito. Bueno, pues entonces yo creo que aquí prácticamente que te ayude a hacer el color, ¿no?
6: Sí.
5: Pues vamos a pegarle, vamos a ver cómo reacciona. ¿Alguna pregunta que tengas, Tommy?
4: No, yo soy muy inteligente.
5: Bueno, espero que realmente lo seas. ¿Estás listo, Juan?
6: Sí.
5: Le pegamos, señores, en directo desde el Panda Co Center. 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
7: Hola, soy el chino. Ay, todo yo. Bueno, Panda, pues es que quería saber si tú eres mi papá. Porque por ahí me dijeron que eras tú. Es que la Alberta no me deja de molestar de que eres tú, que tu papá el pende, que tu papá el panda. Ya dime la verdad. Bueno, nos vemos.
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5: Bromas, excelente. Acércate, Tommy, acércate.
4: Papá.
6: Hola, Tommy.
4: Yo te quiero mucho, aunque no me conozcas.
6: Yo también.
9: Bueno.
6: Bueno.
9: ¿Qué pasó?
6: ¿Qué haciendo?
9: Ay, me espantaste. Aquí sacando la ropa de la lavadora.
4: Papá, papá es un poco leso así.
9: ¿Quién es ese cara?
4: Pero...
9: ¿A dónde estás?
4: Pero ese carrito está chiquito y así yo puedo...
6: Espérame, Tommy, no estés hablando. Papá. Oye, es que te quería decir algo.
9: ¿Algo de qué?
6: Pues es que ahorita, como me hablaron, la otra persona quiere que me haga cargo del niño y estoy aquí con el niño, entonces...
9: ¿De cuál niño?
6: El niño que tengo. Quería...
9: ¿Cuál que tienes? ¿De dónde?
4: Ay,
9: a ver, ¿dónde estás?
4: Mi hermana Alejandra cree que te
6: cuides
4: conmigo porque... Bueno, yo tengo casi 5, pero ella está más grande. Mucho más grande y yo quiero jugar.
6: Pues es que ya ves que anteriormente andaba ahí volado y todo eso, y pues de eso ya la persona esa ya no se hace responsable. Y entonces me dijo que si tenía que ir por él, si no, pues iba a tener que...
9: Sí, pero si no es tuyo, ¿por qué te vas a hacer cargo de alguien que no es tuyo?
6: Pues ahora sí que yo siento que sí es mío, entonces.
9: No, pero yo no, no, nada de que sí es tuyo. No es que yo no sé cómo le vas a hacer.
6: Pues es que te voy a decir, mira, la verdad, pues también quiere conocerte, quiere estar.
9: No, yo no quiero saber nada, yo no sé ni para qué me marcaste.
4: ¿Que te enojara o porque hablas sin?
6: Pues es que mira, pues tu mamá dice, ahorita se va a ir a. Se quiere a Estados Unidos.
9: ¿Y tú sigues teniendo contacto con ella?
6: Pues no, no sé ni cómo tuvo mi número.
4: Papá, esa señora es una bruja.
9: Qué casualidad.
4: Es una bruja.
6: Pues ahora sí, que escúchame, necesito que.
9: No, no te voy a escuchar.
7: ¡Oh, Dios!
9: No, no te voy a escuchar. Es más, ya te voy a colgar. No te voy a escuchar.
6: ¿Por qué? Porque
9: si no, no te voy a escuchar. La decisión la vas a tomar. La decisión la vas a tomar tú, no yo. ¿Quieres hacerte cargo? Pues entonces fuera de aquí.
6: Pero yo no puedo, necesito que me eches la mano. Ya ves, ya está llorando Tommy. No llores, Tommy, ahorita hablamos.
9: No, pues si no es nada mío, yo, a mí no me interesa. A mí no me interesa si llora o no llora. No es nada mío y no es nada tuyo. Pero si tú quieres caer en tu pendejada de que sí es tuyo, pues entonces de aquí le vas a llegar.
6: Pero es que no me hables así, pues. Necesito que me apoyes y pues, llegar a un acuerdo también.
9: Papá, no, no voy a llegar a ningún acuerdo contigo. Sí, ya te lo había dicho esta vez, porque todavía Carla estaba más chica.
6: Pues es que mira,
9: y aún así no es nada tuyo.
6: Que me eches la mano.
9: No, no te voy a echar la mano, a mí no me interesa.
6: Yo quiero estar bien.
9: No, mami, pues eso es estar bien. ¿Quieres tener otro hijo?
6: ¿Sabes que hoy más que nunca, así como estamos, necesito más de ti, más de tu apoyo?
9: No, no, no, no, no, conmigo no cuenta. Con esa chingadera yo conmigo no cuenta.
4: Ay, ¿por qué?
6: Dígate eso, lo dije. No digas eso, que estás niño aquí.
9: Papá, ay, a mí no me interesa. No es mi hijo, ni es tu hijo. Como para que quieras ponerte
6: amor,
9: ay,
6: amor,
9: pobrecito. Que no, no me pases nada porque voy a colgar. Es más, voy a colgar ya.
6: Mira, me deja nada más para.
9: No, no, no, no, no, yo no quiero saber nada.
4: Porque hablas.
9: Y esa vez te las pasé porque te lo dije, porque Carla estaba pequeña, más chica. Ahorita ya no.
6: No estás diciendo grosería.
9: No, no me interesa.
6: Aquí está mi hijo, quiere escuchar, quiere platiqué también de Carla y quiere escuchar. También
9: ahora resulta. Pues si Carla quiere escuchar, no te lo paso.
6: No, pero pues es que quiero el apoyo también tuyo, primero como tal. Sabes que siempre hemos sido pareja y he estado en las buenas y en las malas. Quiero que
9: ay,
6: me eches la mano.
9: Tú lo has dicho, en las buenas y en las malas.
4: Oye,
9: malas
4: papi,
9: pesadas.
4: Mi hermana es
6: amor,
4: grande.
6: Sabes que no tiene la culpa.
9: No,
6: es
9: no,
6: es un niño.
9: Ni yo tampoco. Tú tuviste la culpa por andar de cabrón. Así es que las consecuencias las tienes tú, no
4: papá,
9: yo.
4: A mi hermana es igual
9: no, no
4: de
9: tengo
4: bruja
9: por qué lidiar
4: mamá
9: con una gente que no es nada mío. Supuestamente tú ya no tenías contacto y ahorita me sabes con qué. Te localizo, qué casualidad. Aquí sí que seguías teniendo contacto.
6: Pues no, te digo que no.
9: No.
6: Tenía contacto.
9: Ah, qué casualidad. Y es que la solución está más clara y la tienes tú. Si
6: mande,
9: tú quieres hacerte cargo, adelante, pero pues ahora sí que mejor de aquí le vas a llegar.
4: Papá, mi hermana.
6: Mande,
4: ahora sí
6: que,
4: mi hermana
9: no,
4: también
9: ahora sí que no
4: es
9: sé
4: una bruja.
9: Tú sabrás.
4: Como esa señora.
9: Tú sabrás. A mí ya no me interesa,
6: no,
9: entonces nada.
6: Ahorita está porque ¿no? Estás exaltada, Tommy. No,
9: no,
6: de,
9: no, no me interesa, no me interesa. No es nada mío.
4: Pero
9: y no es tampoco nada tuyo,
4: yo
9: pero
4: no
9: si quieres caer en este juego, adelante.
4: Problemas, papá, con nadie. ¿Por
9: es qué?
6: Pero tú como
9: conmigo ya
6: tu
9: no
6: apoyo.
9: Sabes, conmigo no cuenta.
6: Yo quiero tener tu apoyo ya.
9: No, ay. Después de tus chingaderas, ¿quién soy el que te apoye?
7: ¡Oh, Dios! O
6: sea, no estás diciendo grosería.
9: No, de todos modos, no.
4: Mi mamá
9: ya sabes
4: dice
9: cómo
4: que
9: soy
4: cuando
9: yo.
4: Una
9: sabes cómo
4: persona
9: soy
4: dice groserías,
9: a mí me vale.
4: Se le pone chile en la boca, papá.
6: Sí, le voy a poner chile en la boca para que
9: no
6: diga groserías.
9: No, pues entonces ya mejor sigue arreglando tu problema por donde puedas, punto.
6: Ay, pero
9: te interesa
6: no
9: más eso
6: estar
9: que lo que estar aquí,
6: pero
9: adelante.
6: Pues es que quiero estar bien.
9: No, no, no, no, no, no, no.
6: Si
9: quieres, no.
6: Dale. Le platiqué
9: no,
6: también
9: no
6: de su hermana de
9: no,
6: Carla.
9: No, no, no me interesa.
4: ¿Me vas a
9: no me
4: mi
9: interesa.
4: Abuelita?
9: ¿Quieres seguir sí entonces en eso? Mejor sabes qué. No me marques ya.
6: Sí, Tommy, te voy a llevar a conocer a tu abuelita.
9: No,
6: también.
9: No me interesa. Entonces no me marques.
4: Pero es que esa señora me da miedo.
9: Ya sí tienes la solución.
4: Señora, ¿por qué es bruja usted? Yo quiero estar con mi mamá, Mari, pero mi mamá se tuvo que ir. Pero pero no tiene que ser grosera.
9: Entonces, Carlos.
6: ¿Qué?
9: ¿Para qué me marcas?
6: Pues para que me
9: ¿Para qué me marcas y sabes la respuesta que tienes? ¿Cómo te voy a apoyar?
6: Pues como siempre, o sea, me has estado apoyando y eso.
9: Sí, pero ¿qué entiende? Una cosa es apoyarnos como pareja en cosas de los dos a que te quieras que te apoye por una tercera persona.
6: Pues sabes, o sea, que eso, estoy acudiendo a ti contigo.
9: No,
6: por lo
9: pero
6: mismo de,
9: es que pues, piensa, o sea, ¿qué tienes en la cabeza que no piensas? ¿Cómo se te ocurre pedirme que te apoye en esto? O sea, ¿cómo?
4: Alejandra.
6: Es que tú eres mi esposa, en las buenas y las malas. ¿Cómo dejo al niño?
9: Sí, pero no en la pendejada, Carlos.
6: Pero, no estás diciendo grosería.
9: No, pues no me interesa.
4: Ponle chile en la boca.
9: No me interesa.
4: No dicen una persona grosería.
6: O mínimo, dame un consejo, ¿qué hago?
9: No, no te voy a decir nada. Tú quieres tu solución. La solución la tienes. No tienes por qué meterte en un problema ajeno. Porque es un problema ajeno. Pero si te quieres ser responsable de una persona ajena, así como lo hace mi hermano, adelante.
6: Okay,
9: pero
6: bueno,
9: conmigo no cuentas.
6: Ok, bueno, entonces si gracias por el no apoyo.
9: No, ni me marques.
6: Apoyo.
9: No.
6: Bueno, pues ya que, pues vente tú a mí, vamos a ver qué solución damos.
4: Sí, órale, papá, pues. Pero es que la señora se porta.
9: Es que entonces ya no me marques.
4: Señora, ¿puedo preguntarle algo? Señora, a un niño no se le ignora a un niño. Y menos
9: Carlos.
4: Se dicen groserías, ni nada. Pero es una bruja. Pero yo solamente le voy
6: Contéstale
4: a...
6: al niño, nada más.
4: Voy
9: no
4: a
9: voy a
4: preguntar.
9: Contestar.
4: Yo, papá, yo. Yo
9: no
4: solamente
9: voy a
4: quiero...
9: ¿Qué necio eres?
4: Quiero
9: no
4: decirle...
9: ¿Para qué me marcas?
4: ¿Cómo se oye el Panda Show?
5: ¡A toda máquina, bestia!
4: ¡Abuelita de Batman, mi panda!
5: Alejandra, estás en las bromas del Panda Show. Eres una grosera con una criatura. A ver. Bueno, primero, ¿cómo estás, Alejandra? Buenas noches, te hablamos del Panda Show. Es una broma de Juan Carlos. Mi sobrino, el Tommy, le ayudó a hacer la broma.
4: Buenas noches, señora bruja.
5: Espérate, Tommy. Oye, esto es extraído de una situación real que han tenido ustedes como pareja, ¿estamos de acuerdo?
9: Sí.
5: Un pasado que no nos importa y que es muy personal. Pero bueno, traído esta situación al presente, hay un hijo y reaparece el hijo, te está pidiendo el apoyo, todo muy bien, pero ¿por qué ser tan grosera con un niño que no tiene la culpa de problemas entre adultos? ¿Por qué, Alejandra?
9: Ma, pero dice, ¿cómo puede ser posible que después de que la riega? O sea, quiere que yo sea responsable.
5: No, no lo entiendo, pero ¿por qué ser grosera con un supuesto niño? Ignorarlo.
9: Es que yo sí soy así, ya lo sabe.
4: No solamente eso, padrino. Dijo groserías y mi mamá dice que cuando hay groserías a uno se le pone chile en la boca.
5: No, pues de hecho dijo Juan Carlos a su mujer que le iba a poner el chile en la boca, algo así. ¿Cómo dijiste, Juan Carlos?
6: Mañana que llegue le voy a poner el chile en la boca.
9: No, pues vas a ver cuando llegues.
5: Oye, Alejandra, súper enganchada, o sea, realmente frustrada porque aparezca un hijo, ¿no?
9: Sí.
5: Pero vuelvo e insisto, o sea, si sabemos que hay un niño que existe, ¿estamos?
9: Uh-huh.
5: Si un día aparece en la vida de Juan Carlos y, pues, por ende en tu vida, porque son marido y mujer desde hace 16 o 18 años, ¿te vas a portar así de patana?
9: Sí.
5: ¿Sí?
9: Ahora sí que mejor, si él sabe o le llega, ¿sí? Pues que le llegue por su caminito y aquí terminó todo.
5: ¿Ya? Recuerda que tienes una hija, vas a ser abuela y yo
9: pero
5: creo que...
9: Pero esa sí es mi hija.
5: ¿No te gustaría que a tu sangre lo trataran así?
9: Pues no, pero ahora sí que yo voy a venir a cuidar gente que no es nada mío.
5: Pero mira, no es de tu sangre, ¿estamos de acuerdo?
9: ¿Sí? Ajá.
5: Pero sí es de la misma milk de Juan Carlos.
9: Sí, pero no... Yo no acepto.
5: Juan Carlos, dile por qué le hiciste la broma a tu esposa tan cerrada.
6: Nada más para saber el cuánto te amo, que sepas, y pues que siempre voy a estar contigo y ya,
5: Y Juan Carlos, si algún día aparece tu verdadero hijo,
10: ya pues, sabes que va a ser crucificado.
5: No, ya sabes que mejor tomo otra decisión, no sé cuál puedas tomar. Oye, Alejandra, pero sí me gustaría, digo, ya a título personal, te digo, es que Juan Carlos le pidió a Tommy que le ayudara en la broma. Pues que le pidieras una disculpa, ¿no? Porque sí te portaste muy mala onda con él.
6: Pídele una disculpa, Tommy.
4: No, no, no, padrino, yo no quiero hablar con esa señora.
10: Pero me dijo bruja.
5: No, no es que hables, pero yo creo que sí se está... Imagínate, para la gente que lo está escuchando, como que sí merece a Alejandra que le pida una disculpa, eres un niño.
4: Está bien. Bueno.
9: Bueno, bueno.
4: Habla Tommy, buenas noches, señora.
9: Buenas noches, Tommy.
4: Yo tengo pechito porque no la conozco, pero se habla muy feo.
9: Ya no lo vuelvo a hacer, ¿verdad?
4: Porque nosotros los niños, y más en este mes de abril que es de niños, necesitamos respeto y amor.
9: Pues sí. Porque, eso sí es cierto.
4: Porque mi padrino me ha dicho que los problemas de adultos siempre se quedan con los adultos. Y yo soy un niño y merezco respeto y cariño.
9: Ni mucho.
4: Aunque usted es una bruja. ¿Me quiere decir algo, señora?
9: Pues que me disculpe.
4: ¿Pero por qué?
9: Pues porque fue muy grosera, ¿no?
4: Ah, ¿y qué más?
9: Pues nada más.
4: No.
9: ¿No?
4: Porque aparte fue grosera, fue muy fea. Y aparte también lo ignoró o me ignoró, sí. Y eso es muy feo porque a un niño no hay que ignorarlo.
9: No, ¿verdad?
4: No, pero bueno, yo le mando un besito en su cachetito.
9: Bueno, gracias.
5: Y yo le mando todos mis respetos a Alejandra. Juan Carlos, ahí estuvo tu bromita. Díganme, ¿cómo se oye el Panda Show?
6: A toda máquina.
9: Panda Show.
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4: No, pues sí, me acompaña el mayorcito. Hay veces que la chiquita pues me lo pide a mi mamá, pero pues es rara la vez, pero pues sí, ahí están conmigo.
5: Órale, ¿y el papá qué onda?
4: Pues el papá se fue por los cigarros.
5: ¿Neta? ¿Hace cuánto tiempo?
4: Ya va para un año.
5: Ok, bueno, entonces estás en una tienda departamental. ¿En qué parte, mija?
4: Aquí en el Estado de México, Ixtapaluca.
5: Ok, en Ixtapaluca, ¿en alguna colonia en especial?
4: Pues Santa Bárbara.
5: En Santa Bárbara, muy bien, entonces juguetes, pero para que le metamos un poquito, porque de juguetes, ¿cuánto podría ser? Aparte tendría que ser como chiquillos, ¿no?
4: Pues unos 6,500.
5: ¿Qué te parece que para que sea esa cantidad, pues también te apañaste un equipo celular, te late?
4: Ajá, sí.
5: Equipo celular y aparte unos juguetitos. Okay. ¿Vas solito o vas acompañada de tus hijos?
4: Sola. Sola porque mis hijos están de vacaciones.
5: Ah, ¿y con quién están?
4: Pues con sus abuelitos, se fueron con ellos.
5: Ok, entonces eres Sandrita, ¿una mujer de qué edad?
4: De 30 años.
5: 30 añitos, ¿cómo eres físicamente? Descríbete brevemente.
4: Soy bajita, mido unos 65, cabello corto negro, piel morena clara.
5: Ok, perfecto. Entonces, pues vamos a llevarla que está el gerente y obviamente también para el MP en Ixtapaluca. ¿Dónde vive Perla?
4: Perla vive en el Distrito Federal de Veras, por metro a Plata.
5: En el Distrito de Federal. Oye, pues ya no chupes tanto pulque.
4: Estoy nerviosa.
5: Ya ni puedes hablar tú. Dale, necesitas un curado. Nervios. Necesitas un jurado de longaniza para que a ver si con eso ya. Ok, mija, ¿empiezas tú o empiezo yo?
4: Pues si quieres, empiezo yo diciéndole que pues me dejaron hasta llamar.
5: Ok, y le estás hablando a ella, que porque te están culpando de robo, que te cacharon las cámaras. Obviamente, pues tienes que aventarle un poquito de nerviosismo y chillidito para que amarre el asunto, ¿ok?
4: Va, que va.
5: Vamos, le pegamos, señores, las bromas están. Era hasta acá tu show.
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5: ¿Que no llevas tu credencial de lector, mija?
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4: Bueno. ¿Sí? ¿Plata? ¿Qué pasó? Es que me están dejando hacer una llamada. Es que se digo que se me hizo fácil venir y no tenía para los Reyes de mi niño. Ajá. Y vine aquí abajo y a la tienda departamental y se me hizo fácil agarrar unos juguetes para los niños. Y me cacharon.
5: Fue
4: infiltrado. ¿Y qué?
5: Por una oficial.
4: Me cacharon y ahorita pues me quieren detener. Hazme el favor, Plata, por favor, ayúdame.
11: ¿Pero en dónde estás?
4: Pues estoy aquí en Ixtapaluca.
11: Pero, o sea, ¿por qué te quieren agarrar? ¿Qué hiciste?
4: Es que te digo que me guardé, tomé unos carritos porque no tenía para los Reyes de los Niños. Y luego, pues como no tengo dinero, se me hizo fácil también agarrar un celular que estaba en el aparador. Y pues sí me vieron, lamentablemente me vieron y pues ahorita me quieren remitir, pero pues necesitan que les
5: el protocolo se les
4: pague.
5: Entiendo hacer esta llamada.
11: ¿Con quién estás?
5: Sí.
4: Pues estoy aquí con la persona que me quiere llevar.
11: A ver, pásamelo.
4: Es con el gerente, así es. Ayúdame, flaca, por favor, es el único apoyo que tengo. Mi mamá se fue a Acapulco y está con los niños. Imagínate, flaca, van a llegar mis niños y yo encerrada. No quiero darle esa sorpresa a mis hijos, por favor, ayúdate.
11: Pero compásamelo con la persona con la que estás.
4: A ver, permíteme. ¿Puedo hablar con mi hermana, por favor?
5: Es familiar. Licenciado López, buenas noches.
0: Sí, buenas noches.
5: ¿Qué tal, gerente aquí de la tienda departamental?
0: Ajá.
5: ¿Con quién hablo?
0: Soy hermana de Sandra.
5: ¿De Sandra?
0: Sí, así es.
5: Sí, mire, tenemos esta mujer, sexo femenino, 30 años. Estoy esperando, de hecho ya llegó el Ministerio Público, el oficial. Será trasladada a la dependencia más cercana. Fue sorprendida, tenemos grabado el video, se robó un equipo celular del módulo de Telcel, aparte de un par de juguetes. Argumenta que se le hizo sencillo, ya ve que viene el Día de Reyes. Pero nosotros, de acuerdo a los protocolos, el robo asciende a más de 6,500 pesos. Ella pide la posibilidad de pagar esto, pero cuando es de 1999 para abajo, se les permite llegar a la negociación de pagar con un 30% más, pero pues es imposible por el monto de lo robado, ¿verdad? Sí. ya aquí está el oficial, nosotros vamos a hacer la entrega con pues el video, también con lo robado, con lo hurtado, y pues lo lamento mucho. ¿Tiene antecedentes la señora Sandra, su hermana, de robar en otras tiendas departamentales?
0: No, la verdad es que eso me sorprende porque ella ha sido una mujer trabajadora, es madre soltera y pues ella trabaja para sus hijos y la verdad sí. Es que no, nunca había llegado a ese extremo, no sé.
5: No lo dudo, no la conozco, dice que efectivamente no tiene pareja, que tiene a dos menores que no están aquí, un menor de 9 años y otro de 3 años que al parecer están encargados. No sé con quién, lo lamento mucho porque pues ella, de acuerdo al robo, pues va a tener que hacer su declaración ante el Ministerio Público y pues determinar cuál va a ser esta situación, porque no solamente es hacer el pago, ¿verdad?
0: Sí, sí.
5: Aquí también uno de los problemas es que no tiene credencial de elector, no la trae consigo. ¿Usted sabe dónde la puede obtener?
0: No, pues desconozco la verdad dónde la tenga. Lo que pasa es que yo estoy hasta acá, hasta el distrito. Entonces, la verdad, ella vive en Iztapaluca y yo vivo acá en el distrito. Entonces,
5: sí, estamos
0: la verdad,
5: en Santa Bárbara, sí.
0: Sí, y la verdad, pues no, la verdad, yo, pues ahorita tiene días que no he ido para allá y la verdad desconozco yo dónde ella tenga sus documentos, sus papeles, no sé.
5: Entonces, ¿por qué decide comunicarse con usted?
0: Pues porque soy su hermana y pues prácticamente, pues cuenta conmigo.
5: Y digamos, donde ella vive, habita... ¿No vive con alguien?
0: No, ella es madre soltera, vive sola con sus hijos.
5: Entonces, ¿con quién encargó a los menores?
0: Pues es que yo, ahora sí que donde ella vive tiene como vecino a mi hermano.
5: Ah,
0: uno bueno, de mis hermanos.
5: Entonces, ¿por qué no se comunicó con el hermano para que, pues, le ayude con la credencial de elector? ¿O usted piensa acercarse al Ministerio Público y tratar de arreglar esto?
0: Entonces, en este caso, o sea, nosotros no podemos llegar a un acuerdo con usted.
5: ¿Qué tipo de acuerdo? No le entiendo.
0: Pues ahora sí que usted dígame de qué forma nos podríamos arreglar.
5: A ver, mire, yo aquí no soy ni policía ni trato de corromper con algo que no me corresponde. Aquí mi responsabilidad es llevar al cabo pues lo que es el servicio a clientes y que todo funcione en esta tienda departamental. Lo único que yo estoy teniendo la atención de hablar con usted, porque así me lo solicitó la señora Sandra, le estoy haciendo el planteamiento de lo acontecido, le vuelvo a explicar que con los rateros que pues toman cosas que no les pertenece y el monto no rebasa los 2,000 pesos... puede haber un tipo de negociación pagando lo hurtado más un 30% más. Creo que sí se lo expliqué, ¿no?
0: Sí, sí, sí.
5: Bueno, aquí estamos hablando de que es dos juguetes que argumenta que son para los hijos y un equipo celular. Vuelvo y le repito, del módulo de Telcel tomó un equipo incluso nuevo en caja que su valor es de 5,200. Los juguetitos, la verdad es que son de los más baratos, no suman nada. Aquí el problema es el equipo celular. Todo suma una totalidad de 6,525. Entonces esto rebasa el monto. Eso lo hace, pues, delincuente que robó en esta tienda. Ya tengo aquí al oficial. Lo que puedo hacer es comunicarle al oficial para que le diga a qué Ministerio Público se la van a llevar y usted pueda, pues, conseguir su credencial de elector y apoyarla si así lo desea.
0: Ok, pues permítame. La verdad es que le agradezco mucho su atención.
5: Nada que agradecer. Yo creo que aconseje a su hermana para que no siga robando en las tiendas departamentales. Imagínese los hijos sin padre y luego ella ratera.
0: Oficial, no, pues buenas noches. Así que la verdad es que se le ha de ver esto fácil por lo mismo de la situación en la que se encuentra.
5: Sí, yo creo que eso es pretexto, ¿no? Yo creo que es pretexto. Si realmente es una madre consciente, imagínese cuánto tiempo va a estar en el Ministerio Público y los hijos.
0: Sí, pues sí.
5: Los juguetes los puedo entender. Ya estamos, pues, prácticamente ahora de los reyes. Pero, pues, el teléfono celular es para uno de los menores. No lo sé. Yo lo desconozco. Oficial, buenas noches. Mire, tengo aquí una mujer de nombre Perla, que es, sí, de la persona que está con el oficial Martínez, sí. ¿Quiere saber a dónde se la van a llevar, por favor? Si me permite.
8: Claro, licenciado. Buenas noches.
0: Sí, buenas noches.
8: Oficial Melquiades, 8404530-4 es mi placa, adscrito a la región Iztapaluca, Buenos Aires, Perote. Pues para informarle de esta situación, se sorprende a la fémina Sandra, 30 años, comerciante, madre soltera, dos hijos, expendedora de pulque los fines de semana. Las agravantes son, tomó unos juguetes y aquí nos están reportando para informarle que la estaremos trasladando de aquí de Torre Mayor a Torre Menor y nos vamos a Iztapaluca, a la carretera federal México-Puebla al 17.5, si usted gusta pues acompañarla. Ajá. Usted que es familiar de ella, me dice, ¿verdad?
0: Sí, es mi hermana.
8: Mire, este es un delito menor, es un robo hormiga, un delito, pues, conceptualizado como robo hormiga, y pues obviamente será fichada por robo. El jurídico de la tienda hará la denuncia respectiva en el MP, determinará. El delito menor que se castiga, pues mire, máximo 2 años de prisión o la devolución de la mercancía o el pago de lo que se sustrajo. Al parecer son 6,500 pesos los que se sustrajeron de la tienda. Lo que sí es que si existen los sobrinos, tienen que ver por ellos, ¿verdad?
0: Claro.
8: Entonces, pues no sé cómo va a estar la situación si usted viene para acá. Ahora, ¿ya usted habló bien con el licenciado?
0: Pues sí, hablé, ahora sí que hablé con él, me decía que era el gerente de la tienda.
8: Ajá.
0: Ajá.
8: Sí, sí, pues, sí, por... Mire, ¿usted es madre? ¿Usted es mamá?
0: Sí, tengo 3 hijos.
8: 3 hijos, imagínese, pues, dejar a los chiquitines ahorita por esta situación. Que yo alcancé a escuchar, yo alcancé a escuchar que no es una persona que esté acostumbrada ni tenga por hábito la sustracción de cosas de las tiendas.
0: No, la verdad es que yo sepa, no es una persona que para mí, la verdad, pues desde que se separó de su pareja, sí, ella ha solventado sus gastos, ella renta y pues sí, ella solventa sola su...
8: No me platique más porque me rompe el alma, de veras. Se ve la chaparrita, disculpe por el concepto, trabajadora, honesta, que lo hace por las circunstancias políticas, económicas y sociales de esta sociedad, ¿verdad? Mire, la tienda no acepta arreglos, en robos mayores a los 2,000, aquí estamos hablando de 6,500 pesos, pero pues hay excepciones, madre, hay excepciones. Mire.
0: Okay.
8: Yo tengo 38 años prestando el servicio, ya me voy a jubilar y he visto tantos casos. Luego usted detecta a la persona malora, la persona que tiene el corazón pues frío. Esta mujer está derrotada. No tiene con qué llevarle un juguete a su hijo. Mire, lo que le recomiendo es que, pues, si está en sus manos pagar el monto de lo robado, hágalo. Le diré por qué. En estas fechas los MP están hasta el top. ya no les lleve más problemas, de verdad. O sea, otro expediente, otra carpeta, ahí se va a atorar. Ahorita hay cambio de mando, hay cambio de secretarios. Imagínense hasta cuándo va a poder liberar este asunto. Ajá.
11: Sí.
8: Los MP están hasta el tope. Ajá. En lo que llega la querella estará detenido. Entre que si es culpable o no, pasarán días. Eso le va a costar pues más dinero.
11: Sí.
8: Ajá. Tiene que venir. ¿De dónde vive usted?
11: Yo soy aquí del distrito.
8: ¡Tú! ¡Catastra! Santa Bárbara, que... Ay, ay, ay. Miren, llevarle de comer, el frío que hace, la... No, no, el monto no está no es alto, señor. El licenciado López lo conozco, aquí hay mucho... Mire, aquí estamos atascados de robo en Santa Bárbara. Ajá.
11: Sí.
8: Yo me la llevo, pero diga al licenciado que... Échale una mentirilla piadosa. Ahora, si está en pagar lo que se sustrajo, pues hágalo. Hágalo, señor. Ajá.
11: No, pero pues es que ahora sí que a mí también ahorita a mí me agarra en la misma situación de que pues ahora sí, aquí también se generan gastos y yo también tengo mis tres niños. Entonces, pues la verdad es que yo también, ahorita que ella me llama y me está pidiendo ese apoyo, pues yo también me quedo así porque me quedo helada. Y dos, que pues la verdad yo ahorita también le dando agarros, yo también tengo gastos.
8: Pues sí, la entiendo perfectamente. Le digo, yo tengo 38 años deteniendo a este tipo de personas que se dedican como modus vivendi y modus operandi a extraer cosas de las tiendas. Esta mujer, no, no. En las manos se ve luego. Luego.
11: Sí, o sea, es lo que le digo. La verdad es que se me quedo así porque, pues digo, yo la conozco. Yo sé que ella ha luchado por sus hijos y se viene desde allá, se viene hasta acá, hasta el distrito a vender su producto que ella vende y anda carreando con sus hijos. Y es algo que me quedo así, no lo puedo creer porque es una persona trabajadora y responsable.
8: Mira, nosotros por protocolo le revisamos las manos y las olfateamos. Yo olí las manos, huelen a ajo.
11: Sí, o sea, es que ella es una madre, ahora sí que es una mujer de casa, de hogar.
8: Mire, llegue un arreglo con...
11: ¿Y con quién puedo llegar a ese arreglo?
8: Con el licenciado, yo lo conozco. Ahorita se muestra así, pues porque no puede dar una cara blandengue, ¿verdad?
11: Claro.
8: Imagínense, dígame, échenle una mentirilla, dígale, tengo a mi mamá enferma, mi hermana me la está cuidando, llórele. Dicen que en el pedir está el dar.
11: Claro.
8: En el pedir está el dar. Ahora, si usted llega, hola, le ofrezco para el refresco, pues está ofendiendo a las personas, salió molesto por eso, yo lo conozco, una persona impoluta. Ajá.
11: Sí.
8: Es una persona recta.
11: Oiga, disculpe una pregunta, ¿y cómo a qué hora fue todo esto?
8: Pues mira, a mí el reporte me lo acaban de dar hace 10 minutos. Lo que pasa es que aquí estaba un centro de mando afuerita de la tienda. Ya ellos tendrán la hora. Le voy a hablar, miren, yo me voy a permanecer aquí, voy a aguantar todo lo que puedo. Ajá.
11: Gracias.
8: Mire, ahorita no está licenciado, déjele paso a su hermana y platique cómo pueden hacerle. Ajá.
11: Ah, ok.
8: Pónganse de acuerdo, vamos a decir que... Le digo, yo no puedo decir mucho, ¿no? Porque sí, sería sí. Yo juez y parte. Yo le estoy ayudando porque le digo, ya la revisé. Una mano de gente malora, luego se ve pulgar e índice amarillo. ¿De qué? Tú ves lo que fuman, ¿verdad? Olor a orines. ¿De qué? Pues ya se imaginará. Échale ganas, yo me voy a esperar hasta lo último. Ajá.
11: Ok, le agradezco mucho, gracias.
8: Es de una regañiza que no, ¿por qué lo hizo? Que no lo vuelva a hacer. En lo que llega el licenciado, a ver si yo lo hablando por acá, porque no conviene a nadie que caiga el MP. Ajá. Regañe la mínimo. Así yo estaré a un lado, ¿eh?
11: Ok, le agradezco mucho.
8: Chaparrita, mira, y habla a su hermana, pasen.
12: Gracias.
11: ¿Qué pasó, Sandra?
12: Por favor, ayúdame, yo no te quiero ir.
11: Y pero ¿y entonces cómo le hacemos o qué hacemos?
12: De hecho, la tienda ya está cerrada, o sea, estamos aquí afuera con el señor.
11: ¿A quién le has avisado?
12: A nadie, flaca, porque marqué a la casa y nadie me contesta. Y luego, pues, a mi mamá no la quiero espantar.
0: Ese rato a mí me entró una llamada de Donovan y luego se la quise regresar y ya no me entró la llamada y me estaba suene y no me contestaba. Ya no supe yo también para qué me había marcado o qué. Y ahorita con eso pues yo pensé que a lo mejor ya les habías avisado a ellos.
4: No le he avisado a nadie. Lo que sí te pido es que te arregles con el gerente, que den algo por la partida. Yo no quiero ir, ya pasamos por una situación así con mi hermano y yo no quiero vivir algo así, Flaca. Luego son 6,000 pesos, Flaca. Por favor, préstamelo.
0: Que sí, Sandra, pero es que, mira, a mí también ahorita me agarras así, porque ve todos los gastos, todo lo que pasó ahorita, los gastos que pasaron. Y ahorita pues ya también yo ya me había anticipado con lo de mis hijos. Entonces, imagínate, ahorita me hablas, yo también ahorita de dónde agarro. Y pero, o sea, yo no entiendo por qué lo hiciste. Es lo que te digo, ya ves, prefieren hacer sus cosas por otro pinche lado que realmente me hubieras venido, Flaca, y ya sabes.
4: Oye,
0: que la neta no tengo.
4: No, o empeña tu pantalla, o no sé, no. Empeñela y yo te los voy pagando, no sé, con pulque, lo que tú quieras, pero por favor, voy a hacer aseo a tu casa, pero por favor, no me hagas esto.
0: No traigo
4: suéter, no traigo nada, imagínate pasármela en una cárcel así, yo me he estado Plata.
0: Pues no, Sandy, pero precisamente tú, o sea, ¿dónde traes tu cabeza? Pues no hay palos,
4: no lo hagas por mí, hazlo por mis hijos, van a llegar y me van a ver ahí en la cárcel. Yo no quiero una preocupación así para mis hijos, sorpréndeme como madre.
5: Sí, ahorita con esto de
0: Guadalupe. Pues sí, o sea, yo te entiendo, pero...
5: A ver, señora Sandra, ¿qué hace en el teléfono? ¿Qué hace en el teléfono usted? Estaba hablando, ¿quién le permitió hablar? Deme ese teléfono, bueno...
0: Sí, bueno.
5: A ver, la dejé hablando con el oficial, ¿por qué está hablando con su hermana?
0: Pues ahora sí que pedí que me la pasaran, por favor.
5: Pero bueno, respete los protocolos, estamos dándole la autorización. Yo todavía le comuniqué al oficial, también no abusen.
0: Una disculpa.
5: Bueno, entonces ya le notificó el oficial a dónde será trasladada.
0: Sí, ya me dijo.
5: Bueno, pues yo lo lamento mucho darle esta noticia. Tenemos otras 3 personas detenidas. De verdad estamos en una situación bien complicada, pero bien complicada. ¿Alguna pregunta que tenga? ¿Alguna duda?
0: Pues, no sé, me gustaría ver si pudiera yo llegar a un acuerdo o ver si me puede usted echar la mano. Mire, la verdad es que, pues con todo esto, la verdad, mire, yo estoy pasando ahorita por una situación muy difícil. Tengo yo también ahorita a mi papá internado, está internado.
5: No me digas.
0: Entonces, mire, la verdad es que... No sé qué hacer. Tengo
5: razón. A ver, ¿y a qué tipo de acuerdo quiere? ¿Cuál es su propuesta? Mire, yo desconozco el núcleo familiar, pero que usted quiera apoyar a una persona ratera, no sé. Me da mucho que desear. ¿Qué propone? ¿Qué propone?
0: Pues que se le pague el monto de lo que iba. Sí, el monto que usted me menciona que es.
5: 6,550 más el 30% de penalización.
0: Denle chance, pues nada más a conseguirle lo que es. Mire, es que la verdad ahorita compré medicamento, estoy en una situación muy, muy difícil.
5: A ver, usted me está pidiendo que le apoye, estoy accediendo, yo le di la explicación. Los montos menores a 2,000 se permiten que se paguen en tienda, más el 30% de penalización. ¿Estamos de acuerdo? Yo estoy accediendo y hablando con mi supervisor para que sean los 6,550 más el 30%, que serían 1,965. Usted tendría que pagar 8,515 pesos. ¿Sería pago en efectivo o con tarjeta?
0: No, pues es que la verdad tampoco, no tengo la
5: necesidad. Bueno, quiero usted llegar a un arreglo y aparte de todo, gente jodida y ratera, pues está complicado. Discúlpeme, entonces será entregada a la autoridad y bueno, directamente en el Ministerio Público, ¿de acuerdo?
0: Ok, está bien.
5: Bueno, pues no me resta más que decirle, pues, feliz Día de Reyes y dígame, por favor, cómo soy el Panda Show, que es una broma de su hermana.
13: ¡A toda máquina!
5: Un premio de Reyes Magos.
0: Me da un infarto. Ustedes van a ser los culpables.
5: Hola, Perlita. Es una broma de Sandra. Estás en el Panda Show.
0: ¿Qué tal, hermana? ¿Cómo sientes? Esta no te la perdono, ¿eh?
4: Te dije que ibas a caer, hermana. ¿Te lo dije, sí o no?
5: Oye, Perlita. No manches. Perlita, ¿y tú nos has escuchado en el Panda Show o no?
13: Sí.
5: Y pues mira, te ensartamos. Ponle la aplicación de Claro Música o préndela a tu radio a través de la mejor 97.7 en la Ciudad de México. Sandra, dile por qué la bromita, Perla.
13: Ay, hermana, pues te quiero mucho, quiero que lo sepas. Esta bromita fue porque eres una de las más sensibles de la casa. Y pues espero y no te hayas pasado mucho.
5: Y no solamente de las más sensibles, sino de las más jodidas.
13: Oiga, sí, eso pasa.
5: Oiga, ¿cómo le hacemos para arreglar? Pero no puede ni pagar la cuenta, pues ¿cómo?
13: No, es una beba de reyes. También era para ponerla en escarmiento y pues sí, uno iba a buscar la forma y ya mi esposo estaba moviendo mar y cielo y tierra y todo para ver cómo le hacíamos y ya estábamos casi por salirnos y ir a ver qué pasaba.
5: Chale, oye, pero qué ensartadita de reyes te dio, ¿eh?
13: Me la hizo mal porque es una bromita de reyes, ¿eh? De día de reyes. ¿Esos son tus reyes, eh? No te pases, me va a dar un infarto. No, hermana,
5: ay, no. No exageres. Y si no, pues no te preocupes, te puede dar un curado de cococha.
14: Oh, sí, así.
5: Ya ves que es buena para los curaditos, tu hermana, ¿eh? Es buena para los curaditos.
13: Pero no vaya a oler a ajo.
5: Ah, no, eso sí, no lo sé. O si quieres también un curadito de anís. Podría ser, ¿no?
13: Ay, no, qué bárbaro. O sea, la verdad es que sí me espantaron y no lo puedo creer porque pues sé que es una persona trabajadora y pues hasta ahorita honrada. Y la verdad es que pues ya con esta ya no me la vuelvo a creer.
5: Oye, ¿por qué crees que el oficial Santos te dijo que las manos de tu hermana olían a ajo? ¿Por qué crees?
13: ¿Quién sabe? A lo mejor estaba siendo curado de ajo.
5: No, pues yo creo que a lo mejor por de ajo, pero de ajodida, porque ya ves que...
13: Yo creo que sí. Eso es lo que nos caracteriza.
5: Oye, mija, pues que tengas una excelente noche, un buen 2022, un previo de Reyes. Les mando un beso a las dos y díganme, por favorcito, ¿cómo se oye el Panda Show?
13: A todas máquinas.
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1: Panda, acabo de eructar y te lo dediqué.
2: Hola, Fer, ¿cómo estás?
3: Muy bien, gracias. Buenas noches, pandita.
2: Buenas noches, mi...
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3: ¿Qué pose se ve más acá? ¿Cómo se me hace que se ve más grande? ¿Cómo? Todo eso también.
2: Pues te voy a decir que sí, porque... Pues imagínate, fotografiar a tu novia, ¿fui? Porque sería en Cuernavaca, según entiendo, ¿no?
3: Sí, sí.
2: ¿Y qué? ¿Y después imprimir esto en alguna playera para el...
3: En unas playeras, de hecho, le voy a pedir 14 playeras. 7 para ella, 7 para mí, una para cada día de la semana.
2: ¡Ay, qué romántico! Vamos a ver qué te dice. ¿Estás listo, carnal?
3: ¡Listo!
2: Vamos a pegarle en directo. Desde el Panda Go Center, las...

0: luego saludas, ¿eh? ¿Qué onda? ¿Cómo estás?
1: Buzón de voz. Tu llamada está siendo transferida.
0: Nos manda buzón. Bueno, si tú ya te vas a dormir, a esta hora seguramente él ya está echando baba.
1: No creo. Suena tarde.
2: Pide tu broma por WhatsApp. 553-726-3482.
0: Que conteste, papá. Que conteste.
3: Bueno.
4: Hola, papi. ¿Cómo estás?
3: Hola, papi. Bien, ¿y tú? ¿De dónde me estás marcando, men?
4: Pues ahí mi chife medio madrió, pero ahí andamos.
3: Ah, dime, ¿para qué soy malo?
4: Para todo. No te creas. Papi, ¿cómo has estado? Cuéntame.
3: Bien.
4: Qué bueno. Oye, papi, vale. Te hablaba porque te quiero pedir un favorzote.
3: A ver, dime.
4: Mira, la neta, bueno, te no presumo. ¿Mande?
3: Ahorita no puedo, ando lastimado de un huevo.
4: ahí te va. El lunes ya me graduó, güey. Entonces, ajá, estaba hablando con Sofi y pues la neta nos queremos hacer un regalo, ella y yo.
3: Ajá.
4: Nos queremos hacer un regalo, ella y yo. Y pues necesitábamos de tu ayuda. Digo, sabes que te considero mi hermano, te tengo un chingo de confianza, exageradamente, y pues, no sé, y se me ocurrió a ti por lo que te voy a pedir y porque pues te tengo muchísima confianza y lo sabes, te he contado mucho, entonces, es que, bueno, va, nos queremos hacer un regalo y necesito de tu ayuda.
3: Dime.
4: De tu ayuda y pues, no sé cómo decírtelo.
3: Pues cómo va, mi...
4: Va, cómo va. La neta, quiero hacer unas playeras, 7 playeras, 7 para ella, 7 para mí, 1 para cada día de la semana. Que tengan...
3: ¡Cosita!
4: Pero que tengan fotos, que ya selecciona color. Que ya selecciona color, pero las fotos son subidas de tono. Ya sabes, tú aquí y allá, y por la neta también queremos que nos tomen las fotos tú. Te digo, te tengo confianza exageradamente.
3: ¿Cómo que le tomo las fotos yo?
4: Y pues porque tengo confianza. Y pues quiero que no la tomes y que sea bien. Ahora tú ya eres un poco más experimentado en esto, todo. Y pues vale, también para que me digas, ah, no, mira, ponte así, ponte acá. Así se te ve más grande, así se te ve bien. Pues la también quiero que también
3: le salga. Le vamos a tener que aplicar un chingo de suma a la cámara entonces para que se te vea algo.
4: Ándale, pues, payaso. Y bueno, queremos hacerla así y por neta quiero que me ayudes a tomar las fotos y pues a imprimirle después. Incluso había pensado también en una taza o algo, o las playeras en sublimado, no sé, pero por la neta que el gallo no se dé cuenta, porque imagínate, entonces...
3: Así. Lugares ahí en las 9 esquinas, no precisamente tiene que ser el gallo.
4: Ah, sí, que me vea todo el mundo, güey.
3: No, pues yo llevo lo que vas a imprimir y ya. Al cabo, pues no soy yo, van a decir, pues no concuerda este guapo con el feo de la taza.
4: Sí, pues es que las fotos son en Cuernavaca, güey. O sea, aunque estemos aquí en Jalisco, sin pedos, güey. Entonces... pero ya está todo listo, ya hablé con Sofi. ¿Qué te parece si vamos a un lugar donde tú ya sabes? Bueno, que nos recomiendes uno, todo. Vamos el fin de semana, sábado, domingo, y que me hagas el paro.
3: No lo sé, Rick. Es que no sé, no concibo la idea, güey, de tomarles yo fotos así.
4: Ah, güey, no seas mamón.
3: Es que no manches, güey, o sea, se supone que es un momento íntimo.
4: Es algo que queremos los dos para que esté plasmado nuestro amor, no mames, o sea...
3: Pues...
4: Algo artístico, algo... Pues tú sabes, es arte, güey.
3: Entre mi arte y tu arte, prefiero... Ya, vale, no sé.
4: Estamos en modo serio, güey.
3: Bueno, pues es que también dame chance de digerirlo, papi, o sea, me lo dices así de putazo, pues aguántame, ¿no? Creo que tengo la respuesta en un mes, más o menos.
4: No te estoy pidiendo que te metas con nosotros.
3: No, yo sé que no, por el simple hecho de... Pues... Mira, si son con ropa no hay ningún pedo.
4: No, güey, tienen que ser en Cuernavaca, pues que se vean.
3: Okay.
4: Queremos guardarlo así, de esa manera, y pues aparte los vas a imprimir, güey.
3: no sé, pues te doy respuesta yo creo que mañana, güey, porque pues...
4: tienes experiencia viendo cuerpos, ni modo de que no.
3: Yo también tengo que platicarlo, pues, con...
4: ¿Platicarlo con quién? Con Jenny. Pues sí. Sí, ¿sabes que no se agüita?
3: No, pues no, no es que se agüita, pero pues también no puedo decirle a ver qué opina, güey.
4: Nah, güey, la neta, yo pensé que ibas a apoyar.
3: Ah, no, yo te apoyo.
4: Nah, güey, te estás poniendo bien culero conmigo, güey, la neta.
3: Ah, no mames. Dale, no, güey. Ya te apoyo, tú lo sabes.
4: No, pero pues te estoy pidiendo, güey, la neta, pues todo el tiempo, todo lo que me enseñaste, todo, güey. No mames, me has apoyado cuando te lo he pedido, te he apoyado cuando te lo he pedido, ahorita que te apoyo me mandas a la verga.
5: ¡Oh, Dios!
3: Nah, tampoco se trata de esto, pero ay, güey, no mames. Porque justamente...
4: Güey, ahorita... mira, las fotos como quiera, pues hasta yo me las puedo tomar, güey. Pero luego, ¿quién me va a decir cómo? ¿Quién me va a decir los ángulos? Que se vea bien ella, pues que se le vea ahí bien, güey. Que me vea yo, que se le vea bien. Y pues aparte imprimirlas, güey. Sabes que yo la selección de color no la hallo tanto. Pero pues estás comportando bien culero conmigo, güey. La neta, no, sí,
3: no, chile. No, es eso tampoco, güey. Simplemente, no mames. Ok, va.
4: Güey, la neta, no te estoy pidiendo nada del otro mundo. Es algo artístico para nosotros.
3: Va, va, está bien. Ya, te tiro paro.
4: Así, de huevos.
3: Sí, sin pedo, sí, güey. Sí, te acabo como dices, son fotos y ya.
4: Tampoco es como que te dijera que te sumaras a la relación con nosotros.
3: Ah, no, no, por eso te digo. Creo que voy a durar yo un poco más en la sesión que tú en el acto cuando me salga del cuarto, güey.
4: No más, mira, güey, que no te vayas pasando adelante y no se te vaya ahí tu amiguito a pararse. Nah. Porque es un cabrón, güey.
3: Y si se me para, ya sabes que no es por ella.
0: Bambi.
4: No, güey, la neta. Dime, dime.
3: Porque está dime, bien, güey. Sin pedo. Sin pedo, nada más que.
4: Sí, mira,
3: te
4: güey.
3: Voy a cobrar un bubble tea.
4: No, güey, dejémonos de eso. Cóbrame bien, güey. O sea, estamos. No, pues sí, güey, las cosas como son y hablemos bien, güey, la neta.
3: Yo a lo que me refiero en la sesión nomás, güey, pues ya la impresión de playera, pues ya te voy a cobrar, así que un poquito más.
4: Bueno, güey, ya, güey, ya. Bueno, ¿qué lugar sugieres? ¿Qué lugar sugieres, güey? Así. Y nos vamos.
3: Pues no sé, un lugar para que ya cuando me salga y ustedes estén a gusto, me gusta. Pues es que no sé para qué rumbo vaya, o sea, para qué rumbo les quede más cerca también a ustedes.
4: Es que me hace dudar, güey, me hace dudar.
3: ¿Por qué?
4: Pues, güey, se supone que me tienes que ayudar, pero te pusiste en tan mamón desde el principio, güey.
3: Ya sabes que mi apellido es mamador. Nah, güey, es que me sacaste de pedo, pues obviamente.
4: Pues mira, güey, la neta sí estaba pensando en un hotel, como tú dices. Pero la neta me hace dudar lo de la luz, güey. Lo de la luz no sé cómo se vaya a ver, entonces. Pues la neta sí, güey.
3: No sé, no sé. Así como medios tonitos, güey, con luz clear. O sea, que se vea así, que se vea que son ustedes, pero más que nada que sea como tipo sombras, así.
4: Va a ser en un hotel, porque va a ser en un lugar íntimo, güey.
3: ¿Cuándo?
4: El fin de semana, güey, sin pedos, el fin de semana. El domingo, el sábado, la tarde.
3: No, el sábado mejor, güey, porque el domingo no voy a tener chance, voy a ir a visitar a mi padre.
4: Arre, arre. Pero, güey, la neta, si nos vas a hacer el paro, la neta, no quiero que andes de mamón, güey. Porque, la neta, ahorita que te dije, te fuiste bien mamón, güey. Te fuiste bien nena. Y, la neta, pues, si me vas a hacer el paro así de mala gana, si vas a hacer el paro así de... Es que sí, es que no, la neta, no, güey. La neta, no me late, güey. Ahora te digo, sí, pues, ahora sí.
3: Mi hijo,
4: para aliviarte también.
3: Ocupaba digerir primero para poder decirte, darte la respuesta de si sí o no. Ya te dije, la respuesta es que sí. Ahora, ¿qué más quieres?
4: Está bien. Y bueno, ok, vamos a... Pues igual si quieres, voy reservando el hotel. Con jacuzzi, se me hace buena idea. ¿Tú qué me recomiendas? ¿Jacuzzi que tenga silloncito acá o cómo le hacemos?
3: No, güey, pues no sé cómo vayas a... Si vayas a usar todo el jacuzzi, pues yo quiero tomarte las fotos nomás en la cama y ya, güey.
4: Pues si quieres que te lo hagas, pues todo el silloncito también se puede tomar las fotos, ¿no?
3: Pues bueno. Sí, no lo he hecho, pero se arma, ¿cómo no?
4: Está bien chingón, güey. Que sea que nos queremos, güey.
3: Me avisas temprano para, pues yo también, apurarme en las cosas que tengo que hacer.
4: Pero pues ahora sí que el que sabe plasmar imágenes eres tú, güey. Ahora sí que literalmente en todo. Entonces, pues la neta sí necesito de tu ayuda, güey, pero que no te pongas mamón como ahorita, güey. Porque ahorita se me echa bien mal pedo, güey. No, estoy contando ningún chiste, güey. La neta, yo siento así que, bueno, la primera me ibas a decir que sí, pues ya me estás mandando a la verga.
3: No, güey, es que contigo siempre que me has platicado de cosas así, han sido muy, muy, nunca, o sea, sí me expresas las cosas, mas no así de putazo. ¿Me explico? Pues ahora sí que me sacaste de onda, güey, pero ya después pues sí se arma, o sea, te estoy diciendo que sí.
4: Bueno, vamos viendo.
3: Ahora el que se está poniendo mamón eres tú.
4: Ahora ya resulta que ya, no. Bueno, vamos bien en conjunto. Pues dame ideas, güey. Hablemos entre los dos, me dan ideas, cómo nos ponemos, parece una Sofi que se lleve tal, un conjuntito, ¿cómo lo hacemos?
3: No, cabrón, tienes que comprárselo, también no sé eso.
4: ¿Que se lleve qué?
3: Que llevárselo no, se lo tienes que comprar, no mames.
4: O ya le compré, güey.
3: Ah, pues el que le compraste que se lleve, güey.
4: Ah, bueno, pero pues venme diciendo tú también, güey, dame ideas. ¿Cómo? Que acá, que se le vea ella bien, acá irá. Y no, pues también a mí, güey.
3: ¿Cómo cotorrea la Chofis, güey? Pues...
4: Para hacer esto, bien sabes que Sofi no se raja, güey. Y desde el principio te lo dije, es de mente abierta, todo. Por eso también te estoy diciendo a ti, pues venme diciendo ideas, yo te las platico a Sofi, yo creo que no hay problema en eso. Le he contado mucho a Sofi de ti, sabe que eres mi hermano, que a veces te portas medio mamón, como ahorita, güey, pero pues no hay pedo. Pero pues ahora sí, venme dando ideas, güey.
3: Pues más bien yo digo que como ustedes quieran, güey, yo más bien les digo los ángulos. O sea, que tómame una foto del misionero, ahora que tómame una foto del chivito al precipicio. O sea, yo les tomo las fotos como ustedes me digan, nada más yo les digo el ángulo. O sea,
4: eso se está pidiendo que me digas, no, pues en tal posición, en tal así.
3: Me gustaría más que tú me dijeras la posición y yo veo el ángulo y ya los acomodo de modo que les dé la luz. O sea, okay, que se vean. Okay. Pues, y ya.
4: Ok, bueno, ¿y qué me recomiendan? ¿Le digas así que se rasure acá o ahí más o menos? O...
3: ¿Cómo te guste a ti, güey? Pues tampoco le voy a tomar como que la foto directamente a la pantufla, ¿verdad?
4: Sí, güey, tú se trata. También, ¿te dije de la taza? Ahí la taza, ahí era con la foto así, güey. Güey, no te rías.
3: No, pues está bien, pues que se desfile, güey, pues, ni pedo.
4: Entonces,
3: y tú también me imagino que no tienes un greñero, sí.
4: No, güey.
3: Ah, bueno. Pues ahí estamos, entonces dile que sí para que sea parejo, güey.
4: Bueno,
3: ya,
4: entonces no, dime.
3: No, te digo, ya vemos en el momento. Cuando estemos ahí, pues la posición que ustedes quieran, elijan y yo les tomo la foto del ángulo donde se dan mejor.
4: Ok. Bueno, entonces sí. Entonces el sábado, güey, saliendo el trabajo, nos vamos ahí por Federalismo, güey, hay uno bonito, la reserva para tres personas, y no hay pedo, y me dices cuánto te aliviano para las fotos, güey, y lo de la plasmación de las playeras, pues yo te llevo las playeras, y ya te las sonas, güey, tienen que ser más de 7 fotos, güey, para elegir y todo, güey.
3: Está bueno, pero pues también me mandan la dirección. ¿Y tienes con qué tomar las fotos o con el celular?
4: Güey, estaba pensando, tengo una amiga que me puede prestar una cámara, güey, y de ahí le damos.
3: Pues, con eso, que se vea bonita, o sea, que tenga buena imagen.
4: Sí, claro. Sí, bueno, entonces el sábado ahí saliendo del trabajo, te mando un mensajito y pues, ¿sabes qué va a decir el mensaje, güey?
3: Sí.
4: ¿Cómo soy el Panda Show que suena, bro?
5: A toda máquina.
0: Alonso, ¿cómo sigues? ¿Estás en las llamas? ¡Qué
3: hijo de...
0: ¡Ay,
3: cabrón! ¡Vas a ver!
0: Alonso, ¿qué tal está la Sofi? ¿Sí está como para retratar o no, el papá?
3: Ah, las pinches fotos que le voy a tomar, pero ya ese cabrón las van a ver.
0: Oye, te negabas, pero al final la amistad salió a relucir. ¡Tiene suma! Alonso, estás en las bromitas del Panda Show. Fernando, pues, te quiere mucho. Dile por qué la bromita, Fernando, a tu cosita.
4: Ay, papi, pues. ¿Qué te digo? La neta, porque te quiero un chingo, que te alivianes. Sé que estás pasando por algo un poco complicado, pero pues dale, no hay mal que por mí no venga, ni tampoco mal que duren mil años, ni tanto que los aguante. Entonces, dale, hay que relajarnos un ratito y hay que vivir la vida. ¿Qué es la vida?
0: ¡Ay, hay que vivir la vida! ¡Ay, sí, cómo no! ¡Vamos a juntas, todas, las tres, sí! ¡A coger a madre, el mundo se va a acabar! ¡Sí!
3: ¡Ah, sí, es sentimental ese vato, eh! Ahora el momento complicado que lo va a quien lo va a pasar eres tú, cabrón, vas a ver.
0: Oye, Rosso, tú te dedicas a la serigrafía, ¿no?
3: Sí, así es.
0: Pero no eres fotógrafo.
3: No, pero pues para hacer, por hacerle el paro a mi sí. carnal, pues me vuelvo hasta bombero si quieres.
0: Porque
3: cabrón.
0: Si es cada pregunta tan pendeja, pero sí, se daba cuenta que no. Ya salté. Pero por ayudar a tu camarada, cámara. Oye, ¿y a quién le tenías que pedir permiso? ¿A tu novia o a tu esposa?
3: A mi novia esposa vive conmigo.
0: ¿Y cómo le hubieras pedido permiso?
3: No, o sea, no permiso, le hubiera platicado a ver qué opinaba y...
4: Le pegan al
3: bebé. Aparte de los chingados que me hubiera dado, pues ya me hubiera dado más ideas de fotos y así.
0: Oye, ¿y te hubiera dado permiso tu pareja?
3: Lo dudo.
4: ¿Qué mandilones?
0: Pinche tapatío mandilón. Sí.
3: Lo dudo, pero me hubiera escapado.
0: Qué buena onda. Pues bueno, Fernando, despídase de Alonso.
4: Pues ahí nos vemos, papi, descansa y nos estamos viendo. Ahí nos vamos luego para comernos una marquesita.
3: No, gracias, marquesita, ya no.
0: En fin, bola de papis, dígame cómo se oye el Panda Show.
4: A toda máquina, Panda. 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
1: Otra prima son los padrinos de mi bebé. Pues los dos estaban hasta el gorro de alcohol y se fueron, se desaparecieron. Y los fui a buscar y los encontré besándose.
2: ¡Oh, Dios!
3: ¿Es neta lo que me estás platicando? ¿Y qué hiciste cuando los encontraste besándose?
1: Le pegué a la prima.
3: ¿Y por qué a la prima? ¿Y por qué no al marido o al concubino o a la pareja?
1: Porque la prima se desea ser mi amiga, se dormía conmigo. Ella tiene una niña, convivía su hija con mi hijo y decía que era mi amiga. Y todo eso, ¿no? O sea, no le hice tanto por el güey, ¿no? Pero también ella por hipócrita.
3: Oye, chaparrita, y me estás mencionando con la que estaba besando Daniel en ese momento, ¿es la misma que le manda los packs? ¿Sandra o es otra?
1: Pero no, es la misma.
3: Ok, bueno, ¿y qué más? Esto pasó hace 3 años más o menos, ¿y luego?
1: Bueno, pues lo perdoné, ¿no?
3: ¿Y por qué?
1: Pues porque estaba muy ciega, lo quería mucho. Bueno, hasta la fecha lo quiero mucho, pero ya no soy tan mensa, ¿no? Ya ahorita es como...
3: Bueno. Eso está por verse. Ok, sí, ¿y luego?
1: Estamos separados. Hace un año nos volvimos a pelear y me empezó a gritar que yo era una puta, que eso fue en una fiesta. Que era una puta, que me ha acosado con mi jefe. Yo soy contadora, entonces... para mí el año pasado pues me fue muy bien en las declaraciones anuales. Y pues tuve dinero. Él por lo regular pues no ha trabajado. En la relación que yo tengo con él no ha trabajado más que apenas ahorita.
3: ¿Entonces qué? ¿Lo mantienes o cómo?
1: Pues su mamá le ayuda. Lo ayudaba mucho y pues yo trabajaba. Entonces ahí entre su mamá y yo como compensábamos ese gasto. Pero él nunca había trabajado. Entonces yo no sé si fue el ardor o así que me empezó a decir que era una puta, que me acostaba con mi jefe, que por eso tenía dinero y cosas así. Entonces, esa fue la gota que derramó el vaso el año pasado para separarnos. Y me dejó ahí, en la fiesta, tirada, llorando y todo.
3: ¿Neta?
1: Entonces yo le marqué a mi papá para que fuera por mí, pero mi papá vive en Zumpango, pero los fines de semana se va con su suegra, ahí por Nezahualcóyotl. Y le marqué como a las 5 de la mañana del domingo. No, exacto, del domingo. Le dije que fuera por mí porque me había hecho eso. Y que ya no quería estar ahí. Y pues sí, fue por mí, se armó un relajo. Daniel no le quiso dar la cara. Mi papá se quedó con el coraje porque no quiso salir. A mí me querían dejar salir porque...
3: Oye, Lía, ¿y tu papi fue por ti a dónde? ¿Dónde viven ustedes?
1: Por la delegación Venustiano Carranza, por Valbuena.
3: Ok, ¿pero rentan o qué onda?
1: No, es casa de su mamá.
3: Ah, de la mamá de Daniel.
1: Ajá, de mi suegra.
3: ¿Y que se llama cómo?
1: Reina.
3: Oye, pero comentaste que Daniel y tú están separados, ¿no?
1: Ajá, cuando me separé me fui a rentar a la colonia Moctezuma, que está muy cerca de aquí.
3: Ah, pero ya regresaron.
1: Pues es que es complicado porque nunca nos separamos, o sea, siempre estoy ahí. Siempre estamos juntos, nada más que... Pues no existe la palabra de, oye, ya regresamos, vamos a formar. La verdad es que no. Cada quien puede hacer lo que quiera y como sea, ¿no?
3: Bueno,
1: o sea, yo no le puedo
3: entonces,
1: reclamar nada.
3: Entonces Daniel puede seguir haciendo lo que quiera con Sandriu.
1: Pues sí.
3: Oye, pero pese que la relación está mal, ¿tú ahorita sigues viviendo con Reina, en la casa de Reina más bien?
1: Sí.
3: ¿De la mamá de Daniel?
1: Sí.
3: Ok, bueno, sí, ¿y cuál es la idea de la bromita? ¿Es llamarle a tu papá y decirle qué, mija?
1: Es que le marque y como, mira, yo ya estoy acostumbrada a esto, pues no voy a llorar, ¿no? Nada más voy a fingir que estoy muy enojada, que otra vez este güey hizo sus pendejadas. Y mientras yo le esté diciendo eso, tú vas a empezar a decir, ay, siempre le hablas a tu familia, no puedes arreglar las cosas sola, parece que no te puedes defender sola y así.
3: Ok, me parece perfecto.
1: Eso le va a encender a mi papá.
3: ¿Daniel es un tipo de qué edad?
1: De 30 años.
3: Ok, no te voy a preguntar a qué se dedica, porque bueno, pues creo que vives Canadá.
1: No, ahorita ya está trabajando.
3: ¿Tu papá qué se dedica?
1: No sé qué hace.
3: Ok, me imagínate nada más qué buen acercamiento. No sé qué hace. Ok, entonces Daniel, 30 años me dices que ya trabaja, ¿no?
1: Ajá.
3: Entonces la idea es que yo voy a estar calentándote, que siempre le avisas a tu familia, que siempre tenemos los mismos...

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1: De 30 años.
2: Ok, no te pero voy a preguntar a qué se dedica, porque bueno, pues creo que vienes que a nada, ¿verdad?
1: No, ahorita ya está trabajando.
2: ¿Tu papá qué se dedica?
1: No sé qué hace.
2: Ok, me imagínate nada más qué buen acercamiento, no sé qué hace. Ok, entonces Daniel, 30 años me dices que ya trabaja, ¿no?
1: Ajá.
2: Entonces la idea es que yo voy a estar calentándote, que siempre le avisas a tu familia, que siempre tenemos los mismos problemas. Yo supongo que le vas a decir que qué, o sea, ¿por qué le estás llamando a tu papá? ¿Que otra vez Daniel te falló o qué?
1: No, que vuelve a sus pendejadas y que ahora sí quiero que hable con él para que no vea que estoy sola, porque él piensa que estoy sola y no tengo quien me defienda. Pero es que realmente él siempre me ha visto sola, o sea, jamás mi familia se ha metido.
2: ¿Cuánto tiempo llevas con Daniel, Elvia?
1: 5 años.
2: Ok, ¿y cuántas veces se han tratado Daniel y tu papá?
1: Ninguna, más que de hola y adiós, pero así.
2: ¿Neta?
1: De...
2: ¿Tanto así? Ok, ¿cómo me recomiendas hablar para que me crea que soy Daniel?
1: Te voy a decir, tiene la mentalidad de rockstar, un rockstar menso, por no decir otra palabra.
2: ¿Un rockstar menso?
1: No, sí, en serio, tiene su intento de banda y todo eso.
2: Bueno, pues a ver si puedo dar el perfil. Pues, ¿estás lista?
1: Sí, de todas maneras no se va a reconocer la voz porque, te digo, nunca han tenido un una plática, pues, entre ellos.
2: Bueno, pues vamos a pegarle, señores, en directo desde el Panda Cool Center. Las bromas, la diversión está en este Cast Show.
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2: Tienen un hijo, ¿verdad?
1: Sí, se llama Santiago.
2: ¿Qué edad tiene?
1: 4.
7: ¿Qué onda?
8: ¿Qué ondita?
7: ¿Qué haces?
8: Ay. ¿Mande?
7: ¿Qué haces?
2: Nosotros tenemos que...
8: Pelando una jícama.
2: Problema.
7: Ya.
2: ¿Podemos
7: hablar?
2: ¿Podemos
7: hablar?
2: ¿Qué hacer tus...
8: Sí, viene.
2: O sea, luego acercándote
7: pues
2: a tu familia, a tu papá.
7: ¿Ves que te había dicho que me había peleado?
2: Es un problema que
7: ¿ves que te había dicho que me había peleado con este güey?
8: Ajá.
7: ¿Y ves que te dije que se enfermó y todo el rollo?
8: Ajá, Simón.
7: Pues, a ver, pues nos dimos la oportunidad de regresar.
2: Sí. Lo mismo, o sea, hablando
7: y ya estábamos inventando y todo eso, y hoy en la mañana se metió a bañar y todo eso, y y pues le volví a encontrar mensajes con su familia.
2: Ya te aclaré cómo están las cosas, tenemos que hablarlo nosotros. Es que nunca entiendes lo mismo.
7: Ya estoy hasta la madre, ya no, o sea, lo quiero un chingo y todo, pero pues este güey no cambia, ¿no?
2: Bueno, pues entonces lárgate.
7: Y ahorita me está diciendo que siempre meta a mi familia, que no me sé defender sola, pues todas esas cosas, porque siempre me ha visto sola, ¿no? Y pues no sé, o sea, ya estoy cansada, y le dije que tenía muchos pinches huevos para hablarme así y todo, pues que te lo pasaba, ¿no?
2: Huevos los
7: para que la ves con él, pues si no hubiera que hubiera.
2: O dile a tu papito que venga por ti, pues así pasó hace un año, vino por ti. Vamos a hablar tú y yo, arreglemos las cosas tú y yo.
7: ¿Ya lo escuchaste?
2: Tiene que hacer así, entiéndelo.
8: A ver, tenemos a parte, cabrón.
2: Tenemos a Santiago, tenemos que arreglar las cosas por él.
7: ¿Ya lo escuchaste?
8: Sí.
2: Oye, ¿quieres
8: que vaya para allá?
2: ¿Qué pasó con Sandra? Ya te expliqué.
7: No, nada más, pues habla con él.
2: ¿Qué pasa? Que le tienes mala vibra. Ese es uno de los problemas, le tienes mala vibra.
8: A ver, pásamelo.
7: ¿Te lo paso?
8: Sí.
7: Ven, te hablan.
2: No, ¿yo para qué quiero hablar con tu papá? No mames.
7: No, pues si me estás diciendo todo eso, pues díselo a él, siempre me ves sola.
2: Bueno.
8: Bueno, ¿qué onda? ¿Qué onda, Daniel? ¿Qué pasa?
2: Pues nada, lo que pasa es que aquí hay una confusión, yo ya le expliqué, pues lo podemos arreglar nosotros.
8: Sí, pero eso de que encuentre mensajes con otra cabrona, pues no chingues, cabrón.
2: No, pues es mi prima, pues ya pasó también hace tiempo.
8: No, pues la vez pasada también, digo, la vez pasada lo aguanté. Y Elvia no está sola, que respete su privacidad es otra cosa.
2: No, pues lo que pasa es que hay una confusión. Lo que pasa es que su hija tiene mala vibra a mi prima.
8: Claro, si yo respete su privacidad es otra cosa, ¿vale? Pero Elvia no está sola, ¿eh?
2: No, pues yo sé que no está sola, pues yo tampoco estoy solo. También mi mamá me
8: claro
2: apoya,
8: no.
2: Pues, de hecho, hasta su hija traga aquí, o sea, pues aunque esté trabajando de contadora y luego le vaya bien, también está de pues ¿quién? Pues su hija. Pues también pues, son chingaderas que siempre están
8: tratando las cosas. Cabrón, por eso estás
2: yo ya tengo trabajo.
8: Pues sí, pero hasta apenas cuánto te va.

0: va a durar eso, ¿eh? Pues sí, la que la mantiene es tu mamá, no tú. Vergüenza teoría de dar.
1: No, mire, yo le voy a decir una cosa. Últimamente usted nunca se hizo responsable ni de Elvia, ni de su hijo Mauricio, que chingado está chingando, la verdad.
0: Tu puta madre, eso me lo vas a decir el fin de semana, cabrón. Me vale madre que tengas a tus cuates, ¿eh?
1: ¿Y por qué el fin de semana? Pues es martes, pues de una vez, ¿por qué el fin de semana? Pues no mames.
0: Bueno, cabrón, ya te lo dije, güey. Ya te lo dije. Me vas a conocer, cabrón, y esto ya es personal, ¿eh?
1: No, estas son amenazas lo que me está diciendo, o sea, no chingues,
0: son amenazas. Cabrón, eso sí son amenazas, si te las voy a cumplir, güey.
1: Ah. No me vienes a chingar, pinche viejo, la verdad se lo digo.
2: ¡Mocos, güey!
0: Cabrón, la que tienes ahí en tu casa manteniéndote.
1: No, pues ¿quién? Pues la Elvia. Para eso le chinga, ¿no?
0: Señora, aparte, su madre, pásame a mi hija, órale.
1: Mire, le voy a decir varias cosas. Pérez, pues no me esté mentando la madre, porque yo también se las puedo decir, pero entiendo que es el papá de la mujer de Santi.
0: Estás drogado, ¿verdad, cabrón?
1: Pues que el chingado le importa, como esté o como esté. Aquí es... Ella y yo podemos arreglar las cosas, pero yo no sé por qué luego está chingando que le va hablando.
0: Ministerio Público y vas a ver, cabrón, vas a ver si tu familia te saca, cabrón.
1: Ah, ni madre, la chingona es la señora Jessica, usted vale pura madre usted.
0: Órale, pues va que va.
1: Yo nada más, mire, si viene para acá, yo nada más le digo una cosa, no estoy solo.
0: Pues sí, güey,
1: le consta que vino todo, hace tiempo y yo siempre he aguantado vara.
0: Hambre, cabrón. Si hubiera estado solo, te mueres de hambre.
1: Pues como quiera, pero pues su hija bien que le reencante el chile. ¿Por qué cree que no se ha ido? No puede estar sin mí. No puede estar sin mí.
0: Voy para allá, ¿vale?
1: Mire, yo creo que aquí... ¡No manches! ¡Ya se armaron los fregadazos! ¡Que van allá! ¿Neta?
3: Sí, ya.
1: Oye, se nota que Daniel le cae en la punta, ¿no? Oye, a ver, ¿para dónde vamos? ¿Sí le vas a decir que vaya para allá, papá? No, ¿para dónde quieres llevar la broma? A ver, está llamando. Contéstale a tu papá. Okay, entras, okay. Una, okay. Dos, tres, vas.
3: ¿Bueno?
0: Voy para allá, flaca. ¿Sale?
3: No, relájate, no pasa nada, ya sabes cómo es este güey.
0: Voy para allá.
3: No es nada, no, tranquilízate.
0: Está drogado, ¿verdad? Está drogado, ¿eh?
1: ¿Qué hijo de su pinche madre? Que venga, yo sí tengo los huevos.
0: Pero en la boca, cabrón.
1: Me los chupas,
3: mija. Es que no te hablé para hacer un gran problema.
0: No, pero ahora sí me va a conocer el cabrón, neta.
3: ¿Qué va a conocer? Tranquilízate, ya sabes cómo es. Nada más para contarte y todo.
1: Dile a tu papá que me chupa los huevos.
3: Ya, dale.
1: Pues es la verdad, que mejor venga tu mamá.
3: ¿Y mamá qué? ¿Para qué la metes a mi mamá?
1: Porque tu papá no tiene huevos.
3: Ay, pues ahorita va a venir y vas a ver que sí los tiene.
1: Y aparte el güey me cuelga el teléfono, o de la chingada.
0: Pásamelo, hijo de puta, pásamelo.
3: Ya cálmate, ya tranquiliza a tu papá. Aparte, ¿para qué vienes de estar ya? Te vas a hacer como 4 horas.
0: ¿Qué quieres hacer, Elvia?
3: Primero que te enteras cómo estaban las cosas con él. Estábamos bien, nada más que yo le reclamé las cosas de los mensajes de lo que le vi en la mañana. Y se prendió. También me sacó que a mi hermano y ya sabes.
0: Oye, ¿y por qué Mauricio? ¿Qué le cuentas de Mauricio, Gozada? ¿Qué tiene que saber de Mauricio?
3: Ay, pues le cuento cosas de cómo le va en el trabajo.
1: ¿Qué pasa? ¿Qué nunca se hizo cargo de ti ni de Mauricio? O sea, primero que ponga el ejemplo, que no mame. ¿Cómo me viene a reclamar? ¿Y cómo?
0: No te voy a... A ver, pon el speaker. No, pon el speaker.
1: Lo estoy escuchando, pinche viejo. ¿Qué quiere?
0: Viejo, la que te cagó, cabrón.
1: ¿Qué quiere, hijo de la chingada? Cagó, ¿qué quiere?
0: Yo no te voy a poner el ejemplo. Yo sí te voy a poner en tu puta madre, cabrón.
1: Preocúpese en su vida, no mames. Primero preocúpese en su vida, no en la nuestra.
0: Vas a ver, cabrón.
1: ¿Qué? ¿Me está amenazando?
0: ¿Otra vez como niñita? ¿Otra vez como niñita?
1: Pues nada más se la pasa ladrando.
0: ¿Te preocupan las amenazas, pendejo?
1: Pues no está diciendo que no se preocupe, que todo.
0: ¿Te preocupas?
1: Preocúpese por su vida, por la Guadalupe. Por eso preocúpese. O sea, no mames. De la chingada. Déjenos vivir en paz. Y si tenemos pedos, sí. Son pedos, pero que tenemos nosotros. No se meten vidas ajenas.
0: Chingas a tu madre. ¿Lo oíste bien?
1: Ay, con eso lo hace feliz. A ver,
0: tu madre.
1: Otra vez, miéntemela. Con eso es feliz, miéntemela. A ver.
0: Pues porque no tienes, cabrón. No
1: a ver,
0: tienes
1: sí, güey.
0: No, no te duele.
1: La reina es la que le da de tragar a su hija. ¿Eh? Y a su pinche nieto también lo atiende. O sea, no mami, dice que no tengo madre y tengo mucha madre.
0: ¿Ah?
1: Usted lo que no tiene son ni huevos, pinche viejo mamón.
2: ¡Mocos, güey!
0: Ya voy para allá.
1: Tu papá ladra, dice, voy para allá, que oye, no mames, oye, que venga. Aquí le pongo un pinche pollito al ojete.
0: ¿En dónde estás?
3: Yo estoy aquí, en Balbuena.
0: ¿En Balbuena?
3: Sí.
0: ¿O en casa de su mamá?
1: Que venga el cabrón. Dice, voy para allá, pero no se mueve. Mueva las nalgas, pinche ruco, no mames.
0: Voy para allá, chaparra, voy para allá.
3: No, oye, pero te voy a... Oye, tengo que decir algo.
0: Mándeme.
1: Pinche anciano de
3: crédito. Te tengo que decir algo.
0: Mándeme.
3: ¿Cómo se escucha el Panda Show? Que eso es una broma.
2: ¡A toda máquina!

0: Miguelito, es una broma de Elvia. Miguel,
1: ¿qué estación es?
0: La estación es Claro Música. Mira, lo que pasa, Miguel, que estamos en radio a través de la mejor FM, pero ya no estamos en radio, así que baja la aplicación de Claro Música para que nos escuches con versión con censura y sin censura. Lo que pasa que Elvia te quiso hacer esta broma, pues por los antecedentes, y Elvia, dile por qué la broma a tu papi, adelante.
2: Ay, pues por los antecedentes, y sé que ibas a caer. En segunda, pues porque te quiero mucho y sé que siempre vas a estar para mí.
0: Sí, traes a pinche viejo, cualquier... se puso bien acá, bien mamón, güey, no mames. Oye, es que solito te enganchaste, Miguel, solito.
2: Aparte, como nunca has tenido contacto con Daniel y todo eso, pues dije, pues ni le reconoces la voz ni nada, entonces...
0: Pues no ve que Daniel y su hija se llevan re mal. Digo, no sé qué hacen juntos, de acuerdo a lo que me planteó, ¿verdad? Yo no sé la verdad qué hacen juntos, pero pues esto me encantó porque me permitió pues hacerle su calentadita. ¿Qué? Che viejo, nada más puras amenazas.
1: Oye, aquí están mis hijos, aquí están tus hermanos, está Elvia, Diego y...
2: Digo, también Lupita fue cómplice, Lupita ya sabía.
1: Lupita te está escuchando.
3: Buenísima,
2: sí, buenísima. Ya sé, no sé si no los escuchaba, yo nada más escuchaba de ya voy para allá, yo de no.
0: Y te calentó lo del tal Mauricio, ¿verdad? Cuando te dije, obviamente, que ella me iba dando indicaciones.
1: ¿Cómo no, hombre?
0: Cuando no, pues ni siquiera cuidó a la Jessica ni al Mauricio. Luego, ¿qué estás diciendo, de cabrón? Bueno, Miguelito, mira, pues aquí la idea es que, obviamente, pues tu hija te quiso hacer esta broma porque sabía por dónde picarte. Pero, pues es una broma en familia bien chida. Así que, Miguel, Elvia, díganme, ¿cómo se oye el Panda Show?
3: A toda máquina, Panda.
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1: Estoy con Omar. ¿Qué onda, Omarcito? ¿A quién le hablamos?
2: A mi esposa.
1: ¿Y cómo se llama ella?
2: Miriam.
1: Ok. ¿Y qué bromita para Miriam en este martes?
2: Oye, te quería pedir un favor.
1: ¿Qué tranza?
2: No sé si, podríamos, bueno, si haya una chava ahí que nos pudiera echar la mano.
1: Ok.
2: Para que, ella se haga pasar por una de mis exnovias.
1: ¡Ande usted! ¿Pero cómo está la historia esa?
2: Bueno, mira, lo que pasa es que, nos vamos a casar el 17 de mayo. Ya nos casamos por el civil.
1: Ajá.
2: Y entonces quisiera decirle que la vi y pues a la exnovia. Y que pues fuimos a comer, platicamos, después nos fuimos a echar unas cervecitas. Y que pues de ahí pues ya ves que...
1: Y después le invitaste un palenque.
2: Claro, sí, exacto.
1: Ok, a Casa Brozón, donde iba a haber pelea de gallos y todo eso.
2: Sí.
1: Ok.
2: Y bueno, pues que de eso pues resultó embarazada, ¿no? Que ahora tiene como mes y medio.
1: No manches, ¿cuánto tiempo llevan de relación Miriam y tú, Omar?
2: Pues ya llevamos, te digo, pues como 6 años.
1: 6 años.
2: De novios. Y ahorita pues decidimos dar este paso de casarnos.
1: Oye, en esos 6 años, como más o menos cuántas veces... Se la han pasado acá sensacional.
2: Pues, no, pues, te han sido bastante, ¿no?
1: Sí, ya me imagino. Oye,
2: mande.
1: Y ya se casaron por el civil, ¿ya hubo luna de miel o no?
2: No, todavía no. De hecho, pues, yo creo que después ya de lo que es la misa por la iglesia, uh-huh, ya vendría lo que es la luna de miel, todo eso.
1: Muy bien, ¿cómo se llama la exnovia?
2: Pues le vamos a decir que es Lupe.
1: Lupe, uh-huh, muy bien. Entonces, que la viste, que tomaste un café, que hubo algo entre ustedes, uh-huh, y que ¿la viste hoy a tu novia, Miriam?
2: No la vi.
1: Ok.
2: Y bueno, también, no sé si tú también pudieras intervenir ya más adelante, que a lo mejor esta chica, pues, su esposo tiene, bueno, sí, con el que está viviendo,
1: uh-huh,
2: tienen 2 hijas, entonces, pues, que se hizo la operación, que no pueden tener hijos.
1: Okay.
2: Y bueno, que en este caso, pues, su esposo la corrió de su casa, se fue a vivir, con sus papás, o sea, con... Que en este caso tuve...
1: A ver, pero mira, la quieres hacer muy compleja, compadre, y a veces, obviamente se complica más. Vámonos,
2: sí.
1: Vámonos por pedacitos. Primero déjate presento a Araceli, que va a ser tu novia a partir de este momento.
2: Ah, okay.
1: Y los próximos 5 minutos. Araceli, ¿cómo estás? Buenas noches, mija.
3: Bien, pandita, buenas noches.
1: ¿Cómo anda la mugrosa?
3: Pues bien.
1: Oye, ¿qué crees?
3: ¿Qué pasó?
1: En los próximos 5 minutos vas a tener un novio.
3: ¿Ah?
1: Te lo presento, se llama Omar.
3: Ajá.
2: Hola, Ara.
3: Hola, Omar.
2: ¿Cómo estás? Ojalá y nos puedas ayudar y que todo salga bien.
3: ¿Pero qué tengo que hacer o qué?
1: Tú vas a ser como la exnovia de Omar.
3: Ajá.
1: Yo creo que vámonos primero por la fórmula sencilla, compadre, en el cual, ¿la quedaste de ver más tarde?
2: No. No, hasta mañana.
1: Cuando dile, oye, ¿sabes qué? Quiero hablar contigo, no sé cómo decírtelo, creo que te fallé, y bueno, no es sencillo para mí, no tengo la cara para verte los ojos para verte la cara, y bueno, lo que pasa es que quiero pedirte el divorcio. Y te vas, oye, ¿qué onda? ¿Qué te pasa? ¿Por qué? Bueno, no quería decírtelo, pero bueno, tuve un encuentro con mi exnovia, que se llama Lupe o Araceli, como quieras ponerle, y bueno, pues resulta que está embarazada, y estoy con ella, y bueno, pues creo que la situación ya cambia y todo, y ahí le puedes pasar a ella, ¿ok? Uh-huh.
3: ¿Pero cuántos meses tengo?
1: A ver,
2: mes y medio.
1: Mes y medio, mija.
2: Sí, mes y medio, sí.
3: Bueno.
1: Ok, ¿tú fuiste con novio, novia de ella más o menos en qué tiempo, compadre?
2: Pues ya tenía tiempo, hace como unos 8 o 9 años.
3: ¿Dónde nos conocimos o qué?
2: Pues, salimos, te invité a, pues no sé, a tomar un café y luego nos fuimos a un bar y que bueno, pues tuvimos de ahí, relaciones y todo eso.
1: Y después te invito a un palenque. Se pusieron de acuerdo y pues resulta que bueno, que no se lo esperaban, pero van a tener un hijo. Entonces, que tú te diste cuenta, Omar, que todavía la sigues queriendo. Tú a Araceli le dices que, bueno, que lo sigues amando y que ahora, pues, más que llevas a alguien en tus entrañas de él, ¿no?
3: Ajá.
1: Entonces, bueno, pues, que quieres ver la posibilidad como gente decente y todo, pues, que se divorcie. No manejemos que ella está casada y todo, compadre, pues, porque, ok, con eso tenemos, ¿ok?
2: Sí, claro.
1: ¿Estás lista, Araceli?
3: Sí.
1: Que también te vas a llamar Lupe, ¿ok?
3: Lupe, ajá.
1: Lupe. Muy bien, pues, marcamos en este momento, las bromas están... ¡Claro! claro, en el Panda Show.
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3: Bueno.
2: Bueno.
3: ¿Qué pasa?
2: Hola, ¿cómo estás?
3: ¿Bien?
2: Bien, bien. Oye. Pues, lo que pasa es que, pues, quiero platicar contigo, a pesar de que, pues, yo sé que a lo mejor por teléfono no te lo puedo decir, ¿no? A lo mejor sería más conveniente verte. Pero, pues, no sé, pues, más que nada para decirte que, pues, que, es que no sé cómo decírtelo. Que, pues, yo creo que, vamos a tener que dejarlo del casamiento para otra ocasión, no sé, porque, pues, durante todo este tiempo, pues, he cometido errores y, pues, me volví a encontrar con, pues, tú sabes con quién, con esta Lupe, y tuvimos relaciones y está embarazada. De hecho, en este momento, pues, vine a verla y, pues, no sé, pues, ella también, pues, no sé cómo hacerle. Y, pues, tú sabes que, pues, ella tiene dos hijas y ahorita está viviendo con sus papás, lo mismo de que su esposo la corrió y pues, no sé, yo creo que voy a tener que responderle por esto que hice. Bueno. Yo creo que lo del casamiento, pues, ya no se va a poder llevar a cabo. Yo creo que voy a hablar con mis papás, con mis tíos y, pues, la verdad me siento muy malo por lo mismo, pero, pues, no sé qué. Yo creo que hacer las cosas, pues, de otra forma, ¿no?
3: Uh-huh.
2: Y, pues, no sé, igual, pues, aquí está ella conmigo. Pues, yo creo que igual ella también, no sé, platicara contigo, no sé, algo así.
3: Ay, ¿pero ya para qué? ¿Qué quieres platicar?
2: Pues, no sé, a lo mejor...
3: Mira, ya no tiene caso, ya mejor ya no me digas nada.
2: Uh-huh.
3: Pues ya, son tonterías que siempre haces, pues ya. Pues ya, mejor olvídalo y ya. Y pues ya me voy porque estoy trabajando y ya estoy ocupada.
2: No, pues permíteme ahorita, igual pues...
3: No puedo porque estoy trabajando.
2: No, pues estoy ahorita, déjame, te la paso.
3: Ay, sí, para permíteme. Quiero que me la pases.
2: Amor.
9: Bueno.
2: Nos colgó.
1: No manches, compadre, ¿viste cómo se aguantó el lloriqueo? Ya tenía el nudo en la garganta y todo.
2: Sí.
1: Oye, no, ¿en qué está trabajando ella?
2: Ella trabaja en el aeropuerto.
1: ¿En el aeropuerto? ¿Y qué hace en el aeropuerto ella?
2: Pues es ingeniera en electrónica.
1: Ande usted, entonces está bien gacha, porque todas las ingenieras están bien gachas. Entonces, si tú te casaste con ella, o estás ciego o eres un tarimapendejo.
2: No,
1: es
2: que me puse nervioso y no sabía cómo decirle que pudiera entrar Lupe para que...
1: Araceli.
3: ¿Qué pasó?
1: Vas a ser Lupe, vamos a regresar la llamada, te vas a presentar. Buenas noches, fulanita, ¿cómo se llama?
2: Miriam.
1: Creo que no hay malos entendidos, creo que eres una mujer, yo soy mujer, soy madre, y quiero aclarar esta situación. Creo que Omar ya te explicó y traigo a un hijo en sus entrañas y siempre nos amamos, somos novios, pero creo que tú mereces el respeto y por eso quiero enfrentarlo a ti. Y discúlpame de verdad, pero te lo voy a cuidar. Y si es niña, le vamos a poner tu nombre y todo el rollo, ¿ok?
3: ¿Y cómo se llama ella?
1: Es más, le dices, quiero que seamos amigas y todo ese borlotote acá.
3: ¿Pero cómo se llama?
1: Se llama Miriam. Y tu novio, tu pareja o...
3: Omar.
1: Bueno,
3: Omar.
1: Se llama Omar, ¿ok?
3: Ajá.
1: Sale, mija, tú muy decente, muy tranquila, muy como que quieres mediar la situación porque sabes que te metiste con un hombre casado, pero existe amor de por medio y existe ya una criatura, ¿ok?
3: Ajá.
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3: Bueno, buenas noches. ¿Me puedes comunicar con Miriam, por favor?
11: Ella habla.
3: Oye, habla Lupe.
11: Ajá.
3: Buenas noches.
11: Ajá.
3: No sé si ya Omar te haya comentado.
11: Ajá.
3: Pues acerca de nuestra relación, ¿verdad?
11: ¿Y luego qué?
3: Pues, más que nada yo quería hablar contigo.
11: ¿Para qué? O sea, ¿tú qué tienes que darme alguna explicación o...? Realmente no tienes una charla conmigo ni no, yo mira, tampoco contigo.
6: Lo que pasa es que quiero que me entiendas. Yo sé que...
11: No, por eso. Pues, por lo mismo. No me importa lo que hayas hecho, en realidad. Entonces, este es problema de ustedes. Y pues ya mejor déjenme estar molestando. Yo estoy trabajando. Y
6: no, mira,
11: Mejor arreglen ustedes lo que tienen que arreglar.
6: No, mira, lo que pasa es que... Pues yo sé que hice mal, ¿no? Y quiero pedirte una disculpa.
11: ¿Y a mí por qué?
6: Pues porque yo sé que ya tenían planes para su boda.
11: Pero es algo que ni te importa y ni te debe de
6: interesar. No, sí, sí me interesa, pero...
11: Pues si te importara, pues no hubieras hecho lo que hiciste.
6: Pues más que nada fue que pues nos volvimos a encontrar y volver...
11: Pues qué bueno, me da gusto. Pues échenle ganas y ya que les vaya bien.
6: No,
11: ¿sale?
6: Pero también...
11: Órale,
6: sí.
11: Bueno.
6: Bueno.
11: Dale, bye.
6: Oye, espérame, no...
4: no. No manches, ¿cómo se está aguantando las de cocodrilo, compadre? Omar, pobre de tu vieja, no manches, de verdad que está a punto de turrón, ya hasta me estoy sintiendo mal. Oye, voy a volver a marcar, y ahora vas tú, te toca tu turno. Muy bien, muy bien, Araceli, muy bien. Vas tú diciéndole, oye, pues creo que no quieres hacer bien las cosas. Es más, tú llórale un poquito. Yo quise hacer las cosas bien, acepto, te fallé, discúlpame, soy de lo peor, pero siempre he sido honesto y creo que es la mejor forma de hacer las cosas. Nada más te quiero decir que ya no voy a regresar a la casa, voy a mandar a alguien por mis cosas, hablaré con un abogado y gracias por todo, de verdad, discúlpame, soy una basura y no merezco ni siquiera ver. Y ya después de eso le calas y descubrimos la broma, ¿ok? ¿Entendiste, compadre?
2: Sí, te estoy escuchando, ya se me puso nervioso.
4: No, usted tranquilo.
2: Sí, okay.
4: Llórele, échele teatro, ya rematamos esto.
2: Ajá.
4: Pobre de tu vieja, a ver cómo reacciona, ¿no crees que se nos enoje al final?
2: Ok.
4: ¿No crees que se nos enoje, güey?
2: Pues yo creo que sí, de hecho, pues, ya he estado a punto de salir de ahí del trabajo, a ver qué.
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11: Bueno. ¿Qué pasó?
2: Oye, pues
11: ¿Otra vez? Ya te dije que me dejes trabajar, estoy ocupada.
2: A ver, saliste, ya vas a salir.
11: No salí, estoy trabajando, estoy
2: en
11: bueno,
2: pero es que quiero platicar contigo.
11: Pues luego.
2: Es que
11: ahorita
2: no,
11: ni a ti ni por teléfono.
2: De hecho, estaba pensando igual, pues ya, irme.
11: Pues que te vaya bien.
2: Y pues, más que nada, no sé, cómo te voy a seguir viendo ahí en el trabajo, porque pues me va a dar vergüenza verte a los ojos.
11: Pues no lo hagas, de todas formas casi ni nos vemos, ¿no?
2: Pues ya. Sí, pero no sé, igual, pues quería pedirte una disculpa, ¿verdad? Me siento muy, no sé, pensé que cometí un error muy grande, que a pesar de que ya, pues habíamos dado muchos, bueno, habíamos hecho muchos planes, pero yo no sabía, y apenas me lo dijo y, pues, no
11: ¿Y
2: sé.
11: ¿Y cuándo fue que lo hiciste ver?
2: ¿Dónde?
11: ¿Cuándo fue según?
2: Pues ya tiene mes y medio que la vi y me dijo que estaba embarazada.
11: Ya, de veras que no tiene madre. Es lo que no tiene.
10: ¡Oh, Dios!
11: Se te dio tu pinche gana ya. Déjame en paz.
2: Oye. Te hablo. Miriam, te estoy hablando. Sí, ya me colgó.
4: Y la Miriam se fue.
2: Se lo colgó.
4: No manches, compadre.
2: A ver si ahorita los quieres contestar.
4: De seguro ahorita ya alguien que estuvo perreando en el trabajo va a aceptar salir con él. De puro despecho, hijo.
2: No, me va a matar después.
4: Oye, dile, dásela a todos. Oye, ¿por qué me cuelgas? Todavía que estoy siendo honesto contigo, te estoy diciendo bien las cosas. Creo que no es justo en nombre de todo este tiempo de nuestra relación.
2: Okay.
4: Y dices, pero te tengo que decir lo peor de todo.
2: ¿Cómo se escucha?
4: Y pápale.

0: Bueno.
1: ¿Otra vez?
0: Oye, pues es que quiero platicar contigo y quedar con, pues, bien con eso.
1: ¿Quieres que como amigos, no? Ajá. ¿Y luego?
0: Bueno, pero es que, pues, por eso
1: es
0: mismo.
1: Es que ya, sí, a ver, ¿qué más vueltas quieres darle a la cosa? Ya hiciste tu babosada, bueno, pues ya, acéptalo. Ya, ¿qué más quieres? Pues, ya no puedes hacer nada más.
0: No, yo
1: ya,
0: sí, por
1: más
0: no
1: que me digas, ya.
0: Pero es que también quiero decir otra cosa.
1: Hasta pedir una disculpa, hasta suenas tonto.
0: Quiero pedirte, bueno, quiero decirte otra cosa.
1: ¿Hola, qué?
0: ¿Cómo se escucha el Panda Show?
1: Ay, sí,
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4: ¡Sópale, perico! ¿Qué pasó, Miriam? No es cierto, es una broma. ¿Qué dicen las bromas del Panda Show? Oye, se te hizo nudo la garganta bien gacho, ¿verdad?
1: Ay, sí.
4: ¿Pero por qué no lloraste? Yo quería que lloraras.
1: No, porque me aguanté.
4: Chale, pues no te hubieras aguantado. Déjate presento a la supuesta Lupe, que no es cierto, que es una amiga que nos ayudó del auditorio. Araceli, perdón, Lupe, o Lupe o Araceli. Preséntate con la esposa del buen Omar.
5: Hola, Miriam.
1: Hola, buenas noches.
5: Oye, discúlpame, no era mi intención, ¿eh?
1: No se escucha, muy lejos.
4: De que te pidió disculpas, que solamente están compartiendo el animalito, pero de ahí fuera.
5: ¿Qué pasa?
4: Nada más. No,
1: nada más.
4: Bueno, compadre, ¿qué le dice a tu esposa? ¿Por qué la broma?
0: Bueno, pues, para saludarla y que sepa que la quiero mucho y, pues, que me disculpe por la broma.
1: Bastante pesada. Y luego también supiste con quién darme en la torre.
0: Sí, ¿verdad?
4: Claro, claro, claro, pues con una de las ex viejas, pues qué te iba a decir, que con tu compañera de trabajo no se lo ibas a creer.
0: Sí, no, no.
1: Ay, bueno, sí, porque hay otra también.
4: Ah, sé que tu viejo anda muy solicitado.
1: Sí, es muy cotizado.
4: Mira nada más, oye, que ya viene la bodorre por
1: la iglesia, sí, para cuándo? Mayo.
4: ¿Para mayo?
1: Uh-huh.
4: Órale, sé que tú ansiosamente estás esperando la ceremonia, ¿verdad? Yo supongo.
1: Sí, ya está todo planeado, está listo.
4: Bueno, Omar, despídase de su vieja, okay, compadre.
0: Pues nos vemos y bueno, pues te marco para platicar, ¿vale?
1: Órale, no, gracias, beso, te quiero.
4: Nos
1: bye.
4: Vemos, Miriam, cuídate mucho.
1: Hasta luego.
4: Bye.
0: Gracias, pandita.
4: No, ¿de qué, carnal? Un buen 2022. Dime, por favorcito, ¿cómo se oye el Panda Show?
0: A toda máquina.
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5: ¿Qué onda, Marisol? ¿Cómo estás, mija?
6: Hola, muy bien. ¿Y usted?
5: Muy bien. No me hables de usted, trompuda. Háblame de tú. Somos cuates, chintrolo.
6: Bueno, eso sí.
5: ¿Qué edad tienes, Marisol, preciosa?
6: Tengo 25 años.
5: 25. ¿A qué se me dedica usted, chiquilla?
6: Yo tengo un negocio de maquillaje.
5: ¡Ah, qué padre! Sí. ¿Y qué? ¿Y tú haces el maquillaje? ¿Tú lo produces o vendes?
6: Yo lo revendo.
5: Ah, mira, ¿y qué tal te va? ¿Cuánto tiempo de esto?
6: Pues ya un año.
5: ¿Un añito? ¡Qué padre! Sí. Me da gusto que seas una chica emprendedora. ¡Platícame! ¿Para quién la bromita, Marisol?
6: Para mi expareja.
5: ¿Que se llama cómo?
6: Juan.
5: Juanito, ¿y qué bromita para Juan?
6: Bueno, pues es que nosotros terminamos debido a que su mamá, bueno, haga de cuenta que ahí hubo un pequeño problema y según se dijo que yo le estaba yo haciendo brujería.
5: No manches.
6: Ajá. Entonces, pues, no sé, como que sí se la creyó y pues decidimos terminar y ya después le pregunté por qué y me dijo que no era por eso, era que porque pues había precipitado en las cosas, pero pues las cosas ya se habían dado así.
5: Pero sí fue a raíz de un chisme, ¿no?
6: Ándele.
5: Pero sí. ¿Por qué la suegra o la exsuegra, Marisol, comentaría eso que le estabas haciendo? Mi estimada amiga, esa Marisol hace un daño a su hijo. ¿Por qué? ¿Por qué?
6: Pues no sé, yo creo que eso es un chisme, porque yo la verdad aprecio mucho a la señora. Uh-huh. Y pues hasta ahorita tenemos una bonita relación y la verdad es una excelente persona y yo siento que de ella no salió, simplemente como dices tú, fue un chisme.
5: Wow. Oye, ¿cuánto tiempo llevabas de relación con Juan hasta ese momento?
6: Medio año.
5: Uy, bien poquito, chancludita.
6: Sí.
5: Oye, ¿tienen hijos?
6: Nos duró poquito el amor. No, yo tengo dos hijos, pero yo y él no tuvimos un bebé, pero pues se perdió.
5: Ok, y tienes dos hijos de otra relación. Sí. Bueno.
6: Exacto.
5: ¿Y de qué se trata la bromita para Juan, Marisol?
6: Pues le voy a confesar que según sí yo le hice brujería.
5: No manches.
6: Ajá.
5: ¿Y cómo le vas a confesar eso? Está interesantísimo. ¿Cómo está el asunto?
6: Le voy a decir que sí, que la verdad sí le hice brujería para retenerlo y que debido a que pues de ayer ya quedamos como amigos, pues ya no quiero saber nada. Pues más que una amistad ya no queremos tener así algo bien. Yo fui con la señora o con el señor, pues a decirle que revertiera eso y ya no se pudo. Me dijo que pues sí se podía, pero que yo tenía yo que estar con él por última vez.
5: Con él por última vez. Fíjate que está buena, pero a ver, ¿me dejas darte una propuesta, B? Al final, creo que la decisión va a ser tuya, Marisol, porque es tu broma. Okay. A ver, comentas que tienes dos hijos. ¿Qué edades tienen?
6: Mi hija tiene 6 años y mi hijo tiene 4 años.
5: Ok, ¿cuándo fue la última vez que viste a Juan?
6: Hace como 2 meses.
5: Ah, pues ya tiene un ratote.
6: Sí.
5: Órale, no manches. Oye, es que lo que a mí se me ocurre es que tuviste algún evento con alguno de tus hijos, primera comunión, bautismo, boda, algo. ¿Eres católica?
6: Sí.
5: ¿O eres anima pendecuara?
6: No, soy católica.
5: Bueno, no sé, tuviste que ir a una boda, algo de la familia, algo de tus hijos, y que pasaste a confesión. Y dentro de la confesión, pues tú dijiste que obviamente le habías hecho un daño al ser amado y que habías ido con una bruja y que le habías hecho brujería. Y que el padre, te pidió que fueras honesta, que le hablaras y que le dijeras la verdad.
6: Pues sí, también estaría bueno.
5: Creo que desde mi punto de vista le daría más validez. Ahora, lo que también tiene chido la broma que tú propones, que fuiste supuestamente con la brujería, es que el plus de que te dijo de que por última vez pueden estar juntos, pero... pero no sé, ahora sí que son dos caminos diferentes. Tú decides. Señores, marcamos en directo desde el Panda Gold Center. 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
5: Excelente. Las dos van para el mismo camino, mija. Aquí puedes decirle, lo hice por amor, hablo para pedirte perdón.
6: Okay.
5: Eres el amor de mi vida, por eso tomé una mala decisión. No sé, como tú quieras. Oh, Dios, qué mal coye.
6: Okay.
11: Bueno.
6: Hola, Juan.
11: Ah.
6: ¿Qué me cuentas? ¿Cómo estuvo el trabajo? Oye.
11: Andes.
6: ¿Ves que te dije que tenía que hablar contigo? Pues es que tengo que confesarte algo. No sé cómo lo vayas a tomar, pero acuérdate que platicamos que a pesar de lo que pasara, o sea, nosotros siempre... Bueno, pues es que te tengo que confesar que... Pues que la verdad sí te hice algo. Pues sí, ¿te acuerdas de lo que me habías contado? De la esta persona que te había dicho que yo te había hecho algo.
11: Ajá.
6: Pues la verdad sí, sí te hice algo. Y pues ya pasando las cosas, viendo la situación... Pues me puse a pensar y ves que platicamos y dijimos que íbamos a quedar como grandes amigos.
11: Ajá.
6: Pues dije, pues hay que revertir esto porque pues el que siga con su vida y yo con mi vida.
11: ¿Qué me hiciste?
6: Pues te das cuenta que no sé, a lo mejor fue por amor porque pues sabes que yo te quiero mucho.
11: ¿Por amor? ¿Por amor? ¿Es un amor?
6: Hice un amarre.
11: ¡Hola!
6: Escúchame, espérate. Entonces yo fui con la persona esta a que
11: Ajá.
6: a que se revertiera todo esto, ¿no?
11: Ajá.
6: Y me dijo que sí se podía hacer, que Ajá. tenía que comprar una veladora y un listón azul y que tenía que prender la veladora y dejar el listón azul a un lado de la veladora y que pero que para que se terminara, o sea, de revertir todo el encanto que teníamos que estar juntos por última vez.
11: Ajá.
6: Que todo lo que hice pues fue porque te amo. Y pues es que igual ya me di cuenta que pues la verdad a las personas pues no se deben de tener a la fuerza. Entonces, pues yo lo hice por amor porque pues me contaron.
11: ¡Ay, puto amor, Maritza! ¡Ay!
12: ¡Oh, Dios!
6: Escúchame, por favor. Entonces,
11: a ver,
6: me contaron.
11: Dicho, simplemente me hubieras dicho. Hola, esas mamás. No,
6: te lo
11: mayor.
6: Juro, te lo juro que fue por amor, neta, te lo juro.
11: ¡Qué puto amor! ¡Qué puto amor!
6: A mí me dijeron que era un amarre positivo.
11: Ah, ¿qué? Ah, por el puto amarre que hiciste, que me tuviste todavía.
12: Ay.
11: No, ¿verdad?
6: Te lo juro que estoy arrepentida, por eso te estoy llamando. Y por eso fui con la persona. Y le dije que pues que revertiera esto, que porque pues ya no me di cuenta y que te quería yo como un buen amigo.
11: ¿Y revertir a qué?
6: Pues mi pregunta es, ¿te has sentido mal últimamente?
11: ¿Por qué?
6: Pues no sé, o sea, te estoy preguntando, ¿te has sentido mal?
11: No me he sentido mal.
6: Okay, pues ¿cómo ves acerca de lo que me dijeron que para revertir eso pues?
11: Sí, dijiste un amarre.
6: Sí.
12: ¡Oh, Dios!
11: ¿En serio?
6: Sí, en serio, te lo juro. De hecho, me dijeron que te dieron la bebida, pero pues nunca me atreví.
11: Ajá.
6: Pues, por eso te pregunto, ¿te has sentido mal? ¿Te ha dolido la cabeza? Pues, ¿cómo estás?
11: Mañana hablamos ya.
6: Escúchame, no me cuelgues, te hablé porque quiero hablar bien, o sea, solucionar todo esto.
11: Ah, sí, y ahorita sí.
6: Te digo que me dicen que para que se rompa, pues tenemos que pasar una noche juntos.
11: ¿Para que se rompa qué?
6: O sea, toda la maldición, todo lo que hice, todo.
11: Ay, qué. Ajá.
6: Sí, no, sí, pues es bien. Que mira, con el sudor y con todo lo que habrá, pues se tiene que romper ese hechizo.
11: Ah, mira.
6: Ahora sí que tú sabes si aceptas o no, pero pues la verdad yo sí estoy siendo bien honesta.
11: Para saber, ¿cuándo lo hiciste?
6: Lo hice casi recién de que nos juntamos. Y pues tengo hijos y pues por eso estoy siendo honesta, porque no me gustaría que mis hijos le hicieran algo así.
11: Marisol, estoy imputado, no quiero hablar ahorita.
6: No, es que no me cuelgues, quedamos que me ibas a oír, no me cuelgues. Estamos
11: no,
6: hablando.
11: no te voy a dejar de hablar, no, nada.
6: Pero pues estamos hablando ahorita.
11: No, estamos hablando ahorita, estoy imputado, no mames, como... como que tú te pareces putas pendejadas.
6: Nada más quiero que me contestes algo. ¿Estás dispuesto a hacer lo que yo te dije?
11: Sí.
6: ¿Estás dispuesto a pasar entonces la noche conmigo?
11: Sí.
6: Vamos a ponernos de acuerdo el horario y el día. Pero ya ese día que estemos ahí y estemos juntos, quiero que me contestes una pregunta bien sinceramente.
11: Ajá.
6: ¿Cómo soy el Panda Show?
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5: Oye, el Juan sí quiere que le quites la maldición, ¿eh? Pues así como, ¿eh? ¿Qué pasó, Juanito? ¿Cómo estás? Mi estimado amigo, dígame cuál fue la parte del cuerpo que más le sudó. Esta Marisol es la persona que le ha hecho una maldición, una brujería y todo por amor. Oye, Juan, a ver, una pregunta. Digo, la neta no sé mucho, sé que ustedes duraron poco tiempo, pero... ¿Quién te dijo? ¿Te llegó el chisme o algo de que Marisol supuestamente te había hecho una brujería?
11: Me contaron.
5: Ok, ¿y tú lo creíste?
11: Sí,
6: que no ves que por eso estamos separados.
5: Oye, pero ¿por qué lo creíste? ¿Tú, Marisol, crees en eso?
6: No, la verdad no. Yo siempre he dicho, pon a Dios en todo primero y las cosas van a salir bien. Y yo siento que eso no es de Dios, eso es. Pero, cosa de gente mala que no.
5: Pero
6: no,
5: Juan, pero yo supongo que para que hayas creído una cosa así, es que no estabas seguro de la mujer que tenías al lado, ¿no?
11: Exactamente.
5: Chale, ¿y qué? ¿No hay retorno?
11: No sé. Dame la mente.
5: Mi querido amigo, lo que pasa es que le pusieron tierra de panteón en el Cuscurruy. Pero bueno, pues mira, realmente respetable, todo esto fue una bromita, mi querido Juan. Marisol, dile por qué la broma, mija, importante.
6: Nada, pues yo le hice la broma porque él me hizo una broma hace poquitos días y yo le dije que iba a hacer una broma.
5: ¿Qué broma te hizo? ¿Qué broma te hizo?
6: Me mandó mensaje de otro número y me dijo que según no era él, y ya después le dije, seguro que no eres tú, es que me están mandando mensaje, y me dijo, ándale, sí, era yo.
5: Pero no contaba que la broma se le ibas a hacer en el Panda Show.
6: Sí, ya sabe que yo no me escatizo. Yo me voy a los extremos.
5: Juanito, te mando un abrazo. Cuando realmente ames de corazón, hazlo con el alma y no con los dichos. Así que Marisol y Juan, díganme cómo se oye el Panda Show.
6: A toda máquina.
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1: Y Alfredo, ¿a qué te dedicas tú allá en Washington, papá?
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9: Ah, bueno. Mira, yo hace como unos tres meses, ¿no? Ahora verás. Sí, no recuerdo. Estuve allá en Washington. Y bueno, estuve ahí en un lugar, ahí en el karaoke y tuve la oportunidad de verte. Ahí pasó el tiempo. Yo tengo un grupo, represento varios grupos. Y bueno, en realidad estoy formando un nuevo grupo. Y estaba platicando con Vicente y bueno, me platicó de ti y ahí lo relacioné del karaoke porque me dijo que vas mucho y todo el asunto. Entonces, bueno, quisiera hablar contigo, a ver qué estás haciendo, a ver si te interesa la cantada, la profesional, dedicarte a este medio, loco, a ver cómo andas. Ese es el objetivo de la llamada, ¿verdad?
10: No, pues sí, mira, pues yo, pues la verdad, sí me gusta cantar y... Pues me gusta cantar mucho, ¿no?
9: Ajá.
10: Pero pues no sé, nunca he pensado pues en realizarlo, de ir con un grupo o algo, ¿eh? Pero pues si se prendió por debajo, ¿por qué no hacerlo, no? Pues nada se pierde.
9: Oye, pero ¿cuál es tu género, el original? O sea, ¿te vas por lo grupero?
10: Pues fíjate, a mí la voz se me presta para varias, o sea, no se me presta la voz por un solo género, ¿tú me entiendes? Yo imagino que cuando sabes cantar, tienes que saber cuál género que sea. El chiste es ubicar la voz al género que vas a cantar, ¿no? ¿Verdad?
9: Claro.
10: Pero por
9: claro,
10: regular uno canta lo que viene siendo, pues, norteño, anda, pues es lo que más se ubica uno en esos dos géneros, ¿verdad? Que
9: norteño, como, norteño tejanón como intocable, o norteño como los Tigres, o norteño como Tucanes, o...
10: Norteño viene siendo, yo me identifico con un norteño como... Viene siendo, pues igual te puedo contar una canción intocable como una de los Tigres del Norte, una de los Invasores de Nuevo León, un ejemplo, ¿no? O sea, ya sea un corrido, sea una balada, sea una ranchera, sí está bravo, ¿no? Y pues ya he ganado como dos, tres karaokes en eso, ¿sí me entiendes? ¿Verdad?
9: Sí.
10: Ya he ganado premios y los he ganado pues con banda, los he ganado, ¿no? Porque tengo una voz fuerte, es una voz que muchos me dicen, ¿sabes qué? Pues tú no ocupas el micrófono para cantar, ¿sí me entiendes?
9: Sí.
10: Pero sí, más que nada, pues los norteños gustan cantar canciones, Los Invasores de Nuevo León, Ramón Ayala, ¿sí me entiendes?
9: Sí.
10: Igual
9: sí,
10: en total me aviento una que otra canción, ¿verdad? Pero sí, canto de varias agrupaciones, ¿no? ¿Y qué ando buscando un vocalista o qué
9: ando buscando un vocalista en concreto, loco? Mira, tengo un grupo que lo vamos a sacar género norteño. El medio ahorita de regional mexicano está en crisis, ¿verdad?
10: Sí, pues tú sabes.
9: No hay cosas nuevas.
10: Oye, dime. ¿Pero qué vas a hacer? O sea, ¿vas a hacer algunas pruebas? ¿Vas a hacer un no sé, un casting o qué, qué es lo que piensan hacer.
9: Sí, mira, mira.
10: Pero yo, un ejemplo, o sea, que yo diga, ok, quiero hacer este, ¿dónde se va a hacer? ¿Cómo se va a hacer el business?
9: Mira, te pongo la cosa claro. Solamente tengo a dos personas. No voy a hacer casting como tal, ni he hablado con la gente de amigos de radio o empresarios para hacer la búsqueda o un reality show. Mira, yo tengo identificados a dos muchachos y te voy a ser bien honesto. Uno eres tú y otro amigo que está viviendo allá en Chicago, en Illinois. Otro amigo. Pero desgraciadamente, ¿tú cómo andas? ¿Eres casado, soltero? ¿Cómo es tu vida?
10: No, yo soy una persona casada, pero tú sabes que mientras hay oportunidades y hagas lo que te gusta, pues no hay tanta bronca en el hecho de progresar, ¿sí me entiendes? Imagino que para mientras se trate de progresar y de estar haciendo algo que te gusta, no importa si estás casado o soltero, ¿va?
9: Claro, mira, pues el jale sería así, yo te voy a mandar un ticket de avión. Para que te vengas acá a Glendale, que es donde estamos, acá en Glendale, en California. Estamos al norte de Los Ángeles. Agarras las 5 para arriba y ahí llegas. Pero antes de hacer eso, sí me gustaría, y bueno, que escucharte, pues nada más para bien la tesitura y estar seguro, ¿no? Pues no sé, algo de teñito, algo de bandita.
10: Aquí por
9: de tu ronco pecho. Sí, pues ¿qué tienes para...? A ver la tesitura, a ver de dónde sacas la casta, ¿verdad?
10: A ver dónde saco la casta. Pues ahorita que se me viene a la mente, pues viene siendo un corrido viejito de Ramón Ayala.
9: A ver, viene.
10: Ahí va. Ahí te va. Culiacán, capital sinaloense, convirtiéndose en el mismo criando, es testigo de tantas masacres. ¿Cuántos hombres valientes han muerto? Unos cuantos que fueron de la AMPA y otros tantos también del gobierno.
9: Es una
10: estrofa de una rola, ¿no? Pero no sé.
9: ¿Oye, no te sabe la de Cruz de Madera?
10: A ver, me hace un pedacito de... Una cruz de madera de la más corriente. Es lo que yo pido cuando yo me muera. Yo no brujos ni cajas de doble. Lo único que quiero es que canten canciones. Y ya una gran fiesta en mi despedida. No me la sé muy bien, pero... Más o menos.
9: Me dices que eres de Guanatos, ¿eh? De Jalisco.
10: Del mero Guadalajara, Jalisco.
9: ¿Te sales de Cuisillos?
10: ¿De Cuisillos? ¿Cuál canto de Cuisillos, Manuel? ¿Cuál
9: no sé,
10: de
9: la de... La de Veces Lloro, no sé.
10: Ok, ahí te va un pedazo, la de Acuérdate de mí.
9: A ver, viene.
10: Ahí va. Acuérdate de mí cuando te sientas lejos.
9: Híjole, no.
10: No me acuerdo muy bien, pero
9: no, ya me di cuenta. Dile a Manuel que no te ayude, porque sí, como que te perjudico. Mira, vamos a hacer un ejercicio. Ya que eres de Guadalajara y pues yo proyecto, como te dije, es un principio, ¿no? La radio. No solamente acá en los Estados Unidos, sino pues en México y todo. Ya que eres de Guadalajara, tú imagínate que... A ver, métete bien ahí en lo que te voy a pedir. Estamos... En un concierto, ¿no? Ya regresamos después de la pandemia, a los conciertos. E imagínate que hay una presentación de una radio en tu tierra, en Guadalajara, en la mejor, en la 95.5 y todo. Sí me gustaría que me hicieras una prueba de cómo te manejarías en el escenario. A ver, viene.
10: Muy buena noche a todos ustedes. Espero que les esté gustando esta nueva generación de música para todos. Es un nuevo grupo que está empezando con ustedes, esperemos que se la pasen bien, que se la pasen bonito, con esta nueva agrupación que esperemos que sea del gusto de todos ustedes. Mi nombre es Arturo, soy el vocalista de el grupo Macizo. ¡Acuérdate de mí! ¿Cuántos van a caer el desamor? Y tu mente no brilla más. ¡Acuérdate de mí! Cuando escuchas esta canción, te pregunté por mí en mi soledad.
9: ¿Sabes qué siento, loco? Que andas como que andas muy nasal, loco. Como que traes muchos mocos ahí en la nariz o algo así.
0: ¡Ay, qué asco!
2: No, es la garganta, ¿no?
9: ¿Cuál? Si sufres como de sinusitis o algo así, ¿cómo?
2: ¿Sabes qué puede ser también? Es el teléfono, ¿no crees? Yo imagino que tú puedes escuchar una voz bien, imagino que no hay como escucharla en vivo. Y que tú sepas, ¿no? Porque por teléfono muchas veces puede ser la de esta, ¿cómo se llama? No,
9: yo sé lo que tú me dices. No, mira, yo llevo 40 años en el ambiente y créeme que he escuchado a muchos. Uh-huh. Muchos en el teléfono, y bueno, y luego me cuento el potencial. Yo con esto no quiero decir que tengas potencial. Agradezco tu tiempo y que me des ahí la muestra. Pero siento que traes como problemas, algo en la nariz, no de la grande, no es así nariz. Como cantas. Sí, como si tuvieras muchos moquillos ahí en la nariz. ¿Por qué no te suenas? A ver, suénate primero.
2: Pues a ver, déjame.
9: A lo mejor ahí sacándole
2: aguántame.
9: Los moquillos, sí. Sí, pero que se oiga, porfa, fuerte. Dale.
2: No, pues sabes que vale, por más que me suene, no sale el show.
9: No sale.
2: No, pues está bien, como, o sea, pues igual, si tú andas pues buscando algo que sea, diferente, pues está bien, ¿no? No hay bronca.
9: Sí, mira, no, yo ando buscando una voz más varonil, espero que entiendas, no voz de ratón, así chillona, no, yo ando buscando un...
2: No, pues la voz no la tengo, mira, la voz igual delgadita no la tengo, ¿sabes por qué? Porque tú sabes que los tonos de las canciones, cuando son tonos altos, y más como en música de banda, a veces adelgazan un poco por el hecho de que haces tono alto, ¿verdad?
9: Ajá.
2: Igual, Pues si vas a cantar una canción romántica y más si es en versión seña, ¿verdad? Cuando no tienes que hacer tantos cambios de voz de altos y bajos, pues sí.
0: Ajá,
2: puede
0: sí.
2: Que te salga un poco más, un poco más gruesa.
9: ¿Alguna vez has sido profesional, Arturo?
2: Fíjate que en Guadalajara en un tiempo...
9: Te pregunto ahí. Porque me hablas mucho de cuestiones técnicas, de cómo cantar y arriba y bajo los tonos. O sea...
2: Ajá.
9: ¿Tú conoces a Julio Preciado?
2: Sí, lo conozco.
9: Yo lo hice, campeón. Con esto yo nada más quiero como darte a entender que no justifiques, que no estás cantando bien con tratar de darme clases.
2: Uh-huh.
9: Sí, me entiendes, loco.
2: O sea,
9: cuando se canta y cuando, pues, tienes el potencial para cantar karaoke, pues síguele cantando karaoke, sí me entiendes.
2: Ajá,
9: o sea, no vengas a enseñarle al Rey Midas la situación de esto, sí me entiendes.
2: Yo te recomiendo
9: que vayas a ver a un otorrino ahí, que vayas ahí al doctor. ¿Tienes seguranza de medical o no?
2: No, pues sí, todo.
9: Mira, yo te recomiendo que vayas y que te hagan una lavativa de nariz para que te saquen todos los mocos resecos. Y después me echas una co, me llamas para atrás. No quiero voces chiquitas, quiero voces de hombre. ¿Me explico? Arriba, tú traes un problema muy, muy fuerte ahí en la nariz. Tienes un poco de tesitura como de dama, sí, pero dama ronca.
11: Ay,
9: yo necesito algo importante. Ya después de que vayas al médico, me hablas para atrás, y hablamos y te doy una oportunidad, te mando el piquete para que vengas acá y todo.
2: Está bien, no, pues si de esa manera, entonces no te convengo, la neta, va. Pero, o sea,
9: bien.
2: También, yo imagino que cada quien tiene, tú andas buscando todo otro estilo de voz, ¿verdad?
9: No ando buscando un estilo, yo ando buscando un cantante.
0: ¡Loco, güey!
2: Sí, pero te digo, o sea, tú sabes que cada quien a lo mejor puede tener un estilo, vamos a ver el coyote canta gangoso, ¿no? Un ejemplo, ¿no? ¿Verdad? Igual Julio Preciado... canta un poco, no gangoso, pero sí canta como chillón, ¿me entiendes? O
9: no,
2: vemos a Cuitillo,
9: no, no.
2: Y vemos como un ejemplo al cantante de Cuisillos, ve la voz que tiene, ¿sí me entiendes? O sea, y es un estilo de voz, ¿no? O sea, la voz que tiene chillona, de es un estilo que él impone, ¿no? Que él hace, ¿verdad? O sea, yo imagino que tiene un estilo de voz, un estilo de...
9: No, pues sí se me ocurre, incluso, ¿verdad? Pues... Pues incluso podemos intentar algo contigo, ya que eres de Jalisco, pues podemos sacar una banda que se llame El Moco de Jalisco y a lo mejor con eso podemos ahí pegarle, ¿no?
2: Sí, a lo mejor tú sabes, ha pegado rasos, ¿verdad?
9: Sí, yo entiendo, loco, yo entiendo. Oye, una pregunta.
2: ¿Dónde?
9: Una pregunta finalmente, porque ya tengo que colgar el teléfono.
2: Simón,
9: y me gustaría que me mencionaras, no sé si sepas, ¿no? Pero bueno, pues te tengo que hacer la pregunta. ¿Me podrías decir allá en Washington cómo se oye el Panda Show?
0: A todos.

0: Oye, nos la bañamos con los mocos de Jalisco, no inventes.
1: No, ahí vamos. ¿Y sabes qué fue lo peor de todo? ¡Chao! ¡Hay un trozo! ¡Que no! ¡Que te dieron todo, mi chavo!
0: ¡Toda la banda!
1: Aquí está el William, está el ingeniero y está el Osvaldo.
0: ¡Toda la flota! ¡No más!
1: ¡No más! ¡Libre! ¡Vas a hacer la burla de Titiris! ¿Qué dijiste? Ya soy de la mera mera, ¿no?
0: Oye, que cante, ¿no? Que cante el Arturo, ¿no? Aparte, cuando le dije que... que estaba ahí con lo de La Mejor en la 95.5, su primer concierto. Que cante, que cante, que se presente. Lero, lero, ¡órale! ¡Échale, Arturo! ¡Le hace re bonito! El moco de Jalisco. Oye, ¿quieres el moco de Jalisco o el moco de Tapatío?
1: Hijo,
0: qué botana.
1: Ya me estás haciendo mal. Yo lo vi, qué tránsito, pero el foto fue el del show, así es que yo no sé.
0: Chale, oye, pues Arturito, fue una broma por parte del buen Alfredo, estás en el Panda Show, a través de La Mejor FM en todo el país, también por la aplicación de Claro Música en los Estados Unidos. Pues les mando un abrazote, gracias por divertirse con nosotros, así es que díganme, por favor, ¿cómo se oye el Panda Show?
2: A toda la máquina.
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1: Eso de que no entra ni llamada ya no es pretexto, porque ahora tienes arroba quiero una broma.
2: Y vámonos hasta Jalisco. Ahí está el buen Isaac. ¿Qué onda? ¿Cómo estás, Isaac?
3: Bien, aquí.
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0: los padrinos?
1: Raúl.
0: Ajá.
1: Y Mariana.
0: Raúl y Mariana. Muy bien. Pues, ¿estás seguro de la bromita?
1: Estoy seguro, a ver qué dice. De hecho, ahorita está con los padrinos de la niña que vienen desde Toluca.
0: ¡No manches, neta!
1: Acaban de llegar, sí.
2: ¡Oh, Dios!
0: Desde Toluca hasta Tonalá y les... Esto se pone interesante, señores, en directo desde el Panda Go Center. Las bromas están en el Panda Show.
2: Panda, soy Daniela Luján. Les mando muchos saludos. 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
0: Bueno. No, pero la boda, ¿cómo la vamos a hacer? Hay que hacerlo para... Sí, buenas noches. ¿Serías tan amable de comunicarme con Francisco, por favor?
7: Sí, soy yo, dígame.
0: Mira, estamos un poco apresurados acá en la parroquia porque lamentablemente el día de hoy se descubrió que en un par de las columnas que están cerca del altar hay una fisura. Bueno, en realidad son tres. Y hoy a las 6 de la tarde Protección Civil nos ha cancelado. Y estamos ahorita pues hablando con la gente que en estos días tenemos programado algunas bodas, primeras comuniones, bautismos. Y estoy acercándome a ti, hijo, pues para que puedas entendernos y hasta nuevo aviso poder programar la ceremonia del bautismo a la pequeña Alondra, hijo.
7: Lo que pasa es que, como le comentaba a la secretaria, los padrinos son de fuera y nada más vinieron al día del bautizo, que es mañana.
0: Sí, me comentó, incluso se llaman Raúl y Mariana, ¿no?
7: Sí.
0: Ellos no viven aquí en Jalisco.
7: No, ellos vienen del Estado de México, de Toluca.
0: Ave María Santísima, hijo.
7: Sí, lo que pasa es que ellos vienen y nada más vienen ahora sí que para lo de la misa y eso.
0: Muy
7: como
0: bien.
7: Ellos vienen y se regresan, entonces es lo que por eso habíamos hecho el día y la hora para que más o menos los quedara.
0: Bueno, qué bueno que han venido a Jalisco a poder disfrutar del estado. Lamentablemente por cuestiones no cercanas a nosotros, hijo, pues tenemos que cancelar hasta nuevo aviso. Yo calculo que esto se llevará entre un mes y medio y dos en lo que pues se analiza, se arregla y nos autoriza Protección Civil poder otra vez hacer nuestras ceremonias a los feligreses. Discúlpame,
7: ejemplo,
0: mucho, por favor, con los padrinos, pero es una causa de fuerza mayor, Francisco.
7: Y por ejemplo, ¿no me podría recomendar a otra iglesia que me pudieran hacer eso para mañana?
0: Híjole, no, hijo, pero para el día de mañana, checa la hora y es un poco apresurado, hijo.
7: No, lo que pasa es que, como le comento, llegan los padrinos y como pues, ellos nomás pidieron permisos de trabajo este día, entonces llegan y pues se vuelven a regresar porque, pues como todos tenemos trabajo.
0: Claro, no podemos regresarte tampoco los 500 pesos que has pagado. Yo calculo que para el mes de octubre podemos estar en contacto poner fecha.
7: De hecho fueron 2,000, no 500.
0: Pero te habías dejado un depósito, ¿no?
7: La primera vez, pero después se liquidó todo.
0: Bueno, hijo, no te preocupes, esa cantidad se queda abonada para que por ahí de octubre, noviembre, nosotros podamos estar en contacto contigo y poder cambiar la ceremonia de bautismo para esas fechas. Dios entenderá esto.
7: Pues voy a checarle porque no, lo que pasa es que le digo, no puedo cambiar porque ya tengo todo, la comida, todo.
0: Pero a ver, hijo, ¿tú por qué quieres bautizar a tu pequeña Alondra?
7: Para que tenga el sacramento.
0: Ah, bueno, ahí me estás diciendo algo importante, el sacramento vendrá. Pero bueno, lamentablemente por la fisura que se descubrió en una de las columnas, por seguridad de los presentes tenemos que cuidarlo. Ahora, si a ti te preocupa el festín y la comida y eso... Eso ya es otra cosa, Francisco. Hay que ubicarse, hijo.
7: No, de hecho no me preocupa eso. O sea, eso es lo de menos. Lo de menos la comida y eso se puede.
0: Bueno, si fuera lo de menos, si fuera lo de menos, no lo estuvieras mencionando y no te estuviera preocupando.
7: No, lo que me preocupa es, por ejemplo, le digo, los parientes pues no podrían venir, otra vez, pues a esos hechos. Pues lo que pasa es que tenían programado y pidieron permiso en su trabajo para poder venir a...
0: Mira, Francisco, permíteme darte una recomendación, hijo. No te preocupes. Vamos saliendo de una pandemia y hay mucho que festejar. Si en este caso los padrinos, tu familia, tus invitados, está preparado todo para mañana, festejen la vida, Francisco. Festejen que estamos vivos, festejen que hay aire que respirar. Pero bueno, el motivo por el cual era la reunión el día de mañana, que era el Sagrado Sacramento de Alondra, se pospone. Ella tiene 3 años, el bautismo se recomienda que sea dentro de los primeros 6 meses de nacimiento. ¿Por qué no la bautizaste antes?
7: Pues así que son motivos por tiempo, dinero, cosas así.
0: Por circunstancias adversas, que son respetables, hijo. Pero ahora se está presentando un motivo más, que está fuera de tu control y fuera del mío. Entonces, si lo que te preocupa es el festín, la reunión, el compromiso con las amistades, haz la reunión, festeja la vida. Pero entiende que primero está la seguridad.
7: Sí, claro, ahora, sí, eso se lo entiendo. Entiendo perfectamente.
0: Ahora, lo que yo puedo hacer por ti, hijo, si es algo importante, es que puedo darte la ceremonia el día de mañana por teléfono. Y por teléfono le doy la bendición y el sacramento a Alondra para que pueda apoyarte, y posteriormente que termine esta situación difícil, traigas a la iglesia y le damos, obviamente, el sacramento. Pero lo hacemos mañana por teléfono, si eso es lo que te angustia, Francisco. Te escucho angustiado.
7: Sí, no, lo que pasa es que, como le comento, vienen los padrinos de mi hija y entonces eso es lo que me angustia.
0: Claro, hijo, mira, yo lamento mucho, Francisco, el no poderte apoyar en esta ceremonia de bautismo, pero como te decía, podemos hacer la bendición a través de una llamada telefónica o una videollamada. Puedo estar presente y apoyarte aquí. Lo importante es que hay que convivir, Francisco.
7: Sí. Igual, para que ya no se preocupe, te digo, ya vi lo de otra iglesia, para que pues pueda hacer la misa. Ya mañana nomás iría por mis papeles ahí en la iglesia.
0: Ah, ¿viste una iglesia?
7: Sí.
0: Rápido, ¿y qué iglesia es, hijo?
7: Me parece que era del Sagrado Corazón.
0: Ah, la del Sagrado Corazón. Pero el Sagrado Corazón son bautismos comunitarios, Francisco.
7: Sí, pero lo que pasa es que, como le comento, los padrinos no pueden venir a cada rato y ahora pidieron permiso de trabajo para poder estar aquí.
0: Bueno, tú sabrás, hijo, nosotros aquí en la parroquia de San Miguel hemos cumplido. Yo te pido una disculpa en nombre del Señor. Te mando la bendición y espero que en la misa comunitaria o hazlo en la banqueta, eso que importa. Pero bueno, tú sabrás, hijo, también me está pidiendo el Señor que te haga una pregunta que es muy importante. ¿Me puedes decir cómo se oye el Panda Show, que es una broma de Isaac?
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0: ¡Estás en las bromas del Panda Show! ¡No es cierto!

0: Isaac, no manches, ya se enojó.
1: Colgó, colgó.
0: Te van a nalguear, carnal.
1: Estoy aquí.
0: Se escuchaba bien preocupado, pero bien preocupado. A ver, le estoy marcando. Sí. Le estoy marcando, ojalá conteste.

0: Buzón de voz. La llamada.
1: Nos mandó a buzón, Francisco. Oye, ¿lo tienes muy lejos o cerca?
2: Cerquitas, banda.
1: A ver, lánzate, sí, lánzate, lánzate.
2: A ver si no me escuchea, bandita.
1: Mira, yo mientras le sigo marcando, pero lánzate, pon el altavoz.
2: Sí.
1: Y hacemos las dos cosas, ya sea que nos conteste o ya llegas tú y le dices, ¡fue una bromita!
2: Perfecto, perfecto, sí, ya estoy.
1: Órale, ve, ve caminando y yo sigo marcando. Porque digo, nos mandó buzón. Otra vez nos mandó buzón, te digo que está cañón. Hago el tercer intento y si no, pues ya te esperamos.
2: Está aquí, lo estoy viendo en la puerta.
1: A ver, llega. A ver, pon el altavoz.
2: Ya voy llegando.
1: Dile, fue una broma para darte la bendición.
2: Y estaba gordo, hasta engordó más, pandita.
1: No, más bien yo creo que enflacó, ¿no? Ay, toda la gente que los conoce y entonará a decir qué tarima pendejo estos vatos.
2: Mañana le voy a poner la repetición.
1: Eso, la repetición por Claro Música, por Radio La Mejor
2: FM.
1: Claro
2: Música.
1: A ver, acércate. Ahí lo tienes.
2: Ya estoy llegando. Voy a poner el altavoz.
1: Va.
2: ¡Padrino!
1: Padrino.
2: ¡No te loques, padrino! Te sale la radio, güey, con esto en la espaldita. ¿Qué te está diciendo?
3: Sí, pero no.
1: Francisco, no digas malas palabras, no blasfemes, hijo. Oye, hijo, dime cuál fue la parte del cuerpo que más te sudó, Francisco.
3: No mames, va a dar diabetes, güey, no mames.
1: Oye, lo que estabas preocupado era por los padrinos que fueron de Toluca, no manches, y la comida no puede ser. Y te sacaste de la manga que otra iglesia, que porque chale, me cae, haciéndole berrinche al padre Esteban. Oye, Francisco, pues sé que mañana es el bautismo de tu pequeña Alondra y este Isaac. Isaac, dile por qué la bromita.
3: Y para darte la bendición.
1: Qué broma, nunca se te va a olvidar. Y yo creo que el bautismo no lo vas a recordar por la bendición o el sacramento, Alondra, sino por la bromita. Pero bueno, familia, díganme allá en Tonalá cómo se oye el Panda Show.
2: A toda máquina, pandita. Panda Show.

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2: Que mi esposo traiga ropa para que me cambie, porque estoy desnuda, bueno, o sea, sin el uniforme igual.
3: Ok, a ver, estoy tratando de maquilar bien, porque creo que tu broma está interesante para poderle hacerle la broma al Alfredo, al buen Alfredo. Ok, entonces tú estás planteando que Jorge está contigo en tu lugar de trabajo.
2: Ajá.
3: Ok, y si estuviera en lugar de trabajo y le estás pidiendo el paro, pues ¿para qué le llamaría Alfredo? Sería como quemarte, si utilizamos esa estrategia, ¿no?
2: Sí, sí, sí.
3: Entonces ahí como que lo siento medio flojo. Déjame, saludo a Jorgito. Hola, Jorgito, buenas noches.
4: Sí, buenas noches.
3: Oye, ¿por qué te estás prestando a hacerle una broma a tu cuñadito tú?
4: ¿Qué crees que desde chamacos hemos sido pinche y desmadre entre los dos?
3: Ajá.
4: Y suelta, ¿por qué no? Un ratito.
3: Eso, así me gusta la actitud, chingada. Oye, según entendí que tú no te llevas muy bien con Alfredo.
4: Pues mira, es una, ¿cómo te diré? Una comunicación como que no de relajo, como que más recta, más serio.
3: Oh, okay. ¿Estás casada con Alfredo o solamente juntada?
2: Juntada.
3: Juntadita, okay. ¿Tu marido nos escucha?
2: No.
3: No, ¿de verdad?
2: ¿De verdad?
3: Con razón. Bueno.
2: Es un pinche amargado.
3: Tengo dos propuestas para poder aportar, si me lo permiten, porque creo que la idea es buena. Mira, la primera, yéndome un poquito a lo que tú estás solicitando, lo mismo que tuviste sexo desenfrenado con un compañero de trabajo, que ahí hubo alguna situación, el chiste que necesitabas la ropa. Jorge no está contigo porque creo que ahí no aplica, sino le avisaste a Jorge y Jorge le está llamando a Alfredo porque así como se oye todo tarima pendejo, ahora le puede decir: oye, cuñado, es que me habló mi hermana y que necesita ropa, no sé qué pasó, estaba ahí echando pata, pero tuvo un problema. Pero lo que podemos simular es que estás en llamada de tres y que él prácticamente te queme y bueno, pues ahí podemos armar la rebambaramba. La segunda, a ver, Esther, ¿existe algún hombre innombrable o alguna infidelidad de tu parte en la historia de la relación entre Alfredo y tú?
2: Sí.
3: ¿Neta?
2: ¿Neta?
3: ¿Cuánto tiempo llevas con tu galán?
2: Bueno, no, ahorita ya no ando con él, pero sí anduve anteriormente con él.
3: No, yo digo con Alfredo.
2: Ah.
3: Ah, mira, luego, o sea, que se ando vista acá como las gallinas, mija.
2: Con él tengo 10 años.
3: Híjole, ¿y con el otro cuánto tiempo anduviste?
2: 3 años.
3: Y claro que se enteró Alfredo.

0: Bueno, no, ahorita ya no ando con él, pero sí anduve anteriormente con él.
1: No, yo digo con Alfredo.
0: Ah,
1: mira, luego, o sea, que si ando vista que como las gallinas, mija.
0: Con él tengo 10 años.
1: Híjole, ¿y con el otro cuánto tiempo anduviste?
0: 3 años.
1: Y claro que se enteró, Alfredo.
0: Sí.
1: No, hombre, creo que la tenemos. Bingo, olvídate de lo que planeaste. Yo comenté. Jorge, ¿qué te parece esto? A ver, Esther, estás en el Ministerio Público, tú dirás cuál. Jorge está acudiendo al Ministerio Público para el paro porque resulta que en tu lugar de trabajo metiste indebidamente a un caballero que no es compañero tuyo. ¿Y cómo se llama este tipo?
0: José.
1: No, hombre, te lo metiste al lugar de trabajo y tuviste sexo con José. Y no solamente te están dando de baja, sino que estás en el Ministerio Público. ¿Cuál sería tu planteamiento, Jorge? Muy sencillo, serio, formal. Cuñado, buenas noches. Habla Jorge. Oye, pues hay algo que, pues la verdad, tú sabes que mi hermana y yo nos llevamos bien, pero me pidió un paro, estamos en el Ministerio Público de tal lugar, pero pues es algo que ya no puedo controlar. Me pidió ayuda y lo que pasa es que la remitieron y la dieron de baja de su trabajo porque, pues no sé, pero estaba cogiendo con un tal José. Tú ya no puedes ayudarla, obviamente ella se va a quedar detenida. Entonces le comunicas a Esther y creo que se va a armar la rebambara. ¿Les late esa forma?
0: Sí.
2: Pues sí, a ver si se la creen, güey.
1: Pues yo creo que sí, ¿no? Pues si tú eres medio baboso, pues yo creo que él también. Esther, ¿qué edad tienes?
0: Yo 30.
1: 30. ¿Cuántos hijos?
0: 4.
1: Ok, ¿tu descarga laboral en qué parte la haces? ¿De la ciudad o del estado? ¿O en qué punto?
0: Tasqueña.
1: Ok, ¿y te abres?
0: ¿Cómo? Me agarraste en la pendeja.
1: Ok, ¿y en Tasqueña? ¿Cuánto tiempo trabajando en ese lugar?
0: Tengo poco, tengo un mes.
1: Un mes. ¿Cuánto tiempo trabajando en la corporación? ¿Qué estás?
0: Mes y medio.
1: Ay, bien poquito, mija.
0: Sí.
1: Ok. ¿Nombre de tu jefe? ¿O no lo sabe eso, Alfredo? ¿Quién es tú?
0: No, sí, sí lo sabe. Sabe que se llama Abraham.
1: Ok, Abraham te da de baja. Perfecto. En Tasqueña, mujer de 30 años. Pues ya está hecha la machaca. Yo creo que voy a entrar como Ministerio Público y hay que improvisar completamente. Pero importante, Jorgito, deme el teléfono, por favor. Tu planteamiento, ¿ok? Cuñado, Ministerio Público, mi hermana me llamó, pasó algo medio desagradable, no te quería llamar, pero pues la quieren dejar detenida, me preguntan datos personales, tus hijos, y pues está aquí detenida porque, pues, me da pena, cuñado, pero pues la cacharon ahí con un tal José. Ok, lo tienes que mencionar. ¿Entendiste? ¿Estás listo? ¿Estás lista, Esther?
0: Lista.
1: Vamos a darle, señores, las bromas están. ¡Uy! En el Panda Show.
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1: Con actitud, carnal,
2: Simón.
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2: Bueno, ¿Alfredo?
7: Sí.
2: Oye, ¿dónde anda?
1: Por favor, su credencial de lector.
2: Ando chambeando.
1: Dos copias.
2: Oye, güey. ¿Qué pasó? Mira, el pedo está así. Estoy desde hace rato acá cerca de su trabajo de Esther.
1: La ventanilla ya está cerrada, yo creo que mañana.
2: Me marcó hace rato y que... ¿Qué hizo unas mamadas?
7: Ajá.
2: Que la agarraron según con un tal José. Pero que les habían agarrado echando pata a los pendejos.
7: Ajá.
2: Y yo le digo, ¿ya le hablaste a Alfredo? Dice, no, pues, ¿cómo le va a hablar? Me va a mandar a la chingada. Le digo, estupendo, por pendeja andar haciendo tus mamás.
7: Ajá.
2: Y yo ya hace rato le dije que se comunicara contigo, pues, no. Y ahorita ya está aquí en la delegación, en Tlalpan, ¿no? ¿Cómo se llama? Yo, pues, me dejé descolgar desde acá, desde la casa. Me dejé descargar. Pero suelta el pedo está aquí, que me están pidiendo muchos informes, que de dónde es, que la chingada. Y el asunto es de que los encontraron.
1: Señor Jorge, y la credencial de director, por favor.

0: de la señora Esther, credencial de lector. Importante que la traiga.
1: Mira, no, fíjate, esta pendeja no trae nada ni sus documentos porque les quitaron la ropa. El güey, el supervisor de turno, algo así, los agarró, le quitaron la ropa de Esther y al otro pendejo. Y ahorita pues, es el pedo de que está aquí ya. Que le van a remitir por no sé qué, por lo de su trabajo, le van a demandar y no sé qué tanta madre.
2: No manches.
1: El licenciado, puede hablar con su marido porque mire, ya estás a la madre con esa pendeja.
0: Ay, le pido por favor que respete, estamos en una dependencia pública. Buenas noches, licenciado Gutiérrez, ¿con quién hablo?
2: Sí, con Alfredo.
0: Ah, señor Alfredo, buenas noches, ¿qué es de usted la señora Esther?
2: A mi pareja.
0: Mire, una fémina de 30 años fue remitida hace aproximadamente 2 horas. Está aquí compareciendo y acompañándola una persona de nombre Jorge, que se identifica como su hermano. Hay una querella y una demanda de un señor de nombre Abraham, que al parecer es su jefe directo. Él argumenta que lleva trabajando mes y medio cuidando unos condominios en Tasqueña. Estamos ahorita en la alcaldía aquí de Tlalpan. Aquí la situación, hay un caballero de nombre José, ¿sabe usted quién es?
2: Sí, sé quién es.
0: Aquí la situación penosa, la señora Esther haciendo su descarga laboral, una persona ajena que no pertenece a la corporación. Digo, lamento decírselo porque es necesario que venga usted, se acredite como el concubino de la señora Esther. Ah, permítame un segundo. Ajá. Sánchez, por favor, que pase Esther para que hable con el concubino. Y desgraciadamente, teniendo relaciones sexuales, es sorprendida por el señor Abraham. Ya se imaginará la problemática, el zafarrancho, hubo golpes por parte del señor Abraham con el señor José, porque lo desconoce al momento que está ahí.
2: Bueno, sí.
0: Una situación compleja, pero permítame, le voy a comunicar a la señora Esther, porque es importante que hable con ella, y por favor, su credencial de lector, si puede venir a la brevedad. A ver, señora Esther, estoy hablando con su concubino, el señor Jorge, su hermano, se comunicó con él para que traiga su credencial de lector. Tome el teléfono, por favor.
2: Bueno. ¿Qué pasó?
3: Perdóname, mi amor.
2: No, perdóname la verga. Ahora sí, a la verga. Y ese güey vas a ver. O sea, para eso quería nada más que le depositara para que anduviera de culera, ¿va?
4: ¡Oh, Dios!
3: Perdóname, Carlos, ayúdame.
2: Perdóname la verga,
3: Ayúdame.
2: Ya pasaste. No, al chile no. Era al chile. Perdóname. Conmigo no cuentes, ¿eh?
3: Perdóname, conmigo, Carlos.
2: No, conmigo no cuentes. Conmigo no cuentes. Al chile no. No.
3: Mira,
2: conmigo no cuentes. La neta, no cuentes conmigo. Ya estuvo de tanta mamada. Al chile ya estuvo de tanta mamada.
3: Ya cuántas veces. José, vino.
2: No, al chile no.
3: Me ganó la calentura.
2: No, al chile no.
3: Me ganó la calentura, amor.
2: No. A mí no me hables así. ¿Eh? No me hables así. ¿Va?
3: Déjate explico, José, vino.
2: No, mira, me expliques nada más. Simplemente dices tú que, mira, busca a otro pendejo el que vaya a dar la cara por ti ya.
3: Carlos, déjame explicarte.
2: No,
3: déjame,
2: yo ahora sí, con todo mi dolor y mi corazón, dices tú que tengan que hacer lo que hagan contigo, ¿va?
3: Ah, no, yo nunca te dejé cuando te fuiste al ministerio.
2: No, pues está bien, se lo ganaron, ¿no? Se lo ganaron ahí, que en el MP. Sí, quédense ahí, yo no voy a ir. Yo no voy a poner mi cara de pendejo a Tlalpan. Yo no voy a ir hasta Tlalpan a poner mi cara de pendejo. ¿Eh? La neta, yo no voy a ir y no tengo tiempo. ¿Va?
3: Oh, yo sí te amo, pero me ganó la calentura.
2: No, ahí luego nos vemos.
3: Solo Juan, te hablo.
2: ¿Va? Dices tú ahí, ve, ya. Ahora sí que ve la manera. Ve la manera,
3: Estoy hablando.
0: Por favor. A ver,
3: aparte yo en la mañana tenía favor, ganas y tú ni caso me hiciste.
0: Por favor.
2: No, métala, a ver.
0: Señor Alfredo, le pido por favor, la llamada está siendo grabada para fines de seguimiento a la querella. Le voy a pedir que se tranquilice. Puedo entenderlo, la verdad lo entiendo. Llevo 15 años ejerciendo, me pongo completamente en su lugar. Solamente le quiero pedir, por favor, primero se trata de una dama, la madre de sus hijos, tiene 4 hijos. Le voy a pedir, por favor, que se calme.
2: Pero no son míos.
0: Bueno, no voy a entrar a temas personales si son suyos o no. Yo le pido por favor que la respete, si no ha de ser cómodo, no ha de ser bonito recibir una llamada bajo estas circunstancias. Lo único que le pido, por favor, que le escuche y que lleguen a un acuerdo para que le traiga los documentos. Por favor. Señor Esther, por favor.
3: Tranquilo. Sí. Teo Alfredo.
2: No, yo no.
3: Nada más tráeme mis papeles. Nada más tráeme, nada más tráeme mis credenciales.
2: No, yo no tengo tiempo, ¿va? ¿Cómo quieres que me vaya?
3: Por eso.
2: ¿Por eso qué?
3: Nada más tráeme mis credenciales.
2: No, ¿y cómo quieres que me vaya a Tlalpan? No, no mames. No,
3: ¿me vas a dejar quedar aquí?
2: La neta, yo no puedo ir hasta allá. ¿Va?
3: Ay, te estoy hablando, ¿me vas a dejar quedarme aquí?
2: Yo no puedo ir hasta allá. ¿Cómo quieres que me vaya?
3: Manda a mi hermano, ¿se le das mis papeles?
2: Pues ahora sí que si quieres, porque yo no voy a ir.
3: Te estoy hablando, ahí ahorita están mis credenciales, ahorita que vaya mi hermano entonces.
2: No, órale.
3: Yo te hubiera dejado así ese día que estabas en el ministerio.
2: Pero no, pero fue por un accidente, cuando caí al MP, ¿sí? No por mamada.
3: Te estoy hablando.
2: No tengo tiempo, ¿va?
3: Te estoy hablando, me voy a quedar 72 horas.
2: Está bien, te lo ganaste.
3: Ya me corrió Abraham y ya ni me va a pagar mi quincena.
2: ¿Y qué quieres que haga yo? Que vaya y
3: me
2: que le diga
3: sin trabajo.
2: No, yo no sé. Pues ahora,
3: estoy hablando.
2: Por favor, al otro idiota. Sí.
3: Bueno, dices tú, pues entonces deja a su casa de José y dile a su mamá que venga ella por nosotros.
2: ¿Y yo por qué voy a ir? No, estás bien pendeja.
3: No.
2: Bien pendeja. Yo ya no tengo tiempo, ¿va?
3: Te estoy hablando.
2: ¿Quieres que dices tú si va a venir tu hermano? Pues ya yo le doy aquí todos los documentos, pero de que yo vaya no voy a ir,
3: Soy mujer peña y aparte sabes que soy bien cachonda.
2: A mí me vale madre. No, ya no sé.
3: Si en la mañana me hubieras echado un palito, no se hubiera pasado.
2: No digas mamadas.
3: Ya no. Yo sí que en la mañana quería venderme un palito y tú qué en el caso me hiciste. Te hablo.
2: ¿Qué pasó?
3: Te estoy hablando.
2: No, yo no tengo tiempo.
3: Ya, me voy a quedar 72 horas.
2: Sí, quédate ahí.
3: Te hablo, perdóname.
2: No, a mí no me digas eso, ¿eh? Y ya dices tú, nieta, ya, ¿cuántas putas veces te toleré tanto, mamá?
3: ¿Qué hemos llevado? Te hablo,
2: por eso, ya,
3: todo el tiempo
2: putas
3: que hemos llevado.
2: Toleré, ya estuvo, ¿no? Ya.
3: Por eso, te estoy hablando.
2: No, por eso a mí no me digas, ya, ¿cuántas mamadas ya tuvo de tanta mamada, ya? Ahora sí, ya, a la verga.
3: ¿Llevamos cuánto tiempo? 10 años y todo tirado a la
2: basura. ¿Y cuántas veces ha fallado? ¿Cuántas veces? Y dices tú así como...
3: No vayas a decir nada a los niños.
2: No,
3: Carlos, no les vayas a decir nada a mis hijos.
2: No, yo no sé.
3: Estoy hablando.
2: Yo no sé. Yo no tengo tiempo ahorita. Ahí nos vemos.
3: Pues entonces ve con tu mamá de José que venga por nosotros.
2: No, yo no voy a ir. Estás bien pendeja. ¿Cómo voy a ir? No. Por mí ahí quédense.
3: Entiéndeme.
2: Por mí, quédense ahí. Si se los lleven a donde se los tengan que llevar y tengan que estar el tiempo, quédense.
3: Te estoy hablando, no debes de quedarse
2: por eso. Mira, por ahora eso. Sí, si te voy a colgar, yo ya no tengo tiempo. Ahora sí que si dices tú, tienes que comunicarse a tu hermano, ya que me diga, ¿va? Pero yo no, ya no quiero hablar
3: contigo. Estoy hablando, es que yo volví a caer por una situación. Te estoy hablando.
0: ¡El Sartamón! Ya viste, Esther, ya viste, Jorge. Yo creo que la broma original que plantearon de que está conmigo y que ¿pa' dónde íbamos? ¿Pa' ningún lado? Y aquí hasta Ministerio Público. ¡Jorgito, te toca tu turno, papá! Mira, muy sencillo. Colita entre las patas, así, pues apenado, ¿no?, por todo lo que está pasando. O sea, tú entiendes esta situación vergonzosa como hombre, pero pues esto, hermano, ¿ok? Entonces entras pidiendo disculpas y le dices, cuñado, oye, perdón, a mí me apena mucho, ¿no?, pero... Sabes que Esther es mi hermana y pues sí está cabrón. Oye, pues que voy a ir por los papeles, pues ¿dónde te veo? Tú haces como una cita para verlo alguna hora en X lugar, ¿ok? Voy para la casa, me pagas el taxi, no traigo dinero, hasta que se te acabe el gas y le pases nuevamente al Ministerio Público y obviamente yo la termino, ¿de acuerdo? Oye, también vamos a pedir el acta de nacimiento, ¿ok? Pero eso lo pido yo. Señores, marcamos, ¿entendiste, mi querido Jorge?
4: Ya está.
0: Vámonos para el cierre, las bromas en el Panda Show.
5: Quiero mandarles un saludo a todos ustedes que nos escuchan. Un beso muy grande, pandita, panda. Sabe usted que lo quiero muchísimo, mucho, muchísimo. Solo la corté.
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0: Alfredo.
1: Sí, ¿qué onda, Gana?
0: Oye, mira, aquí ya escuchaste más o menos cómo están las cosas. ¿Ya escuchaste cómo están las cosas?
1: Ajá.
0: Y a mí, ahorita en un rato voy por sus papeles, no sé qué tienes que ya de pasar con ella.
2: No, la fotografía de frente, por favor.
0: Sí, que tenías que enterarme, porque yo no le iba a tapar una chingadera.
2: Sí, por supuesto.
1: A ver, párate, güey, para escuchar bien las que no escuchas.
2: Licenciado,
1: a ver, sí, perdón.
2: A ventanilla, por favor.
1: A ver, dime.
0: Sí, que tengo que ir por los papeles para todo lo que va a hacer ahorita, pues papeleo. Yo no quería que te enteraras así, güey, pero pues no es la idea, ¿no?, que te hagan esas payasadas.
1: Ajá, no, güey, mira, dices tú ahora sí que no ha sido la primera vez, la neta ya se le da un chingo de mamadas, carnal, y con lo mismo de siempre, ¿no?, con ese pendejo.
0: Una disculpa a nombre de la familia, ¿no?
1: Entonces ahora sí que dices tú ya, la neta ya. Ya te lo haré un chingo de mamadas y creo que no es justo, ¿no? Y todavía no, como que ve y busca a tu mamá y que venga por mí y acá, no manches, ¿no? ¿Cuándo?
0: No, pues
1: está
0: no.
1: Bien, pero o sea, está bien que seas un pendejo, pero pues no es para tanto, carnal.
3: ¡Oh, Dios!
0: No, pues no. No,
1: y en la tarde todavía pidiéndome dinero y acá, o sea que para pagar otros pedos, no.
0: No, pero te digo, una disculpa en nombre de la familia. De mi familia, pero pues Chabela es esta pendeja.
2: No, creo que
0: se la traiga solita.
2: También, permítame un segundo si me comunica, ¿no?, el concubino,
1: sí,
2: por favor.
1: Ahora sí que te digo, yo, mira, ahorita cómo me traslado a Tlalpan, carnal.
2: Señor Alfredo, habla el licenciado Gutiérrez nuevamente. ¿Puede mandar, por favor, el acta de nacimiento? Es muy importante. Segundo punto, el señor José quiere hablar con usted. ¿Lo considera prudente?
1: No, ¿cómo cree? No.
2: No, por eso lo pregunto, con todo respeto, puedo entenderlo,
1: no.
2: Pero insiste, es muy insistente. No. Al parecer ustedes se conocen, ¿no?
1: Sí, lo conozco, al bastardo ese.
2: Bueno, me está pidiendo de menos que le pueda dar un mensaje, ¿puedo dárselo?
1: A ver, dígamelo.
2: ¿Me puede contestar cómo se oye el Panda Show, que es una broma de
3: eso? ¡A toda máquina!
2: ¡Alfredo, estás en las bromas del Panda Show, no es cierto! Es una broma de tu esposita, carnal. Esther, ahí está tu marido.
3: Te amo.
1: No hagas esas mamadas.
3: Te amo.
1: Ah, ¿qué pasó?
3: Pues es que es una broma del Panda.
1: Pero no, esas mamadas no. ¿Ah?
3: Claro.
1: Así que perdón, pero nos vemos, ¿va?
2: Oye, ¿qué? ¿A poco te vas a calentar, Alfredo? ¿No te gustó tu bromita, neta? Estuvo bien chingona, papá. Oye, me dice José que si puede hablar contigo. O sea, José soy yo me llamo José, güey. Yo no tengo la culpa que seas tan pendejo, compadre, ¿verdad? Oye, carnal, fue una broma en familia. También participó tu cuñado, que por cierto es muy tarima pendecuaro. Jorge, ¿qué le dices a tu cuñadito?
0: ¿Qué onda, pinche Alfredo?
2: Estás que te carga la chingada, ¿verdad, Alfredo?
0: Te
1: siento que
0: quería
1: demostrarte
0: tu amor, pero
1: no
0: es mamada.
1: Sí, verdad. Cabrón,
2: mi pedo. Oye, Alfredo, déjame comentarte una cosa. La bromita, y aquí está Esther de testigo, iba un poquito diferente porque te iba a decir prácticamente el mismo tema de que estaba haciendo algo indebido en su lugar de trabajo con un compañero de trabajo. Pero yo le decía, oye, pues ¿cómo se la va a creer? O sea, si fuera verdad y tu hermano te está ayudando, ¿cómo le va a hablar de tu lugar de trabajo? Yo propuse lo del Ministerio Público y también, pues digo, si nos has escuchado, yo le pregunté, ¿hay un hombre innombrable? Y ella dijo, sí, ¿verdad? Entonces yo le dije, pues hay que atacarle por ahí para que se la crea. Entonces, eso del tal José, yo se lo propuse, no creas que ella lo sacó para hacerte la bromita, y pues mira, el resultado es hartadón. Esther, despídase de su viejo.
3: Adiós, amor, te amo.
2: Nos vemos, carnal. Por favor, familia, díganme cómo se oye el Panda Show.
3: A todas máquinas.
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5: O sea, se ha de ver guapa, se ha de ver interesante, atractiva, pero pues todo postizo, tú. O sea, se hizo pompi, pecho, ¿qué más?
6: Brazo, abdomen, pierna.
5: Ok, o sea, se puso así buenérrima.
6: Exactamente.
5: ¿Y a ti también te gusta? ¿Te vas a tunear en su momento o no?
6: En su momento sí, ahorita estamos bien.
5: No, pues digo, si todavía estás Chabela, ¿no? ¿Que tu mamá qué edad tiene?
6: Mi mamá tiene 34 años.
5: Ah, pues no está tan grande, mijo. O sea, fue mamá joven tu mamá.
6: Sí, está joven.
5: ¿Y qué? ¿Y tu papá? ¿Qué onda con su vida? ¿Por qué la tuneada? Es así muy provocativa, tiene muchos galanes, ¿qué sabes de? ¿Qué me platicas?
6: Bueno, mira, te cuento, tiene 50 mil seguidores en TikTok, entonces ya tú sabrás.
5: Ah, ok. Y eso, gracias a la tuneada.
6: Gracias.
5: Ok, pero ¿no tiene novio?
6: No.
5: ¿Y
6: pues,
5: tu papá?
6: Tiene esposo, bueno, se juntó con un esposo hace tiempo, pero...
5: Okay.
6: Mis papás sí son separados.
5: Ok, ¿y tu papi cómo te ibas con él?
6: Con papi súper bien.
5: Ok, ¿pero vives con tu mami?
6: Sí.
5: Ok, ¿y tu papi se llama?
6: Mi papá se llama Sergio.
5: Ok, bueno, sígueme platicando. Entonces tu mamá es muy... ¿Cómo utilizaste la palabra? Se me fue
6: muy vanidosa. Modesta.
5: Muy vanidosa.
6: Mi mamá ahorita está en el momento de que quiere ser joven. Todo, anda a la moda. Mi mamá sale tal música y quiere andar con la chaviza, de moda.
5: Sí, pues ya me imagino con el TikTok. De seguro hasta su sugar daddy tiene, ¿no? Claro, abuelo.
6: No, eso sí no.
5: No, que tú sepas, o sea. Bueno, no, ¿y qué más con la chavarruca? Platícame.
6: Pues ahorita está como que... tuvimos un desayuno el día martes. Entonces ahorita está como que... No, pues te le ganas, yo soy muy joven, mírame a mí. Yo estudié. Entonces sí está como que... En esa etapa que se siente joven.
5: Claro, y dándote las recomendaciones y no vayas a cometer un error, estudia,
6: claro, sí.
5: La vida, mira,
6: sí,
5: progresa,
6: me...
5: aspiracional, ¿no?
6: Sí, como ella me tuvo muy chica, pues quiere que yo, pues igual sea como ella, ¿no? Que aspire a más.
5: Bueno, ¿y qué bromita platica?
6: Mira, la broma es la siguiente. Te digo que mi mamá es muy vanidosa y todo eso, entonces... Ahorita ella sí me ha dicho, no, a mí no me vais a hacer abuela, es lo peor que me puede hacer. ¿Cómo me voy a ver yo?
5: ¿Para dónde vas, chaparra?
6: Que
5: ya
6: me digan abuela. Entonces, quiero así como que la broma es decirle que va a ser abuela, pero no sé de quién es.
5: Ah, caray. A ver, ¿cómo que no sabes de quién es? O sea, a ver, ¿tienes novio?
6: Sí, tengo novio.
5: Ok, ¿cómo se llama tu novio?
6: Mi novio se llama Dylan.
5: Ok, ¿cómo se lleva Jessica con Dylan?
6: Se llevan bien, han convivido ciertas veces, pero no mucho.
5: Ok, ¿y cómo es la personalidad de Dylan? No creo que sea un gañán.
6: No, Dylan.
5: No te lo perdonaría.
6: No, es muy serio, reservado.
5: ¿Y qué edad tiene tu novio?
6: 27 años.
5: Ah, ok, perfecto. Ahora, ¿anduviste anteriormente o te conoció algún chancludo acá, un ñerote? Acá es que te
6: sí.
5: ¿Sí?
6: Sí.
5: ¿Quién es ese?
6: A los 15 años tuve un novio, así.
5: Ok, entonces ya pasó tiempo. ¿Cómo se llama este novio?
6: Kevin.
5: Ok, ¿cuál es tu idea original? A ver si coincidimos en mentes. Porque dijiste que supuestamente no sabías de quién.
6: Ajá, sí. O sea, la idea ahorita original es marcarle y decirle, no, pues vas a ser abuela. Ya ahorita yo estoy con él, pero él sabe que pues en el fondo yo tengo a Dylan, pero él no le interesa si es de él o es del otro. Él se va a hacer responsable.
5: A ver, pero tenemos que hacer bien la coartada. Ok, a ver, tú quieres decirle a tu mamá que estás embarazada, palomita.
6: Ajá.
5: Aquí la idea es que no sabes si es de melón o de sandía, de Dylan o de Kevin. Hasta los nombres chungos. Ok, entonces, ¿tu mamá conoce a Dylan? Pues, X, pero digamos, es un tipo en el cual lo aprueba porque no es naco.
6: Ajá, exacto, sí.
5: Pero
6: no.
5: Hace mucho tiempo tuviste un acaso llamado Kevin. ¿Qué tan naco?
6: muy, muy naco. O sea, su familia es muy demasiado.
5: ¿De barrio?
6: De barrio, sí.
5: Ok.
6: Y él, la mamá no lo quiere. No lo quiere y me escapó una vez con él a Cuernavaca. Su pareja intervino, entonces desde ahí como que se cae mal.
5: Cuernavaca, ¿cómo se llamaba la pareja de esa vez?
6: Israel, bueno, la actual.
5: Israel. ¿Ya tiene tiempo de esto más o menos cuánto?
6: Como unos 8 años.
5: 8 añitos.
6: Está con él.
5: Ok, bueno, ya tiene un buen ratote. Entonces, ¿qué te parece que entre primero el Kevin diciendo que estamos juntos? ¿Ok? Sí, tú me estás diciendo que estás embarazada. ¿Cuánto tiempo le digo que llevas de embarazo?
6: Un mes. Que apenas nos acabamos. Yo he estado toda la semana, he estado trabajando en la bronca, como que, no tengo hambre o me da cosa comer en la mañana.
5: Ok. Entonces, un mesecito. ¿Ya te hiciste supuestamente estudios de sangre o hicimos en la farmacia?
6: No, en la farmacia.
5: Perfecto.
6: En la farmacia,
5: entonces...
6: y le podemos decir que hoy... Porque hoy estuve todo el día en la escuela, entonces fuimos a la de sangre.
5: Perfecto, entonces, a ver, tú me estás diciendo que yo soy el papá, pero que también me estás diciendo que tuviste que ver con Kevin. Entonces yo me estoy comunicando con tu mamá porque la neta son fregaderas. Entonces si quiero que me haga responsable, entonces te tienes... ¿En dónde vive Kevin? ¿En qué barrio? Supongo que en uno pedorro.
6: Sí, aquí vive en Xochimilco, la
5: Cebada. En Xochimilco, entonces le digo pues que yo le atoro... Pero, pues, si ya te quedas conmigo, yo me hago cargo del bebé, ¿sí o no? Pero que si no, ¿sí me entiendes? O acá, o sea, prácticamente como diciendo, tengo un problema. Quien le va a dar la noticia soy yo y después te paso a ti, ¿ok?
6: Ok, pero mira, le vas a decir, yo ahorita ya hablamos con tu papá, ella está ahorita en mi casa, y sí le vas a decir, y al señor no quiero que intervenga, el señor nos referimos a Israel porque él le decía al señor, el ruco.
5: Sí, porque yo no sé que ya terminaron, claro.
6: Ah, sí. Pero vas a decir, por ende. El ruco Israel, el señor.
5: Perfecto.
6: Así habla los más barrios.
5: Ay, no, no me pidas cosas que no puedo hacer. Sí. Vámonos, señores, marcamos en directo desde el Panda Go Center. Las bromas están en el Panda Show.
7: ¿Qué hubo, Chilango, Panda Inferior? No es cierto, compadrito, ¿cómo estás? Un saludo bien grande, compadrito, esto soy el norteño, aquí saludando a todo tu auditorio. Muchísimas felicidades.

0: tranza, reinota? ¿Cómo quieres que te llame de cariño? ¿Cómo te llamo? La Yola, la Flaquis, la Triquis.
1: Él me decía güerita.
0: Güerita.
1: O gorda, no sé, lo que sea, las dos.
0: Ok.
2: Buzón de voz. Tu llamada está...
0: Ah, no contesta la suegrota. Sáchale. A ver, marco de nuevo.
1: Ok. Oh.
0: Si no te ves el número de la casa. Órale, va, va, va, va. Vémelo dando, vémelo dando.
2: ¿Dónde vos? Tu llamada es...
0: No, desvió la llamada. Tu jefa desvió la llamada. Estamos anotando el teléfono de la casa de la jefa. ¿Quieren su bromota? Órale, pues, ¿qué esperan, carnales? Entren a mi portal, elpandazambrano.com, y en este juevesito cincho hacemos su bromita. Órale, cámara.
3: Bueno.

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1: Vémelo dando, vémelo dando.
2: ¿Dónde vos? Tu llamada es...
1: No, desvió la llamada. Tu jefa desvió la llamada. Estamos anotando el teléfono de la casa de la jefa. ¿Quieren su bromota? Órale, pues, ¿qué esperan, carnales? Entren a mi portal elpandazambrano.com y en este juevesito cincho hacemos su bromita. Órale, cámara.
3: Bueno.
1: Pues sí, que el chile así es. Bueno.
3: Bueno.
1: Pues, ¿quién habla?
3: ¿Con quién deseas hablar?
1: Aquel Kevin. Pues, por favor, con la Jessica, por favor.
3: ¿Quién eres?
1: Pues, ¿cómo que quién? ¿Quién está ahí en el teléfono?
3: ¿Quién eres? ¿Con quién quieres hablar, cabrón?
1: Cálmate, bájale de huevitos, carnal. ¿Qué? Si yo no te estoy diciendo nada.
3: Por eso, ¿pero con quién quieres hablar?
1: Yo soy el Kevin.
3: ¿Y a mí qué me vale madre que seas el Kevin? ¿Qué?
1: Ando acá con la Gordis, con la Joali. Pues quiero hablar acá con la ruca, con la Jessica, eso
3: es
1: todo.
3: Ruca,
1: pues,
3: ¿con la ruca qué, cabrón?
1: Oh, pues tenemos un pedote. Estoy acá con la Joali, güey. Pues necesito hablar acá con la jefa que le marqué por teléfono a su celuloide y no contesta, güey.
3: A ver, dime qué pasó.
1: O sea, ¿y a ti por qué chingados? ¿Por qué, güey?
3: ¿Cómo por qué? Porque me estás diciendo que... ¿En dónde está Joali?
1: Ah, no manches, pinche ruco. Pinche Israel, tú y yo tuvimos un pedo hace tiempo, güey.
3: Por eso.
1: No te pases de
3: pendejo, cabrón. No estamos hablando ahorita de eso, cabrón. No estamos hablando
1: ahorita de eso. No, chinga tu madre, güey. Pues yo quiero hablar acá con la pinche señora, güey.
3: Con la pinche señora habla bien, cabrón. Porque no
1: estoy... Pues estoy hablando bien, güey. Al chile estoy hablando bien, cabrón. No te pongas al pinche pedo.
3: No, estoy no, no que me pongas al pedo, cabrón, wey. Pero a mí no me vas a hablar así también, cabrón.
1: ¡Oh, okay, Dios! Tu pinche madre, ¿me la vas a comunicar acá a la mamá de mi gorda o no, güey?
3: ¿A la mamá de tu gorda? La mamá...
1: Ah, cabrón, pues no mames, tú eres la pinche mascota, güey. Ni siquiera es el papá, güey. O sea,
4: a
1: no mames.
4: Güey.
1: O sea, acá, pues es que yo quiero hablar con usted, pues tengo un pedote, pero me contestes, hijo de su pinche madre.
2: A ver, ya... por eso, bájale dos pinches rayitas. ¿Quién eres, cabrón?
1: Pues como que quién, pues el Kevin... Mire, lo que pasa que acá yo sé que tiene un ratote que no, pero tengo la neta un pedote. Lo que pasa que me vino a ver, pues nos quedamos de verla Joel y yo. Pero pues yo la neta sí quiero hablar con usted porque no quería que hablara con usted. Pero pues la neta esto sí son chingaderas porque, o sea, sí regresamos y pues hemos tenido pues, que ver y sí, pues la verdad lo hicimos sin condón. Pero pues ahora que está embarazada y que me salga con la fregadera que es el deal a lo mío, pues la neta es que no se vale. O sea, la neta no se vale. O sea, yo por eso quería hablar con usted y quiero que hable con su hija. O sea, al chile se lo digo. Yo me hago responsable, pero que se quede conmigo.
2: Sí, yo te voy a decir una cosa. No sé qué educación tengas y yo te lo he dicho.
1: A ver, no le escucho. Por favor, mire, póngase el teléfono en la pompa, en la boca, no en las pompas postizas, no chingue. O sea, estoy hablándole. No, pues ya me colgó el teléfono. ¿Quién contestó tú?
2: Te contestó el esposo de mi mamá.
1: Pero a ver, pero yo le dije al señor Israel y dijo, no, eso me... Porque yo sabía, según entendí, él no es Israel.
2: No, sí es Israel.
1: Ah, sí es Israel, ah, cabrón. Bueno, pues es que no, que sí, que no, que terminó y que todo el rollo. Oye, pero me colgó tu jefa, ya la tenemos de las orejitas. Pero cañón, entras tú, vas tú, mija, vas tú,
2: sí,
1: ¿ok? Sí,
2: vale.
1: Dilo todo, lo mamá, tengo que hablar, pues es que estoy aquí con el Kevin, pues estoy embarazada, acuérdate que te metiste con los dos, no sabes si es melón o de sandía, pero yo te estoy pidiendo que te quedes ya conmigo a vivir. O sea, yo respondo del chamaco, pero pues sí. Nos tenemos que empezar una vida. Y que yo te estoy diciendo, si tú ya no te quedas conmigo y es del Kevin, si es del Dylan, pues chido, pero si es mío y tú no te quedas conmigo, pues yo ya no me hago cargo del chamaco. O sea, esa es la retórica, ¿ok?
2: Ok. Ok, pero le marcamos a su celular, ¿va?
1: Sí, claro, vamos a marcarle a su celular. Espero que conteste, marcamos ahora.
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1: Oye, le dices a tu jefa que acá quite el altavoz porque la neta se escuchaba bien lejos, gorda.
2: Ok.
1: Ahora, ¿qué estoy llamando?
2: Bueno, bueno, mamá.
1: ¿Tu jefa? La neta,
2: ¿qué pasó?
1: Yo quise explicarle todo, pero luego acá el
2: ¿dónde estás?
1: Rojo
2: ese. Pues estoy con Kevin, estamos en su casa. Voy para allá, ¿qué haces allá?
5: No, ya no vive donde estaba.
2: Por eso, pues yo te voy a buscar hasta debajo de las piedras. ¿Dónde estás?
5: Pues estamos aquí en su casa, hablamos con sus papás. La verdad es que, pues, el martes que fuimos a desayunar, pues yo te quería decir eso, pero pues no encontraba la manera. Y pues hoy fuimos a hacer la prueba de sangre y pues estoy embarazada.
2: Pues vas a abortar, pendeja, porque no vas a tener un pinche vallito.

0: Eso es lo que vas a hacer, cabrón. ¿A dónde te veo?
1: Piénsalo
0: bien, porque vas a desgraciar tu vida.
1: Vas a desgraciar tu vida. Primero fíjese.
0: Es mi decisión. Por eso, pues yo lo voy a hacer. Por eso te estoy diciendo a Mayori. Tú no vas a tener ese pinche escuincle y de eso me encargo yo.
2: No, pues yo lo voy a tener con él. No, pues estamos en su casa. Ya hablamos con sus papás y pues él se va a hacer responsable.
0: Mayori, un güey que tiene, fíjate, su modo de hablar. ¿Quién es, Mayori? ¿Vas a tener un hijo de un patá?
1: Uy, cálmese, princesita, pues ni que acá que
0: por
1: muy finolis,
0: favor,
1: ¿no?
0: Por favor, Mayori, estás mal en la cabeza, hija.
1: La típica maguarra venida de menos a más.
0: O sea, fíjate, Mayori, fíjate. Fíjate su forma de hablar, hija, por favor.
2: No, pues la vamos a tener, mamá. Ya hablamos y es nuestra decisión.
0: ¿Dónde estás, Mayori? Necesito verte.
2: No, estoy bien, no te preocupes, estoy bien. Estamos en tu casa y ya...
1: Bueno,
2: estamos hablando.
1: Dile a mi suegra que quiero hablar con ella, pero bien.
0: Estás
1: pero
0: mal,
1: Mayori,
0: estás mal de la
1: quiero
0: cabeza.
1: Quiero hablar bien con ella.
0: Estás mal, ahorita te regreso la llamada. Te voy a buscar.
1: Suegra, bye. Suegra, habla aquel Kevin, ¿podemos hablar chido? Ah, pues ya me colgó otra vez, se nota que no me tolera.
3: ¿Con quién quieres que esté hablando tú?
2: No, pues ahorita está marcando a mi tía.
3: Oye, con la tía que estás, pero que no conteste, que no conteste. O que le diga que no estás.
2: No, vamos a contestar.
3: O que conteste y que le diga, ¿qué pasó, manita? No, pues tú no estás desde la tarde, no sé, te saliste.
2: Ok, ¿quieres que...? Es que no sé a lo mejor si puede entrar mi tía, a lo mejor.
3: A ver, pásame la tía. ¿Cómo se llama la tía?
2: La tía se llama Tania.
3: A ver, Tania. ¡Tania! ¡A los leones!
2: No, ¿qué crees? Dice que le da pena.
3: Ah, oh, que la hablar. Canción... Pero bien quiere fregar.
2: Dice que sí se va a reír.
3: ¿Cuántas veces le ha marcado tu mamá a Tania?
2: Le ha marcado como 4.
3: ¿Y por qué? A ver, empápame, ¿por qué le está marcando a Tania? ¿Porque sabe que fuiste con ella o por qué?
2: Porque, se quedó con que ella, nos íbamos a ver saliendo de la escuela, entonces se quedó con eso.
3: ¿Y cómo a qué horas fue eso?
2: Como a las 8 de la noche.
3: Bueno, dile a Tania, a ver, pásame a Tania, dile que no la voy a meter a la broma nada más. Pásamela, dile que no va a entrar.
2: Ok, te la comunico.
3: Comunícamela, échamela. Tania, trompura.
2: No quiere.
3: ¿No quiere hablar conmigo?
2: No quiere hablar contigo, panda.
3: Híjole, nunca me había sentido tan despreciado, mujer. Bueno, dile a tu tía, porfa, de mi parte, que si puede contestarle y nada más que le diga que no estabas cuando fuiste a la escuela... que de hecho te ha estado hablando, pero que no contestas, punto.
2: Mira,
3: nada
2: lo
3: más.
2: Que yo estoy pensando es de que ahorita es más probable que se venga para acá. Entonces yo digo que hay que marcarle, le decimos que ya es broma, porque sí es capaz de salirse a esta hora de la casa para venir hasta acá.
3: Ok, bueno, entonces ya la quieres tronar, bueno, pues vamos a tronarla. Oye, pero dime una cosa, ¿nunca le dijiste? Porque eso lo dije yo, ustedes ponen las bromas y después se hacen todas pelotas. Supuestamente estabas confundida en que era entre el Dylan y Kevin y tú no le manejaste así.
2: No, porque pues ya le habías dicho que era pues tuyo.
3: No, entonces, yo no le dije eso. Yo no le dije eso. Lo que pasa es que está tan enojada y tú tan nerviosa y tan metida ahí que no me escuchas. Pero bueno, ya vamos a manejarla. Pero qué lindos consejos te da mamá, ¿eh? No, hombre. Órale, marcamos. Señores, en directo desde el Panda Cruz Center, las bromas en el Panda Show. Al celular marcamos.
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6: ¿Qué pasó, amigos del Panda Show? ¿Cómo están? Les habla Manuel el Flaco Ibañez saludándolos con todo cariño. Y por ahí nos estamos encontrando, ¿eh?
7: Broma, excelente.
2: Bueno.
1: Pues la neta, vamos a hablar, Ucap. Ven acá, pues estamos
0: hablando.
1: A ver, hablando
0: a mí no me hables así, pendejo. Yo no sé ninguna y no me estés hablando aquí.
1: Bueno, ¡ah, suegra!
0: O sea, debes de tener educación, Kevin, en verdad. O sea, desde ahí empieza porque quieres hacerte cargo de un hijo y tú crees que tienes la edad para hacerte cargo de un hijo cuando, fíjate cómo hablas, o sea, no me lo tomes a mal y que yo me sienta la princesa, pero te voy a decir una cosa, hay que tener educación, hay que tener modales, en verdad.
1: ¿Podemos hablar? ¿Bien?
0: Por eso, ¿qué me vas a decir?
1: Pues mire, primero usted sabe que yo trabajo dignamente y pues soy mayor de edad y somos mayores de edad. Primero. Segundo, o sea, mire, yo le voy a decir una cosa. O sea, usted sabe que, pues, acá la güerita pues andaba también poniéndole acá con el Dylan. O sea, yo hasta le dije, júrame que es mío. Y pues dice que sí. Pero pues es como yo le digo, yo sé que usted no me traga. ti. Y tampoco, pues, el imbécil saca de su chilote del Israel, pues no nos trabamos.
0: A ver, no hables así, porque, o sea, ¿por qué hablas tan naco? En verdad, tiene un poquito de educación para hablar.
1: Pues así hablo yo.
0: Nada más,
1: pues,
0: eso te pido. Por eso, pero es que, mira, a mí no, yo te lo digo así sinceramente, no son formas de que hables. O sea, yo respeto tu léxico por otro lado, pero a mí no me vas a estar hablando que al chile, que ruca, que, o sea, ¿qué es eso?
1: Pues es que yo no
0: habla
1: la...
0: bien, enfrenta, pues, la situación, la critico, y habla, bueno, ponte los entonces, pantaloncitos y habla bien.
1: Mire, yo cambio y cambio mi forma de hablar, pues que me va a costar, porque así nací yo, pues yo soy del barrio acá del Xochimilco. Pero pues entonces usted también madure, y usted es una señora, y no ponga así ahí en TikTok que todo mundo la ve y acá toda postiza. Pues que yo le critico eso.
0: Ajá.
1: A ver, vamos a ponernos en nuestra altura.
0: Pero si yo te voy a decir una cosa,
1: ¿Acá toda postiza?
5: ¡Oh, Dios!
1: A mí me gustaría que...
0: Soy postizo, ¿no? Ese no es tu problema, no estamos hablando de...
1: Pues entonces no me critique, yo no la estoy criticando.
0: Por eso, simplemente te estoy diciendo, a mí no me vas a hablar así que... Ay, chile, no mames, ¿por qué te voy a decir, cabrón? Y te digo la...
1: O sea, imagínese que a su nieto, o sea, todo postizo.
0: ¿Cómo eres? O sea,
1: chicha postiza, nacha postiza, todo postizo. Pues es que, ¿cómo? Pues eso no es el original.
0: Y tengo el dinero para hacerlo. ¿Cuál es tu puto problema?
1: No, pues es que aquí no se está hablando de dinero, se habla de principios.
0: ¿Cuál es tu problema? Por eso, y tiene los principios. Yo, una cosa es que tú digas, fíjate, ya te estoy yendo otras cosas que no. Pásame a mi hija, porque yo con la que voy a hablar.
1: Es que, a ver, usted me está criticando. Yo lo único que, a ver, yo se toqué este tema porque usted me está criticando. ¿Cómo hablo,
0: Ruka? Pues es la chica. Por eso, pero es que yo te estoy una cosa. Si yo me voy a prestar a hablar contigo, a mí no me vas a estar hablando que al chile, ¿no? Mames, o sea, ¿qué es eso?
1: Bueno, déjeme, corrijo mi lenguaje. Señora Jessica, dos puntos aparte. Lo que pasa es que su hija, está embarazada. Y, pues, ya hicimos la prueba de... Fuimos a la farmacia, hasta le voy a hablar en inglés. Y, pues, el día de hoy también fuimos al laboratorio y salió positivo. ¿Cómo se dice? Yo ya le dije y yo quiero expresarle lo que es la realidad. O sea, yo estoy dispuesto a poder hacerme responsable, pero pues para eso, pues tenemos que estar juntos. Si su hija, pues se va con usted, entonces yo ya lo que le dije es que yo no me hago responsable. O sea, es lo que yo le quería decir. ¿Sí me entiende? Entonces, pues yo le paso aquí a la gordita y póngase de acuerdo, ¿le parece? Y ya. Gordita, te habla tu mamá. O sea, hablé lo más decente.
0: Mira, espérame, gordita.
1: Mamá. Que se desinfle las nalgas, a ver si puede.
0: Vamos a calmarnos. Hay que tomar esto de la mejor manera. Viene un ser humano. Marjorie, y pues la verdad...
2: Fíjate cómo nos está hablando. Espérate, por eso, ¿me permites, señorito? Fíjate cómo habla Marjorie. En verdad, ¿cómo permites que esté hablando así en verdad, Marjorie?
0: Por eso, yo voy a hablar con él. Es algo que tenemos que platicar los dos. Y pues él aceptó hacerse responsable, porque en verdad pues yo no sé si es de Dylan o si es de él.
2: ¿Y Dylan?
0: Dylan no sabe de esto.
2: Pues yo ya
0: cómo le voy
2: Dylan
0: a decir a él.
2: Ajá.
0: Y hay que tratar esto de la mejor
1: aparte,
0: manera,
1: Dylan
0: porque
1: es, puñal y le va
0: es
1: a la América,
0: un ser humano, es algo que viene bueno para la familia.
2: ¿Y dónde te voy a ver,
0: abuela?
2: O sea, tú te quieres quedar a vivir ahí, tú ya hablaste, o sea, tú te das cuenta, a mi mamá la vas a enfermar, Marjorie.
0: No, pues es que esto es tu nieto, es algo con alegría, es algo que tenemos que recibir. No fue de la mejor manera, no es de la mejor manera, pero pues vas a ser abuelita.
1: Lo que dijo hace rato, consejo.
0: Va a ser tu nieto, ni modo que no lo quieras.
1: ¿Por qué te aconsejas o dile que se quise lo
0: postizo? Puede ser el bebé que siempre soñamos, el niño, el varón, que nos hace falta en la familia.
2: Ajá. ¿Dónde estás ahorita, Marjorie?
0: No,
2: yo necesito verte. ¿Dónde estás?
0: Pues es que estoy bien, estamos en su casa, hablamos con tus papás, pues obviamente pues mañana tenemos pensado ir al registro civil.
2: Ah, o sea, tú ya te piensas casar y hacer todo eso.
0: Sí.
2: Yo nada más te voy a decir una cosa, hija, ¿sale? Yo te di las bases
0: quiero hacer
2: para un
0: vida
2: futuro.
0: Con Kevin.
2: Te di las bases para un futuro, Marjorie.
0: Te compraste tu carro, hija.
1: Ay, suegra, no todo es dinero, el amor también. Pues, ¿cómo cree que hicimos el chamaco?
0: Es una decisión que ya tomamos ahorita los dos y nada nos va a hacer cambiarlo, la verdad.
2: Ok, hija, ¿hablaste ya con tus abuelitos?
0: No he hablado con nadie, quiero hablar.
1: Al menos lo que tenemos es un amor real, no postizo.
0: Tú sabes que Kevin es el amor de mi vida y pues, si esto vino,
2: no, por eso
0: pues, a lo mejor
2: cosa.
0: Es una señal porque pues es el amor de mi vida.
2: Está bien, yo respeto lo que dices, hija, ¿sale? Nada más el día que yo te digo una cosa. Económicamente conmigo no vas a contar para nada. Te las vas a rascar como tú.
1: Ah, puedes. Dile que no venga el chantaje. Que sea frijoles.
2: Yo nada más te lo digo.
1: Pero dignos y llenos de amor. Díselo, díselo.
0: No, pues es que...
2: Yo
0: no
2: me pongas
0: en ataúd.
2: Yo no quiero escuchar ese vulgar.
1: Tenemos un amor de carne y hueso, no de carne con plástico. Esa es la neta.
2: Ay, Margarita, te va a alcanzar el frijol para comer, hija, pobre de ti, mi amor.
1: Lávese la boca cuando diga mi nombre, la verdad.
5: Chinga tu madre, cabrón.
1: ¿Eh? ¿A ti quién te está hablando, perro?
5: ¿Por qué te pones con una mujer así, güey?
1: ¿A ti quién te está hablando, perro?
5: Hay que tener huevos, hijo de tu puta madre.
1: Estoy hablando con mi suegra, perro, no contigo, güey.
5: Chinga tu madre, hijo de tu puta madre.
1: Tú ni eres el papá, güey, ni eres el papá.
5: Te sientes muy cabrón, hijo de tu puta madre. ¿Cómo le hablas a tu mamá de Mario y a ti, hijo de tu puta madre?
1: Tú me has sentado, cabrón. Haces pipí sentado. ¡Oh, Dios!
5: Chinga a tu madre, tú, hijo de tu puta madre.
1: Está bien, chingo a mi madre, pero pásame a mi suegra. Ya chingo a mi madre, ya.
5: Chingas a tu puta madre, hijo de tu puta madre. Vas a ver, güey, porque esto no se va a quedar así, hijo de tu puta madre.
1: Tú también eres un papá postizo, güey, porque ni siquiera eres el papá de mi vieja, güey. Eres un papá postizo y andas con una vieja postiza.
5: Chingas a tu madre, güey, pero no soy un pinche vago drogadicto como tu hijo de tu puta madre.
1: Ah, huevo, pero de menos la hija que espera mi gordita, si es mío, no de otras que me
5: tengo. Chinga tu madre una pinche vida miserable, güey, que es lo que le espera a tu lado, güey, pinche miserable, ¿qué le puedes ofrecer?
1: No mantengo a alguien, amiga, putativa, güey. ¿Qué se siente coger con plástico y no con piel de verdad, pendejo?
5: Chingas a tu puta madre, güey, pinche drogadicto de mierda.
1: Es como si te cogieras una mujer inflable, güey, acá. Y sí, cómo no, abres la boquita, güey.
5: Chingas a tu madre, hijo de tu puta madre.
1: ¿Cómo quieras, güey? Chinga, chingo, ya. ¿Estás contento? Pásame a mi suegra.
5: No te pasa a mi madre, hijo de tu puta madre.
1: No, quiero hablar con mi suegra. Ya decidió mi mujer, güey. Ya decidió mi mujer. Nos vamos a quedar, aunque sea con frijolitos, güey, todo, pero una morra.
5: Mi mujer, ella no está acostumbrada a tragar frijoles como tu hijo de tu puta madre. Eso sí te lo digo, ¿eh? Ella no está acostumbrada a tomarse una caguama en la pinche esquina como tu pinche vago de mierda.
1: Pero sí de una leche, de una lechita chingón que sí da hijos, güey.
5: Chingas a tu puta madre, no tienes ni para mantenerla, güey.
1: Tú te acostumbras a comer plástico, pinche
5: madre. Y vas a ver si esto te queda, hijo de tu puta madre.
1: ¿Me estás amenazando, güey?
5: De mi cuenta corre, cabrón. De mi cuenta corre.
1: No estoy solo.
5: ¿Y tú crees que nosotros estamos solos, culero? ¿Tú te sientes muy verga, pinche vago de mierda? ¿Piensas que detrás de nosotros no hay un chingo de gente también? Vas a ver, hijo de tu puta madre. ¿Eh?
1: Mira, tú
5: vas
1: a decir una cosa al chile,
5: vas,
1: güey.
5: Vas a ver, porque de mí, güey, de mí nadie te burla, culero. ¿Eh?
1: Mira, tú dices una cosa, güey, cállate el hocico, güey. Mira, mi gordita,
5: chinga,
1: güey,
5: tu madre, cabrón.
1: Mi gordita no se puede acostumbrar a comer frijoles. Tú jamás te vas a acostumbrar a comer plástico, güey, te vas a aburrir,
5: chinga,
1: güey.
5: Chinga tu puta madre, tú, pinche miserable, muerto de hambre, hijo de tu puta madre.
1: Quieras, güey, pero feliz, güey, pero voy a
5: vas
1: hacer...
5: Vas a ver, hijo de tu puta madre, vas a ver.
1: Y aparte, le va a ir a las chivas, puto, ¿cómo ves, güey?
5: Chinga a tu puta madre, pinche drogadicto de mierda.
1: Está bien, voy. Suegra. No manches, qué agarrón nos dimos. Qué agarrón, estuvo delicioso. Aparte, me cansé de decirle estupideces. ¿Cómo le dije? Mi gordita se puede acostumbrar a comer frijoles, pero tú te vas a aburrir del plástico. No manches. Oye, a ver, Yoali, no teníamos en el mapa a tu padrastro. No lo teníamos.
2: No.
1: Pero bueno,
2: no
1: pues salió.
2: No pensé que se fuera a meter tanto.
1: No, pero se metió hasta la cocina. Se metió hasta la cocina. Ahora, la pregunta es, ¿cómo te llevas con él?
2: Me llevo bien. Sí, nos llevamos bien.
1: ¿Crees que aguante cumbia?
2: No, yo creo que no, ya no va a aguantar más.
1: No, espérate, no te estoy diciendo. ¿Crees que, a ver, aprende a escucharme? No te estoy diciendo, ¿crees que aguante que le dé otro poquito más de lechita? No, te estoy diciendo.
2: No, yo creo que
1: ¿crees que aguante
2: no.
1: cuando le digamos que es broma? Porque la broma no era para
2: sí,
1: él.
2: Ya. No. Sí, la broma sí.
1: ¿Tu mamá y acá el Israel nos escuchan? ¿Nos han escuchado?
2: Sí, nos han escuchado, pero hace muchos años, hace como 3.
1: Ok, oye, ¿Israel entonces sí vive con tu mamá o no? ¿Por qué me confundí?
2: Sí, vive juntos.
1: Pues yo te había entendido otra cosa, pero bueno, pues ya vamos a cerrar la broma, ¿te parece?
2: Perfecto, me parece.
1: Ciérrala tú, te voy a dar el honor, por favor, y estuvo el agarrón.
2: Ok.
1: Entras tú acá, oye, mamá, pues yo la verdad que pensaba que las cosas iban a ser diferentes, y mira cómo le vas a decir... Y creí que te iba a dar gusto que ibas a ser abuela y suegra del Kevin. Oye, mamá, pues nada más quiero preguntarte algo y ya le dices cómo se oye el Panda Show. ¿Ok?
2: Ok.
1: Listo, ya cerramos. ¿Cómo va a reaccionar? Preparen los botones porque para la versión
3: Sin Censura, Estado Terrible. Marcamos ahora.
8: Maldito panda, habla el Facundo. Tomás, para saludarte a ti y a toda tu descendencia. No, no es cierto, carnal. Un abrazo, doñero, que estés chido. Sale, ahí luego nos vamos a echar unas caguamas.
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3: Ok, ya va solita, ¿eh?
2: Ok.
3: Estás bien nerviosa.
2: Bueno, mamá, ¿qué pasó, Yole? Yo pensé que te iba a dar mucho la noticia, yo no sabía que... Pues ahorita, no, mames, yo ya lo calmé. Yo pensé
10: no,
2: que...
10: No, tú estás mal, hijo. Entonces, que una persona, fíjate cómo me está hablando, Mayor, y fíjate qué educación, ni siquiera fue bien para darla acá y decir, ay, pásame la pinche ruca, que no sé qué.
2: Pero eso, yo, fíjate cómo no, hablar con él, eso. O sea, yo no, también me pones en un medrelo en la pared, porque pues, eres tú y también es él, y también es el bebé que viene en camino. Y entonces se me pone muy mal. O sea, te lo juro, cariño, yo no estoy bien. Por eso, sabes que yo te amo. Permítame, por eso, tú sabes que yo te amo.
10: Por eso, yo necesito
2: verte, María. Espérame, tú sabes que yo te amo. Que tú eres la mujer más maravillosa porque me has dado todo. Y por lo mismo que me has dado todo, hoy quiero decirte cómo se escucha el Panda Show, porque esto es una broma.

0: Es una bromita de tu hija.
1: Jessica.
2: Ay, Jessica. ¿Por qué me hacen eso?
0: Pues, a ver, Joali, dile por qué le hiciste la broma a tu mamá.
2: Porque yo... Mamá, te amo, sabes que eres mi super mamá, eres mi gordita y quiero demostrarte que te... Que pueda hacer lo que tú me has dicho, porque
0: ¿qué traza, suegra? No chille, habla que él, qué bien postizo, ¿no ve que va a mojar los plásticos y se van a derretir? ¡Ah!
1: Oye, Jessica, déjame decirte que la broma era para ti, no teníamos calculado que estuviera tu pareja Israel, pero qué agarrón se dieron el tal Kevin y tú.
2: Eso no se hace, eso son unas bromas demasiado pesadas.
1: Oye, pero tú nos has escuchado, Jessica. Lo que pasa que, mira, te quiso hacer la broma a tu hija porque, bueno, sí, sabes que ella es una buena niña, está estudiando comunicación, vive contigo, se lleva un poca madre, pero... Pues supo por dónde pegarte porque comentó que eres un poquito pretenciosa, ¿sí o no?
2: Sí.
1: Entonces, tú como buena madre quieres que tenga una relación con alguien que tú consideres que sea bueno para ella. No que ella considere que es bueno para el amor o lo que ella quiera. ¿Es válido? ¿Se entiende? Uno como padre, pues siempre quiere lo mejor para los hijos, pero... Pues en esta broma sí quiso mandarte un mensajito como diciendo... Y como también
3: eso
1: existió...
3: No se hace.
0: Tú eso cállate, no se a ti quién te está hablando, güey, a ti quién te está hablando.
1: ¿Qué onda, Mirra? ¿Cómo estás?
3: Bien, gracias, buenas noches.
1: Oye, qué chingue, qué putiza nos dimos, güey, pero cabrón. Mira, me cansé de decirte pendejadas y tú también, o sea, fue una lucha, dos choques entre trenes así. Es que tranza, no, sí. Papito, habla aquel Kevin, ¿qué? Muy chingón, ¿o
3: no,
1: qué, güey?
3: No, ya ni me hables de ese cabrón.
1: ¿Por qué? Espérate, yo soy el Kevin, güey, no soy el panda, yo la neta acá soy el que encarné. ¿Qué tranza, güey? ¿Qué? ¿Con pinche tirito? ¿Qué tranza, papá? Como te lo dije, güey, mira, escucha lo que te dije. Y te lo voy a decir, mira, por la Virgencita de Guadalupe. Mira, acá mi güerita, güey, le va a costar trabajo, pero le van a gustar los frijoles. Pero tú te vas a aburrir, no, del plástico, güey.
3: No,
1: güey,
3: casi me cae que casi no hacen que, güey, me vuelva diabético del pinche coraje.
1: ¿Sabes qué sentí, Israel? ¿Sabes qué sentí? Pocas veces lo siento, pero tú dime si está mal mi apreciación. Sentí que si hubiera alguna función o la posibilidad de meterte por el teléfono... Te me dabas una madriza, güey.
3: No, júralo.
1: O sea,
3: yo ya,
1: quieres...
3: te lo juro que yo ya iba a meterle unos pinches balazos a ese pinche quincle, cabrón.
1: Es que tranza, güey, no digas pendejadas, cabrón, no digas, güey. Mira, mira, eso que dijiste no se vale, y más teniendo acá un país muy violento. Pero mira, yo te la voy a matar, güey. Yo no voy a llevar eso, yo llevar unos pinches alfileres y con eso le poncho las chichis, güey. ¿Cómo le puto?
3: No, güey, ahora sí me pusieron. Ya para qué te digo, güey. Pero bueno, qué bueno que es una broma y que todo quedó ahí.
1: Oye, carnal, pero la neta, la broma no era para ti, o sea, esta Joali no te tenía en el mapa, ni yo, o sea, jamás me habló de ti. De hecho, cuando me dio la explicación de Kevin, me dijo que por ahí tuvieron un conflicto hace tiempo, hace años, en Cuernavaca.
3: Uh-huh.
1: Y yo entendí, digo, pendejamente, o Joali no me explicó bien que tú eras un ex, eso yo entendí. Por eso es que cuando tú contestas y empiezo a hablarte como Israel, como el señor, pensé que te ibas a encabronar porque yo pensé que eras otro, pero no eras el mismo, entonces hubo una confusión, pero eso no importa, te dimos una friega, compadre. Joali, habla con tu putativo, por favor.
2: Perdón, gordita, tenía que hacer una broma de pasta. De paso, gordita, esas bromas no se hacen. Ya íbamos saliendo hasta para la casa del Kevin. ¿Qué pasa?
1: Oye, Jessica, yo sé que en TikTok tienes más de 50 mil seguidores, ¿no?
2: Ajá.
1: Yo te aseguro que con esta broma tendremos más de 100 mil reproducciones. Gracias. Y eso en un día. O en una hora. Nada, cierto. De verdad, pues felicidades. Qué bueno que tienen una bonita familia. Pues ahorita no me cuelgues para que me pases la dirección del Plastitoc y pueda verte. No, cierto. Ya sabes que es pura mamada, nada más. Ya saben cómo es el panda. Pero en fin, que sean felices. Y así que, pues que se los diga el buen Kevin, ¿no?
0: Cámara, a ver, acá, a ver, chido, banda. Acá, planeta suegra, ponte hacia acá, pinche tiro chingón, ¿eh? Acá el mantenido, al que le gustan las muñecas inflables, póngaseme chingón, ¿eh? Y acá mi güerita, acá familia, dígame acá chingón, ¿cómo se llama el Panda Show?
2: A toda máquina.
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6: Y de casa y cuidar a tus hijos y así.
7: Ahora, sí. ¿Pero de tu lado ya existe ese hombre?
6: Claro, sí, sí.
7: ¿Cómo se llama?
6: Bruno.
7: ¿Y es el papá de la pequeñita que dijiste?
6: De mi bebé, es niño, sí.
7: Ah, ¿cómo se llama tu niño?
6: Leander.
7: ¿Eh?
6: Leander.
7: Leander. Leander las patas, ok. Bueno, ¿y qué más sigue?

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1: Ah, ¿cómo se llama tu niño?
2: Leander.
1: ¿Eh?
2: Leander.
1: Leander. Leander las patas. Ok. Bueno, ¿y qué más siguen platicando?
2: Ah, bueno, entonces pues la broma se va a basar en que yo le digo a mi abuela que pues me fui con otro y que ese otro pues va a ser un maestro de la universidad.
1: A ver. Como tu abuelita es muy moralista y conservadora, como lo dices, ella sabe que tú ya eres una mujer, a tus 22 años, una madre de familia, una esposa, tienes a tu hijo, tienes a tu esposo. Entonces, basado en esto, ¿le vas a decir que te fugaste con alguien más? ¿Con un profesor?
2: Sí, es que justamente el mes pasado acabo de graduarme de la universidad.
1: ¡Qué chido! ¿De qué, Airam?
2: Ah, de psicología.
1: ¿Y ya ejerces o no?
2: No, aún no.
1: Ok, bueno, ¿y qué más?
2: Ah, bueno, entonces planeo decirle que pues me fugué con el profesor, pero para esto mi abuela tiene una casa en el estado de Guerrero. Uh-huh. Entonces planeo decirle que pues si me presta su casa para irme con mi amante.
1: Ok, entonces que es por eso precisamente el acercamiento, para que preste el cantón.
2: Ah, sí, así es. Y que pues quiero empezar mi vida desde cero, que dejé a mi bebé y todo.
1: Ok, entonces el bebé se quedó ¿con quién? ¿Con Bruno?
2: ¿Con su papá?
1: Y en esta historia, ¿qué papel juega Héctor y Eliu? ¿Saben o no saben de que tú te escapaste con ese profesor?
2: Sí, van a saber. Incluso le voy a decir, como mi mamá hace tanda, le voy a decir que agarré dinero de la tanda porque no tenía dinero para irme. Entonces, pues, agarré de ahí.
1: ¿Saben de la broma tus papás?
2: Sí, los dos.
1: ¿Quisieran participar en algún momento si se presta la historia o no?
2: Sí, yo creo que sí, mi mamá sí.
1: Pues vamos a marcar alguna acotación más, mi querida Airam.
2: Ah, sí, me gustaría que tú participaras y le dijeras, pues, que eres el otro y, pues, ya sabes, ¿no? Echarle
1: okay.
2: Ahí un poco
1: muy
2: de
1: bien,
2: carril.
1: ¿Cuánto pagas por la participación del profesor?
2: Híjole, no, ahí sí te fallo.
1: Ah, no, pues entonces yo también te voy a fallar, chaparrita. Mira, depende de los héroes, así depende de cuántas ganas le eches. Porque si estamos en ceros. Oye, ¿y qué edad voy a tener yo?
2: También es un factor importante. Le echamos unas 40.
1: Ok, ándale, grandecito, tú 22. ¿Qué nombre me pongo? Juan, Pedro, Luis, Manuel.
2: El que sea, no importa.
1: Ok, Juan, 40 años, ya está. ¿Y también maestro de esos rollos de psicología?
2: Sí, de la carrera, sí.
1: ¿Y en qué momento me vas a involucrar? ¿O empiezo yo?
2: Empiezo yo.
1: Listo, perfecto, señores, nos vamos en directo desde el Panda Cool Center. Las bromas están en Hasta Casto Show.
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1: Bueno.
2: Bueno.
1: Sí.
2: Ah, güey, habla Irán.
1: Ah, ajá.
2: ¿Cómo está?
1: Bien, buenas. Bien, buenas, como Santa Elena, entre más vieja, más buena.
2: Ay, oh. Sí. Qué bueno. Oiga, le hablaba para pedirle un favor.
1: A ver, échalo.
2: Es que lo que pasa, que ahorita me tuve que salir de la casa.
1: Ajá.
2: Porque me peleé con Bruna y con mi mamá.
1: ¿Se salió este muchacho?
2: No, se quedó ahí con ellos. Es que pues tengo otra pareja y pues me cacharon. Ahorita estoy aquí con él. De hecho, pues vamos para la central de camiones. Le tuve que agarrarlo de una tanda a mi mamá porque no teníamos dinero para irnos. Entonces, pues nos tuvimos que salir. Y pues yo quería pedirle un favor, a ver si me deja irme a quedar mientras es a Guerrero. Quiero empezar mi vida desde cero.
1: ¿Quieres ir a Guerrero?
2: Sí, a ver si me puede prestar su casa.
1: Ah, la casa es para allá.
2: Usted sabe que en el

0: corazón no se manda y pues me enamoré de un profesor de la carrera y pues tenemos que irnos, quiero irme pues lejos y pues también por favor no le diga a nadie ahorita, yo sabré cuándo decirle.
1: ¿Y Bruno?
0: Pues se quedó con el bebé.
1: ¿Allí con tu mamá?
0: Sí, no sé después que vayan a decidir si se quede ahí o qué, pero pues mientras pues me corrieron a mí. Aquí estoy con él.
1: ¿Con quién?
0: Con era mi profesor de la universidad, mire, se lo paso para que me crea.
2: Tranquila, mi amor, tranquila, porque si no. Buenas noches.
1: Sí, buenas noches.
2: Señora Lina, ¿cómo está usted?
1: Muy bien, aquí.
2: Habla el profesor Juan. Soy catedrático que emprendo la materia de metodología en educación especial. Aira me ha platicado muchísimo de usted. No tengo el gusto de conocerla, pero me expresa cosas maravillosas. Estamos en una situación compleja. ¿Me podría regalar unos minutos para dar una explicación como usted se merece?
1: Ay, yo no sé qué decir, pues, yo no sé bueno, cómo hayan nada más, arreglado.
2: Yo nada más le pido unos minutos, sé que... Mire, Airam tomó la decisión de hablar con usted porque... es su abuela, de su sangre. En un principio tomamos la decisión de que era lo mejor hablar y enfrentar al señor Héctor y a la señora Eliú. Pero las cosas se tornaron graves cuando Bruno, el padre de Lean, se entera y se fueron complicando las cosas. Ella y yo llevamos un año de relación, nos conocimos en los pasillos de la universidad. Y bueno, una cosa llevó a la otra, sin querer, créame usted, que ni ella ni un servidor, pues decidimos... destruir familias, porque prácticamente es eso. Yo también soy una persona con pareja que ha vivido en concubinato, no soy un tipo casado. Y también le fallé a Laura. Entonces hemos tomado la decisión porque Airam está embarazada. Y pues ella me propuso, ¿sabes qué? Las cosas están difíciles. Bruno es un idiota, es un imbécil, es un poco hombre, está loco. Creo que usted lo conoce. Poner tierra de por medio y me dijo, voy a hablarle a mi abu porque ella tiene una propiedad en Guerrero y mientras las aguas se calman, podemos irnos para Guerrero. Y yo le dije, mi amor, si tú lo decides así, vamos a hacerlo. Sé que a lo mejor esta noticia es algo complicada para usted. Pero...
1: ay, sí.
2: Pero usted ha sido una mujer que también ha estado enamorada y sabe perfectamente en este lenguaje de lo que estamos viviendo. Yo antes que nada quiero pedirle una disculpa a título personal. Sé que era un fruto prohibido, un amor prohibido, el caso de Airam, pero en el corazón no se manda, señora Lina. No
1: sí,
2: se manda.
1: ¿Qué te iba a decir? ¿Ya hablaste con Eliú? ¿Con Héctor?
2: Mire, y nosotros intentamos. De hecho, hice una llamada telefónica con el señor Héctor. Ajá. A la señora Eliú no la encontramos. Y el señor Héctor, el señor Héctor, pues ya se imaginará con su lenguaje coloquial y prosaico, pues me mandó prácticamente a visitar a mi mamá. Al panteón, porque bueno, mi mami falleció hace 15 años, ¿verdad?
1: Sí, sí.
2: Y bueno, entiendo su enojo, su cólera. Por eso yo le digo, estamos en una situación adversa donde no solamente de mi lado estamos lastimando a terceras personas, sino también del lado de Airam. Pero yo lo único que quiero que sepa, y se lo digo frontalmente y con el corazón y aparte la mente bien clara, amo a Airam. Soy un tipo con experiencia, le llevo algunos años, pero créame que del tiempo que me quede, yo tengo 40 años, señora.
1: 40, el tiempo que me quede, ¿qué?
2: 22, ella tiene 22.
1: Esta chica pues todavía.
2: Pero bien sabrosa, señora. O sea, yo puedo decirle que pues, soy feliz a su lado.
1: No sé qué piensa Airam, yo no sé. Pues decirle nada, no sé qué decir, Yo no sé, ella es la que debe de decidir, pues, uno, pues, ya. Ya no sabe, yo no sé, así decidir bien ni qué contestar, porque se queda uno así, porque no, uno nunca sabe uno lo que va a suceder.
2: Entiendo que posiblemente a Iram y un servidor le estamos poniendo contra la espada y la pared, porque también está la contraparte, ¿no? Si la apoya el señor Héctor, el que tiene el cerebro muy pequeño, y la señora Eliu, que no tengo el gusto de conocerla, si se llegan a enterar de que usted la apoyó o nos apoyó, pues también tuviera una divergencia, ¿no?, con ellos. Entonces, yo quería presentarme, de verdad, ponerme a sus pies, señora Lina, y decirle que realmente yo la amo, y yo quiero luchar por el amor y por...
1: ¿Qué? ¿Ya se conocían desde antes o apenas se conocieron?
2: ¿No me escuchó el planteamiento, señora?
1: Ajá.
2: Yo le, se lo vuelvo y se lo repito, posiblemente a lo mejor... Debo entender que por su propiedad longeva y como un aguacate ya echado a perder, posiblemente no puede entender. Pero le repito con todo gusto, hace un año nos conocimos en los pasillos de la universidad. Y bueno, y créame que le reitero, ella no quiso algún tipo de enamoramiento conmigo, ni yo para con ella, al contrario. Pero las miradas empezaron a cruzar, las palabras empezaron a fluir, la conversación, y cuando menos nos dimos cuenta, estábamos flechados el uno con el otro.
1: Pero a Irán se le dijo muchas veces, a Irán, fíjate bien con quién vas a quedar, ve bien las cosas, Yo le digo, pues tú estás estudiada, estás estudiando, le digo, y el muchacho no estudia, no sabe nada. ¿Cómo voy a creer que te quedes con uno así? Tú sabes, estás estudiada, ahora yo no sé, le digo.
2: Sí, señora, pues, pero ay, la inexperiencia.
1: Ve
2: la
1: con quién te vas a quedar.
2: Claro.
1: Y ya, pero decidió que con ese muchacho que, pues, va, respetamos.
2: Señora, cuando somos adolescentes, ¿cuántas tonterías hacemos?
1: Oh, sí, sí, sí.
2: Yo le aseguro que usted hizo muchas tonterías en su adolescencia.
1: Pues es que de joven no sabía uno ni qué.
2: Es correcto, no le pido que me las diga porque no es el caso ni es el tema.
1: Ay, Dios.
2: Pero usted y yo, como personas más adultas, sabemos. Es más, le voy a hablar en su propio lenguaje.
1: Sí,
2: el diablo sabe más por viejo que por viejo.
1: Sí.
2: Me entiende.
1: Ah,
2: ¿verdad?
1: Sí.
2: Entonces, es lo que pasó con Iram, aunque también déjeme justificarla. Aquí no fue la cuestión de edad. No sé, ¿usted cree en la reencarnación?
1: Pues, no sé ni qué decirle. Me quedé así, no sé.
2: ¿Se quedó cómo?
1: Pues me quedé asustada y no sé qué contestarle, ¿verdad?
2: ¿Con la duda adentro se quedó usted?
1: Pues sí, digo, pues ¿cómo voy a creer si se le dijo a ella y se le explicó? ¿Cómo voy a creer?
2: Entiendo, mire.
1: Que esto esté pasando.
2: Lo único que yo quiero que sepa que estoy aquí con su nieta, tomados de la mano.
1: Ajá.
2: Y lucharé y la apoyaré hasta el final del camino. Pero yo
1: pues
2: quiero pedirle yo quiero pedirle que por favor le escuche.
1: Ajá.
2: Que analice sus pensamientos, sus planteamientos. El por qué lo hizo. ¿Quiere cuestionar? Cuestiónela. Pero yo le pido por favor que ejerza el diálogo, la conversación, que la sabiduría salga a flote, esa experiencia.
1: Ay, Dios. Híjole, y entonces usted tuvo una pareja.
2: Es correcto.
1: ¿Y se separaron?
2: Bueno, pues tuve que salirme de casa y dejar.
1: ¿Cuántos niños quedó?
2: Ay, me hace una pregunta.
1: ¿Sus niños no quedaron? ¿No tuvo niño o hijos?
2: Bueno. Tengo unos gemelitos y aparte un niño y una niña. Tengo cuatro hijos.
1: ¿Tiene cuatro?
2: Sí. Sí, con Laura tengo cuatro, y luego con la profesora Jimena tuve otros cinco hijos.
1: Ay, cuando era joven.
2: Sí, bueno.
1: No, pues eso sí no me gusta. ¿Al rato lo va a hacer con ella?
2: No, créame que he encontrado el verdadero amor.
1: Ahí sí no me gustó, porque sí, no, así es la movida, porque todo desde que empiecen con una, pues, siguen así, haciéndolo igual con las otras.
2: Señora Lina, yo ya he dejado mi pasado atrás. He dejado mis calenturas, he dejado mis desamores. He dejado todo para poder amar a Aina.
1: Ay, sí, no me pareció. Y estamos en duda, nos vamos a quedar en duda. Y si lo hizo con una, con otra y con otra, pues va a ser igual con esta. Y ya ve que el muchacho, aunque pobremente, pues estaba ahí con ella, bien.
2: Yo nada más le recuerdo que esta tiene un nombre y es su nieta y es Airam. No se refiera de una forma despectiva. Sí. ¿Usted siendo la abuela, diciendo esta?
1: Pues sí, pero ahora, como pues mi hija Eliu, pues también anda un poquito delicada. A ver si no le afecta más el coraje.
2: Mire, yo estoy dispuesto a hablar con la señora. Sé que es un poco tóxica la señora Eliu.
1: Sí,
2: yo sé que me lo ha comentado Airam, que es tóxica y un poco rebelde, pero yo estaré dispuesto a luchar, porque realmente lo que mi corazón siente por Airam es algo
1: muy especial. Mi hija Eliu no es rebelde, ella es bien responsable y bien trabajadora, le digo, pues aquí nosotros no nos ha pasado nada de esas cosas. Pues
2: bueno,
1: nosotros...
2: señora, porque usted no convive seguido con su hija, pero bueno.
1: No, pues casi no visito a mis hijas, las dejo vivir como pues mis yernos lo quieren, porque a veces afecta a uno que siendo uno metiendo con ellos y todo.
2: Usted
1: y
2: conoce no lo bonito que... de su hija. ¿A usted sabía que Liu el otro día, ¿cuándo fue, mi amor? Hace 3 semanas. ¿Le dio un sartenazo al señor Héctor? ¿Sabía eso?
1: No. Él siempre se ha portado muy bien aquí con la familia, conmigo.
2: Porque es un papanatas y un mandilón. O sea, ¿qué le puedo decir?
1: No crea. Si trabaja también.
2: Bueno, el que trabaje no quiere decir que sea mandilón o no. Pero no nos centremos en la plática entre Héctor y Eliu, sino entre Airam y su servidor.
1: Ay, señor.
2: Puede llamarme Juan.
1: Don Juan.
2: Sin el don.
1: Pues no sé.
2: Sin el don. ¿Lo prefiere con don o sin don? ¿Prefiere con don o sin don? Yo preferiría sin. No, sin don. Entonces, porque simplemente Juan.
1: Juan.
2: Sí.
1: Híjole.
2: Vamos a quitarle el don. Con don no.
1: Pues.
2: Solamente Juan.
1: Como usted guste, pero. Mire. Pero usted habla ya con ellos porque, pues yo ni sé qué decirle. Pues como me dice Airam que quiere que le prestemos la casa. Bueno, sí, está allá la casita que hizo mi esposo, pues él ya no vive. Él falleció, pero nos dejó allá la casita pobremente, pero pues no sé, ¿y ustedes qué piensan? Pues la casa
2: mire,
1: está allá.
2: Hagamos una cosa, yo quería presentarme, yo le agradezco de verdad muchísimo el que me haya permitido tener un diálogo, una conversación. Yo le comunico a Airam que está aquí conmigo para que ustedes platiquen entre familia más sanguínea. Sí, mi amor, de verdad. Sí, ¿qué
0: gracias. Gracias. Sí, claro. Muchas gracias. Sí, abuela, pues así están las cosas. Yo solo quería hablarle para que me dejara quedarme allá un tiempo, no sé cuánto tiempo vamos a estar.
1: Pues ya está la casa, pues, pero ahora sí que pobremente, pues, allá sacudes y todo, no, y ya tiene la llave Fidel.
0: El amor lo puede todo.
1: Pues todo. Sí, pero a ver si no se ve mal a tu mamá.
0: Pues es una decisión que tomé y creo que pues dependía de mí. Y pues elijo ser feliz y empezar mi vida desde cero.
1: Pues fíjate bien lo que estás haciendo, fíjate bien, eso nos hubieras dicho antes, aunque sea a mí me hubieras platicado, pero no hablas, ¿qué no te dijimos desde antes? Oye, fíjate bien con quién vas a quedar, y fíjate bien, y dice, ahora sí, ya saliste.
0: Pues sí, pero, pues es que ya sabe que en el corazón no se manda,
1: ay, ya irá.
0: Pues me enamoré y él es una persona muy inteligente que sabe mucho.
1: Pues eso hubieras visto antes, en eso te hubieras fijado antes de que pues tuvieras el niño, antes de que este muchacho también, no sé qué pensar, pues yo no sé cómo sean tus pensamientos.
0: Pues igual quiero pedirle por favor Si le llama a mi pues, mamá, pues ahorita no.
1: Yo ahorita le voy a hablar, no pues, nada, no, que, por favor. ¿Cómo esté?
0: No, por favor, no le diga nada.
1: ¿A qué la lleve?
0: Yo voy a saber el momento en el cual hablar bien con ella, que las cosas se relajen.
1: ¿Y el niño se quedó a ella?
0: Sí, se quedó con Bruno. Bruno no me lo quiso dar, me lo quitaron, me dijeron que cómo me lo iba a traer. Y pues yo solo quiero dos cosas, abuela. Yo quiero primero que me des bendición para esta nueva vida que voy a tener. Segundo, pues sí, que me preste la casa.
1: Pues la casa, pues sí, allá está.
0: ¿Y su bendición?
1: Ay, Dios mío, ay, dame. A ver si no hay problema.
0: Ven, mi amor, nos va a bendecir mi abuela.
1: Pues primero Dios, pues si tú ya decidiste en estar en ese plan y con el Señor, pues yo no sé, pues ojalá primero Dios tiene que ir bien y que estés bien, y yo no quiero que sufras ni que te pase muchas cosas,
0: sí, muchas.
1: Y que vivas bien. Ay, Dios mío.
2: Eso se lo garantizo yo, señora. Eso se lo garantizo yo, y créame que vamos a tener tres maravillosos hijos.
1: Será mi gusto que usted la trate bien y todo, porque pues acá la familia, pues su pura familia que trabaja, y pues no hemos cometido así errores, pues mal. Gracias a Dios.
2: Señora, su nieta y yo ya estamos hincados, tomados de la mano. Ven, mi amor, dame un beso.
1: Bueno, pues allá denos
2: la bendición. Denos la bendición, que me dijo Iram.
1: Sí, pues que Dios los acompañe, que les dé buena orientación, buen pensamiento, y que estén bien. No sé qué.
2: Abuelita hermosa,
1: que Dios los cuide mucho.
2: De verdad le digo, me sale una lágrima del ojo. Ay, al momento de escuchar, sí,
1: yo
2: tanto
1: quiero
2: amor.
1: Mucho a mis niños, le digo. Sé. Pues, no sé, yo pido mucho por ellos, que les vaya bien, pero no
2: gracias.
1: Sé.
2: Yo le prometo que vamos a cuidar su propiedad en Guerrero.
1: Ajá, sí,
2: la utilizaremos un tiempecito nada más, un tiempo.
1: Oh, pues mientras se calman las cosas, mientras se arreglan las cosas, pues.
2: Sí, a unos 5 o 6 años, más o menos, sí.
0: Yo ya no pienso regresar, ya, pues le encargo a mi hijo también.
1: Ajá,
0: voy,
1: sí.
0: Voy a cuidar a mi nuevo bebé, a mi nueva familia, le encargo a mi hijo, por favor.
1: Esta reina no está allá en el pueblo, ¿eh? Está en Estados Unidos allá, dice que va a estar 3 semanas. Entonces nomás está Magali.
0: Okay.
1: Y la llave la tiene Fidel, creo.
0: Okay, yo se la pido entonces.
2: Ahí
1: barren.
2: Fidel, sí.
0: Sí.
2: Sí, barren. Limpiamos, trapeamos.
1: Pues ahí, arriegan los arbolitos que hay por
2: los
1: ahí.
2: Los arbolitos, sí. Ahí no se preocupe, haré pipí en los arbolitos para fluyen más.
1: Sí. Ajá, pues. Váyanse con cuidado, y pues allá también tengan mucho cuidado, porque la gente de para allá es media broncuda.
2: Bueno, no se preocupe.
1: Ajá.
2: Le agradecemos mucho.
1: Bueno, pues ahí les encargo mucho, mucho, mucho, que Dios los acompañe, que les vaya bien.
2: Gracias, abuelita.
0: Abuela, antes de irme, quería pues hacerle una pregunta y que me la conteste sinceramente.
1: ¿Qué?
0: ¿Cómo se oye el Panda Show? ¿Qué es? ¿Pues una broma?
3: 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Bueno.

0: alburear por Twitter, ¿eh? Señora Lina, ¿cómo está la abuelita más preciosa? Señora, le hablamos de la radio, hable el Panda Zambrano, le hablamos del Panda Show. Déjeme decirle que está en todo el país, 43 estaciones de radio, está en todo el continente por la aplicación de Claro Music, está escuchando Eliu, está escuchando Héctor, toda la banda. Yo creo que al que no le va a gustar es a Bruno, ¿verdad? Que ni lo conozco, pero bueno. Yo creo que sí, en esta broma no le va a gustar nada. Ahora dile, ahora, ¿por qué la bromita?
1: ¿Qué le voy a pedir disculpa a Bruno? Ay, me iba a quedar con un infarto.
0: Ay, pero bien linda, la verdad. Nosotros esperábamos, o al menos eso sentí cuando me comentó Airam, porque usted es una mujer conservadora. Airam dijo que era una abuelita moralista. Pero, pues, entendió la situación. Obviamente se preocupó, pero siempre apoyando a la nieta, ¿eh?
1: Ay, pues sí. Es que no es de mi sangre. Yo los quiero mucho.
0: ¿Quién sabe? Porque por ahí se dice que Airam es del Sancho, que no es de Héctor. Eso no lo sé. Eso se rumora. Airam, dile por qué la broma, mija.
2: Ah, pues para que vea que me acuerdo de usted y pues inocente palomita cayó.
0: Oye, espérate, sí. Si eso es hasta diciembre 28, hoy estamos en junio 29, tú.
2: Se la adelanté, eso más o menos.
0: Pero por mucho. Oye, Airam, pásale a tu mami, no nada más para que la salude y para que...
1: Ay, sí, porque ya le voy a quedar, pues me va a dormir para media.
2: Se la abrazo.
0: Hola, Eliu.
2: Buenas noches.
0: No manches, hablas igual que tu mamá. Neta, hasta parecen gemelas.
2: Pues algo así.
0: Hola, Eliu, saluda a tu mami.
1: Híjole.
2: ¿Mandé?
0: Saluda a tu mami.
1: Hasta la bendición me pidieron.
2: Ya llegué.
0: Y hasta la bendición nos dio. ¿Cómo no?
1: Sí, me taparon el ojo, de veras.
0: Ay, no, pero si no, poco estuvo chida su broma, doña Lina, ¿sí o no?
2: Yo siempre ¿sí no? Andaba bromeando con mi hija y a ver.
0: Ajá,
1: sí,
0: sí.
1: Ajá.
0: Doña Lina, le mando un beso enorme, todos mis respetos.
1: Gracias, gracias.
0: Qué bonita familia tiene y buena parte bromista.
1: Gracias a Dios.
0: Pero bueno, familia, díganme cómo se oye el Panda Show.
2: A toda máquina.
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0: ahorita.
1: Pero, ¿no? A ver, espérate, es que es demasiada información, hablas como Merolico. A ver, a ver. A ver, primera pregunta, ¿cómo se llama tu ex?
0: Mi ex se llama Rocío, Pancita.
1: Rocío, ahora, ¿está embarazada de ti o del difunto o del que recibió la llamada o de quién?
0: Quiero pensar que de mí, porque yo sí no nos miramos ni nada de eso, pero también estoy seguro de que se metió con este vato hace menos de un mes, porque de que recibió la llamada y yo le dije, quiero que me compruebes que no hiciste nada malo, porque ella le dijo, estoy con mi esposo, que por respeto, ah, bueno, luego te hablo. No, no, y dije, a ver, ¿por qué te dijo eso? Bueno, yo, entonces, yo sé que es mío.

0: hijo.
1: Pero ella te juró, según entiendo, ante la Virgen, te juró de que no andaba con este vato, pero sí andaba con este vato, ¿no?
0: Ella me dice que no andaba con nadie, que nunca ha andado con nadie, que en su vida, de que desde que anduvo conmigo se metió con nadie porque yo se lo pregunté. Soy tóxico, pandita, ya sabes.
1: Debo entender que Rocío es un poquito de reputación dudosa, ¿o no?
0: Sí, pero porque a lo mejor yo lo provoqué con mis actitudes al principio. Y ahorita no. Yo quise y a lo mejor no quise, no sé.
1: Digo, es que te pregunto porque, bueno, pues me dices que tú le fuiste infiel, después ella te fue infiel, después los mensajes, después, o sea, ya por eso pregunto, así como...
0: Ya, que ya ahí se va, bueno, me dice, háblale gordito, si quieres, escríbele, pregúntale. Pues ándale, que tenemos la misma foto de perfil, yo y ella en WhatsApp juntos. Total, que yo en esa noche que le habló, le dije, háblale y dile que de mi teléfono, le dije, dile que no podías hablar, que estaba tu esposo, yo quería escuchar qué le decía. Hasta ese momento yo no sabía nada, pero dudaba mucho. Bueno, le habla y la misma, total que me quedé con el teléfono y yo hice que lo bloqueara de su número de llamadas de WhatsApp y yo dije, le voy a escribir. Ella ya me había dado permiso y dije, si lo quiere comprobar no va a poder porque ya va a estar bloqueado del número de mi esposa, de mi ex.
1: ¿Y luego?
0: Sí, ahí te va, le escribo del mío, panda, y como teníamos una foto juntos y así, él pensó que era ella. Le dije, hola, baby, como yo ya había visto mensajes de mi esposa, ya sabía cómo escribir más o menos.
1: ¿Y qué te dijo el baby?
0: Hola, bebé, ¿cómo estás? Y voy por ti, y así, y sí, ¿a dónde me vas a llevar? Y así, como, no, sí, a comer. Entonces dije, no, si andas con él. Y ya yo ya le dije, entonces yo le quiero decir que dudo de la paternidad de mi hijo.
1: A ver,
0: yo le
1: oye, a ver, ¿pero sabes cómo se llama este tipo?
0: Se llama Fer, igual que yo, panda.
1: ¡Úchale, por la Virgen! Tienen el mismo nombre. Pero, ¿sabes por qué se los consigue igual? Para no equivocarse y decir, ay, te amo, Fer. Ay, me encanta cómo me lo haces, Fer. Ay, eres maravilloso, Fer. A ver, tienen un hijo. ¿Cómo se llama el hijo?
0: Mi hijo se llama como yo también.
1: Ocha, me lleva el mundo de los Fernandos. Por la Virgen, me lleva. Bueno, pues creo que el tema es sencillo. Decirle, oye, ¿sabes qué? Dile que hablaste con Fernando. Que como tenía su teléfono, hablaste con Fernando. Descubriste que sí, efectivamente, o que platicaron que se ha tenido que ver con ella. Por ende, dudas de la paternidad y aparte también dudas de la paternidad de Fernando. Por eso es que hablas para romper relaciones y ya no hay regreso entre ustedes.
0: Oye, ya hace rato, pues bueno, me agarró un tránsito, me querían quitar el carro y le hablé, oye, préstame, porque no, cálmate, ya se lo iban a llevar. Y no quiso, y ahorita ella pues me preguntó, ella quiere volver. Me dijo, ¿qué a fuerza, está cerrada? Entonces ahorita ella me preguntó, ¿se arreglaste lo del carro? Y ya no le contesté. Entonces si le marcamos, yo sé que va a contestar para ver qué pasó con el carro.
1: ¿Estás listo, Fernando?
0: Listísimo.
1: ¿Por la Virgen?
0: Por la Virgen, pandita.
1: Marcamos las bromas en el Panda Show.
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1: Pues acuérdate, ¿ya hablaste con Fernando y si te comprobó?
0: Sí,
1: tuvo que ver.
0: Yo le di. Bueno, oye, pero es que nadito, bebé, es que no te escucho nada porque van hablando tus amigas. ¿Vas en el camión o aparte?
6: No, a ver, dime.
0: Bueno, puedes hablar, porque pues ya sabes lo que traemos, quiero tocar el tema.
6: Sí, dime.
0: Okay. Pues nada más quería decirte una cosa, que si me vas a decir que para ese rato me preguntaste que si vamos a volver, ¿no? Y pues quiero que me digas, primero que nada, que me digas qué pasó con este vato, porque yo tengo muchísimas dudas, Rocío.
6: Tú le escribiste.
0: Por eso, tú me dijiste, escríbele, gordito, háblale. Eso,
6: pero tú le escribiste y le quería sacar una verdad que no hay.
0: Pero él dijo, ahora, mi pendiente, y estoy muy preocupado, ¿qué va a pasar? Yo puedo jugar hasta de la paternidad.
6: No manches, ahora no entiende. Fíjate, él ya me volvió a marcar a mí y ya lo metiste en problemas con su novia y ya se terminaron ellos por lo mismo. De que no hubo nada y hiciste un vaso de agua en una tormenta, hiciste una tormenta en vaso de agua.
0: ¿Por qué? Oye, pero yo hablé con él y todavía me dijo que sí tuvieron algo.
6: No tuvimos nada.
0: Yo hablé con él, ¿ya ves que te dejé el número, que me dejó el número?
6: Ajá.
0: Le hablé y me dijo, sí, carnal. Y me dijo que Allende ahí por Peris, por 100%.

0: Sur. ¿Qué pasa?
1: Están locos, están locos.
0: ¿En la guasana? Dime la verdad, pues yo quiero saber.
1: Pero te digo que no, te digo que no. La última vez que lo vi fue ahí en Centro Sur, pero porque no para esperar a mi mamá y a mí.
0: Oye, gorda, tú me jurabas por la Virgen, no, te lo juro.
1: Pues te estoy diciendo, pues te estoy diciendo que sí, Alan, y te lo vuelvo a jurar que no.
0: Yo quiero llegar a un acuerdo y quiero borrar las evidencias.
1: Ajá.
0: Pero también, ahorita no me cuelgue, si quiere una explicación, por favor, por el neta.
1: Pues ya te dije, ¿qué explicación tienes que dar si no pasó nada?
0: Y entonces el bebé que espera es mío, ¿verdad?
1: Sí, Alan, es tuyo.
0: Y luego lo que me dijo que fue hace menos de un mes también. Que fue hace menos de un mes cuando ya te
1: lo dije. No, Alan, no, no. Él me dijo que nunca te dijo nada. No seas mentiroso.
0: Él me dijo que sí.
1: No, Alan, no, no, no te dijo nada porque no pasó nada.
0: Y te digo, o sea, ¿cómo digo? ¿Cómo va a ser mío si Fernando no me confirmó que tú tuviste que ver con él? O sea, lo inventes.
1: Pero, ¿cómo vas a decir yo no estuve con él, Alan? No digas cosas que no.
0: Te voy a decir,
1: tengo años, tengo 7 años que no lo veo, 7 años,
0: ¿entiendes? Le pregunté como 7 veces y por la Virgen me lo juró de que sí. Me dijo, mira, yo no tengo por qué mentirte. Y por la Virgen, que sí.
1: ¿Que sí qué?
0: Que sí, pum, pum, arriba, ribotota.
1: No, manches, no.
0: Es que tú te la pasas mintiendo, Rocío. ¿Cómo quieres que te crea algo de esa manera? O sea, de verdad, quiero que me des algo, una razón, una señal de vida, Rocío.
1: ¿Cuál señal de vida, Alan? Yo te dije que ya no pasa nada.
0: Y yo, ¿cómo sé? Si te hago unos análisis, ¿qué tal que me tengas una infección? O sea, de verdad, gordita, ponte a pensar. Yo en la casa, de fiel, sin salir a la calle. Fíjate nada más.
1: Alan, entiende, escúchame, pero tengo 7 años que no lo veo.
0: Pero él me dice otra cosa.
1: Ay, ¿cómo te va a decir otra cosa si él sabe que soy yo, según tú? A ver, ¿cuándo hablaste con él?
0: Oye, y entonces tendremos que hacer una prueba, Rocío, es lo que también, no sé, o sea, me da pendiente. Tendremos que hacer una prueba para confirmar de que es mía el niño.
1: Oye, todavía ni sabemos, soy no, no.
0: ¿Y si sí?
1: No, no creo.
0: Ni modo que nos repartamos mitad y mitad de gastos, no creo que
1: ay,
0: vaya
1: no manches,
0: Alan,
1: no empieza.
0: Y tú sabes que te por todos los santos, amor eterno, Rocío, y me fallaste, la verdad, estoy bien decepcionado, ahorita no sé dónde andas, estás tomando, vas en un carro, ¿verdad?
1: Ay, ay, ay, ay, ay, ay, te estoy diciendo que nos van a dejar en el tren.
0: ¿Qué estás diciendo? Es que eres bien mentirosa, a ver, ¿qué estás diciendo?
1: Tengo aquí con ellas aquí en el carro, nos van a dejar en el tren.
0: ¿Quién?
1: Una compañía de trabajo.
0: Ok, pues es que ya no sé. Entonces, de verdad, dime nada más qué pasó, qué fue lo que de esto.
1: ¿Tú quieres para mí que te diga? No, no, no. No, sí. Ay, ya, no, ese ya estás mal. Estás mal.
0: Porque no, fui con la bruja, espérame. Fui con la bruja, ¿te dije o no?
1: No, Alan, ya te está sacando dinero. Ya no.
0: La bruja sí me está sacando, pero me está diciendo tanto y seña de lo que andas haciendo, hija.
1: Ay, sí.
0: No, sí, Leo. En todo
1: sí,
0: le atino.
1: Sí, adelante.
0: En conclusión, yo ya no creo nada de lo que me digas. Fui con la bruja, hablé con Fernando, me tiré la carta y todos dicen que tú mientes.
1: Sí, está bien. Nunca me habías dicho eso, nada, no manches, nunca.
0: Y además,
1: digo que no, a ti te está lavando el cerebro.
0: ¿La bruja me está lavando el cerebro?
1: Sí.
0: Últimamente tengo temblorinas, me agarran bien feo, ¿sí? Me agarran la chiripiorca ahorita, ¿y qué?
1: ¿Cómo te agarran la chiripiorca, mamá?
0: Y sabes qué, como me dijo Fernando, ella no te quiere, ya me lo dijo, y pues si es así, Rocío, dímelo, y hasta aquí llegamos, no pasa nada, pero dímelo tú.
1: Ay, que no te miento, ¿entiendes?
0: ¿Cómo me vas a querer a mí teniendo a otro, Rocío?
1: Ay, ¿a cuál otro, entiendes? ¿No hay otro?
0: A ver, quiero, júramelo por la Virgen.
1: Te lo juro por la Virgen.
0: A ver, otra vez.
1: Te lo juro por la Virgen que no hay.
0: ¿Por cuál?
1: Por la que quiera.
0: No, tú, la que tengas más así.
1: Por la Virgen de Guadalupe.
0: A ver, dime algo.
1: ¿Qué quieres que te
0: diga? Vamos a hacer panda show, que es una broma, morrilla. ¡A toda máquina!
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0: qué y qué va a pasar, ¿no? Yo voy a decir que este chavo ya viene para acá porque me dijo, pues ahorita voy y vas a valer, ¿no?
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0: ¿Quién habla? ¿Eres tú, más?
4: Ah, sí.
0: ¿Qué pasó? ¿Qué haces?
4: Nada.
0: ¿Nada? No. Oye, un favorzote. ¿Tú no me puedes localizar a Mauricio o a Jorge de volada? Lo que pasa es que ya ves que yo no tengo, o sea, no tengo forma de comunicarme con ellos por el, para su celular.
4: Ajá.
0: Y ya ves que de aquí tampoco salen llamadas.
4: Ajá.
0: Lo que pasa es que me acabo de pelear con Jacqueline.
4: Ay, ¿cómo crees?
0: Sí, pues lo que pasa es que pues yo no me enteré de que le estaba hablando el otro güey con el que anduvo hace mucho.
4: Ay, ay, ay, a ver.
0: No, por eso, o sea, ahorita sonó su teléfono, ¿sí? Uh-huh. Entonces yo contesté, o sea, porque ahorita ahí estaba en el baño.
4: Ajá.
0: Sí, contesté yo y resulta
4: ¿y
0: que...
4: ¿Y en de... dónde estás tú ahorita?
0: Aquí, en la casa.
4: Ay, ¿y sí, cómo te vas pues, a...?
0: ¿Cómo?
4: ¿Cómo te vas a pelear con ella?
0: ¿Cómo? Ay, mamá, ¿por qué no me dice a mí las cosas? O sea, me da coraje de que me haya ocultado, de que según este güey estaba hablando y a mí no me había dicho nada. Sí, entonces ahorita te estoy diciendo de que ahorita en lo que ella entró al baño yo contesté el teléfono porque ajá, estaba sonando su celular.
4: Ajá.
0: Sí, resulta que era este chavo.
4: Uh-huh.
0: Sí, pues yo le dije yo que para qué quería hablar con ella y todo, pues a él se le salió, no sé, y decirme de que pues ya le estaba localizando, ya le había marcado otras veces. Sí.
4: Ajá.
0: Entonces no sé si lo haga por si lo haya dicho por molestar o cuál era su afán de él, ¿sí?
4: Uh-huh.
0: Entonces, pues la verdad, tú sabes que yo no me quedo callado.
4: Uh-huh.
0: Pues yo le dije que para qué chingados estaba marcándole.
4: Uh-huh.
0: Sí, pues me dije que le urge hablar con ella. Le dije, no, no tienes nada que hablar con ella. ¿Sí?
4: Uh-huh.
0: Entonces este güey se puso en un plan bien pesado, que ya viene para acá también, quién sabe qué, porque le urge hablar. Le digo, pues como quieras, ¿sí?
4: Uh-huh.
0: Pues nada más te aviso una cosa aquí, que no, de aquí tú ni vengas porque va a valer cacahuates. Sí, también se puso igual en ese plan.
4: Ajá.
0: Y que viene para acá y que según tampoco viene solo. Entonces me urge localizar a Mauricio y a Jorge pues para que vengan y me hagan el paro.
4: Ay,
0: sí, porque
4: Dios
0: si este güey viene en ese plan, pues conmigo se va a topar con pared, ¿sí?
4: No, hijo, no, no, no,
0: pues, ¿cómo no,
4: no? No, no, no, no, no.
0: Pues a mí también, ¿por qué no me dice las cosas, sí?
4: No, no, no, no, está mal, no está la mamá de Jacqueline.
0: No, no está, no hay nadie.
4: ¿Estás sí, tú sola con él?
0: Estoy, sí, ella está ahí, está allá afuera. Yo pues le dije que la verdad que me dejara molestar a ella también, porque también así como que pues le quiso dar así, ocultar más las cosas y negármelo, ¿no? Sí, pues más coraje me dio. Entonces ahorita según viene este güey para acá, pues que venga.
4: Ay, no, hijo, no.
0: ¿Cómo no? Pues,
4: deja, voy para allá.
0: No, no, para acá. Ahora sí que yo me urge más Mauricio
4: sí,
0: y Jorge.
4: Sí, pero es que Mauricio no va a ir. Deja ver si localizo a Jorge.
0: Pues es que la verdad, pues sí, yo no voy
4: espérame,
0: a dejar que este güey se ponga en ese plan. ¿Sí?
4: Espérame.
0: ¿De qué vas a hacer? Bueno.
4: Voy a hablarle a Jorge.
0: Pues ay, y
1: ¡ya,
0: le
1: ya
0: vas a...
1: estoy aquí!
0: Ya está tocando este
4: ahí
0: güey.
4: Ahí voy, esperando.
0: Sí, porque
1: ¡cállate ya aquí, imbécil! ¡Estás ahí, Carlos, sal!
0: No molestes, ahorita.
4: Oye, Jorge,
1: uy,
4: no seas malo.
1: Ve
4: a casa de tu hermano, Carlos.
0: Oye,
4: que le van a partir la madre al pendejo por la pinche de Jacqueline.
0: No, yo tenía que hablarle a mi hermano.
4: Porque, mira, ya llegaron ahí, lo van a golpear. Estoy hablando por él, por teléfono. Tranquilo, Carlos, ahorita vamos para allá. Voy a llevar... No, Carlos, no te... Jorge, por favor, ayúdame.
0: Ahorita voy a salir. Mira.
4: Yo ahorita llego allá.
0: Cálmate, no, quítate, ¿cómo?
4: Ay,
0: no,
4: deja, no, ahorita saco a ver de dónde.
0: Sí. Ahí la quítate. Saca
4: un carro y
1: ¡órale!
4: Por favor, no te bye.
1: ¡Ya estoy aquí, hijo!
0: ¿Pasa?
1: ¿Qué onda?
0: Deja, deja, voy a salir, ¿eh?
1: ¿Qué onda? ¡Órale!
0: Va.
1: ¡Salte! ¡No, que muy macho, hijo! ¡Órale!
0: Ahorita vas a
1: ¡órale!
0: Verla.
1: ¿Qué? ¿Ya estás en el teléfono pidiendo apoyo qué? ¿Eh? ¡Vente, tú y yo solitos!
0: Tú nada más sales y le abres y vas a ver,
1: tú
0: ¿eh?
1: ¡Tú y yo solitos! ¡Tú y yo solitos! ¡Sal, imbécil!
0: Nada más que lleguen mis hermanos ahorita, vas a ver.
1: ¡Tú y yo solitos, hijo! ¿Ya estás en el teléfono pidiendo apoyo qué?
0: Che,
1: ¿Eh? ¿Ya estás ahí o qué? ¿Eh? ¡Órale!
0: Te digo, ves nada más lo que ocasiona.
1: Me hablaste
0: eso,
1: por teléfono, ¿no?
0: Ve.
1: Me hablaste por teléfono, no aquí estoy, güey.
0: Che.
1: ¡Órale!
0: ¿Qué te dijo Jorge? Bueno. Bueno.
1: ¡Órale!
0: Bueno.
5: Órale, creo que ya nos culpó.
0: Te dije que iba a aprender, panda.
5: Oye, yo como imbécil acá gritando y tú ya.
0: Sí, luego se salió. Te doy su teléfono porque no va a venir para acá, güey.
5: Espérame, ¿qué volvemos a marcar o qué onda? ¿Volvemos
0: a marcar? ¿Celular, no? O márcale ahí otra vez a mi casa, a ver si está.
5: Voy a marcar, dile que tu esposa ya se fue con este güey que te dijo, ¿sabes qué? Yo lo prefiero a él.
0: Órale, va.
5: Y que ya te dejaron solo.
0: Órale, va.
5: Dile que tu vieja ya se fue con el güey.
0: Sí, va.
4: Bueno.
0: ¿Qué pasó?
4: Oye.
0: ¿Qué pasó?
4: ¿Qué pasó contigo?
0: ¿De qué?
4: ¿Cómo que de qué?
0: Ah, pues ahorita ya se salió ella con este güey, que según lo iba a tranquilizar y todo, pues le sirve de que sí, a ver si llegaba Jorge.
4: Es que Jorge no tiene dinero para llegar allá.
0: ¿No tiene?
4: No.
0: Híjole. Bueno, pero ya Jacqueline se fue con él, que según lo iba a tranquilizar y a ver, iba a hablar con él. Pero pues yo siento que pues igual ya también va a valer.
4: ¿Por qué no te sales tú de ahí?
0: ¿De dónde me voy a salir?
4: De ahí, de esa casa.
0: ¿Por qué?
4: No puedo, Carlos, no, te lo juro que no puedo.
0: ¿No puedes qué?
4: ¿Si te pasa algo?
0: No me va a pasar nada, hombre, pues por eso estoy, o sea, yo sé que cuento con Mauricio, con Jorge, con cualquiera de los...
4: Pero Mauricio y yo no pueden.
6: A ver, brother, vamos a hablar. Bien.
4: Oye, ¿ya ves?
0: ¿Qué quieres?
6: Vamos a hablar. Ajá, ya hablé con ella, aquí está.
0: Ajá.
6: Se va a ir a vivir conmigo, que tú no lo suficientemente, hombre. Háblale, mi amor, díselo.
0: A ver, dímelo.
6: A ver, díselo, que dímelo. Te vas a ir conmigo, ¿no?
0: Ajá.
6: Díselo.
0: ¿Es cierto que ya no quieres estar conmigo? De veras.
4: Voy para allá, Carlos.
0: No, usted...
4: Voy para allá.
0: Oye, falta una cosa.
6: Ajá. Aquí te quedas con tu cuchitril y yo me llevo a tu vieja, que antes fue primero la mía.
0: Bueno, pues sí, ya. Yo nada más ya... Por último, mamá, ya no te molesto. ¿Mamá?
4: Sí.
0: Ya, por último. Ya, para allá. O sea, ya sé que...
4: ¡Rápido, no... Carlos!
0: ¿Cómo se oye el Panda Show?
4: ¡Chinga tu madre, pendejo!
7: ¡A toda máquina!
0: Bueno.
5: Señora. ¿Se ha colgado?
0: Bueno.
5: ¿Oíste lo que te dijo, compadre?
0: Sí, me colgó.
4: No te he colgado, pendejo.
0: Oye, señora, ¿por qué
5: no se me acordó usted misma, señora? No diga esas cosas. A ver, compadre, ahí está tu mamá, ¿qué le dices?
0: Es una broma, madre. No te pongas así, era para que se te quitara el genio que tenías conmigo.
4: Luego nos vemos, Carlos.
0: ¿Qué?
4: Luego nos vemos.
0: No me cuides.
5: Ya se mojó, no manches.
0: No lo puedo creer.
5: ¿Está llorando tu mamá?
0: Sí, panda. Yo no pensé que se fuera a poner tan grueso.
5: Y eso que no me seguiste la corriente, compadre, porque yo dije, oye, que a tu esposa que dijera...
0: Ajá, si no, imagínate.
5: Y ves que te había dicho, no, dile, oye, pues dile que ya tu esposa te abandonó porque se iba con el otro. No, ya se salió a hablar con él para tranquilizarla. Chale, a ver, vamos a hablarle.
0: A ver, ¿no?
4: Bueno.
0: Oye. Ya, discúlpame.
4: Olvídalo, Carlos.
0: ¿Por aquí?
4: Olvídalo, hijo.
0: ¿Por
4: qué,
0: mamá?
4: Cuando quieras matarme.
0: No, esa
4: no necesitas hacer tus bromas, hijo.
0: ¿Qué?
4: No necesitas hacer tus bromas de esa clase.
8: ¡Oh, Dios!
0: No, ya lo sé que no, o sea, yo no pensé
4: Gracias, mi amor, gracias.
0: Yo no pensé que te fueras a poner así, era una broma.
4: No, mira, desgraciadamente está mi mamá y yo solas aquí en la casa. Y tú sabes cuánto los quiero, tanto a ti como a tus hermanos.
0: ¿A poco ahí está mi abuelita?
4: Sí. Yo creo que esas bromas...
0: No, ya lo sé,
4: no
0: que no.
4: No están okay, bien, sí. Carlos.
0: Oh.
4: Te he pasado muchas, hijo, pero esta no, la verdad.
0: Mamá, o sea...
4: Ella está en este plan.
0: ¿Qué?
4: No me importa.
0: ¿Qué?
4: ¿Qué? No me importa.
0: Híjole,
4: que
0: bueno...
4: Que Dios te cuide y te bendiga, hijo.
5: Señora Carmen, buenas noches.
4: Buenas noches, pandita.
5: Habla el panda, ¿cómo está? Oiga,
4: sí. No, pandita,
5: que...
4: mira... Me da pena, la verdad.
5: Sí, señora,
4: yo
5: no
4: he
5: se
4: tenido
5: preocupe.
4: Problemas con mi hijo por mi nuera. Entonces, yo siento que no está bien que me haga esta broma. Sabe que doy mi vida por cualquiera de los cuatro.
5: Yo lo sé, señora, y bueno, pues creo que su hijo se manchó, pero
4: es que
5: déjeme decir una cosa.
4: Yo lo sé que ella tenía una persona.
5: Sí, antes estuvo apuntada. Sí, claro.
4: Entonces, imagínate, yo sin poderme mover de aquí, pudo haberme hecho otra clase de broma y se lo hubiera yo agradecido. Pero no se preocupe.
5: Señora,
4: ya
5: yo...
4: Ya sé por dónde viene el,
5: ¿O qué le ha hecho este individuo que tiene por hijo? ¿Qué le ha hecho?
0: Yo no le he hecho nada.
5: Tú cállate la boca, estoy hablando con tu mamá. ¿Qué le ha hecho? Porque dice que ya le ha hecho varias.
4: No, panita, mira, no, la verdad mi vida no importa. Él nada más, así que lo único que quiero que sepa es que lo amo con toda mi alma y que me dolería mucho lo que le pasara, porque lo sabes, hoy, como te lo dije hace rato, doy mi vida por cualquiera de los cuatro. Y no es justo que le haya yo hablado al otro chamaco para que saliera de su casa a ver qué le pasa a su hermano. Oye, ya había hablado yo a una patrulla por mi otro teléfono y no está bien.
5: Oiga, señora linda, pero creo que si realmente, como me dice o lo expresa, que usted ama a su hijo, yo quisiera pedirle de verdad, porque me hace sentir muy mal.
4: No te preocupes, pandita. No,
5: señora preciosa.
4: Tu programa.
5: Y yo le agradezco su audiencia. Y si usted sabe, bueno, pues la función del Panda pues es llevar entretenimiento, pero pues esto...
4: Yo sé de parte de quién viene esto, pero no te preocupes.
5: Dijo, señora.
4: Ya me lo hice una vez, Y no te preocupes, pandita.
5: No, pues
4: nada,
5: sí
4: más le pido a mi hijo que se cuide y se... Pues que siga feliz con su esposa, que...
5: Carlos, pues yo noto que tu mamá te ama mucho, pues eres su hijo, pero hay un resentimiento, pues creo que ahí para con tu pareja, tu esposa, y también con algo que has hecho. ¿Quieres decirle algo a tu mamá?
0: No, pues la verdad que me disculpe, yo no pensé que se fuera a poner así, ¿no? Y de haber sabido, pues la verdad yo no le hacía nada, ¿no? O sea, y
4: pero
0: la verdad...
4: Pero esta no fue idea tuya, hijo.
0: ¿Cómo?
4: Esta no fue idea tuya.
5: Ah, ok, debo entender que usted piensa que esta broma fue idea de la esposa de Carlos.
4: Me imagino que sí.
0: Pues no.
5: Ok, la pregunta a ti, Carlos, y sé honesto.
4: No, mami.
5: ¿Esta broma la pidió tu esposa que
0: No, la verdad no, panda, ¿eh? O sea, la verdad no. Yo le juro a mi mamá que no, nada que ver, ¿eh? Porque, o sea, como ella misma lo está diciendo, ¿no? Sí, ahí hubo algunos problemillas al principio. Pues sí, sería el colmo... De plano, de que pues, hiciera yo algo, que me dijeran o que me aconsejaran algo sabiendo el problema en el cual pues se puede meter uno, ¿no? Pero la verdad fue cosa mía y yo mismo lo acepto. Si yo hubiera sabido de que pues iba a pasar todo esto, ténganlo por seguro que yo no hubiera hecho nada.
5: Bueno, entonces debo entender que tú aceptas que la broma, tú la diseñaste, tú la planeaste,
0: sí.
5: No tiene nada que ver tu señora. Digo, la involucraste porque sabías que había algo delicado para que cayera.
0: Ajá, pero no fue cosa de ella, o sea, para nada. Sí, o sea,
5: eso...
0: inclusive, panda, a mí me dijo, se va a enojar tu mamá y hasta va a pensar otra cosa. Por lo mismo de que yo había pensado en eso, ¿sí? Porque la verdad, como sí te vuelvo a repetir, pues sí hubo algunos problemas en el principio de esto. Sería el colmo de meterla en más problemas, ¿no? Porque
5: oye, doña Carmen linda, ¿usted está resentida con su nuera?
4: Sí.
5: ¿Y me podría platicar qué le hizo su nuera?
4: No, pandita, no.
5: Pues somos amigos, ¿no?
4: Sí, digo... pandita, pero no, mira, yo se lo dejo todo a Dios. Y la verdad, mira, yo sé que a lo mejor he tenido errores como cualquier madre que lucha por sus hijos y ha querido siempre lo mejor para ellos. Entonces... Desgraciadamente hubo un conflicto entre mi hija y mi nuera. Pero creo que el respeto se gana, ¿no? Mutuamente por ambas partes. Entonces, pues yo no... Como me lo dijo ella, que mientras que mi hijo viniera a verme a mí, siempre, o sea, que cada que venían a verme a mí, ellos tenían problemas. Entonces yo, mi hijo lo aceptó y...
0: No.
4: Yo dije... Bueno. Está bien, ¿no? Yo no les voy a marcar, yo no los voy a molestar, yo no me voy a meter en su vida. Si ustedes son felices así, adelante.
0: Pero bueno, tú sabes que no, yo no decidí por eso. O sea, que como te vuelvo a decir que por el trabajo yo no pueda luego pasar, por eso te hablé. O sea, desgraciadamente tú sí de plano te fuiste a los extremos de que
4: pero
0: tú
4: no
0: pensaste
4: tenías,
0: que a mí
4: no
0: ella
4: ten...
0: me para no ir.
4: No tenías por qué haberme hecho esa broma. Hija.
0: Bueno, okay, sí, mamá, yo sé que no me vas a disculpar, pero en serio que no fue, ahí sí te lo juro, por Dios. Y por ti, ¿sí? Y tú sabes que yo no juro nada más por jurar, pero ahí sí no tuvo nada que ver ella, ¿eh? O sea, yo estoy...
4: Está
0: o sea,
4: bien,
0: estoy consciente de los problemas que hay como para echarle más leña al fuego, ¿sí?
4: Está bien, cuídate mucho.
5: ¿Eh? Oiga, doña Mari, por mi parte, pues yo... yo quiero decirle que le mando un beso, espero que
4: me disculpe. Muchas gracias, pandita.
5: Le mando todos mis respetos.
4: Siempre he tratado de poder comunicarme contigo, pero nunca he podido. Y mira, permíteme tantito, no me cuelgues, ¿sí?
5: Sí, no le cuelgo, no le cuelgo.
4: Bueno, hijo. Nada, mi amor, nada, fue una broma. Sí, fue una broma por parte del panda.
5: No, otra vez.
4: Del panda.
5: Panda. Ahorita estoy recibiendo, pero una que otra mentada.
4: Sí,
5: buena.
4: Tranquilo. No, hijo, no, hijo, tranquilos, tranquilos. Es una broma. Tranquilos, calme. Sí.
5: Wow.
4: Tranquilos, perdónenme. No fue cosa mía.
0: Bueno.
5: ¿Te viste por tu culpa, baboso?
0: Sí, panda.
4: Ya van para allá con. Tus hermanos ya van para allá.
0: ¿Para dónde?
5: No, ¿para tu pero. Casa?
4: Ajá. No, hijo, no, perdóname, no fue cosa mía. Mira, tengo al panda aquí en la línea.
0: Diles que fue una broma.
4: Sí, ya van a prender al panda.
5: Señora, yo espero que esto no se haga más grande.
4: No.
5: Le vuelvo a repetir, yo le mando un beso, todos mis respetos, sí. Y ojalá que esto sirva y que tenga una moraleja, que si hay conflicto entre, pues, su hija y su nuera... Bueno, yo creo que
4: Okay. Este
5: Carlos tiene que tomar la iniciativa, que hablen entre ellas, pero usted no tome parte en un momento dado en ese tipo de cosas, porque si después va a salir raspada y todo el rollo. Creo que usted tiene gran cariño por su hijo,
4: por
5: cosa
4: los
5: que
4: cuatro,
5: se le siente.
4: Panda.
5: Exactamente.
4: Tengo cuatro hijos.
5: Bueno, hablo en específico por Carlos, porque es ahorita el que nos estamos refiriendo, ¿no?
4: Ajá.
5: Pero se nota que usted tiene mucho cariño por sus hijos y ojalá... Hay algo que nos dieron, señora linda, que es la palabra y que es la comunicación. Ojalá lo pueda aplicar para que se puedan solucionar esos problemas. Todo se puede solucionar, usted lo sabe, menos la muerte.
4: Okay.
5: Yo le mando un beso, de verdad, y vuelvo a decirle que la quiero mucho y gracias por...
4: Ok, pandita, muchas gracias. Y de verdad, te lo agradezco mucho, gracias.
5: Nos vemos, bye.
4: Hasta luego, pandita, gracias.
5: Bye. Oye, baboso.
0: Sí, panda.
5: ¿Qué broncas hay entre tu vieja y tu hermana? ¿Qué hay ahí, güey?
0: Pues ya sabes, tus bronquillas.
5: Dígame la puntita para entender de menos. Para entender el meollo del asunto. Se pelearon, hubo chismes.
0: ¿Quién y quién?
5: Porque por lo que yo entendí hubo un problema entre tu hermana y tu esposa, ¿no?
0: Bueno, pues así problema no, sino de que pues había ahí algunos malentendidos en el cual...
5: ¿Chismes,
0: a lo mejor,
5: digamos? ¿Hubo chismes?
0: Pues sí, exactamente, chismes, tú lo has dicho, tú sabes que por chismes se hacen problemas, ¿no? Entonces, pues, por eso fue el que hubo ese roce, ¿no? De que pues sí, no, mi mujer pues no es santo de devoción de mi hermano, o sea, no se lleva, ¿no?
5: Pero ojalá lo puedas arreglar, compadre, o sea...
0: Pues sí.
5: Habla con tu hermana, habla con tu esposa, después que estén como perros y gatos no va a llevar.
0: No lleva nada bueno, que eso yo lo sepa. ¿No?
5: Ay, pues ojalá lo sepas. ¿Qué forma de empezar este 2022? Dime, ¿cómo se oye el Panda Show?
0: A toda máquina.
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2: Estoy con Stephanie y la saludo. ¿Qué onda? Buena noche, ¿cómo estás, mija?
3: Muy, muy bien, pandita.
2: Qué buena onda, ¿cuánto tiempo escuchando el Panda Show, Stephanie?
3: Aproximadamente como 8 meses, pandita.
2: Ah, bien poquito, 8 meses, ¿neta?
3: Sí, 8 meses, pero te escucho desde las 9 de la mañana hasta las 8 de la noche que dejo de trabajar.
2: Ah, caray, ¿y por dónde nos escuchas tantas horas?
3: Por Claro Música.
2: O sea que ahí vas escuchando todos los programas y no te pierdes ninguno.
3: Sí, exactamente, así.
2: Oye, pues supongo que has escuchado la bromita del doctor Cardiel porque nos enviaste un WhatsApp al 553 Pandita donde estás pidiendo una bromita a tu mamá del doctor Cardiel. ¿Por qué esta broma para tu jefa, tú?
3: La que pasa es que ella cree mucho eso de la brujería y cosas así, ya lleva años con eso.
2: ¿Y eso por qué? ¿Por qué cree tanto en eso?
3: Pues no sé, creencias de ella, ¿no? De que, bueno, estuvo casada con mi papá y pues dice que le hicieron brujería para que mi papá la dejara y ha ido a ver personas en la Merced y cosas así, ¿no?
2: Órale, bueno, según tú me platicas en el texto que me enviaste al WhatsApp, son 4 hermanos. Eres tú, Stephanie, también Montserrat, Roberto y Carla. ¿Estoy en lo correcto?
3: Sí.
2: Pero a todos les ha ido del carajo. Mon se acaba de perder un bebé hace algún tiempo. Carla fracasó en el amor. Roberto tuvo problemas de adicciones. Incluso tú hasta estás cayendo en el alcoholismo. ¿Qué pasó?
3: No, caí hace tiempo, hace años.
2: ¿Y hace cuánto tiempo?
3: Hace 7 años.
2: Ok, ¿y por qué tantos problemas en la familia?
3: Pues yo creo que son papás separados y pues mamá tenía que trabajar y papá pues no nos veía. Yo creo que si confundimos la libertad con el libertinaje, ¿no?
2: Oye, ¿y tienen comunicación con tu papá? Entiendo que se han separado papá y mamá, que ya existe incluso otra mujer, tu papá tiene pareja, al igual que tu mamá, ahorita vamos a ese detalle, pero ustedes como hijos, ¿tienen contacto con Roberto, con tu papá?
3: Sí, él está pendiente de la broma.
2: ¡Ah, ya hasta le enteraste de la broma!
3: Sí.
2: ¿Alguno de los 4 no quiere a tu papá, o sea, está como sentido con papá?
3: Ah, sí, mi hermano Monse.
2: Monse, que es la más pequeña, ¿no?
3: Ajá, sí.
2: Ok, ¿y qué comenta relacionado al papá?
3: Pues de que debido al abandono, ¿no? De que nunca se ha hecho cargo de ella. De hecho, hay un tema ahí, ¿no? Que dicen que pues no es su hija, mi mamá que sí, o sea, está eso en veremos, ¿no? Entonces mi papá pues no está acercado a ella.
2: No, hija, detalle importante. Porque resulta que Montserrat está sentida con Roberto. Se piensa que incluso no es la hija de Roberto. Ok. Oye, ya la estás disfrutando, ¿verdad, mija?
3: No, es que, en serio, desde que mandé el mensaje y me contestaron, le dije a mi mamá que le iban a hablar. No, mi mamá ha estado todos los días marcándome temprano. Oye, hija, no me has marcado. Oye, hija, no me has marcado. Y le digo, ya estás en Disney, ¿no?
2: Bueno, supuestamente tú me escribes que la semana pasada, para ser exacto, el día 4, tú le comentaste a mamá que estuviste en el centro de Zumpango, que se te habían caído las llaves y que ahí una persona, un tipo, te ayudó a levantarlo y al momento que toca tu mano, sintió esas vibras.
3: Sí,
2: y te comentó que pasaba algo en la familia y él te pidió, bueno, estuvo platicando contigo y te mencionó algo de la mamá y te pidió el teléfono. ¿Estamos de acuerdo? ¿Ese es el enganche?
3: Sí, así fue.
2: Ok, perfecto. Y bueno, y al final, ¿quién le está causando el daño a tu mamá? Y veo que me estás poniendo que Diana, la pareja de Roberto, ¿no?
3: Ajá, exactamente.
2: ¿Cuánto tiempo llevan?
3: Con mi papá ya llevan, ya llevan
2: 17
3: años juntos.
2: 17 años. Ajá. Bueno, si tu mamá ha tenido todos estos problemas, 17 años que vive con Diana, los problemas que han tenido ustedes como hijos, aparte lo típico del sufrimiento en su vida, y supongo que le duele la cabeza y tiene ansiedad y depresión, todo lo que tenemos, ¿no? Pero te lo vamos a poner. ¿No crees que piense ella en realidad que Diana es la que le está mandando el daño?
3: Sí, de hecho es lo que piensa ella, porque dice que ha ido, pero no dice que es Diana exactamente, que es una
2: no,
3: mujer.
2: Vamos a cambiárselo, tiene que ser alguien más, mija. Porque si nosotros le decimos que es Diana, pues prácticamente se lo vamos a confirmar. Va a decir, lo sabía. Tenemos que apantallarla con alguien más. No sea alguna cuñada, la mamá de tu papá.
3: Exactamente, la mamá de mi papá.
2: ¿Tu abuela?
3: Sí, porque por lo que sea, al principio pues no la quería.
2: Platícame la historia. ¿Cómo se llama la abuela? No.
3: Se llama Ana.
2: Ana, ¿qué edad tiene más o menos?
3: Ay, como 70 y algo.
2: Ok, más de 70 años. Ajá. Y platícame eso de que no lo quería.
3: Pues cuando recién se juntaron mis papás, pues no quería a mi mamá, puesto que mi abuela le llevaba mujeres ahí a la casa de donde vivía mi papá, para que vieran a mi papá.
1: ¡Oh, Dios! ¿Está
2: tanto así?
3: Ajá, pues no es lo que ella me cuenta, es lo que ella me ha contado.
2: ¡Órale! Oye, ajá. ¿Y tú sabes? Bueno, supongo que hay buena relación entre Diana y tu abuela, ¿no? Pues ya 17 años.
3: Sí, de hecho sí, está maña y mugre.
2: ¿Tienes medios hermanos? ¿Roberto tiene hijos con Diana?
3: No tiene.
2: No, hijo, ¿sabes por qué?
3: Porque Diana ya no puede tener hijos, pero...
2: ¿Y tuvo hijos en otra relación?
3: Mi papá, pues supuestamente, sí. Bueno, sí, salió una hermana más grande que yo por un año.
2: O sea, Roberto tiene otra hija.
3: Ajá, sí, más grande que yo.
2: Ah, ok. ¿Cómo se llama tu media hermana?
3: No me acuerdo.
2: No tienes ni idea, no importa. Ahora, Diana, tú... Bueno, te iba a decir tu madrastra, pero creo que soy medio feo.
3: Diana, no, pues es mi madrastra.
2: Diana tuvo hijos de otra relación pasada. Ya me quedó claro que con tu papá no.
3: Sí, claro. Tuvo 6 hijos.
2: Ay, hijo de Calimán. 6 hijos. O sea, una máquina de hacer bebés.
3: Sí.
2: Ok, ¿qué travesurita quieres que le hagamos a tu mamá? Ya sabes que en esta bromita, pues a veces los hago comer ajo, posiblemente una fruta, bueno, más bien cebolla, diciéndole que es una fruta. ¿Qué quieres que haga con tu mamá para hacerle esta limpia?
3: Pues sí, lo del ajo y las cebollas. Eso está,
2: no, pues
3: está
2: tú dime, sí. Pues ahora sí que aquí es tu broma.
3: Que los dos.
2: Oye, a ver, una preguntita. ¿Cuál es la fruta favorita de tu mamá?
3: Los duraznos.
2: Ok. Entonces esto lo vamos a utilizar, el durazno, para que sea el tema de la limpia. ¿Te parece?
3: Sí.
2: Pues ya está. Voy a empezar, mija. Te voy a pedir el favor que estés bien atenta porque posiblemente te vayamos pidiendo información cuando hago esta broma. Siempre al principio yo pido que me digan o que me hagan una pregunta, algo que solamente sepan en lo personal. Supongo que si tu mamá tiene alguna pregunta, bueno, te la haremos en friega para que nos des la respuesta. Y obviamente el brujo sepa todo porque es la persona capacitada.
3: Sí,
2: okay.
3: De hecho yo le dije que era como cubano el doctor Carville.
2: Ah, lo quiere todo como cubano, lo quiere cubano.
3: Exactamente, sí, porque le dije que tenía un acento raro, lo describí, ¿no? Que era alto, moreno, y así le dije a mi mamá, dijo, como cubano, y le digo, sí, ándale, de eso.
2: Bueno, porque por lo regular el doctor Cardiel habla así, mi estimada amiga, pero eso no es cubano. Entonces, si lo quiera como cubano, bueno, puedo hacerlo como cubano.
3: Pues que ella me dice, ¿es cubano? Le digo, no sé, le digo, pero tiene un acento raro.
2: O no sea, te preocupes, vamos a hacerlo cubano gritón. ¿Te parece cubano gritón?
3: Ok, ándale, sí.
2: Entonces no voy a ser el doctor Cardiel, voy a ser Milton, ¿de acuerdo?
3: Ok.
2: Pues marcamos, señores, en directo desde el Panda Go Center, las bromas están... en este Casto Show.
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2: O lo hago Cardiel o lo hago Milton. Ay, Dios. Bueno, pues ahí te voy, lo primero que me salga de la boca.
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5: Bueno.
2: ¿Aló?
5: Sí, dígame.
2: Estoy hablando con la persona que responde al nombre de Virginia.
5: Sí, soy yo.
2: Mi nombre es Milton.
5: Ajá.
2: ¿Tanto gusto?
5: Sí, mucho gusto.
2: Bueno, antes que nada, yo le mando las mejores vibras y toda la santicidad para que usted tenga una tranquilidad espiritual.
5: Sí.
2: Déjenme presentarme, yo soy Milton, soy curandero, soy una persona capacitada que busca el bienestar de la sociedad. Yo llegué a México hace 15 años, estuve en Veracruz mucho tiempo y nacido en La Habana, Cuba. Hace aproximadamente una semana, para ser exactos, el día 4, estuve haciendo un laburo, un trabajo en el centro de Zumpango, y el destino hizo que una mujer... bueno, se le cayera la llave y al momento, digo, como caballero, levantara la llave, pues toqué la mano y resulta que sentí algo muy especial. No sé si le comentó algo esta mujer de nombre Stephanie.
5: Sí, me comentó mi hija.
2: ¿Y qué le ha comentado?
5: Pues me dijo que, pues que usted dijo que alguien de su familia estaba mal y ella contestó que es su mamá.
2: Así es. Así es, Colecto. Incluso ha pasado una semana de esta situación. Sí. Y bueno, debido a mi tardanza, es porque he estado aventando los caracoles y he descubierto y le he pedido a los dioses del Olimpo que me puedan ayudar. Y he tratado de conectarme a través de la ósmosis, a través de las fuerzas hercianas, que para conectarnos mente a mente. Y antes que nada, déjeme comentarle que no hablo para pedirle ningún beneficio económico.
5: Sí.
2: No hablo para pedirle absolutamente nada. Yo le pido, por favor, que me escuche. Quiero tratarle de ayudar porque a usted le están haciendo un daño. Yo estoy preparado para poder ayudar a la gente en su presente, su pasado, su futuro. Y en esta situación sí me gustaría que pudiéramos platicar porque lo único que pretendo es ayudarle.
5: Sí, gracias.
2: Y para poder dar la veracidad de que realmente soy una persona que sabe de este asunto y que los caracoles no mienten, me gustaría que me hiciera una pregunta. Algo que solamente usted sepa, algo personal, algo íntimo, algo que sea de su vida, y yo a través de la ósmosis, a través del pensamiento y la intercomunicación entre usted y yo, trataré de contestarle. Así que pregunte lo que quiera, pregúnteme.
5: Pues quiero saber si es una, ahora sí que si es una mujer la que me está haciendo esto. Vive con mi primer pareja.
2: Es correcto, es una mujer. Pero no es una mujer con su primer pareja.
5: Ajá.
2: Puedo sentir que este estuvo juntada.
5: Sí.
2: Con una persona de nombre Roberto, ¿es correcto?
5: Sí, sí.
2: Y de la relación, para mí, dame un segundo. Le voy a pedir que hagamos ejercicios de respiración. Tome aire, inhale. Exhale. Inhale. Quiero escucharla. Tome aire. Necesito conectarme con usted. Tome aire. Inhale. Exhale. Roberto, usted tuvo 4 hijos con Roberto.
5: Sí.
2: Que incluso estos hijos han tenido problemas, porque realmente la maldición, sí, lo siento, es una mujer.
5: Sí.
2: Es correcto, una mujer.
5: Sí.
2: Que no solamente le ha traído la maldición a usted, sino también a su hija Carla.
5: Ajá.
2: Carla tiene 23 años.
5: Sí.
2: Ella ha fracasado en el amor.
5: Sí.
2: Roberto, él incluso ha tenido problemas de adicciones. ¿Miento o no miento, querida amiga?
5: No, no miento.
2: También tiene una pequeña de escasos 17 años.
5: Sí.
2: Responde al nombre de Montserrat.
5: Sí.
2: Oh, ella incluso no tiene acercamiento con el padre, con Roberto.
5: No.
2: Y está enojada, está frustrada, se siente abandonada.
5: Sí.
2: Hasta la familia comenta, ¿o no?
5: Sí.
2: Roberto piensa incluso que Montserrat no es ni su hija.
5: Sí.
2: ¿Miento o no miento, querida amiga?
5: No, no miento.
2: Finalmente, Estefanía. Ella ha tenido problemas de alcohol.
5: Sí.
2: Y gracias a la espiritualidad y a que está protegida, ella ha podido alejarse poco a poco de las adicciones.
5: Sí.
2: Yo estoy preocupado por usted. Y por eso es que tengo el acercamiento. Y los caracoles me han dicho que usted es una mujer joven. Una mujer nacida en el mes de septiembre. ¿Miento o no miento, querida amiga?
5: Sí, sí.
2: Usted ha tenido sufrimiento en la vida. Usted ha tenido problemas en el estómago incluso.
5: Sí.
2: Al momento de ir al baño y querer defecar le cuesta trabajo. Tiene infecciones.
5: Sí.
2: Se le ve triste. Tiene ansiedad. Y tiene depresión.
5: Sí.
2: Los caracoles me han dicho que incluso usted tiene problemas de peso. Sube y baja como un elevador. ¿Miento o no miento, querida amiga?
5: Sí, sí.
2: Platíqueme usted, ¿qué es lo que pasa? ¿Por qué en realidad piensa usted que tiene problemas de salud? ¿Qué pasa con su familia?
5: Pues es que, la verdad yo no veo a mis hijos. Yo quisiera que mis hijos se llevaran bien y estuvieran unidos, muy grandes. Porque tengo dos hijos con mi segunda pareja.
2: Tiene una pareja de nombre Gustavo.
5: Sí.
2: ¿Miento o no miento, querida amiga?
5: Sí.
2: Y no, también Gustavo tiene problemas de salud. Estoy detectando, los caracoles me dicen Oh, Dios. Tiene un problema en la frente. Veo una bolita. Tiene un absceso.
5: Sí.
2: ¿Y por qué su pareja, Gustavo, no se ha atendido médicamente para chequear qué es el absceso?
5: Pues es decidioso.
2: Pero usted es su pareja. ¿Por qué no le ha insistido?
5: No se ha atendido.
2: ¿Y por qué no se ha atendido? Usted tuvo que tomar la iniciativa. Tómela ya.
5: Sí.
2: Ese absceso me preocupa. Incluso han tenido problemas hasta la intimidad. ¿Por qué tienen problemas en la intimidad usted y Gustavo? Usted ha perdido el apetito. ¿Miento o no miento, querida amiga?
5: Sí.
2: ¿Sí qué?
5: Sí, es cierto.
2: Usted tiene que comportarse como una mujer. Porque si usted en realidad descuida al marido, porque él se ha portado bien con usted, y no solamente bien con usted, sino con los crías, con los hijos.
5: Sí.
2: Pero si usted está preocupada más por descubrir qué es el problema que le está pasando, por qué le han puesto tierra de panteón, por qué quieren destruirla, usted misma está destruyendo la relación con Gustavo.
5: Sí, no tengo problema.
2: Pero también me preocupa el tema de salud de usted.
5: Sí.
2: Porque uno de los problemas de los últimos tiempos es la depresión. He sentido una fuerza muy extraña. Durante estos días he estado analizando. Me he tratado de comunicar con usted, pero hay una barrera.
5: Sí.
2: Pero los caracoles me han comentado que usted quiere respuestas.
5: Sí.
2: Incluso ha recurrido a brujos, a limpias.
5: Uh-huh.
2: Ha ido a lugares donde busca respuestas usted. ¡Platíqueme! Sí. ¿Qué le han dicho?
5: Yo trabajo con unos santeros.
2: Ah, trabaja con unos santeros.
5: Ajá,
2: ¿y qué le han dicho? ¿Qué le han dicho los santeros? Deben de saber en realidad quién es. ¿Qué está pasando? Sí. ¿Por qué esta maldición?
5: Pues me dijeron nada, que me fui a checar hace como un mes y me dijeron que tuviera cuidado. Porque
2: cuidado,
5: podía yo sufrir un accidente, una caída, una parálisis.
1: ¡Oh, Dios!
5: Podría enfermar de una infección.
2: ¿Eso le han comentado?
5: Sí.
2: Estoy echando en este momento los caracoles. Y yo no detecto problemas de salud.
5: Ajá.
2: Le voy a decir qué está pasando.
5: Sí.
2: Hay una mujer efectivamente que ha sido muy cercana a usted. O usted la conoce, o se conocen.
5: Sí.
2: Y esta mujer ha puesto un manto. Y ha puesto un fetiche.
5: Sí.
2: Donde quiere que usted no sea feliz.
5: Sí.
2: Y no solamente usted, sino el resultado de la relación entre Roberto y Virginia, que es usted.
5: Sí.
2: Yo por eso le invito a una cosa.
5: Uh-huh.
2: Mi pregunta es, ¿usted quiere saber quién es esta persona?
5: Sí.
2: Bueno, tenemos que tumbar este manto.
5: Sí.
2: Tenemos que quitar la protección que ha tenido esta mujer, porque eres mujer.
5: Sí.
2: Y para esto voy a pedirle que vaya a su cocina y necesito que traiga ajo, cebolla y chile. ¿Qué tiene usted ahí en su casa? ¿Tiene cebolla?
5: Sí.
2: Bueno, toma una cebolla, pártela en cuatro y solamente necesitamos el cuarto de cebolla.
5: Ajá.
2: ¿Usted cuenta con chile serrano o jalapeño?
5: Serrano.
2: Pártela en cuatro y necesito solamente un cuarto.
5: Sí.
2: ¿Y también?
5: Sí, es un cacho de los.
2: Así es, correcto.
5: Ajá.
2: Y también necesito dos ajos.
5: Sí.
2: El ajo significa purificación.
5: Sí.
2: El ajo significa sanación. La cebolla la limpia interna. Y el chile, precisamente lo que va a provocar que nosotros rompamos con ese manto. Y yo le aseguro, yo le digo y le prometo que en realidad, si usted sigue los pasos del doctor Milton, yo le aseguro que vamos a conseguir el nombre de la persona que le está haciendo daño. Y se lo voy a demostrar. También yo necesito un vaso transparente solamente lleno a un cuarto. Todo es en un cuarto.
5: Sí,
2: okay. Y un huevo. Un producto de gallina, un huevo. Un huevo normal. ¿Qué debe tener en casa? ¿No tiene huevo en casa?
5: No.
2: Oh, pero no se preocupe. Pero sí necesito el vaso con agua.
5: Déjeme si lo consigo aquí abajito con la vecina.
2: Bueno, vaya con la vecina. Dígalo.
5: Entonces, ¿parto el chile en cuatro?
2: Parte el chile en cuatro.
5: Ajá.
2: Así es.
5: ¿Redondo o a lo largo?
2: A lo largo. Un cuarto. Un cuarto. Un cuarto de cebolla y dos ajos. Los ajos los necesito limpios. Quítele la cáscara.
5: Sí. están limpios.
2: Muy bien. Vamos a hacer, mientras le consiguen el huevo, ajá, le voy a pedir que se ponga tranquila. ¿Eh? Y empecemos. Inhale. Exhale. Inhale. Exhale. Y repita conmigo. ¡Oh, Dios!
5: Dios.
2: Yo te pido.
5: Yo te pido.
2: Que bajo la fuerza del amor.
5: Que bajo la fuerza del amor.
2: Y yo como tu hija.
5: Y yo como tu hija.
2: Le permitas con el don que le has dado a Milton.
5: Le permitas con el don que le has dado a Milton.
2: Saber la persona.
5: Saber la persona.
2: Él o ella.
5: Él o ella.
2: Que quiere destruirme.
5: Que quiere destruir.
2: No solamente a mí.
5: No solamente a mí.
2: Sino a mi familia.
5: A mi familia.
2: ¡Oh, Dios!
5: ¡Oh, Dios!
2: Padre mío.
5: Padre mío.
2: Por bondad.
5: Por bondad.
2: Ilústrame, ilumíname.
5: Ilústrame, ilumíname.
2: Para romper esta salación.
5: Para romper esta salación.
2: Muy bien, querida amiga. Muy bien. Lo está haciendo muy bien. Me preocupa esa tos que tiene usted. Y no solamente es al clima, ni a la contaminación. Es precisamente que usted está intoxicada por dentro. Lo que están haciendo es que la están pudriendo. Y no solamente usted, sino a sus hijos. Pero usted es el centro, usted es la madre. Y yo le aseguro que al momento que rompamos esta maldición, la vida va a cambiar. No solamente para usted, sino para su familia. Le voy a pedir que tome los dos dientes de ajo. Uno se lo va a poner en la muela izquierda y otro en la muela derecha. Y escuche muy bien. Lo va a tener que masticar 8 veces. Y usted preguntará, Milton, ¿por qué? No, lo tiene que poner en la muela izquierda un ajo de diente, sí, y la otra en la muela derecha.
5: Sí.
2: Y lo tiene que masticar 8 veces. ¿Por qué 8 veces? Porque usted tiene 4 hijos. Tenemos que multiplicarlo por 2. 4 por 2, ¿cuánto es?
5: 8. Tengo
2: 8 veces.
5: Hijos en total.
2: Y en ese momento...
5: Tengo 6 hijos en total.
2: 6 hijos en total. Sí, tiene 6 hijos.
5: 4 con el primero y 2 con la segunda pareja.
2: Con Gustavo. Es sí, correcto.
5: Sí.
2: Entonces tiene usted que masticarlo 12 veces.
5: Ajá.
2: 12 veces, porque son los 6 hijos. Aunque en realidad le comento una cosa. La sí, maldición solamente la tiene Carla, Roberto, Montserrat y Estefanía. Aunque también Gustavo, ese absceso que tiene no es normal. Sí. Porque sabe perfectamente esta mujer que es su pareja, la ha hecho feliz, ha tenido estos hijos.
5: Sí.
2: Pero con los otros hijos no se ha metido. Si usted se da cuenta, ellos están bien.
5: Sí.
2: Ah, problemas en la escuela, problemas normales.
5: Sí.
2: Pero la situación que ha tenido Carla como el fracaso.
5: Sí.
2: Ella era feliz, era completamente feliz. Y de repente, ¿qué pasó? Nadie lo sabe.
5: El marido la dejó embarazada de un bebé.
2: La traición.
5: Sí.
2: Porque no quiere esta mujer que sea feliz. ¿Qué pasa con Roberto? Las adicciones.
5: Sí.
2: ¿Qué pasa con Montserrat?
5: Sí.
2: A su corta edad, complicación en el embarazo. Usted ha sido madre de 6 hijos. ¿Cree que sea normal que Montserrat tenga complicación?
5: No.
2: Entonces, precisamente, hay que hacerlo.
5: Sí.
2: Y solamente le voy a pedir que sea por 8. O es más, sí, por 10. Porque sí, también vamos a purificar y vamos a intentar que ese absceso que tiene Gustavo, se le elimine. Entonces tiene que ver, ¿cuánto es 5 por 2?
5: No es que no se hace cuenta.
2: 5 por 2, no sabe la multiplicación. 5 no, por 2 son 10.
5: Ajá.
2: Entonces, vamos a proteger a Gustavo, a Carla, Roberto, Montserrat y a Estefanía. ¿Estamos de acuerdo? Entonces, sí, en este momento le voy a pedir que usted mastique 10 veces los ajos, uno del lado izquierdo, otro del lado sí, derecho, lo mastique y necesito escucharlo, que truene, que lo disfrute y que diga.
5: ¿Lo mastico en la boca?
2: Es correcto, el ajo es purificación. Usted cocina con ajo, con el ajo.
5: Sí.
2: Mastíquelo 10 veces y se lo come. Pero quiero escucharla y me tiene que decir Milton 1, Milton 2, Milton 3, llegando hasta el 10. La escucho.
5: El izquierdo al derecho.
2: Vuelvo e insisto. Un sí, diente de ajo en la muela derecha,
5: sí,
2: y un diente de ajo
5: en la muela izquierda.
2: No, los dos al mismo tiempo.
5: Los dos dientes me los como.
2: Los dos dientes se los come. Pero uno lo tiene que poner de la muela izquierda y otro en la muela derecha.
5: Sí.
3: Okay,
2: lo mastica 10 veces, pero necesito que me diga Milton 1, Milton 2, Milton 3, y llegando a Milton 10, se lo pasa.
3: Milton 1, Milton 2, Milton 3, Milton 4, Milton 5, Milton 6, Milton 7, Milton 8, Milton 9, Milton 10.
2: Muy bien, muy bien, querida amiga. ¿Cómo se siente usted?
3: Ay, me pica mucho.
2: Bueno, es ajo, y el ajo significa purificación. Y usted tiene que hacer el sacrificio, así que tome un poco de agua. Yo le pedí un vaso de agua, ¿ya lo tomó? Ingiera un trago, ingiéralo, y lo que estamos haciendo es empezar la purificación.
3: Me falta uno.
2: Adelante, Milton 1, Milton 2, hasta Milton 10.
3: Milton 1, Milton 2, Milton 3, Milton 4, Milton 5, Milton 6, Milton 7.
6: ¡Ay, qué asco!
2: Muy bien, Virginia, muy bien. Necesito y ocupo que tome agua. En este momento, ingiera, estamos purificando. Tome agua. ¡Wow! Estoy aventando los caracoles. Y me dicen... ¡Ah, qué rico! Que su fruta favorita es el durazno. ¿Miento o no miento? ¿Miento o no miento, querido amigo?
3: No, no miente.
2: ¿Y a usted le gusta el durazno desde pequeño? Bueno, el poder de la mente es muy grande, muy, muy grande. En este momento le pido que va a tomar la cebolla, ¿de acuerdo?
3: Sí.
2: Y la vamos a disfrutar, la vamos a comer, pero necesito que se concentre, porque también necesito escuchar las masticadas. Sí. Y yo le aseguro que si hace el trabajo correctamente, no solamente estamos haciendo la purificación y tirando esa tela que le está ocasionando esta mujer, que no le permite que sea feliz.
3: Sí.
2: Y esta rica cebolla, dulce. ¿Qué es lo que le gusta del durazno? Platíqueme. La textura, el sabor, sí, ¿qué le gusta?
3: El sabor.
2: El sabor.
3: Me gusta ser amarillito.
2: Tome con la mano derecha esa cebolla. Y vamos a darle el primer mordisco. Déselo. Ah, qué rico tronó. Empiéselo a manejar. Piense que es un rico jugoso, esa parte amarillita del durazno. Mastíquela, mastíquela. ¿A qué le está sabiendo, querida amiga Virginia? ¿A qué le sabe?
3: Buena, fíjate, está buena.
2: Sabe durazno, ¿no?
3: Uh-huh.
2: ¡Qué rico es el durazno! Dígame, Milton, estoy disfrutando el durazno.
3: Milton, estoy disfrutando el durazno.
2: Muy bien, coma más, Virginia. Dele una segunda mordida a ese durazno. Cómalo, ingiéralo. La purificación está en proceso. Oh, muy bien. Muy bien. Ahora le pido en este momento que meta el resto de la cebolla, el cuarto de la cebolla, y lo disfrute. Santa cebolla y ajo, ayúdame a purificar todo lo que tengo adentro. Repítalo.
3: Santa cebolla y ajo, ayúdame a purificar todo lo que tengo adentro.
2: Muy bien, lo está haciendo muy bien. ¿Qué es lo que está comiendo, querida amiga?
3: Masticándome la cebolla.
2: No, es un durazno.
3: Sí, es un durazno.
2: ¿Qué es lo que está comiendo, querida amiga Virginia?
3: Un durazno.
2: Muy bien, ¿y a qué está sabiendo ese durazno?
3: Muy rico.
2: Muy rico. Muy bien, tome agua. En este momento tome agua. Y hagamos ejercicio de respiración. Inhale. Exhale. Inhale. Exhale. La escucho. Inhale, toma aire. Exhale. Oh. Muy bien, las cosas empiezan a ver con claridad. Le digo una cosa.
3: Sí.
2: Es una mujer, pero una mujer. Una mujer de edad. Roberto tiene pareja. ¿Estamos de acuerdo?
3: Sí.
2: Su nombre es Diana.
3: Sí.
2: Ella tiene. ¿Aviento los caracoles?
3: Sí.
2: ¿Tiene 6 hijos?
3: No sé, la verdad.
2: No sabe, pero no son de Roberto.
3: No.
2: Ella tiene hijos, tiene cría.
3: No.
2: Pero es una mujer baja, delgada, llenita, con cabello quebrado.
3: Sí.
2: Pero esta mujer no es la que le ha hecho la maldición.
3: Ajá.
2: Hay otra mujer.
3: Sí.
2: Inhale, exhale. Muy bien. Le voy a pedir que en este momento vamos a comer el chile. ¿A usted le gusta el chile?
3: Sí.
2: ¿Qué tanto le gusta el chile?
3: Poco.
2: ¿A qué edad probó por primera vez el chile?
6: Pues a los 9 años.
2: Muy pequeña. ¿Y actualmente come chile?
6: Sí.
2: ¿Y le gusta el chile?
6: Muy poco.
2: No le escucho, no le escucho. Hábleme fuerte.
6: Muy poco.
2: Muy poco. Muy bien. Le voy a pedir que este cuartito de chile lo meta a su boca y lo coma. Y me diga, Milton, a mí me gusta el chile. Qué rico el chile. Posiblemente a usted le guste poco el chile, pero le tiene que gustar el chile. Dígale, escucho. Levante la voz con actitud.
6: Está muy rico.
2: ¿Le gusta el chile?
6: Sí.
2: ¿Disfruta el chile?
6: Sí.
2: ¿Está sentado o parado usted?
6: Sentada.
2: Está parada. Le voy a pedir que se siente, por favor. Tome asiento, porque estamos a punto de descubrir quién es la persona que le está haciendo daño.
6: Sí.
2: Siéntese, disfrute el chile.
6: Sí.
2: No le pica, porque realmente el chile no pica, puede más la voluntad. Y a través de esto yo le aseguro que todos los problemas que tiene, la ansiedad, la depresión, la subida y la bajada de peso, se le van a acabar.

0: que todos los problemas que tiene, la ansiedad, la depresión, la subida y la bajada de peso, se le van a acabar. Muy bien. ¿Ya ha acabado de comer el chile?
1: Sí.
0: ¿Está sentada aún?
1: Sí.
0: Muy bien, ¿párese? Siéntese. Sí. Necesito que se pare y se siente 10 veces. Contemos. 1, 2, 3. Párese y siéntese. Párese y siéntese.
2: Oh, sí. Oh, sí, así.
0: Le escucho, no le escucho. Párese y siéntese.
1: 10, 8, 9, 10 en el
0: pared. Muy bien. Hagamos ejercicio de respiración. Inhale. Exhale. 10 veces. 10 veces, inhale y exhale. Meta aire y saque aire. Le escucho. Aviento los caracoles. Claro que iba a poder. Grita, grítame fuertemente. Milton, necesito saber quién es la mujer que me ha estado causando el daño.
1: Milton, necesito saber quién es la mujer que me ha estado causando el daño.
0: Milton, necesito saber quién es la mujer que me está haciendo el daño.
1: Milton, necesito saber quién es la mujer que me está haciendo el daño.
0: Repite conmigo. Chile, ajo y agua.
1: Chile, ajo y agua.
0: Extirpa el pecado de mis manos.
1: Extirpa el pecado de mis manos.
0: Chile, ajo y agua.
1: Chile, ajo y agua.
0: Extirpa el pecado de mis pecados.
1: Extirpa el pecado de mis pecados.
0: El nombre de esta mujer es Ana. Odio. ¿Quién es Ana, Virginia?
1: Tu abuela de mis hijos, la primera abuela.
0: La madre de Roberto.
1: Uh-huh.
0: Yo le puedo decir y le puedo asegurar que incluso nunca la ha querido. ¡Nunca!
1: No.
0: Incluso cuando eran jóvenes, ella tenía la desfachatez de llevarle otras mujeres para que Roberto se fijara en ella.
1: Sí.
0: ¿Usted presentía que Ana era la mujer que le estaba haciendo daño?
1: Entre ella y la señora con la que vive el papá de mi
0: hijo. Diana.
1: Ajá.
0: Pero no, la abuela de sus hijos nunca la ha querido. Incluso ella nunca estuvo de acuerdo de que hiciera vida con Roberto. Y lamentablemente nunca ha aceptado que sus nietos sean felices. Y ella es la mujer que se ha encargado de meterle a la cabeza a Roberto que Montserrat no es su hija. ¿Miento o no miento?
1: Es cierto.
0: ¿Yo? A través de los caracoles, a través de la ósmosis y a través de la fuerza y el don del Señor Todopoderoso, he podido ayudarle. Pero tengo que hacerle 2 preguntas.
1: Dígame.
0: La primera, ¿quiere que esta maldición se le regrese a su ex-suegra Ana? Piense muy bien su respuesta, porque tenemos 2 caminos. Uno es, al momento de romper esta maldición, su vida va a cambiar. Pero también, usted puede pedirme, Milton, quiero que esa maldad se le regrese a Ana. ¿Qué respuesta me da?
1: Milton, quiero que esa maldad se la regrese a Ana.
0: ¿Quiere que esta maldición se la regresemos a Ana?
1: Sí.
0: ¿Y por qué quiere que se la regrese a Ana, su ex-suegra?
1: Porque por ella han pasado muchas cosas mis hijos y yo.
0: ¿Está consciente que usted es una buena mujer y al momento que está decidiendo que se le regrese la maldición, se está haciendo como su ex-suegra una mujer mala?
1: Ah, bueno, no.
0: ¿No? Sí. Yo aquí hago lo que usted me pida. Yo estoy para ayudarla, pero también tengo que darle consejo.
1: Sí.
0: Así que usted decida, Milton. ¿Regreso a la maldad o no quiero?
1: No, Milton.
0: Bueno, entonces en este momento vamos a hacer la purificación y en este momento vamos a romper toda esa maldad.
1: Sí.
0: Le voy a hacer la 2ª pregunta, pero sí necesito que me la conteste correctamente.
1: Uh-huh.
0: Cierre sus ojos.
1: Yes.
0: Imagine a su ex-suegra. Necesito que traiga a su mente esa imagen.
1: Yes.
0: ¿De acuerdo?
1: Sí.
0: ¿Y ahora? ¿Ya tiene la imagen de la suegra?
1: Sí.
0: Y necesito que me responda. ¿Cómo se oye el Panda Show que es una broma de su hija?
3: A todos.

0: No manches, ya se enchiló. Tu mamá está bien enojada, mija. A ver, si me pueden decir en el Twitter o a través del Facebook. No le entendí, yo lo único que le entendí, la neta al chile, y a partir de ahí, no le entendí. Bueno, hagamos una cosa, vamos a contactarla, ¿podrá? Pues contestarle Stephanie, ¿cómo vamos a resolver esto? ¿Podremos tranquilizarla? Señoras y señores, escuchen las bromitas del Panda Show en este fin de semana, en este 11 de febrero, pausa comercial. 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Así que regresamos con Stephanie. Stephanie, yo ya me quedé bien preocupado porque tu mamá me dijo cosas muy feas.
1: No, me las dijo a mí, no así.
0: A ver, ¿ya hablaste con ella? ¿Ya hablaste con ella?
1: No, pero dijo, ahora que vaya a tu casa te voy a sentar en el chile.
0: Sí, es cierto, ya lo estoy leyendo en las redes sociales, pero también mencionó otras cosas, ¿no? Bueno, aparte que lamentó y dijo algo de que te voy a ir a algo de feo. Que no quiero decirlo por la radio, ¿no? Pero, oye, ¿tu mamá qué hace ahí con los santeros o curanderos? Dijo que ayudaba.
1: Ella trabaja de limpieza en esa casa.
0: Ah, o sea, es la chacha.
1: Ajá.
0: Ah, bueno, bueno. Yo dije, no.
1: No te va a hacer nada.
0: No, yo dije, bueno, capaz que va a una tienda, compra un osito de peluche, de panda, y con eso me hace un fetiche y empieza a picarme con, tú sabes, ¿no? Con alfileres y todo esto. Oye, mija, te pedimos un teléfono alternativo porque ella seguramente no va a contestar. Tenemos varias formas. Uno es llamada de tres, pero no podemos darte indicaciones. Aparte que tenía el altavoz. Oye, ¿y viste cómo se sentó a comer el chile, mija? Y se sentaba y se paraba. ¿Por qué esta broma? ¿Quieres dar una lección de que ya no creen esto o qué onda?
1: No, porque se va a enojar. No, no me le quiero decir que, pues, era para que se riera un rato después de todo lo malo que ha pasado.
0: Bueno. Creo que en realidad no se va a reír mucho, ¿eh? Mi hija le hicimos comer ajo, cebolla y chile. Y nada más dime que no. Ay, oye, creo que es tu mamá. ¿Sí está sonando por esa línea? Bueno, a ver, voy a contestar a ver si es ella.
2: Sí.
0: Aló.
2: Bueno.
0: Aló.
2: Sí, aló tú.
0: Aló, Virginia, habla Milton. ¿Cómo te sientes?
2: Vienes a tomarse, culero. Al chile sigo jugando esas bromas a mi mamá y al chile te voy a picar, ¿eh?
0: ¡Halo! Oye, creo que tu hermano. Stephanie, contenta porque marcaron y creo que tu hermano no sé quién sea, pero tú. Pancho. Oye, Pancho, soy el panda. ¿Cómo estás, Pancho? Pancho.
3: Sí, bueno.
0: ¿Quién habla?
1: Gustavo. Oye.
0: Ay, Gustavo, el que tiene acá el absceso en la frente. ¡Gustavo! Ya viste por ir por los sesgos al río lo que te pasa en la frente, compadre. Mija, habla con ellos, ya se comunicaron, no fue necesidad de marcar, así que habla con la familia porque creo que están bastante enojaditos.
3: O sea, aquí están presentes.
1: Gustavo.
3: Mandé.
1: Soy Fanny.
3: Sí, hija, ya.
1: Oye, pásame a mi mamá.
3: Sí, está enojada, te va.
0: Gustavo, ¿nos has escuchado en el Panda Show, Gustavo?
3: Sí, te escucho.
0: Qué chido, canal.
3: Te escucho en las noches cuando estoy trabajando en la central de abasto.
0: Oye, lo que pasa que Stephanie, pues tu hijastra, nos pidió esta broma, pero creo que están bastante enojados, ¿verdad?
3: Sí, sí, exactamente.
0: ¿Por qué, carnal? ¿Alguna vez has escuchado la broma del doctor Cardiel?
3: Ah, sí, sí, por eso
0: bueno,
3: te digo.
0: Ahora fue Milton, tú sabes, aventelo caracoles, un curandero. Pero, pues nos pidieron esta broma, dile a tu mujer que no se enoje, que fue una bromita, que su hija quiere hablar con ella, que está en la radio a través de la mejor FM. FM, que está en la aplicación de Claro Música, que aparte de todo, hace mucho que no come chile, y creo que tú lo sabes, ahora sí lo probó. El ajo es purificación, la cebolla le subo a durazno, o sea, dile que se aliviane, Gustavo.
3: Sí, sí.
0: Órale.
3: Hablo con ella.
0: Va, habla con ella y dile que es Stephanie, porfa. Sí, porque a mí... ¿Viste lo que me dijo tu carnal?
3: Es mi hijo.
1: Te van a picar, palmita.
3: Sí, mi hijo, sí. Sí,
0: sí, sí, sí, me dijo, vas a ver, te voy a ir a picar las costillas. Y yo, ja, así me va la risa. Oye,
3: mandé.
0: Dile a tu mujer al rato que se vayan a dormir que se lave la boca, compadre. Imagínate, chile, cebolla y ajo es letal, compadre. Ándale, ve Gustavo, llámale a Virginia, porfa, ayúdanos ahí. ¿Tú te has divertido en las bromas del Panda Show? Ándale, va. Ojalá, Stephanie, porque bueno, mira, ya espera que se haya comunicado con nosotros, tu hermanito enojado, ves que también Gustavo entró gallo, o sea, bueno que nos conoce y sabe que son bromas culturales, bromas sanas, bromas que puedes adquirir conocimiento, naturistas, ¿sabes? O sea, el ajo es buenísimo, buenísimo, la cebolla, por favor, y el chile, ¡puf! O sea, se sentó y se paró en las sillas 10 veces, o sea, aparte, sí vas a hacer ejercicio, y bueno, también la respiración, inhalar, exhalar, para que sus pulmones funcionen correctamente, o sea, chale, y se enoja. A ver, Stephanie, habla ahí, porque creo que bueno, escuché a tu mamá.
3: Sí, hija.
1: ¿Mi mamá no quiso hablar?
3: No, que ahora te marca.
1: No, dile que escuche el teléfono, pónselo ahí.
3: Está allá en la cocina.
1: Ve, corre, no se los gancho, dile que quiero hablar con
4: ella. Bueno.
1: Mami.
4: ¿Qué pasó?
1: No te enojes. Fue una bromita para que te rieras un rato. Yo sé que no fue una broma de buen gusto, pero pues sé que has pasado por cosas fuertes en estas semanas. Quería que se te olvidara un rato y...
4: Sí, me está doliendo el estómago, partiendo muy feo.
1: Perdón, mamita, es que el pan es remanchado.
0: ¡Achi! ¿Ahora yo quién me pidió la broma y los ajos? Vicky... ¿Tú nos has escuchado lo igual que tu marido en el Panda Show?
3: No, yo no escucho nada.
0: ¿Estás enojada?
3: Sí, emputada.
0: ¿Conmigo o con Stephanie?
3: Con los dos.
0: ¿Y por qué conmigo?
3: Porque tú me hiciste la broma.
0: ¿Y por qué con Stephanie?
3: Porque ella se prestó.
0: A ver, mija, mira. Tú sabes que para preparar tus alimentos, ¿cuáles son los condimentos necesarios? El ajo, la cebolla y el chile. Aparte que dan un rico sabor y todo... Ayudan a la purificación, tú sabes, miento o no miento, querida amiga. Además, ¿hace cuánto tiempo que no pruebas el chile, mija?
3: Hace un rato.
0: Ah, bueno. ¿Y a poco no cuando te sentabas y te parabas sentiste que cambiaba tu vida?
5: Oh, sí, así.
0: Oye, pues fue una bromita, Vicky. Pues sí, sé que estás enojadita y todo, pero pues aliviánate. O sea, mira, tu vida va a cambiar. Todo está en la mente, mija. Pero pues espero que lo que me dijiste no lo cumplas porque ya me puse bien nervioso tú. ¿Sí me vas a buscar y me vas a hacer manita de puerco?
3: No.
0: ¿No? Oye.
3: No.
0: Mande. ¿Me mandas un besito?
3: Sí, ahorita.
0: Ándale. Mándeme un besito. Y es más. ¡Ay, qué rico! ¡Vaso, Virginia!
3: ¿Te gustó?
0: Sí, cómo no. Es
3: de
0: más.
3: Mi esposo.
0: ¡Ay, qué rico! Pues por eso me encantó. Y dile a Gustavo que por ese beso, el absceso, el día de mañana no va a amanecer con él. Pues Gustavo, Virginia, Stephanie y toda la familia que está por ahí, espero que realmente agarren la onda. Fue una bromita de Stephanie. Y pues, mi querida amiga, tú sabes que en realidad esto fue en buena onda y te queremos muchísimo. Así que dígame, ¿cómo se oye el Panda Show?
1: A toda máquina. Panda Show.

0: picó más, el ajo o el chile, mija? ¡Vicky! ¡Estás ahí! Stephanie, habla con tu mamá que no la escucho.
1: Chingala, mamá, hijo de perra, te voy a buscar y al chile, te voy a picar, al chile voy a balancear tu casa, ¿eh?

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0: Sí.
1: Órale, ¿y qué te dice tu mamá? ¿Está feliz allá en Reynosa?
0: Pues sí, dice que sí le gusta, más que nada por su trabajo. Ella trabaja en una fábrica, pero dice que allá les nombran maquilas.
1: Ok, sí, es correcto. ¿Y tienes papá? ¿Vive todavía con tu papá o no?
0: No, de hecho yo no lo conocí.
1: ¿Y eso?
0: Mi mamá fue madre soltera.
1: Ay, para mí que ve y te inspiraste, seguramente por ahí hubo brujería y...
0: Y también por eso la dejó.
1: Seguramente, bueno, entonces, me comentas, tienen 13 años juntos, 3 hijos, ¿viven en casa de la familia de Vicente o rentan aparte? ¿Cómo está el asunto?
0: Sí, es terreno de él, bueno, pues sí es de él y aquí ya, pues aquí vivimos ya, hicimos una casa y ya.
1: Bueno, aquí lo que tú me estás solicitando es que armemos un conflicto familiar porque se te descubrió que estás haciendo cosas, pues, indebidas. Ok, ajá. Esto de agua de calzón, no sé, me pusiste eso ahí en el WhatsApp, no sé si te refieras a que agarrabas el calzón y lo metías a un vaso de agua o hacías té de calzón.
0: Él me cachó haciéndole el agua de calzón porque yo llegué de trabajar y entonces él no estaba, yo me puse a hacérselo y él me cachó haciéndolo. De hecho, él va a participar, nada más va a ser como que entra enojado. Y me dice, ya te dije que cuando regresara no te quería aquí, ¿qué haces aquí todavía? O sea, él lo va a hacer de fondo.
1: Ok, entonces él participa poquito.
0: Ajá.
1: Por eso es que me estás pidiendo que yo haga el planteamiento como su hermano Florencio, porque ajá, hay un conflicto familiar, ¿no?
0: Tú le vas a marcar y le vas a decir que eres el hermano de Vicente y le vas a decir, hola señora, usted es la mamá de Berenice. No, pues que sí. Ah, bueno, mire, le hablo para decirle que pues yo la verdad vengo de Morelia, vine a visitar a mi papá, a mis hermanos, y me encuentro con la novedad que mi hermano lo vio muy mal. Uh-huh. Entonces mi hermano me comentó que la acaba de encontrar haciéndole agua de calzón.
1: Oye, pero entonces tú sí vas a aceptar.
0: Sí, o sea, yo le voy a decir a mi mamá, es que pues la verdad sí lo hice, mamá, pero de hecho cuando tú estabas aquí igual lo hacías, pero nadie se daba cuenta.
1: No, dile que lo has notado raro, extraño y que piensas que te es infiel, entonces recurriste pues ahí a un chamán, a un brujo, a como quieras decirle, y que ajá, en su momento pues te dijo, no, pues hazle agua. Mi estimada amiga, hágale agua de calzón. Lo que usted tiene que hacer es agarrar su prenda íntima, meterla a una olla a punto de ebullición, y aparte ese calzón tiene que tener premio. ¿Por qué es lo que le da el sabor? La rajita de canela.
0: O le puedo decir que como una de mis tías sabe de eso, le puedo decir que mi tía me sugirió que le hiciera eso.
1: Mi hija, yo creo que lo de menos tiene los elementos aquí es que sí, y alguien te sí lo sugirió, ya dirás si la tía, si recurriste, si hiciste. Ok, bueno, pues entonces Vicente está contigo y participa solamente su parte, ¿verdad? Yo el Florencio, okay, vamos a pegarle, ¿estamos listos?
0: Sí.
1: Vivimos en Hidalgo. Bueno, me dijiste que yo soy de Morelia. ¿A qué me dedico, ajá, yo? ¿A qué me dedico?
0: A la construcción, albañil.
1: Albañil, ya me agarré el tono. ¿Y mi hermano a qué se dedica?
0: Igual es albañil.
1: Somos albañiles, ya está. Marcamos, las bromas están en que es tu show.
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0: Excelente.
1: Entonces yo empiezo, mija, y después vas tú.
2: Ok.
1: Y después, el color de tu marido y ya de ahí le improvisamos.
2: Ok.
1: ¿Qué edad tengo?
2: Como 44 años.
1: Ya está. Oh, Dios. Habla Florencio. Yo creo que te tienes que tranquilizar, Vicente. Bueno, la señora Verónica, por favor.
3: ¿De parte de quién?
1: Disculpe la hora y la molestia. Soy hermano de Vicente, le estoy hablando acá de Hidalgo. Es la mamá de Bere.
3: Sí.
1: Disculpe que le marque, estoy aquí con la familia, pero hay un problema bien grande.
3: ¿Qué le pasó al niño?
1: No, tiene nada que ver nada el niño, todo el niño está bien. Le pido que me escuche. Estoy tomando la iniciativa, soy el hermano mayor y pues es que... Pues de Vicente.
3: ¿Quién habla?
1: Florencio, el hermano de Vicente.
3: ¿Qué le pasó?
1: No, señora, todo está... Bueno, no está mal ni está bien, pues déjeme le explico. Estoy aquí con su hija, lo que pasa que... Pues su hija está haciendo cosas indebidas. Y pues sabe que viven acá en la casa y... Pues ya llevamos unos días. Yo estaba haciendo un jale en Morelia y... Y pues mi hermano está que quiere que se vaya y yo le dije, oye, cálmate, carnal, cálmate, Chente. Pero pues también Verela ha regado porque pues le está haciendo ahí cosas pues no buenas, ¿verdad, señora? Y yo le dije, oye, pues lo están todo echando.
3: Ay, no le creo, la verdad.
1: No, mire, la están todo echando, ahí está pues haciendo cosas que para atrapar al marido. Mire, yo
3: ella
1: lo...
3: Es así.
1: Pues mire, si es así o no es así, a mí no me consta. Yo estimo mucho a Berenice y a mis sobrinos.
3: ¿Por qué lo afirma?
1: Pues, porque está pasando. Y mire, a mí no me creía. Yo aquí lo único que estoy haciendo es interviniendo porque mi hermano quiere que se vaya. Y yo le dije, es tu mujer.
3: A ver, pásenme a Bere.
1: Sí, aquí está. Bere, es tu mamá. Pues dice que no me creye. Y yo estoy haciendo bien porque lo hago por mis sobrinos. Y mi hermano está bien caliente.
4: ¿Ma? ¿Qué pasó?
5: Ay, ma, es que Vicente me corrió de la casa.
3: ¿Por qué?
5: Porque, ay, ma, es que me cachó haciéndole agua de calzón.
3: ¿Y por qué haces eso?
5: Es que haz de cuenta que yo llevo días que noté que andaba raro. Entonces, pues supuse que quizá me andaba poniendo el cuerno. Entonces le hablé a mi tía Wendy y le dije que qué podía hacer para que no anduviera pues así de cabrón, ¿no? Entonces me dijo que le hiciera agua de calzón y que se lo tomara, pero me cachó.
3: ¿Y qué vas a hacer?
5: Ay, no sé, mamá, me corrió, ahorita está bien enojado.
3: Ay, ¿y ahora yo qué puedo hacer? Yo no te puedo ayudar.
5: Ay, y de hecho ahorita... Está bien enojado, gritándome que me dijo que cuando regresara ya no me quedé aquí.
3: ¿Y ya le hablaste a Wendy?
5: Oilo, ya llegó.
3: A ver, pásamelo.
5: ¿Te lo paso, ma?
3: A ver, pásamelo.
1: Carnal, cálmate.
5: Está de convencer.

0: Se lo dijeron, carnal. Piensa en mis sobrinos, carnal. Sí, carnal.
1: Ay, yo quiero hablar con nadie.
0: Cálmate, carnal, carnal. Habla con tu suegra, carnal.
1: No dejes a la chingada que ahora le...
0: Carnal, carnal, cálmate, carnal.
2: Por favor. ¿Cómo le quiero ir a ti?
0: Cálmate, carnal, cálmate.
2: Ándale, habla con mi mamá.
0: No.
2: Por favor.
0: No puedes tomar tus decisiones a ser arbitrarias, carnal.
1: Bueno, Vicente, ¿qué pasó? Lo que me haces, hija, no se vale, suegra. Son mamadas, oiga, porque yo llego de trabajar y me está haciendo esas cosas, no se vale. ¿Y qué piensas hacer? Esas cosas no son de Dios.
0: A ellos se lo dijeron, carnal.
1: ¿Cómo tú le das agua de calzón?
2: Pues es que es una pendeja.
3: ¡Oh, Dios!
1: Esas cosas no se hacen, oiga, no está bien.
2: Yo lo sé.
1: No, me dio una pantaleta muy grosa hervida. ¿Eso qué es? Está mal eso, ¿eh?
2: Ay, Vicente, ¿yo qué te puedo decir, hijo? Yo no me esperaba eso.
1: Si me pasé por algo, tenía hasta el calzón, tenía cosas ahí que no me puedo explicar.
2: ¿Y ahorita dónde crees que se va a ir? Está haciendo frío. Déjala ahora, que pase la noche ahí.
1: No, pues ahora sí, yo como le dije, yo ya no la quiero aquí en la casa. Yo,
2: pero ¿no? ¿Cómo se va a ir? Está haciendo mucho frío,
1: Vicente. Déjala con usted, yo no sé. Yo la verdad ya no quiero nada con ella.
2: Por eso, déjala pasar la noche ahí.
0: Chente,
1: no. Ah, pero los niños se quedan aquí.
0: Hace frío.
1: Ellos no se llevan la
0: corrida. Hace frío, entiendo que usted
2: se enoja. Sí, pero ella no se va sin sus hijos.
0: Frío.
1: Así es que, hable usted con ella y hay que hablar de ella, yo no sé.
2: Por eso, Vicente, déjala que pase la noche ahí con los niños.
1: Los tres se quedan conmigo, los tres hijos.
2: Ajá, y ella se va a morir de frío.
0: Tienen que estar.
1: Esa vieja cochina que vaya de mi casa, largue. No la quiero aquí ya.
0: De verdad te lo digo.
2: Deja la cochina, no
1: es así. Ya lo di por avisado.
2: Por eso, te dice favor.
0: Que tome el camión. Ahí está.
2: Déjala que pase la noche.
0: No puede ser así.
2: ¿Qué voy a hacer, no, ma? ¿Dónde me voy a ir? Dice que ya me escuchaste que le dije aquí a los chamacos. No te salgas. Ay, ma, ¿qué voy a hacer? No, hace rato hasta me empujó bien feo y su hermano aquí estaba diciendo y díceme de cosas.
4: ¿Delante de su hermano o también el hermano?
2: Pues ahí igual. Su hermano me estaba diciendo de cosas, me dijo que por qué estaba yo haciendo esas mamadas, que no sé qué tanto. Le dije que no era nada y dice, ¿cómo no? Dijo Vicente, si bien que te vi que estabas echando ahí tu pinche calzón.
4: Y el señor que se tiene que meter es problema de dos, no de tres. ¿Y los niños?
2: Están ahí en el cuarto.
4: ¿Tú dónde estás?
2: Pues aquí en el otro cuarto en el que apenas hicimos.
4: Ay, hija, ay, ve.
2: No, su familia está bien enojada, mala roja, ya hasta me mentó la madre y me dijo de cosas igual, porque descubrieron el té de calzón.
4: ¿Y para qué hiciste esas pendejadas?
2: Pues, ni yo de pendeja que le hice caso.
4: ¿Qué?
2: Ya lo estaba perdiendo, ma.
4: Pero aquí no son las cosas, hija, a ver, ahora... Yo tan pinche lejos que estoy, ¿qué vamos a hacer?
2: Pues yo quería ver si me puedes mandar dinero para irme para allá.
4: Ay, chica, ¿y los niños?
2: Pues me los voy a llevar aunque Vicente no quiera, ¿cómo se los voy a dejar?
4: ¿Y Moy está ahí contigo?
2: Es que está cerrado que quiere que me salga ahorita, que le vale madre donde pase yo la noche.
4: No te sale. ¿Y Moy?
2: Florencia está hablando con él porque está necio que me vaya. ¿Qué voy a hacer, ma?
4: Ay, hija, ¿yo cómo te ayudo si no tengo dinero?
0: Hablé con el Chente y no quiere, cuñada. Ya hablé con el Chente y no.
2: Soy una estúpida, ma.
0: No, sí, claro. Pues es que eso no se hace, o sea, agua de calzón.
4: A ver, pásame al señor ese.
0: Ya hablé con ella y todo. Sí, pero está... Es que está complicado. Bueno.
4: Mire, le voy a pedir un favor, trate de hablar con su hermano, que no sea inhumano, que la deje quedar ahí.
0: No, pues ya estoy hablando con él. Usted no sé si escuchó que no quería ni hablar con usted. Ya le dije, carnal, asosiégate. Es que, mire, señora, con todo respetillo, pero pues es que su hija sí la regó.
4: Pues sí, yo lo entiendo, pero usted no tenía derecho a ofenderla.
0: Ah, ¿en qué momento la ofendí? ¿En qué momento?
4: Dice que le dijo de cosas, que eran mamadas, que no sé qué. Era problema de ellos dos.
0: No, a ver, no, eso fue...

0: Mi carnal, es que toda la familia se dio cuenta. Toda la familia se dio cuenta. Si yo estoy tomando la decisión de hablar con usted, es para que estuviera enterada y arreglar las cosas. Pues ni el Vicente quiso hablar casi con usted. Ni el Vicente. ¿Y eso qué es? Pues, su yerno. No quiso hablar con usted.
1: Yo estoy tan lejos que no puedo hacer nada.
0: Usted ya convenció a mi carnal para que no la corra de aquí, porque está aferrado.
1: Yo ya
0: hablé con él y me dijo no. Y aparte aquí, la cosa se está poniendo más canija, porque quiere que mis tres sobrinos se queden. Y entonces es lo que le digo. O sea, no sea mensa, señora. Pudo haber hablado con él. Por eso es que le marqué.
1: A ver, momento. A mí no me ofenda. Yo no le estoy hablando con groserías.
0: No, yo tampoco le estoy hablando con groserías, pero ¿qué es mensa? Es mensa.
1: A mí no me diga mensa, ¿sí?
0: Si usted es la suegra, ¿por qué no habló bien con el Vicente y le digo que se sosegara y que los sobrinos y todo? Por eso es que yo le marqué a usted. ¿Ya escuchó las cosas cómo están?
1: Por eso, pero no me ofenda.
0: Pues no le estoy ofendiendo, le estoy diciendo mensa. Y esa es la verdad.
1: Es una ofensa. Si él no quiso hablar conmigo es porque yo sé que Vicente es de una sola decisión. No lo,
0: sí.
1: No sea que no lo conozco.
0: Sí.
1: A mí no me diga mensa.
0: No. Por eso, entonces, no le digo mensa, pero le digo pasguata, pues. Eso le pasa por pasguata.
1: No me ofenda, señor.
0: Bueno, entonces por churpia. ¿Por qué más puede ser? Es para que usted con la autoridad, por eso es que yo le llamé. Ve mi hermano está todo timurato y está toda churpia. Y no puedo hablar con él. Y la Berenice está con que no se quiere ir. Mis hermanas están bien calientes. Ya lo ofendieron. Pues, ¿cómo le vamos a hacer? Si yo hablé para tratar de buscar una solución y está de mensa.
1: Por eso, a mí no me hable así.
0: Pues no le estoy faltando respeto. Nada más le estoy diciendo la verdad.
1: Por eso, usted no me conoce.
0: A ver, ¿tengo razón, mensa, o no tengo razón? Que se pasó de mensa.
1: Ni me conoce.
0: Sí, yo logré porque el Vicente no quería hablar con usted. Usted lo escuchó. Dijo que no.
1: Ya hablé con él.
0: ¿Y lo convenció de que no le echara a su hija a la calle?
1: Pues no.
0: ¿Sabe cuánto está la temperatura aquí en Hidalgo ahorita? Está re frío.
1: Yo lo sé. Si usted supiera cuánto estamos aquí en Reynosa.
0: ¿A cuánto están?
1: A un grado, señor.
0: Ahora no. Están como a 10 horas de aquí, ¿no? De Hidalgo.
1: Señor, estamos a 16 horas de la
0: por eso le digo. ¿Que a cuánto están? Y me dice que un grado. Pues se supone que es horas. No le digo que está mensa.
1: Hijo. No le quiero faltar
0: al
1: respeto.
0: No, pues ahí no estamos faltando al respeto. Yo ya cumplí. Yo ya traté de intervenir. Lo que sí le digo, señor, es que yo de aquí... Mire, yo no voy a meterme a las manos. Como usted lo dice bien. Es un problema de dos que se arreglen. Si mi carnal decide echarla como un perro a la calle, es su problema. Si decide no darle a los sobrinos, es su problema. Yo no me voy a meter más. Porque
1: no,
0: yo estoy tratando de explicarle todo. Y resulta bien mensa.
1: No tiene por qué quitarle a los niños.
0: Es un asunto que a mí ya no me corresponde. Yo quise informarle y que usted supiera y interviniera y hablara con su yerno. Pero pues se pasó de pasguata. No puedo ni
1: usted
0: siquiera.
1: No quiso, ¿qué quiere que haga?
0: Vamos a hablarle con como debe de ser.
1: Ya
0: llevan
1: dije,
0: 13
1: le
0: años
1: pedí
0: juntos.
1: Le pedí de favor.
0: Usted conoce bien al Chente. Llevan
1: entonces,
0: 13 años juntos. Ah, pues porque es eso.
1: Lástima que no estoy cerca.
0: ¿Por qué?
1: Para que me despistieran bien en la cara.
0: Ah, ¿cree que le tengo miedo, sopenca? No le tengo miedo a nadie.
1: Más idiota es usted, pinche india de mierda.
2: Güey.
0: Y aparte todo me está ofendiendo. No, por favor. Le digo, tonta, pasguata, churpia y timorata.
1: Su puta madre, culera de mierda.
0: Bueno, yo ya cumplí, nada más le voy a decir una cosa. Y espero me la conteste y me la conteste bien, timorata. Dígame cómo se oye el Panda Show, que es una broma de su hija.
2: A toda máquina.
3: Se enchiló con los principios básicos de la broma. Mensa, pasguata, churpi. ¡Hijo de Calimán! No.
0: Chente, carnal. No la dejes en la calle, carnal. Te dije, asosiégate, carnal.
3: Oye, pero fíjate cómo en la forma más sencilla, porque sí, o sea... Muy bien, Vicente utilizó, digamos, la distancia para decir que no quiere hablar, Después habló, te oías medio mal, Chente, pero bueno, creo que lo hiciste bien.
2: Como que no quería muy bien.
3: No, no, ya me di cuenta que no quería participar. O sea, pero ¿qué tal se está riendo ahorita? Eso sí, se ríe como loco.
2: Estaba riendo mucho.
3: Pero ¿cómo fue midiendo a tu mamá cuando le dije, pues, si lo tenía ahí? Y no lo convenció, se le pasa por mensa. Y ya está, fue.
2: La puntita.
3: Para después no bajarla de pasguate y revento. Bueno, vamos a marcarle. ¿Crees que conteste tu mamá?
2: Yo creo que sí,
4: Jorge. Escribe tu mensaje después de...
3: ¡Ya lo apagó!
2: No puede.
3: Se está pasando de timorata, nos apagó el teléfono.
2: Primero estaba hablando muy amable y luego ya.
3: Sí, la fui calentando, como el agua de calzón que tú preparas. Así de poco a poco.
4: La llamada se cobrará.
2: ¡Ay, no!
3: Oye, dices que vive con tu hermana, dame el teléfono de la hermana.
2: No, vive con una amiga que se llama Nancy. Permíteme, acá te paso el número, espérame.
3: No, tú me dijiste que vivía con la hermana.
2: Ajá, pero haz de cuenta que se fueron a Reynosa, pero mi hermana vive aparte y mi mamá vive con una amiga de mi mamá.
3: Ok, pues échame el número telefónico. 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Dices que el teléfono es de la amiga de tu hermana, de tu mamá, ¿no?
2: Ajá, sí.
3: Pero si tú dijiste que vivía con
4: la
3: tu hermana.
4: Uy, cobrará.
3: No, está apagadísimo.
2: A ver, no sabes cómo está mi mamá.
3: ¿No te ha mandado mensaje como diciendo, la mesa, eres tú?
2: No, me mandó mensaje. Mi tía, Wendy, la que le mencioné, y me dijo, todo bien, pero no le he contestado.
3: Y tú la metiste en la broma, o sea, dijiste que ella te había dicho, ¿no? Lo del agua de calzón.
2: Ajá, pero ella ni sabe.
3: Chale, no manches. Pero entonces yo creo que algo le había de haber mandado mensaje o algo, porque tú, ¿por qué tu tía si dijo todo bien?
2: Ajá.
3: Pues quién sabe. Ahí entró, vamos a ver.
4: Buzón,
3: ay,
4: la llamada se cobrará.
3: No, mija, tu mamá se quedó bien calentita. Y lo peor de todo, ¿sabes qué? Que va a soñar con agua de calzón. Pero bueno, Berenice, Chente, díganme, ¿cómo se oye el Panda Show?
2: A toda máquina.
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